han estado dando para poder compartir con ustedes. Y bueno, se ha culminado esta fiesta que hoy se espera la presencia de Monseñor José Vicente Nacher, de ser posible. Durante todo el mes y por iniciativa de su párroco, el padre José Calderón, desarrolló un amplio programa de actividades espirituales y formativas, como nos decía Carlitos recientemente. Entre las actividades destacaron eso justamente, cómo hacer buena la confesión, algo muy interesante. La misión parroquial en tres colonias, ¿verdad? Estamos aquí, Tres Caminos, la proyección de la película San Ignacia, organizada por los jóvenes. Qué bueno que también haya pastoral juvenil. Hay que procurar que en todas las parroquias exista una pastoral juvenil fuerte. También se tuvo una celebración dedicada a los abuelos. Recordemos que tuvimos a San Joaquín y Santa Ana también en este mes de julio y que caía justamente en estos días de la novena. También se dedicó un espacio especial para fotografías familiares, la elaboración de vitrales de San Ignacio, que ya estaremos tomando algunas fotografías y compartiéndolas con ustedes en las redes sociales. Y también, obviamente, celebraciones con los niños, la recolección de la Libra del Amor, que es esta colecta que se hace siempre para poder compartir con los pobres. Y uno de los momentos más significativos fue un acto penitencial. Sabemos que, bueno, San Ignacio estuvo muy cerca de ello y que contó con la participación de 7 sacerdotes invitados y que permitió que más de 100 personas recibieran el sacramento de la reconciliación, viviendo una profunda experiencia de misericordia y renovación espiritual. Esta fiesta de 2026 ha dejado muchos frutos en la comunidad, según lo han expresado sus feligreses, y ha fortalecido su fe, unida al servicio y renovada por el compromiso de seguir el ejemplo de San Ignacio de Loyola, que decía una frase muy hermosa: encontrar a Dios en todas las cosas. ¿Se imagina lo complejo que debe ser encontrar a Dios quizás en las situaciones difíciles que pasamos como país? ¿Se imagina usted que debe ser tan difícil poder ver el rostro de Dios en cada una de las cosas que nos rodea? ¡Qué complejo! Pero así lo decía San Ignacio de Loyola. Ya compartimos unas imágenes de él, de este santo tan carismático de nuestra iglesia. Ya las hemos compartido en nuestra página de Facebook para que usted la vaya a buscar y que pueda compartirlas también. Y también ya dentro de la misa estaremos haciendo las fotografías que son características de todas nuestras transmisiones. Exactamente, bueno, ya son las 6 de la tarde, se tiene programada para este día. Seguramente, pues, Monseñor viene en el tráfico. Recordemos que hoy es viernes, es fin de mes, y se complica un poco la situación en cada una de las calles de Tegucigalpa, pero seguramente estará recibiéndoles con mucho cariño y mucho amor Monseñor José Vicente Nacher Tatay, arzobispo de Tegucigalpa. El padre José Calderón es el párroco de esta comunidad que atiende a todas estas zonas alrededor aquí de la colonia San Ignacio, bueno, dedicada justamente a San Ignacio de Loyola, y que atenderá a esta comunidad parroquial particular. Recordarles, mañana también, aprovechando este momento de esta transmisión, recordarles, mañana a la 1 de la tarde se estará llevando a cabo la inauguración del mes del matrimonio y la familia. Empieza a las 2 de la tarde en la Universidad Católica de Honduras. Terminará eso de las 7 más o menos, donde habrá una Eucaristía muy especial, ¿verdad?, que será pues vivida por todas las familias ahí reunidas. Y luego tendremos varias actividades, entre ellas una ponencia del doctor Luis Estrada, de Global Med, quien hablará acerca de los desafíos actuales de la familia, prevención, discernimiento y esperanza frente al vapeo, que sabemos que es una cuestión que es que daña mucho a la juventud, y otras adicciones. Así que habrá muchas sorpresas, la Eucaristía desde luego, el Rosario Misionero, conferencia magistral, dinámicas y animación, testimonios, noche cultural, sorteos y sorpresas. Eso será a partir de las 2 de la tarde hasta las 7 de la noche más o menos. Será una jornada para vivirla en familia, una jornada que usted tiene que disfrutar y que se le invita a toda la arquidiócesis de Tegucigalpa, así como en otras parroquias que van a inaugurar el mes de la familia. Y aquí también me han recordado que en la parroquia El Salvador del Mundo será la kermés o la gran kermés de su fiesta patronal este próximo 2 de agosto.
Así que vamos a estar pendientes de algunas de las actividades que se realicen y el día 6 de agosto estaremos transmitiendo la fiesta de la Transfiguración del Señor. De momento nos encontramos en esta parroquia San Ignacio de Loyola, dedicada a este gran hombre, a este gran santo, que pues él decía encontrar a Dios en todas las cosas. Se imagina lo complejo que debe ser eso y que también lo difícil que debe de ser ver o lograr ver en todas las cosas a la imagen de Dios, la imagen de Dios. Hay muchas cosas y pues Monseñor ya incluso ha dedicado algunas palabras que serán pues publicadas en nuestras redes sociales, en su homilía, donde ha dejado algunas claves muy importantes. Esas se las vamos a dejar por ahí para que usted esté pendiente, las vaya a leer en la página de Suyapa Medios, en el Facebook y en sus demás redes sociales, para que después usted también la comparta, porque son unas palabras muy hermosas que dedicará a este santo, a este hombre santo de nuestra iglesia, un hombre que también fue firme en su fe. Saludamos a la comunidad jesuita de nuestro país, porque la Compañía de Jesús siempre han sido esos sacerdotes firmes, directos, que siempre han dicho las cosas cuando deben ser y han sido una voz profética para nuestra iglesia y que definitivamente sirven para poder darnos ánimo en esta sociedad que tanto necesita de esa voz para poder anunciar y denunciar lo que ocurre en las distintas sociedades. Bueno, vemos por allá el padre José Calderón, ya está preparando algunas otras actividades para poder realizar esta noche. Al final, obviamente, estará el ágape. Recordemos que las celebraciones de la iglesia pasan por todo eso, pues la Santa Eucaristía, esa comunión con el Señor y al final el ágape, esa gran celebración que tenemos. Han habido algunas pocas frases que se conocen de San Ignacio de Loyola, pero han sido de mucho peso y que han servido realmente para animarnos a todos nosotros. Algunas de esas frases son: confiar es difícil, saber en quién confiar incluso más. Bueno, ahí están algunas de las frases que él podía decir y que también nosotros las estamos compartiendo con ustedes. Y definitivamente había algunas frases como, por ejemplo, haz todo para mayor gloria de Dios. Una de las frases también conocidas de San Ignacio de Loyola, que todo tiene que ser para ello. Tenía ejercicios espirituales que mucha gente, de hecho, la hemos vivido, esta experiencia de los ejercicios espirituales ignacianos, y saludamos a todos aquellos que los han revivido y que los han vivido en casas de retiro, incluso en soledad o en grupo, como sea. Pero los ejercicios ignacianos de oración han servido mucho para poder destacar con toda esa entrega y esa espiritualidad en nuestra iglesia. Así que hay algunas otras frases de San Ignacio de Loyola o algunos de los elementos que rodean su vida. Por ejemplo, él hablaba mucho del discernimiento. Eso es muy importante, que nos llama a nosotros a reflexionar. Él aprendió a escuchar a Dios en todo, como es difícil quizás escuchar esa voz en medio del tanto ruido. También él hablaba acerca de la confianza total. Dejó sus planes para seguir los de Dios. ¿Se imagina lo complejo que debe ser eso? Todos mis planes, dejarlos para poder seguir a Dios. Hablaba mucho de la perseverancia. No se rindió ante las dificultades. Como ya sabemos, él pues se encontró con el Señor con una lesión en su pierna y definitivamente ahí él pudo, con alguna lectura, poder encontrarse con el Señor. La humildad, algo que quizás hace falta en las sociedades. Él hablaba, supo empezar de nuevo y servir. Recordemos que él lo encontró de esa forma. Y creo que lo más principal, o lo principal de este santo, fue ese amor apasionado por Dios. Su mayor deseo fue amar y hacer amar a Dios. O sea, no solamente él se quedó con ese amor, sino que él quiso también que los demás pudieran amar al Señor. Así que San Ignacio de Loyola nos ha dejado muchas
enseñanzas y que nos han dado esa, ese amor, esa entrega por la iglesia, el querer ver a Dios en todo ama, amar y servir. Recordemos que también es una frase que los queridos siervos de Jesús que están en Olanchito, pues ellos dentro de su escudo también tenían ama y sirve. Era, ellos son muy relacionados o tienen esta cercanía con esta espiritualidad ignaciana y que les llevó también a poder tener ese acercamiento con el Señor. Así que bueno, mi querido Sabas, usted nos dejó con una canción de fondo muy hermosa. Vamos a escuchar esta canción que tiene ahí de fondo por mientras esperamos que comience la Santa Eucaristía. Y nosotros, pues, querido Kevin, pongamos esta musiquita que tenemos ahí también para poder disfrutar esta tarde en esta breve antesala antes de la Santa Eucaristía en honor a San Ignacio de Loyola. Escuchemos.

0: Seguimos en esta transmisión especial desde la parroquia San Ignacio de Loyola. Ya en estos momentos acaba de llegar Monseñor José Vicente Nachar Tatay. Seguramente, como les decíamos, pues tuvo algunos problemas porque a esta hora es bastante complejo el tráfico en Tegucigalpa, peor un día viernes y final de mes. Seguimos saludando a todas las personas que nos están escuchando a través de la radio y que son parte de esta transmisión y que han estado esperando. Saludamos a aquellas personas también que han llegado hasta esta parroquia y que pues nosotros llevaremos esta Santa Eucaristía para cada uno de ustedes. Así que ya ha llegado Monseñor Nachar y bueno, ya se va a preparar en estos momentos para esta Santa Eucaristía. Así que les vamos a decir, seguramente el programa Soy Caballero en Radio entrará un poquito más tarde, como siempre, ¿verdad? Ellos han estado ahí firmes y ellos van a hablar también de otro gran santo, ¿verdad? De su parroquia, ¿verdad? El señor Ligorio. Sí, mañana es el día de ellos y es por eso que ellos van a hablar de ese programa, que es el santo de los redentoristas. Son fundador de los redentoristas y que ellos son los que atienden en la parroquia Los Dolores. Así que ya ha llegado Monseñor, ya se está preparando todo para esta celebración eucarística que nosotros estaremos viviendo a través de la voz de Suyapa y también el 102.1 Suyapa FM Estéreo, nuestras radios y que siempre están ahí. Hay una oración muy hermosa de San Ignacio de Loyola que nos dice lo siguiente: Toma, Señor, y recibí toda mi libertad, mi memoria, mi entendimiento y toda mi voluntad, todo mi ser y mi poseer. Vos me lo disteis y vos, Señor, lo devuelvo. A vos, Señor, lo devuelva. Todo es vuestro. Disponed de a toda vuestra voluntad. Dadme vuestro amor y gracia, que esta me basta. Esas son las frases que decía San Ignacio de Loyola y que este día pues nosotros estamos viviendo con gran amor, con gran cariño, con gran entrega y sobre todo con ese ejemplo de este hombre santo que nos ha ayudado a reflexionar en las cosas de Dios y en las cosas de nuestra Iglesia Santísima. Así que ver a Dios en todas las cosas, el gran reto que nos deja San Ignacio de Loyola cada día y que nos invita a vivir a diario, porque eso es lo más importante. Yo creo que ya dentro de poco escucharemos la munición de entrada para comenzar con esta Santa Eucaristía. Solamente se está terminando de revestir Monseñor José Vicente Nachar. Recordémosles entonces, mañana la inauguración del mes del matrimonio y la familia. En la Universidad Católica a las 2 de la tarde comenzará esta celebración y terminará a las 7. Bueno, ya escuchamos en estos momentos la munición de entrada con la que comenzará esta Santa Eucaristía en honor a San Ignacio de Loyola, fundador de la Compañía de Jesús.
1: Haciendo precisamente la oración de San Ignacio. Tomad, Señor, y recibid toda mi libertad, mi memoria, mi entendimiento y toda mi voluntad, todo mi haber y mi poseer. Vos me lo disteis, a vos, Señor, lo torno. Todo es vuestro. Disponed a toda vuestra voluntad. Dadme vuestro amor y gracia, que esta me basta. Amén. Y saludamos a nuestra madre. Bendita sea tu pureza y eternamente lo sea. En tan graciosa belleza. A ti, celestial princesa, Virgen Sagrada María, te ofrezco en este día alma, vida y corazón. Mírame con compasión, no me dejes, madre mía. Amén. Nuevamente sean todos bienvenidos a esta Santa Eucaristía. Hoy estamos de fiesta. Celebramos a nuestro patrono, San Ignacio de Loyola, a quien le movió e inquietó la frase del Evangelio de Lucas 9, versículo 25. ¿De qué le sirve al hombre ganar todo el mundo si se malogra a sí mismo? E hizo norma de su vida el texto de 1 Corintios 10, 31. Hacedlo todo para gloria de Dios. Las lecturas que guiaron la vida de San Ignacio también deben presentar para nosotros el modo de vivir como creyentes, viviendo en alabanza a Dios con la propia vida, siendo así semejantes a Cristo Jesús. Este es el objetivo de un seguidor fiel. Esta fiesta debe enseñarnos a ser fuertes ante los problemas de la vida, saber desprendernos de las riquezas, amar a Dios sobre todas las cosas, saber transmitir a los demás el entusiasmo por seguir a Cristo, vivir la virtud de la caridad, ya que Él siempre se preocupaba por los demás, perseverar en nuestro amor a Dios, ser siempre fieles y obedientes al Papa, representante de Cristo en la tierra. Que San Ignacio nos ayude a descubrir la llamada de Dios a servir y amar. En pie, para recibir a nuestro arzobispo José Vicente Nacher, quien nos preside en la caridad, y también a nuestros ministros. Con mucha alegría entonemos el himno de nuestro patrono.

0: En el nombre del Padre, y del Hijo, y del Espíritu Santo.
1: Amén.
0: La paz del Señor esté con todos ustedes.
1: Y con su espíritu.
0: Una alegría enorme poder estar con ustedes, aunque hay un poquito tarde, para celebrar esta misa de San Ignacio de Loyola, patrono de la parroquia en Tegucigalpa. Un saludo a todos los oyentes de Radio Suyapa y también, como no, a todos aquellos por quienes ofrecemos esta santa misa, cuyas intenciones ustedes traen en sus corazones. Antes de continuar con estos sagrados misterios, reconozcamos humildemente nuestros pecados. Yo confieso ante Dios Todopoderoso
1: y ante ustedes, hermanos, que he pecado mucho de pensamiento, palabra, obra y omisión. Por mi gran culpa. Por eso ruego a Santa María, siempre Virgen, a los ángeles y a los santos, y a ustedes, hermanos, que intercedan por mí ante Dios nuestro Señor.
0: Dios Todopoderoso tenga misericordia de nosotros, perdone nuestros pecados y nos lleve a la vida eterna.

0: Oremos. Señor Dios nuestro, que has suscitado en tu iglesia a San Ignacio de Loyola para extender la gloria de tu nombre, concédenos que después de combatir en la tierra bajo su protección y siguiendo su ejemplo, merezcamos con él compartir la gloria del cielo. Por nuestro Señor Jesucristo, tu Hijo, que contigo vive y reina en la unidad del Espíritu Santo y es Dios, por los siglos de los siglos.
1: Amén.

0: Lectura de la primera carta del apóstol San Pablo a los cristianos de Corinto. Hermanos, sea que ustedes coman, sea que beban o cualquier cosa que hagan, háganlo todo para la gloria de Dios. No sean motivo de escándalo, ni para los judíos, ni para los paganos, ni tampoco para la iglesia de Dios. Hagan como yo, que me esfuerzo por complacer a todos en todas las cosas, no buscando mi interés personal, sino el del mayor número para que puedan salvarse. Sigan mi ejemplo, así como yo sigo el ejemplo de Cristo. Palabra de Dios.
1: Te alabamos,

0: El Señor esté con ustedes.
1: Y con tu espíritu.
0: Proclamación del Santo Evangelio según San Lucas.
2: Gloria a ti, Señor.
0: Junto con Jesús iba un gran gentío, y él, dándose la vuelta, le dijo: cualquiera que venga a mí y no me ame más que a su padre y a su madre, a su mujer y a sus hijos, a sus hermanos y hermanas, y hasta a su propia vida, no puede ser mi discípulo. El que no carga con su cruz y me sigue, no puede ser mi discípulo. ¿Quién de ustedes, si quiere edificar una torre, no se sienta primero a calcular los gastos para ver si tiene con qué terminarla? No sea que, una vez puestos los cimientos, no pueda acabar y todos los que lo vean se rían de él diciendo: este comenzó a edificar y no pudo terminar. ¿Y qué rey, cuando sale en campaña contra otro, no se sienta antes a considerar si con 10,000 hombres puede enfrentar al que viene contra él con 20,000? Por el contrario, mientras el otro rey está todavía lejos, envía una embajada para negociar la paz. De la misma manera, cualquiera de ustedes que no renuncie a todo

también a todos los que siguen la Santa Misa a través de la radio, nuestro saludo y gracias por acompañarnos. 31 de julio es la fiesta del fundador de los padres jesuitas, a ellos nuestro abrazo también y nuestro saludo cordial. Y quisiéramos en esta fecha reflexionar sobre el discernimiento cristiano, que definimos como tener la sabiduría para reconocer la voluntad de Dios en una situación concreta. Discernimiento, luego lo extenderemos, que requiere al menos tres momentos: el del corazón, de la razón y de la acción. No se trata el discernimiento cristiano de una corazonada, ni menos aún de buscar qué resulta más conveniente o fácil para mí. Ah, que Dios me diga, a ver, ¿qué va a ser más cómodo, más fácil para mí? De ninguna manera. El ejercicio del discernimiento es una tarea personal y comunitaria. Personal y comunitaria. Y como decimos, consiste en buscar la voluntad de Dios en todo. Un buen discernimiento nos llevará a una buena decisión. No estamos hablando, sabemos que cualquier empresa, cualquier institución trata de hacer buenos análisis para conseguir sus objetivos, pero estamos ante algo distinto. No digo ni mejor ni peor, pero en otra dimensión. Los dos, San Pablo, en la primera lectura, carta a los Corintios, ha dicho: lo que hagan, háganlo todo para gloria de Dios. Y esta frase, como saben, la toma San Ignacio, es una de sus principales frases. Y también en el Evangelio, en torno a al tema del discernimiento, pone dos ejemplos muy explícitos. Antes de construir una torre, un edificio, se calcula si se cuenta con los medios para terminarla previamente. Y también, con anterioridad, cuando viene un enemigo muy poderoso, se valora si resistir o mejor negociar para no perder todo. Discernir. Desgraciadamente, muchas veces caemos en dos errores contrapuestos. Uno es que tanto calculamos, medimos, pensamos, que nos paralizamos y que no llegamos a decidir nada. ¿Verdad que les ha pasado? El otro extremo es actuar sin pensar, sin calcular, de manera emotiva, precipitada. El discernimiento, en cambio, no tiene prisa ni tampoco se detiene. Es otra cosa. Y es importante y necesario, porque no es fácil, no es fácil. Muchas cosas se entremezclan. Sabemos que la decisión, sí, es nuestra. Eso nadie te lo quita, porque en tu libertad vas a optar. La libertad es uno de los elementos que nos configura como personas humanas, como hijos, hijas de Dios. Pero para ello necesitamos ver, o mejor dicho,

vernos con cierta distancia y objetividad. Y no es fácil vernos con distancia. Por ello, conviene aprender de personas como San Ignacio de Loyola, uno de los grandes maestros del discernimiento cristiano. De manera resumida, como decía antes, les presento un método de discernimiento. No es el único, pero sí es muy válido, que resumimos en tres palabras: corazón, razón, acción. Corazón, acción, razón, acción. Corazón. Nos ponemos en silencio, en la presencia de Dios, preguntando poco y escuchando mucho. El Señor ya sabe cuál es nuestra inquietud cuando llegamos a la oración. San Ignacio hablaba de este momento como ponerse en indiferencia. San Vicente de Paúl hablaba de santa indiferencia. Es decir, disposición a aceptar lo que realmente Dios quiere para nosotros. Si quieren otra expresión, libertad. Cristiano con recta intención de corazón. Segundo momento, razón, el momento de la razón, que es un don de Dios también. Pensar no es para los que no tienen fe. Supongo que también. Pero pensar está incluido en el paquete cristiano. La razón. Naturalmente, la razón de Dios siempre es superior a la nuestra. Los pensamientos de Dios son distantes del cielo a la tierra, dice Jesús. Pero sí que tenemos el momento de la razón. Abrir los ojos y analizar con realismo. Es que yo quisiera. El realismo que parece evidente, pero que tanto nos cuesta. Distinguir, y es muy importante también distinguir las voces que resuenan en nuestro interior. Reconocer aquello que San Ignacio llamaba mociones del Espíritu, o sea, la voz de Dios, de otros ruidos o voces que no son, que no vienen de Dios. ¿Cuáles son las que vienen de Dios, las mociones del Espíritu? Aquellas en las que encontramos paz, consuelo profundo, aquellas que nos mueven a una mayor generosidad y a salir de nosotros mismos, aquellas que sentimos de manera constante. Es decir, esta idea y otra vez esta idea, y yo no lo busco y nuevamente. Y por supuesto, las mociones del Espíritu, lo que nos dice que hagamos, siempre va a coincidir con las enseñanzas del Evangelio y el magisterio de la Iglesia, evidentemente. ¿Qué es lo que no viene del Espíritu Santo? ¿Cuáles no son sentimientos acertados? Cuando quedas agitado y vacío. Lo que te mueve a encerrarte en ti mismo y en tus
intereses, lo que te hace indiferente al bien de los demás, lo que ves de manera confusa o cambiante. Y, por supuesto, jamás podremos aceptar nada que esté en contra, que no coincida con la enseñanza de Jesucristo. Corazón, razón, acción. La acción. Llega el momento de decidir, es decir, dar el paso de la fe y actuar conforme a lo que el Señor te ha indicado. Y somos conscientes que en la vida toda opción significa dejar otras posibilidades. Pero estén tranquilos, al final verán los frutos. No se preocupen, que al final de la vida van a saber si acertaron. Los pecadores nunca lo van a saber. Una pequeña advertencia que el propio San Ignacio hacía, le cito: en tiempo de desolación no hacer mudanza. En tiempo de desolación no hacer mudanza. O sea, cuando estás confundido, ajetreado o enojado, no decidas todavía. Aguarda a tener calma para decidir bien. Y para tener calma, busca el silencio y la oración. Por último, a modo de resumen, o decir lo mismo en otras palabras, San Vicente de Paúl definía el discernimiento adecuado de esta manera: hacer lo que Dios quiere, como Dios quiere, cuando Dios quiere. Hacer lo que Dios quiere, como Dios quiere, cuando Dios quiere. Así de sencillo.

0: Creo en un solo Dios.
1: Nacido del Padre antes de todos los siglos,
2: Dios de Dios, luz de luz,
1: Dios verdadero de Dios verdadero, engendrado no creado, de la misma naturaleza del Padre, por quien todo fue hecho, que por nosotros los hombres y por nuestra salvación bajó del cielo y por obra del Espíritu Santo se encarnó de María la Virgen y se hizo hombre, y por nuestra causa fue crucificado en tiempo de Poncio Pilato, padeció y fue sepultado, y resucitó al tercer día según las Escrituras, y subió al cielo, y está sentado a la derecha del Padre, y de nuevo vendrá con gloria para juzgar a vivos y muertos, y su reino no tendrá fin. Creo en el Espíritu Santo, Señor y Dador de vida, que procede del Padre y del Hijo, que con el Padre y el Hijo recibe una misma adoración y gloria, y que habló por los profetas. Creo en la Iglesia, que es una santa, católica y apostólica. Confieso que hay un solo bautismo para el perdón de los pecados. Espero la resurrección de los muertos y la vida del mundo futuro. Amén.
0: Hermanos y hermanas, con la confianza que nos da sabernos hijos amados de Dios, celebrando hoy la memoria de San Ignacio de Loyola, fundador de la Compañía de Jesús, elevemos nuestras plegarias. Te rogamos, Señor, óyenos.
1: Te rogamos, Señor, óyenos.
3: Para que la Iglesia cada día anuncie con más gozo la buena noticia del Evangelio, roguemos al Señor.
1: Te rogamos, Señor, óyenos.
3: Para que quienes gobiernan los pueblos sean iluminados por el Evangelio, roguemos al Señor.
1: Te rogamos, Señor, óyenos.
3: Para que siempre haya corazones jóvenes dispuestos a seguir la llamada de Dios y dedicar su vida al servicio de sus hermanos, roguemos al Señor.
1: Te rogamos, Señor, óyenos.
3: Para que los pobres y los que pasan hambre encuentren ayuda en sus necesidades, roguemos al Señor.
1: Te rogamos, Señor, óyenos.
3: Por los misioneros evangelizadores, para que siguiendo el ejemplo de San Ignacio en su entrega total a la mayor gloria de Dios, encuentren fuerza y consuelo en su labor de anunciar la buena noticia, incluso en medio de las dificultades, roguemos al Señor.
1: Te rogamos, Señor, óyenos.
3: Por nuestra comunidad parroquial, para que al celebrar esta Eucaristía, fortalezcamos nuestra fe, profundicemos en nuestra relación con Dios y nos comprometamos al estilo ignaciano a ser en todo amar y servir a nuestro prójimo. Roguemos al Señor.
1: Te rogamos, Señor, óyenos.
0: Concédenos, Padre, todo lo que con fe te hemos pedido, y obra constantemente en nosotros el milagro de seguir cada día a tu Hijo Jesucristo, el que vive y reina por los siglos de los siglos.
1: Amén.
4: De la parroquia San Ignacio de Loyola, desde la colonia Palmera de San Ignacio, donde pues estamos viviendo esta Santa Eucaristía desde esta comunidad parroquial que nos ha abierto sus puertas y que también pues es parte de esta arquidiócesis de Tegucigalpa. Estamos muy alegres porque Monseñor José Vicente Nacho le ha dejado un mensaje muy importante para esta comunidad parroquial. También nos ayuda a reflexionar en ver al Señor en todo lo que hagamos. Ese era el ejemplo que este hombre santo seguía, que también es parte de nuestra comunidad, de nuestra arquidiócesis, sí que nos llama a reflexionar de esta vida de este hombre santo que realmente se entregó por los demás y que también encontró a Dios en el silencio, en el discernimiento, como bien lo decía Monseñor José Vicente Nacher. Nosotros desde esta parroquia enviamos un saludo a toda la comunidad jesuita en nuestro país, a la Compañía de Jesús. quienes son parte también de nuestra iglesia y que también pues, nos ayudan a ese acercamiento espiritual con el Señor a través de la oración y el discernimiento. Así que seguimos escuchando este canto y nos unimos al coro.

0: Oren, hermanos y hermanas, para que este sacrificio, nuestro y de ustedes, sea agradable a Dios Padre Todopoderoso.
1: El Señor reciba de tus manos este sacrificio para alabanza y gloria de su nombre, para nuestro bien y el de toda su santa Iglesia.
0: Que te agraden, Señor Dios, las ofrendas que te presentamos en la celebración de San Ignacio, y concede que estos santos misterios, en los que has puesto la fuente de toda santidad, nos santifiquen en la verdad. Por Jesucristo nuestro Señor.
2: Amén.
0: El Señor esté con ustedes.
2: Y con tu espíritu.
0: Levantemos el corazón.
2: Lo tenemos levantado hacia el Señor.
0: Demos gracias al Señor nuestro Dios.
2: Es justo y necesario.
0: En verdad, es justo y necesario, nuestro deber y salvación, darte gracias siempre y en todo lugar, Señor Padre Santo, Dios Todopoderoso y Eterno, por Cristo Señor nuestro, porque de tal modo concedes a tu Iglesia la alegría de celebrar hoy la festividad de San Ignacio de Loyola, que la fortaleces con el ejemplo de su vida piadosa, la instruyes con la predicación de su palabra y la proteges con su intercesión. Por eso, unidos a la multitud de los ángeles y de los santos, te aclamamos llenos de alegría.

0: Santo eres en verdad, Señor, fuente de toda santidad. Por eso te pedimos que santifiques estos dones con la efusión de tu Espíritu, de manera que se conviertan para nosotros en el cuerpo y la sangre de Jesucristo nuestro Señor, el cual, cuando iba a ser entregado a su pasión, voluntariamente aceptada, tomó pan, dando gracias, te bendijo, lo partió y lo dio a sus discípulos diciendo: tomen y coman todos de él, porque esto es mi cuerpo que será entregado por ustedes.
1: Señor mío y Dios mío, yo te adoro, Señor. Te haces presente en la esta Eucaristía como pan. Y ahora tu cuerpo es el que consumiremos, Padre.
0: Igualmente, acabada la cena, tomó el cáliz, dando gracias de nuevo, lo pasó a sus discípulos, diciendo: tomen y beban todos de él, porque este es el cáliz de mi sangre, sangre de la alianza nueva y eterna, que será derramada por ustedes, por muchos, para el perdón de los pecados. Hagan esto en conmemoración mía.
1: Mío y Dios mío, yo te adoro, Señor. Este vino ahora es tu sangre que se derrama por nosotros y por las familias aquí presentes.
0: Este es el sacramento.

0: Así pues, Padre, al celebrar ahora el memorial de la muerte y resurrección de tu Hijo, te ofrecemos el pan de vida y el cáliz de salvación. Te damos gracias porque nos haces dignos de servirte en tu presencia. Te pedimos humildemente que el Espíritu Santo congregue en la unidad a cuantos participamos del cuerpo y la sangre de Cristo.
1: Acuérdate, Señor, de tu Iglesia extendida por toda la tierra, y con el Papa León, con nuestro obispo José Vicente y todos los pastores que cuidan de tu pueblo, llévala a su perfección por la caridad.
2: Acuérdate también de nuestros hermanos que se durmieron en la esperanza de la resurrección, de los miembros de esta parroquia que han caminado con nosotros y nos han precedido en el signo de la muerte, y de todos los que han muerto en tu misericordia, admítelos a contemplar la luz de tu rostro. Ten misericordia de todos nosotros, y así con María la Virgen, Madre de Dios, su esposo San José, los apóstoles, los mártires, San Ignacio de Loyola, hoy día de su fiesta, y cuantos vivieron en tu amistad a través de los tiempos, merezcamos por tu Hijo Jesucristo compartir la vida eterna y cantar tus alabanzas.

0: Fieles a la recomendación del Salvador y siguiendo su divina enseñanza, nos atrevemos a decir:
1: Padre nuestro que estás en el cielo, santificado sea tu nombre, venga a nosotros tu reino, hágase tu voluntad en la tierra como en el cielo. Danos hoy nuestro pan de cada día, perdona nuestras ofensas, como también nosotros perdonamos a los que nos ofenden. No nos dejes caer en la tentación y líbranos del mal.
0: Líbranos de todos los males, Señor, y concédenos la paz en nuestros días, para que, ayudados por tu misericordia, vivamos siempre libres de pecado, protegidos de toda perturbación, mientras esperamos la gloriosa venida de nuestro Salvador Cristo.
1: Tuyo es el reino, tuyo el poder, tuya es la gloria por siempre, Señor.
0: Señor Jesucristo, que dijiste a tus apóstoles: la paz les dejo, mi paz les doy. No tengas en cuenta nuestros pecados, sino la fe de tu Iglesia. Conforme a tu palabra, concédele la paz y la unidad. Tú que vives y reinas por los siglos de los siglos.
1: Amén.
0: La paz del Señor esté siempre con ustedes.
1: Y con tu espíritu.
2: Démonos fraternalmente la paz.
3: A cada uno de ustedes y a cada uno de sus hogares, que la paz también llegue a aquellos devotos de San Ignacio de Loyola, aquellos sacerdotes jesuitas que pues han dedicado su vida a servirle al Padre. Fuerte abrazo a todos ustedes y también a todos. Llegue a ustedes la paz.

0: de nuestras almas y concédenos la paz.
1: Él es Jesús, Él es el Cordero de Dios que quita el pecado del mundo. Dichosos los invitados a la cena del Señor.
2: Señor, no soy digno de que entres en mi casa, pero una palabra tuya bastará para sanarme. Para el momento de la comunión, vamos a hacer dos filas por los laterales, retornando por el centro.
3: Bien, estamos transmitiendo esta Santa Eucaristía desde la Parroquia San Ignacio de Loyola, en Tegucigalpa. Y aquellas personas que nos sintonizan a través de los 910 AM y el 102.1, pues hagamos con ustedes la comunión espiritual. Creo, Jesús mío, que está realmente presente en el Santísimo Sacramento del altar. Te amo sobre todas las cosas y deseo recibirte en mi alma. Pero como ahora no puedo recibirte sacramentado, ven al menos espiritualmente a mi corazón. Y como si ya te hubiese recibido, te abrazo y me uno todo a ti. Señor, no permitas que jamás me aparte de ti. Amén. De esta forma nos unimos a esta comunidad en comunión con nuestros hermanos de la parroquia San Ignacio de Loyola. Entraremos un poco tarde en la transmisión de Soy Caballero en Radio, pero sí vamos a tener el programa. Así que a nuestros hermanitos que yo sé que ya se encuentran por ahí, inmediatamente después de la misa entramos ya con el programa Soy Caballero en Radio, donde también están hablando de otro gran hombre santo. Así que no se lo pierda. Luego de esta transmisión, vamos Hoy Caballero en Radio. Nos unimos al coro en oración en este momento de comunión con esta comunidad de San Ignacio de Loyola.

Celebrando esta Santa Eucaristía desde la parroquia San Ignacio de Loyola esta noche de viernes 31 de julio, cerrando el mes de las vocaciones. Seguimos escuchando.

antes de la oración postcomunión. Gracias, Monseñor José Vicente, por querer a la parroquia. También aquí lo queremos y oramos por usted. No solamente de palabra, también lo hacemos. Y sé que se le estima muy especial en la parroquia. Le damos gracias por venir a esta gran fiesta. Hoy también con esta fiesta damos por culminado todas las obras que hemos estado haciendo de remodelación del templo, ya como usted lo ve, o sea, ya no se parece al templo de hace un año atrás, o mucho menos hace unos añitos atrás, cuando Mario sonaba más el armario que la guitarra. Pero agradecer, Monseñor, su labor pastoral para esta iglesia y amarla y quererla. Aquí tiene las puertas siempre abiertas. Estos feligreses que siempre le he dicho que solamente necesitan una cosa para ir al cielo: ser santo. Nada más. Nada más. Yo no le pido otra cosa. Una cosa nada más: ser santo. Es un momento especial para esta parroquia llegar a mejorar este signo especial. Ya lo vemos allá, los niños han hecho sus vitrales, mirando que hay ahora vitral en la parroquia, también ellos se pusieron a hacer sus vitrales, lo han arreglado y están allá, los llevarán a sus casas. Queremos también decirle, Monseñor, que la parroquia también está en este año en misión. Póngase de pie los misioneros, de pies allí. Ahí están los misioneros. Esta área especial que queremos cada día renovar con el querigma a esta parroquia. Y por último, decirle, Monseñor, no necesita invitación. El día que quiera llegar, llegue. No creo que va a haber taqueada cada vez que venga, pero en esto sí le invito, Monseñor está invitado, también todos, después de la misa, un compartir como comunidad. No se vayan, con que me dejen un taco suficiente, ¿sí? Entonces no se vayan, todos vamos a compartir la nueva área que tenemos de compartir en la parroquia y la van a conocer. Muchos nada más llegan aquí, no la habían visto, ahora la van a poder ver aquí a mi lado derecho. Gracias, Monseñor. Gracias al Padre César por acompañarnos, que siempre quiere mucho esta parroquia, viene de España y no falla en venir a vivir la fe aquí. Gracias al diácono Hugo Mejía, que es, creo que lo van a nombrar diácono de acá. Entonces, gracias por estar siempre sirviendo a la parroquia, aquí lo estiman mucho y viven esta gracia de salvación. Agradecido a cada uno de los feligreses con todo lo que hay de arreglo, su colaboración, su entrega, cada uno, desde el coro, los ministros, los que arreglan las flores y todos los servidores, desde la entrada hasta vivir el misterio eucarístico. Dios les acompañe, Dios no se deja ganar en generosidad. Muchas gracias.

0: Señor, el sacrificio de alabanza que te hemos ofrecido para darte gracias en la fiesta de San Ignacio de Loyola nos lleve a glorificar tu inmensa gloria por toda la eternidad. Por Jesucristo nuestro Señor.
1: Amén.
0: Reitero mi saludo a todos los feligreses de esta parroquia, a los que nos han acompañado a través de la radio. Para discernir, tenemos tres momentos necesarios: el del corazón, la razón y la acción. El Señor esté con ustedes.
1: Y con tu espíritu.
0: Bendito sea el nombre del Señor.
1: Ahora mismo, sí.
0: Nuestro auxilio es el nombre del Señor.
1: Que hizo el cielo y la tierra.
0: Y la bendición de Dios, Padre, Hijo y Espíritu Santo, descienda sobre ustedes y permanezca para siempre.
1: Amén.
2: La alegría del Señor sea nuestra fortaleza. Vayamos en paz.
3: Demos gracias al Señor.
4: Concluido la Santa Eucaristía desde la colonia Palmeras de San Ignacio, el día de San Ignacio de Loyola. Mi querido Kevin Osabas, vamos directo ya con el programa Soy Caballero en Radio. Que tengan una bendecida noche.

vamos a orar para pedir al Señor que envíe su Espíritu sobre nosotros, que nos limpie, que nos conduzca con su poder y con su amor, que nos inunde con el deseo ferviente de alabarle a través de su Espíritu Santo, de su poder y de su amor.

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0: agradable y feliz noche, hermanos y hermanas que nos sintonizan en este su gustado programa Soy Caballero en Radio a través de los 910 AM, La Potencia del Amor. Bueno, en esta noche de viernes devocional terminando este mes de julio en horario especial. Contentos definitivamente, hermanos, porque estamos concluyendo este mes de julio de la mejor forma con nuestra iglesia, que no se cansa de celebrar.
1: Más viva que nunca.
0: Así es, Rolando. Así es. Y qué mejor forma que con el fundador de los padres jesuitas, precisamente San Ignacio de Loyola. Saludamos a toda la comunidad de esta parroquia que escucharon a través de La Potencia del Amor esta hermosa Santa Eucaristía presidida por Monseñor José Vicente Nacher Tatay. Y díganme, ¿para dónde nos hacemos? Si es el jefe, hombre. Nos toca ceder el espacio de este su programa Soy Caballero en Radio para que ustedes, los radioescuchas de la voz de su yapa, puedan acompañar también desde donde sintonizan esta su potencia del amor, pues la Santa Eucaristía en honor a San Ignacio de Loyola, que precisamente en las plataformas de Suyapa Medios ya pueden leer la homilía de Monseñor José Vicente Nacher Tatay. Pero quiero saludar a mis hermanos antes de dar comienzo a este su programa Soy Caballero en Radio, don Tony Altamirano y Rolando Funes. Hermanos, buenas noches.
2: Estamos cansados ahorita, ¿no? Porque venimos del preprograma durante el programa durante la misa de Monseñor. Lastimosamente el pueblo se perdió ese preprograma porque estuvo muy bueno, ¿verdad? Pero no me quiero extender, Rolando Antonio, buenas noches.
1: Es un gusto, gracias por acompañarnos nuevamente aquí en su programa Soy Caballero en Radio, esta noche de viernes 31 de julio del año del Señor 2026, aquí desde su cabina de radio Monseñor Héctor Enrique Santos. Les acompañan sus amigos de siempre de la Sociedad de Caballeros del Santo Entierro de Tegucigalpa, y en el cual, pues, como mi hermano y amigo Emilio Villanueva ha precedido, pues nuestra iglesia es una iglesia viva. Nosotros como feligresía, nosotros como cuerpo místico del Señor, no podemos alegar que tenemos ese letargo espiritual, porque nuestra iglesia o nos premia con una Santa Eucaristía o nos premia con una festividad hermosa. Hoy pues tocó a los jesuitas, mañana toca a otra congregación en la cual la Sociedad de Caballeros ante Entierro pues también tiene complacencias también en presentar, y que estamos muy cerca de ellos y que más adelantito vamos a comentarles de qué se trata.
0: Así es, hermanos.
2: Faltan 10 en el calendario para todas las festividades que tenemos en el año,
0: baby. No.
1: Vamos a tener que inventar un calendario
2: adicional. No nos ajusta el solar.
0: Precisamente estábamos hablando eso con nuestro señor presidente don Mario Raudales. Estamos de actividad en actividad, hermanos, pero sí, le damos gracias al Señor porque, como mencionaba Rolando Funes, estamos en una iglesia viva, en una iglesia que no vive adormecida.
1: Sinodal.
0: Y lo más importante, Rolando, como usted lo ha dicho, sinodal. Todos somos necesarios dentro del cuerpo místico de la iglesia y, sobre todo, más en este año que como arquidiócesis de Tegucigalpa y como iglesia que peregrina en Honduras, estamos misionando. Me agradó escuchar al padre de la parroquia San Ignacio de Loyola, que le presentó al obispo todo el equipo misionero que está dando el 100 por 1 en esta gran misión arquidiocesana que está viento en popa, hermanos. Me agrada el ver a la gente en las calles, pero sobre todo anunciando el Evangelio de Cristo. Y nosotros como parroquia no somos una isla, hermanos, también estamos en misión. Y como lo mencionaba Rolando Antonio Funes, bueno, hoy terminando este mes de julio, en donde como Caballeros del Santo Entierro de Tegucigalpa, bueno, hemos celebrado a Nuestra Señora del Carmen, por así decirlo, hermanos, tantas actividades durante todo este mes, concluyendo hoy con la celebración de San Ignacio de Loyola, pero mañana damos inicio al mes de agosto, mes consagrado a la familia y también al fundador de la Congregación del Santísimo Redentor, o mejor conocido, a los redentoristas.
1: Los redentoristas.
0: Que miren, hermanos, nosotros como Caballeros del Santo Entierro de Tegucigalpa les tenemos tanto que agradecer porque han sido los pastores de la Sociedad de Caballeros del Santo Entierro de Tegucigalpa. los redentoristas a nuestra parroquia, hermanos, que nos acompañan esta noche de viernes devocional, llegaron precisamente en 1928. Estamos próximos a celebrar su centenario.
1: Así es.
0: Y, bueno, hoy en este su programa Soy Caballero en Radio, hemos querido dedicarle este programa especial a todos los redentoristas y sobre todo para hablar sobre su fundador, como lo es precisamente San Alfonso María de Ligorio, que hoy en nuestra parroquia de los Dolores concluyó el triduo en honor a él, al fundador de la comunidad redentorista, hermanos.
1: ¿Sabe, Emilio, que la Sociedad de Caballeros del Santo Entierro tiene en cada mes del año que transcurre, siempre tiene una festividad
0: especial,
1: específica? Así, sí, es especial. Este mes, pues, celebramos a la Virgen María bajo la vocación del Carmen. Se nos viene agosto y en este mes nosotros celebramos a nuestros santos patronos.
0: También.
1: Se nos viene noviembre, o septiembre mejor dicho, y tenemos una festividad muy hermosa que la sociedad, pues, gracias al Señor, ha tenido la oportunidad de estar ahí. Y que este año cumplimos 50 años de conmemorarla, de celebrarla. En octubre también tenemos nuestras actividades propias. En noviembre ni decirlo. Tenemos, ¿verdad? Porque de la pandemia nosotros adoptamos una postura muy significativa con lo que es la honrar a nuestros deudos, a nuestras personas que ya han partido a la casa del Padre. Y en diciembre, pues, lógicamente, la Sociedad de Caballeros del Entierro ha retomado las posadas. Es algo muy hermoso. Vamos caminando paso a paso, como lo hemos comentado con mis hermanos. Pero mañana comenzamos el mes de agosto, el mes de la familia. Nosotros como sociedad somos familia.
0: Así es.
1: Y dentro de esta familia tenemos sus familias, que es nuestra iglesia doméstica y que tenemos que cuidar.
0: Definitivamente, Rolando Antonio Funes y todos nuestros radioescuchas, en esta noche de viernes devocional, estamos en este mes en donde tenemos tantas cosas que hablar. La familia es tan extensa para poder compartir en cada programa, pero sobre todo la familia que está comprometida con la misión de la iglesia. Me agrada el, por así decirlo, la portada del Fides, que ustedes ya pueden comprar en sus parroquias e iglesias, en donde dice: la familia, hay que vivir en familia, pero en misión. Así que la familia es el primer lugar a donde se evangeliza, y como católicos practicantes no debemos de ser una isla, debemos de estar comprometidos. Y usted lo ha dicho, Dios nos bendijo con una familia a la cual no elegimos. Fue porque Él deseó que ahí nosotros naciéramos. Pero también tenemos una familia que sí escogimos, y esta es la Sociedad de Caballeros del Santo Entierro de Tegucigalpa, que es en donde hemos ido creciendo en la fe, la cual nos ha enseñado los caminos del Señor. Claro está, inspirada por el Espíritu Santo, hermanos. Así que no podemos hablar del mes de la familia sin hacer referencia a esta hermosa familia como lo es la Sociedad de Caballeros del Santo Entierro, que es como toda familia, Rolando y Tony. Nos claro. Peleamos, nos contentamos, nos sentimos orgullosos, nos agarramos de los pelos, pero siempre estamos dispuestos a estar al servicio de la evangelización. Si no fuera así, no estuviéramos celebrando 90 años de fundación.
1: En efecto, Tony, es que Tony está no concentrado.
2: No crean que estoy...
1: No, sí, yo sé. Tony está concentrado porque...
2: No estoy en el WhatsApp.
1: Yo le estoy exigiendo el dato de...
0: El dato del día.
1: En la historia.
2: Les tengo una buena y una mala noticia. La lectura del acta va a ser después de la pausa,
1: ¿verdad? ¡Ah, no! Pero, muy bien.
2: Pero esa es una de las malas. Otra de las malas es que no hay de hoy. Hay de ayer.
1: No, perfecto. Pero hay... Casi le damos en el clavo.
2: Hay de ayer.
1: Ya para, bueno, tenemos cortina del tema del día. ¿Se me corrige, Emilio?
0: No. Solo vamos a consultar con don Kevin por cuestiones de tiempo. ¿Habrá pausa, don Kevin, o nos vamos corrido?
1: Ah, tiene razón.
0: Vámonos corrido,
1: don Kevin. Ah, muy bien.
2: Como autopista.
1: Pero es que yo por eso yo amo su yapa.
0: No.
1: Sí, yo amo la 9:10 AM.
0: Manda capitán, no manda marinero.
1: Emilio, Tony. Ajá, doctor de la iglesia.
0: Definitivamente, Rolando, hoy hablaremos de San Alfonso María Ligorio. Como usted lo ha mencionado, doctor de la iglesia. Don Tony, que es abogado, patrono de los abogados, de los moralistas.
2: Quiero mandar un saludo al padre Brian Arriola, ¿verdad? Nuestro vicario de la parroquia de los Dolores, porque él siempre nos tiene muy presente y me mandó pues la oración, ¿verdad?, de San Alfonso María Ligorio, que se lo agradezco de corazón realmente, porque a veces uno es que ni allá pone a agarrar con la gente, con los problemas que vienen ahora, uno ya ni sabe ni pone a agarrar, entonces ya tengo por dónde agarrarme. San Alfonso, ayúdame para poder salir, claro, de estas Honduras, como decía así Cristóbal Colón. Pero realmente, que leyendo la historia de él, muy bonita. Es más, yo no sabía, voy a confesarme acá directamente. Y lo me di cuenta el día que fuimos a ver el altar en Jueves Santo, que el padre Brian nos dejó entrar con Leo, también, que le mando un saludo ahí a Leo, y le pregunto, a Leo le pregunté, oíme, yo siempre he tenido una duda, fíjate. Ajá, me dice.
0: ¿Quién es el que está
2: arriba? ¡Gracias! Ahí está. ¿Quién es el santo que está ahí arriba, men? Yo pensé que era un papa. No, y me dice, men, en serio. Men, en serio, te estoy preguntando. Yo quiero saber quién es ese santo que está ahí arriba. Yo no sabía que era San Alfonso María Ligorio. Entonces, yo les agradezco realmente porque me he venido a dar cuenta de todo esto, porque realmente, pues, es el patrón de nosotros los abogados. Y a veces necesitamos nosotros esa sabiduría que él, obviamente, por ser doctor de la iglesia, pues, queremos que nos transmita un poquito para resolver la problemática de nuestro pueblo de Dios.
0: Así es, pero lo detengo ahí, don Tony Altamirano, deténgame. Ya que nos informa don Kevin Osabas que tenemos llamada telefónica. Muy buenas noches, hermano.
3: De veras.
0: O hermano.
3: Los felicito por su programa. Tengo tiempo de no escucharlos.
0: Gracias. ¿Con quién tenemos el gusto?
3: Con la señora anciana que siempre se comunica con usted.
0: Sí, la memoria no me falla, doña Sandra.
3: Maura.
0: Doña Maura. Muy buenas noches, Maura. Doña Maura. Disculpe.
3: Buenas noches, hablando de los redentoristas.
1: Así es.
3: Tengo 88 años y fueron los primeros que conocí en la Iglesia de los Dolores y los franciscanos en la Iglesia de la Merced, en la catedral. Bueno, así es que yo estoy muy contenta de que ustedes tengan que ver con la Iglesia de los Dolores, porque yo les digo a mis hijos, esa es mi madre la que está ahí, porque yo le rezo la novena yo solita. Rezo los 9 martes a la Virgen del Perpetuo Socorro y conozco un poquito la historia de Loyola y de don Alfonso también.
0: Doña Maura, le agradecemos por su cercanía, pero sobre todo el cariño hacia nuestra parroquia de los Dolores, que como usted lo ha mencionado en esta noche de viernes devocional, es una madre que siempre nos recibe.
3: Yo le digo a ella que es la madre de mi niñez, de mi juventud, y ahora es la madre de mi bebé.
0: ¿Algún recuerdo, doña Maura, de esos padres redentoristas españoles que...
3: Estaba el padre... Felipe Huerta. Y estuvo el anterior, un alto que Mauro, no era Mauro.
0: El, si mal no recuerdo, el padre Nicolás.
3: Nicolás. Sí. Era un alto.
0: Así
3: alto,
0: es.
3: Alto, español.
0: Así es. Gracias, doña Maura, por su llamada telefónica.
3: Y gracias a usted también por escucharme. Ya saben que siempre cuando tengo oportunidad los escucho. Pero ahí no me puedo comunicar. Pero yo participé en los años del Santo Entierro cuando yo era todavía joven. Participaba cuando... Bueno, y siempre participo, aunque sea por la radio, por la tele. Pero yo siempre tengo mi devoción

0: por medio de sus oraciones, que es lo más importante.
1: Ay, no, yo siempre, porque dice que yo aquí en Comayagüela, cuando fui joven, que vivía en Comayagüela, participaba en las procesiones, y en aquellos tiempos pues no estaba la organización de los caballeros como ahora. Yo cargaba a la Virgen.
2: ¿Qué año, doña Maura, fue eso más o menos? ¿Se acuerda? ¿Qué año fue?
1: Estaba yo como de 28 años.
3: Sí, 60 años, 88.
0: Sí. Sí.
1: Pero la devoción y mi corazón están vivitos hacia la Madre y hacia el Señor.
0: Y eso es lo importante, doña Maura. ¿Verdad? Así es.
1: Bueno, bendiciones, que Dios y la Madre Santísima y todos los santos me los mantengan sanitos.
0: Muchísimas gracias, bendiga, doña Maura. Maura, muchas gracias. Cuente con nuestras oraciones. Doña Maura.
1: El compañero que tenía el enfermo, ¿cuál era?
0: En este momento.
1: El año pasado escuchaba que uno de ustedes estaba enfermo.
0: Nuestro hermano Alexander, que en este momento está atravesando un momento difícil porque padece cáncer, pero tenemos la esperanza en el Señor que pronto se recuperará. Gracias, doña Maura.
1: Sí.
0: Le agradecemos por sus oraciones por nuestro hermano Alexander Méndez.
1: Que Dios me lo bendiga y me le dé la perseverancia y ese amor que nadie lo da más que el Señor.
0: Así es.
3: Correcto.
0: No, doña Maura, antes que corte, don Kevin Osabas nos indica si a usted es a la que le cariñosamente le conocemos como la abuela.
1: Exactamente.
0: Ahí está, don Kevin, ya la reconoció. La tiene anotada, don Kevin, como
2: con Dios en la mañana, fijo.
0: Así sabes, es.
1: Siempre les pido la canción Si tú hablaras con Dios.
0: Así es, y aquí la recuerda, dice don Kevin, porque la tiene anotada en la lista. Le agradecemos, doña Maura.
1: Buenas noches,
2: gracias.
1: Todas las bendiciones del cielo que les caigan.
0: Gracias.
1: Bye.
3: Estas son las cosas.
2: Qué bonito, ¿eh?
3: Estas son las cosas, Emilio, que a uno lo hacen analizar. Cuando la fe es tan, pero tan, tan importante y tan especial que usted no puede venir a quebrantarla con una actitud o una soberbia inculcada por nuestra sociedad. Y me refiero cuando hablo de sociedad. O sea, es algo tan delicado, Emilio, que no podemos nosotros venir y tomar un micrófono y hablar a lo que salga.
0: A lo que se nos venga. Aquí es cuando uno dice, no estamos por nuestra voluntad. Es el Espíritu Santo que nos tiene aquí, porque Él nos ha elegido por nuestro nombre. Con la mayor de la humildad lo digo, estamos donde Dios quiere, pero don Kevin nos indica que hay otra llamada telefónica en esta noche de viernes devocional. Muy buenas noches, ¿con quién tenemos estamos el gusto?
4: Buenas noches, hermanito, yo soy doña Sandra Gómez.
0: Doña Sandra. Doña Sandra.
3: Ok.
0: Muy buenas noches, ¿qué tal está?
4: Sigo escuchando a los hermanitos y aprovechando que mi padre cumple años el domingo, que se llama Ángel Alfonso, Alfonso.
0: Me imagino que por San Alfonso María Ligorio.
4: Y entonces día de Nuestra Señora de los Ángeles también.
0: Así es.
4: Y entonces desde aquí le mando a mi padre felicidades hasta el cielo, que allá está con todos los ángeles.
3: Amén. Amén.
0: Amén, doña Sandra.
4: Sí, hermanitos, yo siempre escucho el programa tan bonito, que Diosito los bendiga, que me los acompañe siempre y siempre que mi madrecita vaya acompañándome.
0: Gracias, amén, doña Sandra. Gracias. Cuente con nuestras oraciones.
4: A ustedes y su familia y todos los que escuchan este programa, todas las familias que sean bendecidas y al hermanito Kevin, que Diosito lo bendiga también.
0: Gracias, doña. Recibidas sus oraciones, dice don Kevin.
4: Yo por todos pido, hermanito. A las 2 hago el rosario de la Virgencita y a las 3 la Divina Misericordia.
3: Así es.
0: Gracias. Hay que tener esa fe siempre constante y que se mantenga.
4: Y a las 3 de la tarde también lo hago.
0: Bendito sea Dios.
4: Sí. Y que Dios los bendiga, hermano. Dios no los atraso, disculpen.
0: No.
3: Descuide.
0: Este es su programa.
4: Sí, bendiciones.
3: Amén, igual para usted.
2: Él tiene pueblo con Dios en la mañana, va.
0: Escuchado el hombre.
2: Así es, va, con Dios en la mañana, va.
3: No sé, tiene una foto de perfil que tiene un montón de likes.
0: Sí. No. Es lo que le digo. Aquí uno viene con guión.
3: Así es.
0: Con línea, pero es el espíritu.

0: Espíritu Santo que lo va moldeando.
1: Dígame. Tony comentó en relación a una oración que le había enviado el padre Brian Arriola.
2: Sí, yo la quiero leer. ¿No se la mando a ustedes?
0: Y vamos a...
2: ¿No la mando?
0: Sí, la compartió. Es que a Rolando no lo tiene agregado, hombre.
2: Yo que me quería sentir especial. Sí.
1: Exclusión.
2: Que solo me la mandó a mí.
1: Exclusión.
2: No, yo quería sacar pecho. Solo a mí me la mandó.
0: Pero para nuestros radioescuchas y a los que nos acompañan a través del Facebook Live, Tony Altamirano mencionaba de una imagen de San Alfonso que se encuentra en nuestra parroquia.
2: Es que estábamos ahí.
0: Y es que precisamente para ubicar los hermanos, es la que se encuentra en la capilla de Nuestra Madre del Perpetuo Socorro, precisamente en la parte superior de este hermoso
2: e
0: histórico
2: más o menos
0: retablo. Sí,
2: correcto.
0: ¿Qué es lo que sucede? A San Alfonso, en nuestra parroquia de los Dolores, para los que nos están viendo, don Tony se los está mostrando, se tiene representado como obispo.
2: Correcto.
0: Y es que precisamente él, a la edad de los 60 años aproximadamente, fue consagrado obispo.
2: Ya cuando sale aquí que está más chavalón.
0: Así es. Cuando él, por así decirlo, se ordena sacerdote, que fue a la edad de los 30 años, es en donde él, por así decirlo, siente ese llamado del Señor. Pero en nuestra parroquia de los Dolores se le tiene representado cuando él es consagrado obispo de una iglesia particular en Italia. Pero hermanos,
2: me gustó esto, los grandes amores de San Alfonso María Ligorio, el misterio de la encarnación, la pasión del Señor y la Eucaristía y María Santísima.
0: Bellísimo,
2: muy bello.
0: Don Tony, pero no le cortan la inspiración.
2: Ah, ¿quieres que te siga contando?
0: La bella oración que el padre Brian Arriola le compartió, ya que San Alfonso María Ligorio se le caracteriza, como lo mencionaba Rolando, como doctor de la iglesia, pero sobre todo como un gran escritor. El hombre se echaba 3 libros, por así decirlo, anuales escritos. Entonces, ¿se imaginan cuántos escritos hay de
2: San Alfonso? Abogado de causas justas, escritor con sencilla pluma para los humildes, tenaz defensor de la sana moral, San Alfonso, doctor celosísimo redentorista. Amén.
0: Amén.
1: Amén.
2: Muy bonita, la verdad. Me gustó.
0: Así es.
2: Me gustó. Ahora la saco cuando me sale algún usuario ahí medio braco. Entonces tengo que primero rezarle al San Alfonso para que se me baje un poco la bilirrubina.
0: Tony mencionaba algo y disculpe, Rolando, que le corte la inspiración.
1: ¿Cómo adivinó?
0: San Alfonso a los 16 años se hizo abogado.
2: Sí.
0: Ahí en Nápoles, Italia.
2: Es correcto.
0: ¿Qué sucede? Era tan bueno el hombre que por haber perdido un caso se sintió tan indignado porque el caso fue ganado por, y lo vamos a traer a nuestra realidad, por un caso de corrupción. O sea, el otro abogado que estaban
2: litigando, se lo reventó por el otro lado, y le hizo la vuelta.
0: Le hizo la, y se lo ganó por ese lado, por tráfico de influencias.
2: Y esto sí es.
0: Y se sintió tan indignado que fue la última vez que él, por así decirlo, litigó. ¿Qué sucede? Pero ¿qué sucede? Él, al momento de decir, ok, ya no me voy a dedicar a la abogacía, se entregó a los más necesitados en un hospital, y correcto, ahí fue donde el Señor le llamó y le hizo ese llamado cercano. Muchos dicen que le habló y que San Alfonso escuchó que Jesús le hablaba, pero lo que sí todos, por así decirlo, recaban es que por medio de ese encuentro cercano con los necesitados, es que él busca hacer sacerdote a la edad de los 30 años, hermanos.
1: Y patrono de los teólogos, porque recordemos que como es doctor de la iglesia, es teólogo.
0: Así
1: es. Y es patrono de los moralistas y confesores, como ustedes lo comentan. Sí. Y eso fue un título otorgado, por así decirlo, por el Papa Pío XII.
0: Así es.
1: Allá por los años de 1950, imagínense.
2: Yo le entiendo la frustración a San Alfonso María
0: Ligorio. ¿Quién más que usted,
2: porque
0: que
2: es abogado? Todo, es que no hay colega en este mundo que no haya pasado por eso. Pero lo bonito de la historia de él es que la abogacía también se puede ejercer en otras ramas que no se, que tal vez uno puede evadir esos malos tragos y ayudar de otra manera.
1: Es que esto es como en la psicología, que muchas veces la labor del psicólogo es no tener esa transferencia y esa contratransferencia con el paciente. O sea, Sí. Se pierde un caso, pero siempre queda con ese... No, eso es, de que no pude resolverlo.
2: No, y es que lo peor del caso es que usted sentir que se lo ganaron por otro lado.
1: Sí, exacto.
2: Aunque usted tenga la razón.
1: Y llega la transferencia, la contratransferencia.
3: Ahí está.
1: Entonces, es soltar. ¿Se perdió? Se perdió. Se ganó, pues. Hay que estarlo vitoreando día y noche, pero... Bueno, ahí los hermanos que son abogados.
2: Lo que me alegra es que por lo menos perdió uno.
0: Así es. Es que no se fue invicto. No se fue
1: invicto. Bueno. Tenía un palmarés invicto casi. Sí.
2: Pero, no, como de algo malo salió más bien uno de los mejores productos que tiene la iglesia. ¿No?
0: Claro, y ahí es a donde voy. A los 30 años se ordena sacerdote y por la gran faena que el hombre desarrollaba, los médicos le dicen, no, cálmate. Tranquilo, papá, relájate. ¿Y qué es lo que hace él? Con un grupo de amigos se retira a una montaña y al estar en esa zona, que se me escape en este momento el nombre, él ve la necesidad de los pastores que se encontraban en ese entorno de conocer a Cristo.
1: Ya le voy a mostrar un dato. Le voy a dar a conocer un dato muy importante. Muy
0: interesante. Y es bueno, Rolando, que lo dé a conocer. Y él viendo esa necesidad... Jesús, Dios le toca el corazón y siente el llamado de formar un grupo de hombres consagrados al Señor para que fueran al encuentro de esos hombres y mujeres que sienten esa necesidad de Cristo y forma la congregación del Santísimo Redentor, o mejor conocido, hermanos, como Comunidad Redentorista, que desde el siglo XVIII han estado haciendo mucho bien a nuestra iglesia y sobre todo dando ese mensaje como lo hacía San Alfonso María de Ligorio, con los necesitados y educando, porque los redentoristas siempre se han caracterizado por eso, por educar al pueblo necesitado, así como los jesuitas, hermanos.
1: Uno de los grandes aportes, que San Alfonso María de Ligorio pues dio a la iglesia fue el equidistancialismo moral. ¿Y en qué se y a qué se refiere esto?
2: Explíqueme eso.
1: Durante el siglo VIII, o mejor dicho, perdón, no, el siglo XVIII, perdón. La teología estaba dividida en dos extremos destructivos para la fe de la gente común, todos nosotros, la iglesia. El rigorismo hansenista, o sea, hoy vengo con palabras un poco así.
2: Sofisticadas.
1: Una corriente que infundía miedo, exigía castigos severos y alejaba a los fieles de los sacramentos por considerarlos indignos. Y por otro lado, el laxismo moral, una postura excesivamente permisiva que restaba gravedad al pecado. Miren qué situación más seria. San Alfonso María propuso una vía intermedia. Su teología se basó en una misericordia pastoral realista, defendiendo que la ley de Dios debe guiar, pero siempre adaptándose con compasión a la fragilidad humana y a la conciencia de cada persona.
0: Y es importante eso que ha dicho Rolando. No podemos ser de mente cuadrada, hermanos.
3: No.
0: Y más en ese tiempo en donde si no se seguían los caminos del Señor, pues era duramente criticado, o si no se hacía lo correcto, pues era señalado. Como lo mencionaba Rolando, San Alfonso viene a marcar, por así decirlo, una brecha. Jesús nos exige misericordia, hermanos, y no sacrificios. Claro, sin cometer pecado de omisión, ¿verdad? Porque muchos hermanos hoy todo lo queremos relativizar, hacerlo minúsculo, no. No muchas pasó, veces no nada, vamos a misa por puro capricho. Pero San Alfonso nos viene a ser más dócil el camino del Señor. Y es lo que hacen los redentoristas, hombre. Aunque les diré, los redentoristas españoles eran complejos. Eran de carácter fuerte. Y como caballeros del Santo Entierro de Tegucigalpa los tenemos...
2: Las historias del padre Nicolás.
0: Así es.
2: Qué bueno.
0: Temperamento duro, sí. Difícil.
2: Pero sabían premiar bien.
0: Así es.
2: Porque como lo contó don Mario, que no te he pasado ese video, fíjate, yo aquí no tengo todavía entrevista. La vamos a vender. Vamos a... Cuando cuenta Don Mario que el aporte creo que más grande que ha hecho la... los redentoristas hacia nosotros como caballeros del Santo Entierro es cuando el Padre Nicolás nos cede la custodia, ¿verdad?, de la imagen de la Soledad.
0: Así es, precisamente allá por la década de los 70, la confianza del Padre Nicolás, ¿sí?, ya que, por así decirlo, ya las damas que portaban a la Virgen de la Soledad no podían portarla en hombro, valga la repetición de las palabras, pues bueno, el Padre Nicolás toma bien a que la sociedad tome esta responsabilidad, y desde entonces, gracias al Señor y a la confianza de nuestros padres, de nuestros párrocos, pues se ha venido realizando así como deseó el Padre Nicolás en su momento. Un dato importante, hermanos, ya que estamos hablando de los padres redentoristas, el día de mañana el padre Carlos Domínguez estará celebrando un año más de vida sacerdotal. 32 años de decirle sí al Señor y a la comunidad redentorista. Un misionero nato que tenemos en nuestra parroquia de Los Dolores, y que en una entrevista que escuché en su Yapa Medios, en su programa, en sus palabras, él lo decía, él fue duro para aceptar el llamado del Señor, ya que él quería ser maestro. Se graduó de maestro, pero siempre hubo esa persona que le estuviera diciendo, no, ese no es tu camino, hasta que él cedió a ese llamado. Y bueno, 32 años después, aquí lo tenemos como nuestro párroco de este histórico templo, como lo es la Iglesia de los Dolores. Un dato muy particular, hermanos. El padre Carlos Domínguez es el primer redentorista nato de Honduras.
1: Hondureño.
0: Y nacido precisamente en nuestra parroquia de los Dolores, ya que él es del barrio El Chile. Ahí creció y bueno.
2: De la casa.
0: Es de la casa. Y como él lo dijo en ese su programa de Eddie Romero, él pidió ser enviado aquí a la parroquia de los Dolores, porque aquí quiere pasar sus últimos días, hermanos, pero sabemos que el Señor lo tiene en óptimas condiciones y lo tendremos por mucho tiempo. Pero mañana celebra un año más de sacerdocio, hermanos.
1: Dios lo bendiga. Tengo una pregunta para alguno de ustedes. ¿Qué significa CSSR?
0: No. Ahí sí.
2: ¿Dónde lo vio? ¿Dónde está?
0: Precisamente.
2: ¿Dónde lo vio? Espérenme.
0: Es, por así decirlo, las abreviaturas de los redentoristas.
2: Es malo usted, va.
0: No.
1: Congregación del Santísimo Redentor.
2: Así no, menos agarran curva. No, yo decía, ¿dónde lo vio y dónde está? Decía,
1: soy
2: yo,
1: maestro, los agarro en curva.
2: No. Está. No,
0: ¿y cuándo se celebra la fiesta del Santísimo Redentor?
1: No, ahí sí.
0: ¡Ah!
1: Te la regresó, hijo.
0: Sí. 19 de julio, y no se me va a olvidar. Porque ese domingo, aparte que era la final del mundial, ¿verdad? Era la conclusión de esta primera etapa misionera en la comunidad de Miramesí. Y nos tocó el Templo del Calvario celebrar esta bella fiesta redentorista de nuestra comunidad, como lo es la fiesta en honor al Santísimo Redentor. Pero Tony...
2: Paréntesis, porque no me quiero ir sin el acta. Sí.
0: Así es.
2: Acta de ayer.
1: ¿No van a dar chance para los comentarios, mi estimado Kevin Osabas?
0: Así es.
1: ¿No van a dar chance? ¿O sí, vamos?
0: A la fuerza.
2: Ustedes siguen hablando hasta que no.
0: Sí.
2: Y la acta que estamos. O que vamos a discutir.
1: Oh, excelente.
2: Rapidito, este rápido. El acta que vamos a. Que descubrí es del 30 de julio de 1974. Es reciente.
0: Hace poquito.
2: Es más reciente que las otras que hemos discutido en otros programas. No se vayan a reír de lo que dice el acta, ¿eh? Pero viene anillo al dedo de lo que pusieron hoy en el grupo.
0: Bueno.
2: Y alguien lo puso en su estado, también lo miré hoy. Don René Valladares informó que se recogió de lo que debían varios compañeros socios de las rifas anteriores. La cantidad... En aquel momento, de 1934, 20 lempiras, y solo quedan pendientes 4 socios. Y me cae a nivel dedo porque yo soy uno de ellos, de los que están pendientes ahorita, ¿verdad? En el 2026. Se acordó nombrar también en la próxima sesión una comisión para que elabore el programa para la celebración del 14 de septiembre de 1974, que es el día de la exaltación de la cruz. Sin más que tratar, se levantó la sesión a las 9 y 15 de la noche, convocándose para una próxima sesión el día 6 de agosto de 1974.
0: Hablar de donde Valladares y estamos por a... eso me costó.
2: Te agarré, te sorprendí, ¿va?
0: Don René Valladares, hermanos, en pleno Viernes Santo, antes de iniciar la procesión del Santo Entierro, él andaba con su maletín, ajá, cobrando la cuota. Afortunadamente, eso ya no se vive dentro de la sociedad, ya que el último día que tienen para pagar los caballeros es al mediodía del Miércoles Santo. Así que, don René Valladares, hermanos, una pieza muy importante de la historia de la Sociedad de Caballeros del Santo Entierro de Tegucigalpa, y que fue tesorero por mucho tiempo dentro de la sociedad, y también que era parte de la argolla, ¿verdad? Pero que hizo mucho bien a nuestra agrupación. Claro. Ya que usted menciona el tema de la rifa, el 15 de agosto, a través de las plataformas digitales de la Sociedad de Caballeros del Santo Entierro de Tegucigalpa, podrán observar la realización de la rifa que tenemos como agrupación para los preparativos de lo que ya se nos viene, como lo es la Cuaresma y Semana Santa. Con el apoyo de cada uno de ustedes, podremos salir adelante en todas nuestras actividades, que con la mano del Señor siempre salen muy bien. Pero este próximo 15 de agosto tenemos esta rifa. El costo del boleto es tan solo 50 lempiras de ofrenda, y los premios son 5.000 lempiras el primer lugar, 3.000 lempiras el segundo lugar, y un tercer lugar 2.000 lempiras. Así que entre más compra, más oportunidad tiene para ganar. Hermanos, mañana todos convocados a nuestra capilla del Santo Sepulcro, 3:30 de la tarde. Vamos a compartir la palabra del Señor en este inicio de agosto, mes dedicado a la familia. Bien. Y bueno, tenemos muchas actividades que programar. Una de ellas, como lo narraba el acta, la celebración de la exaltación de la Santa Cruz, que este año, por obra y gracia del Señor, celebramos 50 años, hermanos, de realizarla.
2: Y te voy a decir, como lo comentábamos con Rolando Antonio en el programa de la semana pasada, solo hay un acta de ese día, del mero día, solo hay una.
0: Y espero que usted
2: ya la está. Pueda compartir. No sé qué, ya está. Perfecto. Y como este año cae, se va a celebrar el mero día, ¿eh?
0: Siempre. Correcto. 14
1: el día lunes
0: de septiembre. No quiero decir nada más. Porque ahí sí.
2: La vamos a tirar. Habíamos quedado con Rolando para recordarle al pueblo de Dios. El acta sería para el programa de... ¿cuándo me han dicho?
1: 11 de septiembre.
0: 11 de septiembre.
2: Porque el 14 pues nos cae el lunes, lastimosamente. Así es.
0: Hermanos, solo quiero agradecer a todos los comentarios, a doña María Sagrario Aguilar, a doña Alicia Mondragón, la cual nos dice: bendiciones, hermanos, en cabina. Hemos podido presenciar estos 3 días la Eucaristía ofrecida a San Alfonso María Ligorio, y mañana sábado culminamos con la Eucaristía solemne a las 5 de la tarde en nuestra parroquia de Los Dolores. Les invitamos para que nos puedan acompañar a las 5 de la tarde en nuestra parroquia. A María Burker hasta la colonia Alemán, a doña María Barón Barrientos, la cual nos dice: buenas noches, hermanos en cabina, su programa muy interesante, bendiciones. Edwin Castillo hasta la colonia Flor del Campo, Agner Alvarado hasta Marcala La Paz, el cual nos dice: tiene que seguir el ejemplo de Ligorio, don Tony, saludos.
2: Vamos a tratar.
0: Doña Alicia nos dice: son 39 años que cumple el padre Carlos Domínguez.
2: 39.
0: De vida sacerdotal. Le estaba quitando 7, hombre.
2: Sí, a ver, se lo debe.
0: 39 años de vida sacerdotal. A nuestro hermano Javier Valeriano, el cual nos dice: saludos, hermanos en cabina.
2: Aparecieron los Valerianos por fin.
0: Bueno,
2: ya no.
0: Tony, sus últimas palabras.
2: Que el mejor abogado de todos los tiempos, San Alfonso María Ligorio, bendiga sus vidas y los cuide para siempre. Nos vemos el otro viernes, primero Dios.
1: Gracias. Anunciemos el Evangelio y ayudemos con obras de misericordia.
0: Gracias a Kevin Osabas en Control Master, a Don Marco Calix
1: en Chief
0: Control Master, que acaba de llegar desde la parroquia San Ignacio de Loyola, que estaba con el jefe. Tony Altamirano, Rolando Antonio Funes, su hermano en Cristo, Emilio Villanueva, en nombre de la Sociedad de Caballeros del Santo Entierro de Tegucigalpa, les deseamos una feliz y reparadora noche. Nos vemos mañana en sesión, luego a Eucaristía a las 5 de la tarde en nuestra parroquia, y si Dios lo permite, el próximo viernes en este su programa. Buenas noches.
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2: Según datos de la ASJ, en lo que va del año son 104 millones de dólares que impactan en la economía del país, solo por tema de apagones energéticos. Y las reformas a la Empresa Nacional de Energía Eléctrica se encuentran en un proceso de pausa en el Congreso Nacional. Por un lado, el Partido Nacional insiste en la urgencia de un cambio en el subsector eléctrico, mientras la bancada del Partido Liberal se prepara para una contrapropuesta.
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4: La crisis en la Empresa Nacional de Energía Eléctrica es un agujero negro que absorbe recursos que podrían ser destinados para educación y salud en el país. Según datos de la Asociación para una Sociedad Más Justa, solo en 8 meses del año el subsector eléctrico tendría un impacto de 104 millones de dólares en economía del país por temas de apagones, y es aún más grave la repercusión por pérdidas de la estatal eléctrica.
5: En lo que va del año, por ejemplo, ya vamos a llegar a 10 mil millones de lempiras a lo que equivalen estas pérdidas. Esto es suficiente para 10 hospitales regionales, por ejemplo, es bastante dinero. ¿Y qué es lo que pasa? Para la ENE sobrevivir, apenas, no para invertir en mejorar la infraestructura y el servicio, la ENE solicita dinero de la Administración Central, dinero de nuestros impuestos, nueva deuda, que le ayuda a la ENE a operar a puras penas, sin hacer las inversiones que se necesitan. Ya en lo que va del año, la ENE ha sacado deuda también por alrededor de los mismos 10 mil millones de lempiras, porque hay una correlación directa entre las pérdidas y la nueva deuda de la ENE, una deuda que ya anda por los 140 mil millones de lempiras.
4: Desde finales de mayo que se presentó en el Congreso Nacional un paquete de reformas a la ENE que busca optimizar el trabajo de la estatal eléctrica con la división de generación, distribución y transmisión, su discusión se encuentra en un proceso de pausa entre bancadas por aún no lograr los consensos necesarios.
6: Mire, yo le voy a ser bien sincera. Si no se ha sometido es porque aún no están del todo convencidos la bancada del Partido Liberal. Hay unos que tienen dudas, otros que sí están de acuerdo. Lo que sí es que se está... Lo importante es que no tenemos un no definitivo. Eso es lo rescatable. Que ellos están trabajando y saben que hay que hacer algo con la ENEC. No se puede permitir que se sigan perdiendo 40 millones de lempiras diarios, porque eso significa escuelas, significa hospitales, centros de salud, medicamentos, carreteras y tanto que se puede hacer en el país. Entonces, estamos esperando la contrapropuesta y yo esperaría que la próxima semana ya sea presentada.
4: En la bancada del Partido Liberal aseguran que el retraso no se debe a ellos, sino a la falta de intención para agregar las sugerencias que se han hecho y asegurar el mejoramiento de la estatal eléctrica desde sus reformas propuestas.
7: Más que una contrapropuesta, son agregados a la propuesta de reforma que ya existe. Pero, bueno, nuestros puntos, el Partido Nacional los ha conocido hace un mes. Y al ver de que hay un silencio en que no se han incorporado las preocupaciones del Partido Liberal, pues nosotros hemos tomado iniciativa de hacer esos agregados. Pero reitero, no basta con reformar. Tenemos que hacer una buena reforma, porque estoy claro, la actual situación del ENE provoca que el sistema energético hondureño sea injusto, sea caro, tenga opacidad y sobre todo se traduce en mala calidad de energía, tarifas altísimas. Y nosotros queremos una reforma, pero una buena reforma que no solo rescate el sistema eléctrico, sino que también rescate el ENE para que exista cobertura, exista eficiencia y sobre todo precios justos.
4: La Empresa Nacional de Energía Eléctrica tiene años de no garantizar un servicio de calidad. Analistas aseguran que la estatal eléctrica ha sido manejada de forma política, lo que concluye a generar más pérdidas que ganancias al Estado, tomando dinero de los impuestos de los hondureños para poder operar. Desde Suyapa Medios y Notifides, les invitamos a fomentar una cultura de paz. Con imágenes de André Calix, les informó Georgina Montoya.
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2: Muy bien, y a propósito de este tema y nuestra noticia del día, hemos formulado la encuesta, el interrogante de esta tarde-noche para que usted pueda interactuar con nosotros a través de nuestro canal oficial en WhatsApp. Le recordamos, En su opinión.
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2: ¿Cree que las diferencias políticas están retrasando una solución a la crisis energética en Honduras? Opción A, sí. Opción B, no. Usted puede votar. Le recordamos, ingrese a WhatsApp. En las novedades están los canales de WhatsApp y ahí puede votar para que participe en nuestra encuesta de esta noche. ¿Cree que las diferencias políticas están retrasando una solución a la crisis energética en Honduras? ¿Sí o no?
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2: El exgerente de la Empresa Nacional de Energía Eléctrica, Salomón Ordóñez, señaló este viernes que El Salvador y Guatemala llevan una ventaja de 15 años en materia energética al liberar el mercado. El Salvador, Guatemala hicieron la separación e hicieron la privatización de todo su sistema hace más de 15 años, manifestó Ordóñez. Y también retó a las personas a que investiguen cuáles son las pérdidas en Guatemala y El Salvador y lo compare con Honduras para ver cuál es el país con mayor índice. Reiteró que el problema de la estatal eléctrica es el 38% de las pérdidas debido a que la ENE no puede recibir el pago de estos usuarios. Muy bien, el dato de esta noche también tiene que ver con noticias en el campo energético. 84.64% de cobertura eléctrica en Honduras con 3.378.920 viviendas que permanecen sin acceso a energía, es lo que ha revelado la Secretaría de Energías. 84.64% de cobertura eléctrica en el país y son más de 300.000 las viviendas que permanecen sin acceso a energía en Honduras. En temas electorales hacemos un contacto en directo con la periodista Georgina Montoya y es que expertos afirman que las reformas son necesarias para que los hechos no se repitan y así fortalecer la democracia en el país. Georgina, buenas noches, adelante.
4: Buenas noches, compañeros en estudio. Qué gusto saludarles a ustedes y a nuestra audiencia de su noticiero católico Notifide. Seguimos recapitulando o recaudando reacciones en torno a estas reformas que se han presentado, reformas para la ley electoral. Un grupo de expertos en el tema han presentado que al menos se reformen algunas 70 artículos de esta reforma. Pero para hablar al respecto y que podamos tener un análisis en cuanto a esto, el doctor Nelson Ávila, quien también ha sido candidato presidencial en otros periodos electorales y conoce del tema, don Nelson. ¿Cómo ha visto a usted esta presentación de estas reformas? Y sabemos, tenemos conocimiento de que usted también en cierto momento ha presentado reformas a esto. ¿Cómo analizar este tema? Buenas noches.
8: Muchísimas gracias. Reformar es necesario. Igual que hay que reformar la energía eléctrica, agua y saneamiento, puertos y aeropuertos, red vial. El problema es el cómo y a quiénes beneficia. ¿A quién debe beneficiar? Al pueblo hondureño. Ahora, ¿todas las reformas benefician al pueblo hondureño? No, hay algunas reformas que son propuestas para que beneficie a quienes controlan los partidos políticos, no a todo el partido político en general. ¿Cuáles son de todas estas propuestas que hacen, ojo, miembros que han sido presidentes del Partido Liberal y del Partido Nacional? Y en ese sentido, sí, la reforma a la ciudadanización de las mesas es importante, pero de nada sirve una ciudadanización de mesas si usted no modifica la estructura de la cabeza. ¿Cómo es que va a ser siempre controlado por tres partidos políticos? ¿Y por qué no ciudadanizamos profesionalizando el CNE? ¿Por qué no actuamos como en Chile, por ejemplo, que el Consejo Nacional Electoral no existe 4 años, existe ad hoc y las personas son seleccionadas aleatoriamente? O sea, no subjetivamente. Y las personas que llegan al control de las mesas electorales y todo lo demás son personas que sí pueden ser de todos los partidos, pero no representan a esos partidos como ahora es evidentemente. ¿Cuáles son las reformas que deberíamos hacer, verdaderas reformas electorales? Uno, partiendo del objetivo, que el objetivo es la libertad de elegir y respetar la voluntad popular y lograr la democracia que no existe en Honduras, es evitar el fraude, porque el fraude es la fuente y base del poder político y económico. Aquí hay presidentes por el fraude, aquí hay diputados por fraudes, aquí hay alcaldes por fraudes. Entonces, yo siempre, por eso propusimos nosotros 12 elementos desde el 2022. El señor Redondo, que era el presidente en ese momento del Congreso, las recibió y las puso ahí a un lado. Presentamos 33 propuestas de reforma sintetizadas en una página, 12, para que no se cansaran de leer. ¿Me explico? ¿Y cuáles son esas? Uno, no a la reelección de ningún puesto de elección popular, de ninguno. Dos, la necesidad al mismo tiempo del voto revocatorio de mandato. Si hay alguien que no funciona a la mitad, adelante. También la disminución del número de diputados. Obvio que algunas de ellos no la van a hacer pensando en ellos, no en la nación. Pero hay otra serie de elementos que son importantes poder considerar, como la representación y sin duda alguna la ciudadanización en las mesas. Y termino acá. Es necesario que entendamos que por encima de los partidos está la nación. Es una nación que nos está cayendo a pedazos, y en la medida en que continuemos haciendo más de lo mismo, vamos a continuar destruyendo a la nación. Hay necesidad de construir una verdadera fuerza ciudadana para que estas reformas políticas y electorales respondan a los intereses de la nación.
4: Bien, le agradecemos mucho al doctor Nelson Ávila, quien conoce del tema, pues, por estas reacciones en torno a estas reformas a la ley electoral que se han presentado. Con este contacto, retorno con ustedes, compañeros, a los estudios. Buenas noches.
2: Bueno, gracias, Georgina. Sí, el tema de reformas electorales en el país, lo cierto es que no vemos la voluntad política como tal. Sí hay un control establecido por parte de los partidos políticos, y el tema de los intereses partidarios sigue primando en el territorio nacional, algo que, lejos de buscar el bien común, nada más busca intereses meramente personales. Y lo que apuntaba también el doctor Nelson Ávila, que lejos de nosotros poder acudimos a las urnas, pero al final no terminamos eligiendo, porque de alguna u otra forma hay una manipulación visible, que lo hemos recalcado también aquí en Notifides, que no hay esa confianza en la ciudadanía de que realmente se ve reflejado el voto popular en los resultados de las elecciones a nivel presidencial de diputados y alcaldes en el territorio nacional, y aún más marcado a nivel presidencial. Este día, el presidente de la República, Narria Fura, ofreció una conferencia de prensa para presentar el informe de su gestión al cumplir los primeros 6 meses de gobierno, ofreciendo un recuento de las acciones emprendidas en estos 183 días.
9: Este día, el presidente de Honduras, Narria Fura, presentó el informe de gestión durante los primeros 6 meses. En su comparecencia de prensa ante los medios, se refirió a las acciones realizadas durante estos primeros 183 días, en la que enfatizó poner orden en la casa.
10: 183 días de poner orden, 183 días de entender cómo estaba Honduras y para dónde queremos llevarla.
9: El mandatario destacó los avances en las reservas internacionales netas del Banco Central de Honduras.
10: Del 2026, 10.305 millones de dólares en las reservas. Al 29 de julio de este mes, 11.562 millones. Estamos hablando de 1.257 millones más en reservas.
9: Asfura dijo que se llegó a un arreglo con el Fondo Monetario Internacional, organismo al que se le está proponiendo un nuevo acuerdo, y que a finales de octubre o noviembre se hará la sexta revisión del programa vigente. De igual manera, se refirió al avance en la reducción de la mora quirúrgica con el programa de salud Más Cerca de Usted.
10: Del 29 de enero que empezó el programa al 17 de julio, 5.963 atenciones. De las cuales el 30% la gente ni sabía que era hipertensa, 28% ni sabía que era prediabético o ya diabético. Entonces, estoy seguro que este programa va a darle una y otra vuelta más al país.
9: De igual manera, informó la licitación de 270 kilómetros de reparación de calles, y todas las semanas se reciben licitaciones para más proyectos de infraestructura, al igual que la maquinaria que será asignada a comunidades del país.
10: La maquinaria, hemos recibido 176 máquinas, de 2.100 que necesitamos. De aquí a noviembre, diciembre, vamos a estar muy completos. Dentro de pronto vamos a estar distribuyéndola en varios municipios. Municipios según prioridades, sequía, el que tenga mayor problema en su infraestructura y factores que tengan que ver con el desarrollo económico del municipio.
9: La aprobación de la reforma energética no estuvo fuera de su discurso, reiterando al legislativo la necesidad de aprobar el proyecto.
10: Hoy, aquí nuevamente, le pido a los 128 diputados que crean en el proyecto. Apóyennos. La ley no significa que los problemas del ENEI de Honduras es que ya están resueltos, pero es el primer paso serio que estamos decididos a darlo. No estamos de brazos cruzados. Hemos reducido los gastos del ENEI. En 6 meses hemos bajado más de 3.000 millones de gasto en el ENEI.
9: Azfura justificó el impuesto de los combustibles de 44 centavos de dólar, reiterando que los subsidios triplican este valor.
10: Estamos dando apoyo económico temporal de 38 lempiras el galón de diésel, 3 veces más que el impuesto. Entonces nadie me puede hablar que quite el impuesto. 3 veces más estamos dando el apoyo. Y así, igualmente con la gasolina regular. ¿No golpea la economía? Claro que sí. ¿No golpea la canasta básica? Claro que sí.
9: Más allá del discurso del presidente, es usted, pueblo hondureño, a quienes corresponde evaluar si este discurso se ha trasladado a la acción. Desde Suyapa Medios y Notifides, le invitamos a fomentar una cultura de paz.
2: Es el informe que ha dado a conocer el presidente de la República en torno a todos estos meses bajo su gestión al frente del gobierno de la República. Ha habido cuestionamientos, evidentemente, en materia sanitaria, el tema de nombrar a un secretario de Estado en el despacho de salud, el tema de la ENE también, productos de la canasta básica, la economía, el tema de los combustibles. Son muchos retos, evidentemente, aún hace falta. Veremos qué sucede en los próximos años también bajo la gestión del presidente Narri Juan Afura Sabla. Nos quedamos siempre en temas políticos, el tema de la reforma electoral en el territorio nacional. Expertos están advirtiendo el tema de las reformas electorales que más adelante estaremos compartiendo con ustedes. Ya regresamos.

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0: Muchas gracias por continuar informándose con los medios de comunicación oficiales de la iglesia que peregrina en Honduras. Seguimos con las noticias. El analista Julio Larios cuestionó el paquete de reformas electorales presentadas la semana pasada, no por ser infundadas, sino por priorizar los problemas principales en el proceso electoral.
1: Claro, miren, las reformas que ellos han hecho son buenas. En su mayoría, algunas veces incompletas, pero están bien que se implementen. El asunto es que las fundamentales, las que van a hacer la diferencia entre una elección tipo Honduras y una verdadera elección donde el pueblo expresa su opinión, no se han hecho. Y son las que tienen que ver con el proceso electoral en sí, con el acta, con la forma como se recibe el escrutinio, cómo se realiza el escrutinio, cómo se llena, cómo se envía. Esos elementos son los que quieren continuar manoseándolos y tenemos que impedir que eso siga ocurriendo. O sea que se ha avanzado. Ahora, pueden dejarlo incluso esas, digamos, modificaciones que son deseables, son buenas, no son las necesarias, pero están bien ahí. Incluso esas las pueden dejar por fuera.
0: Además, reiteró que el compromiso para fortalecer la democracia del país es de todos, pero la principal barrera sigue siendo la politización de los procesos electorales para quien les conviene.
1: Tenemos que ver la depuración del padrón electoral en el RNP. Ha surgido ahora la famosa billetera electrónica. Habría que ver cómo va a funcionar eso dentro del proceso electoral y cómo vamos a incorporar a la gente de Estados Unidos. Mire, el trabajo del CNE para cumplir con el artículo 2 de la Constitución y con la ley electoral es mucho y por eso da pena que, y precisamente por eso es que no se completa el nombramiento de los funcionarios, porque les interesa que esto vaya hasta el último momento para luego, por esta única vez, vamos a tener que hacer esto, lo otro y seguir en las elecciones tipo Honduras.
0: Cambiamos de tema, nos adentramos en noticias eclesiales y es que con el lema de fortalecer el amor, la fe y la misión en el núcleo familiar, la Iglesia Católica en Honduras se prepara para dar inicio al mes del matrimonio y la familia con el reto de fortalecer los valores dentro de la familia para que sea reflejado y se vea reflejado en la sociedad. Veamos los detalles con el periodista Noé Gálvez.
2: Agosto es un mes especial para la Iglesia en Honduras, dedicado al sacramento del matrimonio y las familias. Momento oportuno para hacer conciencia en los hogares, para fortalecer el núcleo matrimonial y la familia misma, como núcleo vital ante la sociedad, con la oración, el compartir y el servicio, para hacer frente a la distorsión de la sociedad.
3: De los aspectos fundamentales que la Iglesia misma nos hace ver es que hay que trabajar en favor de la familia, hay que cultivar los vínculos en el hogar, hay que hacer un replanteamiento de la convivencia en nuestras familias. La sociedad está manifestando unas conductas totalmente distorsionadas porque también, de una manera u otra, el factor de la desintegración familiar pasa a su factura.
2: Las familias católicas recalcan el hermoso regalo del sacramento del matrimonio, que trae consigo la oportunidad de servir a Dios compartiendo, amando y educando, es decir, transmitiendo a los hijos la fe y valores morales.
4: El matrimonio en la Iglesia Católica no es un fin en sí mismo, sino un sacramento de servicio, de comunión. Esto significa que la pareja no se une solo para su propia felicidad, sino para hacer una misión viva dentro de la comunidad. El matrimonio es un servicio mutuo. Los esposos se santifican el uno al otro a través de la entrega diaria, el perdón, el amor incondicional, siendo el primer prójimo del otro. El matrimonio es una iglesia doméstica. El hogar se convierte en el primer lugar donde se enseña y se vive el Evangelio, educando a los hijos en la fe y en los valores.
2: En este año de Santa Misión, visitar, asistir y acompañar son una de las acciones que deben estar presentes en el actuar misionero, donde una familia puede ir a evangelizar a otra familia, siguiendo el ejemplo de la familia nazarena, adoptando sus valores para el bien de las comunidades, expresó el padre Carlos Rubio.
5: Cada familia debe verse adintra, hacia adentro, cómo está viviendo como familia. ¿Están haciendo la voluntad de Dios? ¿Están agradando a Dios? ¿Están unidos como familia? tienen a Dios como centro. Cada familia tiene que preguntar, Dios debe ser el centro de la familia. Y claro, lo que aprendemos en la familia será el reflejo en el colegio, en la escuela, en la universidad, en el trabajo, todo esto. Entonces, cuando la familia vive en la centralidad en Cristo y obedece la palabra, no hay duda que serán familias testimonio. Entonces, si no nos quejemos de que todo anda mal, que los jóvenes andan perdidos y todo, si no hacemos nada por ellos.
2: Fortalecer los matrimonios y las familias contribuye a formar hogares santos, comunidades fraternas y una iglesia más viva, comprometida con la misión de llevar el amor de Cristo a las periferias. Desde Suyapa Medios y Notifides le invitamos a que juntos fomentemos una cultura de paz. Con imágenes de Roberto Lagos les informó Noé Galvez.
0: Bueno, así se prepara y nos preparamos también como pueblo de Dios. En este próximo mes de agosto dedicado al matrimonio de la familia, la iglesia pues también está lista para recibir el mes de agosto. Nos quedamos en temas eclesiales. Vamos con nuestra foto del día que tiene que ver también con bonitas actividades que se han realizado a nivel latinoamericano y que vienen también a que sigamos caminando juntos como iglesia.
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0: Hoy la foto del día la hemos titulado Comunicación Sinodal Latinoamericana. En Santiago de Chile se ha celebrado la primera asamblea de la Red Eclesial de Comunicadores de la

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1: Y a propósito de nuestra foto del día, le damos lectura al comunicado que se ha emitido en la primera asamblea de la RECLAC, donde se ha pronunciado pues, el mensaje de la primera asamblea general de la Red Eclesial de Comunicación de Latinoamérica y el Caribe, RECLAC. Con Cristo en el centro, comunicamos esperanza. Reunidos en espíritu de comunión y sinodalidad con Jesucristo, en el centro de nuestra misión, los miembros de la Red Eclesial de Comunicación de Latinoamérica y el Caribe, RECLAC, dirigimos este mensaje de comunión y esperanza a todos los comunicadores de la Iglesia en el continente. Reiteramos nuestra gratitud a los obispos de América Latina y el Caribe por su cercanía y confianza y permanente aliento a la misión de los comunicadores de la Iglesia. Agradecemos de manera especial a quienes acompañaron este proceso de discernimiento y animaron el nacimiento de la RECLAC como un espacio de comunión y servicio eclesial. Renovamos nuestra disposición a seguir caminando juntos junto a nuestros pastores, convencidos de que una comunicación en comunión fortalece la misión evangelizadora de la Iglesia y hace más visible el rostro de Cristo en medio de nuestros pueblos. Agradecemos a Dios la oportunidad de haber vivido en la Pontificia Universidad Católica de Chile el séptimo Seminario Internacional sobre Comunicaciones de Iglesia. Agradecemos a Dios por la oportunidad de haber vivido, como le reiteramos, en la Pontificia Universidad Católica de Chile, el séptimo Seminario Internacional sobre Comunicaciones de Iglesia, en el que hemos fortalecido el discernimiento frente a los desafíos de la inteligencia artificial, con especial atención a sus implicaciones para la evangelización y la ética de la comunicación. La reflexión desarrollada a la luz de la reciente encíclica Magnifica Humanitas, que pone el acento en la centralidad de la persona humana, fue animada por la convicción de que el desarrollo tecnológico solo adquiere pleno sentido cuando está al servicio de la persona, custodiando la dignidad humana y poniendo cada instrumento al servicio de la verdad y del bien. Asimismo, en este comunicado que se ha emitido, hemos celebrado la primera Asamblea General de la RECLAC, un acontecimiento que marca un hito en el camino de esta red. Durante estos días, dimos un paso fundamental con la aprobación de sus estatutos y la elección de sus primeros coordinadores, consolidando un espacio de comunión al servicio de la misión evangelizadora de la Iglesia. Las jornadas estuvieron marcadas por un profundo espíritu de discernimiento, escucha y fraternidad. Damos gracias por el camino compartido y renovamos nuestro compromiso de seguir construyendo una comunicación al servicio del Evangelio y de nuestros pueblos. Confiamos en que el camino iniciado en esta primera asamblea siga fortaleciendo la comunión y la colaboración entre nuestras iglesias para que la RECLAC sea un verdadero espacio de servicio para los comunicadores de Latinoamérica y el Caribe y para todo el pueblo de Dios. A los pueblos de Venezuela y Cuba, expresamos nuestra solidaridad con el querido pueblo de Venezuela, que está sufriendo las consecuencias de los terremotos que han afectado a numerosas familias y comunidades. De igual manera, nos unimos al pueblo de Cuba, que continúa enfrentando las difíciles consecuencias de la prolongada crisis energética, una situación que impacta la vida cotidiana, el bienestar y la esperanza de millones de personas. Como iglesia que peregrina en Latinoamérica y el Caribe, reafirmamos nuestro compromiso de caminar junto a nuestros hermanos y hermanas venezolanos y cubanos. Desde nuestra misión como comunicadores, seguiremos dando voz a sus realidades, visibilizando sus esperanzas y desafíos y promoviendo una comunicación que construya puentes de fraternidad, solidaridad y paz. Confiados en el amor misericordioso del Padre, que envió a su Hijo Jesucristo como fuente de vida y esperanza para todos los pueblos, renovamos nuestro compromiso de acompañarnos mutuamente como una sola iglesia latinoamericana y caribeña, convencidos de que la solidaridad, la fe y la comunión nos fortalecen para seguir construyendo un futuro de esperanza. Y finaliza este pronunciamiento por parte del Consejo Episcopal Latinoamericano y Caribeño a los comunicadores de Latinoamérica y el Caribe. Queremos compartir con todos los comunicadores de la Iglesia Latinoamericana y el Caribe dos convicciones que animan nuestro compromiso. En primer lugar, reafirmamos que toda tarea de comunicación encuentra su verdadero sentido cuando tiene a Jesucristo en el centro y desde Él

0: reconoce y promueve la dignidad de toda persona humana, su historia y su esperanza a la luz del Evangelio. Al mismo tiempo, renovamos nuestra decisión de seguir trabajando por la paz y por el cuidado de la casa común, convencidos de que la comunicación es un camino privilegiado para fortalecer la fraternidad entre nuestros pueblos. Nuestros países y ciudades experimentan con dolor el crecimiento de la pobreza, la exclusión y múltiples formas de violencia, muchas de ellas alimentadas también por las palabras, la descalificación y la agresión en los espacios de comunicación. Esta realidad, lejos de desanimarnos, renueva nuestra vocación de ser comunicadores del Evangelio de Jesucristo, anunciando con esperanza la verdad, promoviendo el encuentro y haciendo nuestro el pedido del Papa León XIV de desarmar las palabras de toda agresividad y teniendo puentes allí donde otros levantan muros. Asimismo, queremos animar a todos los comunicadores de la Iglesia a vivir con entusiasmo y responsabilidad esta misión. Sigamos trabajando juntos para que, a través de nuestras palabras, imágenes e iniciativas, contribuyamos a una Latinoamérica y un Caribe unidos, fraternos y comprometidos con el cuidado de toda la vida. Es el comunicado luego de que se haya desarrollado la primera Asamblea General de la Red Eclesial de Comunicación de Latinoamérica y el Caribe a través del Consejo Episcopal Latinoamericano y Caribeño, CELAM. Pasamos a otras informaciones en materia educativa. Atención a la siguiente información. Del 11 al 13 de agosto se va a llevar a cabo el Encuentro Nacional de Escuela Taller de la Comisión Nacional para el Desarrollo de la Educación Alternativa No Formal. La periodista Georgina Montoya nos amplía a esta hora. Georgina, buenas noches. Adelante.
1: Gracias, compañeros en estudios. Qué gusto saludarles a ustedes y a la audiencia que a esta hora sintoniza su noticiero católico Notifides. En ese momento me encuentro acompañada de Roberto Busi, secretario ejecutivo de la Comisión Nacional para el Desarrollo de la Educación Alternativa No Formal, porque próximamente el 11 y 13 de agosto se va a llevar a cabo lo que es un encuentro nacional de escuelas, talleres, pero para que nos amplíe más información, el secretario ejecutivo de CONIANFOR nos habla más al respecto. ¿Cuál es el objetivo de este encuentro y cómo funcionan también estas escuelas, talleres y dónde va a ser este encuentro? ¿Qué tal? Buenas noches.
2: No, gracias por la oportunidad en este espacio. Es un espacio donde, como CONIANFOR, estamos promoviendo un diálogo con los gobiernos municipales, poco más de 30 alcaldes y alcaldesas. Van a estar participando jóvenes de las comunidades, de la empresa privada, de la cooperación externa, para poder ver cómo las buenas prácticas de este programa que tiene CONIANFOR, donde se forma jóvenes en más de 250 oficios diversos que se ocupan en el mercado laboral, se capacitan, se forman y se insertan a nivel laboral. Entonces, este programa que tiene más o menos de cada 100 jóvenes, 70 se insertan a nivel laboral con emprendimientos, es muy exitoso. Entonces, compartir las experiencias y cómo podemos ampliar la cobertura de este programa de CONIANFOR Escuela Taller a más municipios, a más jóvenes y a más territorios.
1: Consultarle precisamente cuántos son los jóvenes que se ven beneficiados también con este tipo de escuelas, talleres y de qué manera ellos reciben este tipo de capacitaciones y también cuándo va a ser y qué fecha para esperarlos también.
2: El encuentro va a ser en la ciudad de Comayagua del 11 al 13 de agosto justamente y congregamos más de 100 personas de los territorios. Y con el programa, es un programa que se adapta a las demandas del mercado laboral del municipio, es decir, tenemos desde el área de baristas, mecánica de moto, motores de borda, es decir, tenemos una gran cobertura en todo el país con estos programas. Llevamos más o menos 1.200 jóvenes anuales que se forman, se califican y se cualifican en habilidades técnicas, habilidades blandas y para emprendimiento. De tal forma que cada joven que CONIANFOR acompaña se logra insertar al mundo laboral con conocimientos, con prácticas y con capital semilla.
1: O sea que también están en diferentes departamentos y municipios. ¿Cuáles son estos?
2: Estamos en la zona de Colón, estamos en la zona de Puerto Cortés, Comayagua, la zona de Oriente, Condalí, en la zona de Santa Bárbara y todo lo que es el corredor Lenca de la zona de Lempira, La Paz e Intibucá.
1: En ese sentido y el objetivo que tienen entonces Escuelas Talleres, ¿por qué es importante o por qué le apuestan a la formación de estos jóvenes de una forma no formal, pero que pueden insertarse en un trabajo o en el campo laboral?
2: Más o menos hay 900.000 jóvenes en Honduras que no están ni estudiando ni trabajando en este momento. Es una brecha importante de cómo generamos con CONIANFOR, que es educación no formal, darle una oportunidad de formación técnica de alta calidad que lo reinserte al mundo laboral y lo reinserte al mundo educativo. Es esa conexión y una oportunidad. Y la gratuidad. En los jóvenes que están participando de este programa pagan cero centavos. ¿Qué conseguimos? Que los fondos municipales, las de la cooperación, del gobierno central, de las comunidades, coinvertimos para que ese joven tenga una beca de alta calidad y le asegure una formación de alta pertinencia para su desarrollo profesional.
1: Por consecuencia, entonces, se ven beneficiadas también las familias completas de estos jóvenes.
2: Obviamente, tenemos un beneficio para el núcleo, para la persona, familia y la comunidad, porque se busca generar empleo que sea muy pertinente al territorio, si son las cadenas agrícolas como el café, si es el tema de emprendimiento en el área de mecánica, investigación, desarrollo territorial, turismo, es decir, todas las áreas que permitan que el joven encuentre en su comunidad, lo cual reduce el tema de la migración o la reincorporación de la parte migratoria.
1: ¿Por cuánto tiempo llevan trabajando más o menos con estos jóvenes?
2: Con EANFO, cada curso dura de 0 a 3 meses, 6 meses hasta 1 año. Depende del contenido curricular que se trabaje con los jóvenes y esa oportunidad. Y más o menos, como con EANFO llevamos este programa poco más de 25 años, este programa en particular, que se ha impulsado desde sus orígenes en Comayagua, donde el patrimonio de la zona de Comayagua como casco histórico fue apoyado por CONEANFO en su momento con Escuela Taller.
1: Bien, muchísimas gracias Roberto Bussi, secretario ejecutivo de CONEANFO. Realmente importante que se apueste pues a la formación de los jóvenes y luego puedan ser integrados a un campo laboral y precisamente para apoyar y contrarrestar estos flagelos, la migración también e incluso la delincuencia, compañeros. Con este contacto voy a retornar hasta los estudios de su noticiero católico Notifides. Buenas noches.
0: Buenas noches, gracias Georgina por estas noticias positivas. Con estas informaciones hacemos un nuevo alto a las noticias. No nos cambie, siga con el primer noticiero católico de Honduras, porque al volver de la pausa en noticias internacionales, Perú en estado de alerta extrema por las altas temperaturas en pleno invierno. Esto y más se lo contamos en breve.

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0: Seguimos en vivo en Notifides a través de Suyapa TV. Estamos en este nuevo horario del primer noticiero católico de Honduras a partir de las 6 de la tarde por Suyapa TV y también en nuestro canal de YouTube. 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Avanzando con las noticias, le presentamos nuestro segmento Lo Dijo.
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0: Esta noche en Lo Dijo destacamos las declaraciones de Ricardo Rodas, es presidente de la Asociación de Médicos del Instituto Hondureño de Seguridad Social. Pasaron 6 meses que recibimos la noticia que nos daría un sistema de salud de calidad. Vemos con mucha decepción que no se ha podido mejorar el sistema de salud. Es la opinión del actual presidente de la Asociación de Médicos del Instituto Hondureño de Seguridad Social, Ricardo Rodas, a quien hemos destacado esta noche en nuestro segmento Lo Dijo.
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0: Hacemos un nuevo contacto en directo con Georgina Montoya, quien nos cuenta que el Servicio de Ciudadanía e Inmigración de Estados Unidos anunció cambios de regla del sistema de asilo para reducir la acumulación de casos. ¿Cuáles son las ventajas y desventajas de esto para quienes tienen una solicitud en proceso? Georgina nos cuenta. Adelante, Georgina.
2: Buenas noches, compañeros en estudio. Qué gusto saludarles a ustedes y a la audiencia que hasta ahora sintoniza su noticiero católico Notifides. En compañía de la licenciada Ismania Platero, analista en temas de migración, porque es bastante importante esta información que ha surgido desde los Estados Unidos, precisamente desde la Corte, y es que hay cambios nuevos a las peticiones o a los casos de asilo político precisamente que se están llevando en aquel país, e incluso, bueno, hermanos hondureños también que solicitan este tipo de permisos. Pero estos cambios también tienen mucho que ver con multas que se les estarían agregando a las personas que soliciten estos asilos, pero que no estén pendientes de sus procesos. ¿Es así, licenciada Ismania Platero? Nos habla un poco al respecto sobre esto.
3: Bueno, es que mira, el cambio se ha dado en el asilo en ausencia. ¿Qué significa esto? Que si la persona, vaya, le dieron una cita para el 2027, el 2028, la gente está esperando, ¿no?, que el otro año. Sin embargo, tiene que estar pendiente de su correo electrónico porque en cualquier momento puede caerle que su cita es el día de mañana. Y hoy la cita la va a tener directamente con el juez que lo va a evaluar. ¿Qué ocurre? ¿Cuál es una de estas ventajas? Que si la persona tiene todos sus documentos en regla, su folla, sus documentos de prueba, entonces no va a tener problema y que vaya en compañía de su abogado en experticia migratoria y documentado, inscrito en el Buró de los Estados Unidos. Pero si esta persona hace caso omiso al correo, no llega, no va a la cita, entonces corre el riesgo de que inmediatamente ahí el juez le ponga una multa de $938 acumulables más la orden de deportación expedita.
2: En cuanto a esto, es una ventaja, pero también hay unas desventajas, porque si hace caso omiso o no mira este correo, además de la multa, puede ocurrir una deportación de la persona también.
3: Claro que sí, porque las personas que son peticionarios de asilo están plenamente identificados, no pueden alegar ignorancia de la ley y tienen que estar pendientes de toda la actividad. Ahora, licenciada, hay algo también que hay que decirle a la gente que cambió, y es el hecho de que no abran las puertas. puertas cuando les llega si no hay una cita. Tienen que cargar su tarjeta roja donde habla de sus derechos, basarse en la cuarta y quinta y sexta enmienda de los Estados Unidos, que es guardar el silencio, no pelear con la policía y hacer uso de las herramientas jurídicas para que puedan pelear sus derechos. Hoy está la oportunidad de tener ese derecho al debido proceso previo a una deportación expedita.
2: Bien, muchísimas gracias, Esmania Platero, analista en temas de migración referente a este tema y a los cambios que se han presentado y que ha anunciado la Corte de los Estados Unidos en casos de asilo político. Por si usted conoce a alguien que está en ese proceso en los Estados Unidos o usted también lo es, pueda compartirle esta información con ustedes, compañeros, a los estudios. Buenas noches.
0: Muchas gracias, Georgina. Buenas noches. Momento de hacer un recorrido por el mundo con un completo resumen de noticias internacionales con Jocelyn María Cepeda.

0: Las autoridades mexicanas informaron sobre la captura del presunto autor intelectual de la muerte violenta de un alcalde a manos del cártel Jalisco Nueva Generación. Perú atraviesa una alerta extrema por altas temperaturas en pleno invierno desde el jueves hasta el próximo sábado, debido a los efectos del fenómeno climático de El Niño, caracterizado por un inusitado calentamiento del mar que puede conllevar lluvias torrenciales en los siguientes meses. La Confederación Asiática pidió este viernes a la FIFA a considerar su proyecto de apertura a la inversión privada ante el rechazo de la UEFA y la CONCACAF, en una controversia que llevó a la dimisión del principal asesor, Gianni Infantino. Al menos 34 mineros han fallecido tras el derrumbe de una mina de carbón provocado por una explosión en la provincia de Baluchistán, esto en el suroeste de Pakistán, según informaron las autoridades este viernes. El boom de la inteligencia artificial ha impulsado el crecimiento económico de Taiwán a niveles no vistos en décadas, una pujanza que ha terminado por profundizar las desigualdades ya existentes en esta isla, donde los sectores tradicionales sufren y los salarios continúan siendo bajos. Este es un resumen de noticias internacionales. Para Notifides, María Cepeda.
1: Permítanos, hacemos una pausa comercial. 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
7: Estimados oyentes de Radio Vaticano, Vatican News, estos son nuestros titulares de hoy, 31 de julio, viernes de la 17ª semana del tiempo ordinario, día en el que la Iglesia celebra la memoria litúrgica, entre otros, de San Ignacio de Loyola, fundador de la Compañía de Jesús. La visita pastoral del Santo Padre a Assisi Rimini, al centro de las celebraciones litúrgicas presididas por el Papa León XIV durante el mes de agosto. El encuentro con los jóvenes y los religiosos franciscanos marcarán la visita del pontífice a la ciudad italiana de Assisi el próximo 6 de agosto. La realidad de la Iglesia peregrina en la historia es el tema al centro de un nuevo episodio de la serie A la luz del Concilio Vaticano II, en el cual el Papa León XIV explica los documentos del Vaticano II. Desde la Ciudad del Vaticano reciban un cordial saludo de Renato Martínez a nombre de los demás integrantes de nuestra redacción. En breve, el detalle de la información de la Iglesia desde Roma para todo el mundo. Buena sintonía.
5: La próxima semana, el miércoles 5 de agosto, el Papa León XIV retomará las audiencias generales de los miércoles, que estaban suspendidas durante el mes de julio debido a su periodo de descanso. Tendrán lugar a las 10 de la mañana, hora de Roma, en el estado de la Ciudad del Vaticano. Asimismo, este jueves 30 de julio, la oficina de prensa de la Santa Sede ha difundido el calendario de las celebraciones litúrgicas presididas por el Santo Padre para el mes de agosto de este año 2026. El jueves 6 de agosto, a las 10:30 de la mañana, en la fiesta de la Transfiguración del Señor, León XIV celebrará la Santa Misa para los participantes en el encuentro Go Franciscan Youth Meeting en la Basílica Papal de Santa María de los Ángeles en la Porciúncula de Assisi. El sábado 15 de agosto, en la solemnidad de la Asunción de la Santísima Virgen María, a las 10 de la mañana, el pontífice presidirá la Santa Misa en la Parroquia Pontificia de Santo Tomás de Villanueva en Castel Gandolfo. Luego, el sábado 22 de agosto, el Santo Padre presidirá la Santa Misa en el puerto de Rimini a las 18:30 en ocasión de su visita pastoral a la ciudad de Rimini. Y por último, según el cronograma divulgado, el sábado 29 de agosto a las 18 hora de Roma, el Santo Padre presidirá la Santa Misa y la procesión en la iglesia de María Santísima del Lago en Castel Gandolfo.
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9: ¿Hacia dónde camina realmente la Iglesia? El Papa León XIV responde a esta pregunta en esta catequesis sobre la Constitución Lumen Gentium, explicando que la Iglesia es un pueblo peregrino que avanza en la historia con la mirada puesta en el reino de Dios. Escuchemos.
10: Es el pueblo de Dios en camino, cuyo fin es el reino de Dios, anunciado por Cristo, y vive al servicio de su llegada mediante la palabra, los sacramentos, y especialmente la Eucaristía, y las relaciones de amor y servicio. La Iglesia es sacramento universal de salvación, signo e instrumento de la plenitud prometida. Aunque no se identifica totalmente con el reino, cuyo cumplimiento tendrá lugar al final, los creyentes viven así entre el ya y el todavía no, sostenidos por la esperanza y llamados a rechazar lo que destruye la vida y a sostener a quienes sufren.
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5: La oficina de prensa de la Santa Sede ha difundido este jueves 30 de julio de 2026 el programa de la visita pastoral que realizará el pontífice el próximo jueves 6 de agosto de 2026 a Asís, en ocasión del encuentro que mantendrá con los jóvenes participantes en el Go Franciscan Youth Meeting 2026. A las 8 de la mañana está previsto su despegue del helipuerto de la Ciudad del Vaticano. A las 8 y media aterrizará en el campo deportivo Migageli, en Santa María de los Ángeles, y será recibido por Monseñor Felice Acroca, arzobispo-obispo de Asís, por el Honorable Alfredo Mantovano, subsecretario de la Presidencia del Consejo de Ministros, por la Honorable Stefania Proietti, presidenta de la Región Umbria, por el doctor Francesco Zitto, prefecto de Perugia, por el doctor Walter Stoppini, alcalde de Asís, y por el doctor Massimiliano Presciuti, presidente de la provincia de Perugia. De inmediato se trasladará en auto hacia la Basílica de Santa María de los Ángeles. Al llegar al convento será recibido por los ministros generales de las órdenes franciscanas, Fray Massimo Fusarelli, Fray Carlos Alberto Trovarelli y Fray Roberto Genin. A las 8:45 en la Plaza de Santa María de los Ángeles, el pontífice se reunirá con los jóvenes y responderá a 3 preguntas de los chicos. A las 9:15 de la mañana, en el claustro del convento, el Santo Padre saludará a los representantes de las órdenes franciscanas. Un saludo a los obispos presentes y a los miembros del Comité Nacional por el 8º Centenario de la Muerte de San Francisco de Asís. Una vez en la Basílica, presidirá a las 10:30 de la mañana la Santa Misa en la fiesta de la Transfiguración del Señor y en el contexto de dicha ceremonia pronunciará la homilía. Antes de la bendición final, está previsto que un joven agradezca al Santo Padre por el encuentro. A las 12 del mediodía, el pontífice abandonará la Basílica de Santa María de los Ángeles y a las 12:15 el Santo Padre se despedirá de las autoridades que lo habían recibido a su llegada. Esto lo hará ante el helicóptero que lo traerá de regreso a la Ciudad del Vaticano, donde su llegada está programada para las 12:45.
12: El balance de la Administración del Patrimonio de la Santa Sede Apostólica, AXA, correspondiente a 2025 se enmarca en un año particular, en un año marcado por el fallecimiento del Papa Francisco y la elección del Papa León XIV. La Administración ha garantizado la plena continuidad y estabilidad del servicio, confirmando su papel de garante institucional al servicio de la Santa Sede, tal y como afirmó ante los medios de comunicación vaticanos el presidente de la AXA, el arzobispo Giordano Piccinotti. El resultado de la exploración del ejercicio asciende a 22,8 millones de euros. La comparación con los 62,2 millones de 2022 debe interpretarse con la perspectiva adecuada, explica Piccinotti. El ejercicio anterior fue extraordinario e irrepetible, caracterizado por ingresos vinculados a la reestructuración de la cartera financiera. El año 2025 representa, en cambio, el retorno a condiciones operativas ordinarias y, en este contexto, las señales son positivas. El dato que merece mayor atención, según el presidente de la AXA, se refiere a la gestión de activos mobiliarios, que en el balance presenta un resultado contable negativo de 3,7 millones de euros. También en este caso, la cifra, si se toma de forma aislada, corre el riesgo de ser mal interpretada. De hecho, dice, la pérdida contable refleja en gran medida la aplicación de nuevos principios contables adoptados por la Santa Sede, que prevén el registro de las variaciones de valor de las carteras directamente en el patrimonio neto y ya no en la cuenta de resultados. En concreto, los resultados positivos efectivamente obtenidos por la cartera gestionada, que asciende a unos 16 millones de euros, ya no pasan por la cuenta de resultados, sino que se contabilizan directamente en las reservas del patrimonio neto. De ello se deriva un desajuste natural entre el resultado contable, menos 3,7 millones, y el resultado efectivo de la gestión, que sigue siendo positivo, en unos 12,6 millones. Es una decisión de transparencia y de prudencia contable, afirma el arzobispo. Esos 16 millones no se han perdido, sino que se han destinado directamente al refuerzo del patrimonio de la administración.
5: Profesora española de 35 años, Carmina Santamaría Tejada, decidió romper el tabú de hablar sobre salud mental. Su historia llegó hasta el Papa León XIV gracias a una conversación con el sacerdote responsable de la pastoral juvenil con la que colabora en Barcelona. ¿Te gustaría hacerle una pregunta al Papa?, le propuso. Así nació entonces el encuentro que ella recuerda, en conversación con los medios vaticanos, como un momento de descanso para el alma. Escuchemos una parte de su testimonio.
13: Bona vesprada, Sant Pare. Soc Carmina, soc una professora de la educació secundària d'una escola d'Hospitalet i vinc aquí a presentar-te la meva inquietud. Fue un abrazo muy cálido y fue como un abrazo que dio confort, ¿no? Cuando es como cuando estás cansado y de repente alguien te abraza y tu carga desaparece, ¿no? Tu carga emocional, tu carga... Pues el abrazar al Papa fue un... hecho una cosa grave, pero el Señor me quiere igual, el Señor me perdona. Y fue un abrazo donde es como que, ¿no?, suspiré y fue un descanso para, como para el alma, ¿no?
14: En un món on es criden les coses, hi ha aspectes de la vida que remanen callats, amb vergonya, com per exemple la depressió, una malaltia silenciosa que toca a moltes persones, joves i adults, i que comporta una foscor, un aïllament i un dolor immesurable.
13: Para mí la mano de Dios estaba más antes, ¿no? Para mí aguanté tanto, ¿no? No solo por una buena terapia, que me fue muy bien la terapia, sino yo me acuerdo porque era al acabar, estábamos saliendo del COVID y yo me acuerdo de que tenía una cita con el Señor cada tarde en misa. Íbamos con la mascarilla, íbamos al sagrario a hacer la misa y me pasaba toda la misa llorando porque no podía más. Y yo decía, antes de irme decía, Señor, nos vemos mañana. Señor, voy a venir mañana, voy a aguantar un día más. Y así hacía y así hacía. Entonces la mano de Dios no fue en ese momento, porque sí que lo hice, pero fue un... me dio la fuerza para llegar más lejos de lo que habría llegado sin. Yo ya tuve depresión cuando era adolescente y no lo curé, simplemente continué con la vida, ¿no? Y después, pues, el COVID. Estaba estudiando una carrera a la vez que tenía un trabajo a casi jornada completa. El desgaste, el pensar que no vales la pena, el pensar que eres un estorbo, ¿no? Y todo eso, el que solo sirves en cuanto ayudas a los demás. Como tú persona no sirves para nada. Y eso cada vez se va aumentando. No te das cuenta hasta que llega un punto en el que tienes un agotamiento mental y físico muy grande.
7: Termina así nuestro informativo en lengua española. Gracias una vez más por haber estado con nosotros. Alabado sea Jesucristo.
4: Hasta aquí la emisión de hoy. 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

0: con esta oración de completas. Nos unimos todos con la invocación inicial diciendo: Dios mío, ven en mi auxilio.
1: Señor, date prisa en socorrerme.
0: Gloria al Padre, y al Hijo, y al Espíritu Santo.
1: Como era en el principio, ahora y siempre, por los siglos de los siglos. Amén. Aleluya.
0: Hermanos, habiendo llegado al final de esta jornada que Dios nos ha concedido, reconozcamos sinceramente nuestros pecados. Al Señor no le podemos ocultar nuestros pensamientos, sentimientos, palabras, obras y lo que hemos omitido en este día. Por eso, ante Él, humildes y penitentes, le decimos: Tú que has sido enviado a sanar los corazones afligidos, Señor, ten piedad de nosotros.
1: Señor, ten piedad de nosotros.
0: Tú que has venido a llamar a los pecadores, Cristo, ten piedad de nosotros.
1: Cristo, ten piedad de nosotros.
0: Tú que estás sentado a la derecha del Padre para interceder por nosotros, Señor, ten piedad de nosotros.
1: Señor, ten piedad de nosotros.
0: El Señor Todopoderoso, tenga misericordia de nosotros, perdone nuestros pecados y nos lleve a la vida eterna.
1: Amén.
0: Alabemos al Señor con este bello himno. Cuando la luz del sol es ya poniente, gracias, Señor, es nuestra melodía. Recibe como ofrenda amablemente nuestro dolor, trabajo y alegría.
1: Si poco fue el amor en nuestro empeño de darle vida al día que fenece, convierte en realidad lo que fue un sueño, tu gran amor que todo lo engrandece.
0: Tu cruz, Señor, redime nuestra suerte de pecadora injusta e ilumina la senda de la vida y de la muerte del hombre que en la fe lucha y camina.
1: Jesús, Hijo del Padre, cuando avanza la noche oscura sobre nuestro día, concédenos la paz y la esperanza de esperar cada noche tu gran día. Amén.
0: Amén. Pasamos ahora, hermanos, a la salmodia, el Salmo 87. Es una oración de un hombre gravemente enfermo. Nos permite expresar nuestro dolor desde lo más profundo de nuestro corazón cuando estamos en medio de pruebas, tanto físicas como morales. A pesar de la aparente ausencia de respuesta, nos invita a no dejar de rezar. Mantener la oración es una forma pura de fe. El salmista no busca a Dios por los regalos o la paz que le da, sino porque Él es su único Dios. Hacemos la antífona. Señor Dios mío, de día te pido auxilio, de noche grito en tu presencia.
1: Señor Dios mío, de día te pido auxilio, de noche grito en tu presencia. Llegue hasta ti mi súplica, inclina tu oído a mi clamor, porque mi alma está colmada de desdicha y mi vida está al borde del abismo. Ya me cuentan con los que bajan a la fosa, soy como un inválido.
0: Tengo mi cama entre los muertos, como los caídos que yacen en el sepulcro, de los cuales ya no guardas memoria, porque fueron arrancados de tu mano.
1: Me has colocado en el hondo de la fosa, en las tinieblas del fondo. Tu cólera pesa sobre mí, me echas encima todas tus olas.
0: Has alejado de mí a mis conocidos, me has hecho repugnante para ellos. Encerrado no puedo salir y los ojos se me nublan de pesar.
1: Todo el día te estoy invocando, tendiendo las manos hacia ti. Harás tu maravilla por los muertos, se alzarán las sombras para darte gracias.
0: ¿Se anuncia en el sepulcro tu misericordia o tu fidelidad en el reino de la muerte? ¿Se conocen las maravillas en la tiniebla o tu justicia en el país del olvido?
1: Pero yo te pido auxilio. Por la mañana irá a tu encuentro tu súplica. ¿Por qué, Señor, me rechazas y me escondes tu rostro?
0: Desde niño fui desgraciado y enfermo, me doblo bajo el peso de tus terrores. Pasó sobre mí tu incendio, tus espantos me han consumido.
1: Me rodean como las aguas todo el día, me envuelven todos a una. Alejaste de mí amigos y compañeros, mi compañía son las tinieblas.
0: Gloria al Padre, y al Hijo, y al Espíritu Santo.
1: Como era en el principio, ahora y siempre, por los siglos de los siglos. Amén.
0: Señor Dios mío, de día te pido auxilio, de noche grito en tu presencia.

0: Presencia.
1: Señor Dios mío, de día te pido auxilio, de noche grito en tu presencia.
0: Seguimos, hermanos, alabando y bendiciendo al Señor, escuchando su palabra. Escucharemos la lectura breve que está tomada del libro del profeta Jeremías.
1: Tú estás en medio de nosotros, Señor. Tu nombre ha sido invocado sobre nosotros. No nos abandone, Señor Dios nuestro.
0: Respondemos diciendo, en tus manos, Señor, encomiendo mi espíritu.
1: En tus manos, Señor, encomiendo mi espíritu.
0: Tú, el Dios leal, nos librarás.
1: Te encomiendo mi espíritu.
0: Gloria al Padre, y al Hijo, y al Espíritu Santo.
1: En tus manos, Señor, encomiendo mi espíritu.
0: Con gozo y alegría nos unimos al profeta Simeón, que tuvo la gracia de recibir al Señor en sus brazos cuando era presentado por sus padres. Nos unimos a él con el cántico evangélico. Sálvanos, Señor, despiertos, protégenos mientras dormimos para que velemos con Cristo y descansemos en paz.
1: Sálvanos, Señor, despiertos, protégenos mientras dormimos para que velemos con Cristo y descansemos en paz. Ahora, Señor, según tu promesa, puedes dejar a tu siervo irse en paz.
0: Porque mis ojos han visto a tu Salvador, a quien has presentado ante todos los pueblos.
1: Luz para alumbrar las naciones y gloria de tu pueblo Israel.
0: Gloria al Padre, y al Hijo, y al Espíritu Santo.
1: Como era en el principio, ahora y siempre, por los siglos de los siglos. Amén.
0: Sálvanos, Señor, despiertos, protégenos mientras dormimos, para que velemos con Cristo y descansemos en paz.
1: Sálvanos, Señor, despiertos, protégenos mientras dormimos, para que velemos con Cristo y descansemos en paz.
0: Oremos. Señor Dios Todopoderoso, ya que con nuestro descanso vamos a imitar a tu Hijo, que reposó en el sepulcro, te pedimos que, al levantarnos mañana, lo imitemos también resucitando a una vida nueva. Por Cristo nuestro Señor.
1: Amén.
0: El Señor Todopoderoso nos conceda una noche tranquila y una santa muerte.
1: Amén.
0: Nos cobijamos bajo la protección de nuestra Madre del Cielo y le decimos, Salve, Reina de los cielos y Señora de los ángeles. Salve, raíz, salve, puerta, que dio paso a nuestra luz.
1: Alégrate, Virgen gloriosa, entre todas las más bellas. Salve. Agraciada doncella, ruega a Cristo por nosotros.
0: Muy buenas noches, hermanos, que descansen. Si Dios quiere, será hasta mañana.
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4: Cada uno de nosotros tiene una historia que nos acompaña siempre a donde vayamos. Es como nuestra sombra. No nos abandona y nunca podemos dejarla. En muchos de nosotros, en esa sombra, hay heridas y arañazos que nos han hecho, a veces, los seres más queridos. Celos, golpes, el recuerdo de ver al papá borracho, sus maldiciones, sus amenazas, su abandono, los golpes a nuestra mamá. No podemos olvidar esos recuerdos que nos llenan de amargura, rechazo y también culpabilidad. Como cada uno da de lo que tiene, con esas heridas en el corazón contagiamos nosotros también a los seres más queridos, nuestros hijos, nuestra pareja. Les herimos y sembramos también en ellos el rencor y el coraje. Cuando es así, vivimos una vida triste y hacemos infelices a los seres que más amamos. Y así se va haciendo una cadena de sombras y heridas de generación en generación. imposible romperla. No hay que olvidar el pasado, pero al mirar hacia adelante podemos encontrar la mano poderosa de Jesús, que puede y quiere sanar nuestras heridas. Recuerda que para Él nada es imposible. Cuando Jesús nos sana, se rompen las cadenas del rencor y comenzamos una vida nueva, llenos de paz en el corazón. Así le sucedió a nuestra hermana Gela. Ella tiene una historia de sombras y heridas que le hizo su papá desde pequeñita. Pero un día lo encontró, le perdonó. El Señor le sanó a los dos sus heridas. Se rompieron las cadenas del rencor y para los dos comenzó una nueva historia de amor. Pero escuchémosla a ella.
5: Querido pa, quiero decirte con palabras lo que hasta ahora solo te he dicho con la mirada. Estoy orgullosa de ti. No he olvidado aquellos años de mi infancia en el llano. Venías borracho, golpeabas a mi mamá y yo te tenía miedo. Pasé mi juventud sin saber de ti, pero un día Jesús permitió que nos encontráramos. Abrazados, lloramos juntos y en ese abrazo de perdón, el Señor nos fue sanando. Tú has dejado el alcohol y yo comencé a vivir sin el dolor de aquellas heridas. Sé que después, en estos 15 años, has vuelto a caer unas cuantas veces. También mi dolor cayó contigo, pero te admiro porque siempre te has dejado levantar. Tus caídas han sido duras para ti y también para mí, pero me siento orgullosa porque siempre te has dejado levantar por Él, el que todo lo puede, Jesús. Te quiero mucho.
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6: De la duda a la confesión, el testimonio comunitario del resucitado. Bienvenidos a los textos en contexto. Nos situamos hoy en el testimonio del evangelista San Juan, en el capítulo 20, versículos del 24 al 29. Vamos a la palabra. Tomás, uno de los doce, a quien llamaban el gemelo, no estaba con ellos cuando vino Jesús, y los otros discípulos le decían: hemos visto al Señor. Pero él les contestó: si no veo en sus manos la señal de los clavos, y si no meto mi mano en su costado, no creeré. 8 días después, estaban reunidos los discípulos a puerta cerrada, y Tomás estaba con ellos. Jesús se presentó de nuevo en medio de ellos y les dijo: la paz esté con ustedes. Luego le dijo a Tomás: aquí están mis manos, acerca tu dedo, trae acá tu mano, métela en mi costado y no sigas dudando, sino creer. Tomás le respondió: Señor mío y Dios mío. Jesús añadió: tú crees porque has visto. Dichosos los que creen sin haber visto. Palabra del Señor. Aparece en escena un personaje conocidísimo, queridísimo y probablemente en algún momento criticado en el mundo de la Biblia, el apóstol Tomás, quien de manera similar a María Magdalena buscaba inicialmente a Jesús, podríamos decir, de un modo equivocado. Es por esta razón que se resiste a creer en el testimonio de sus compañeros, de los demás discípulos, quienes le aseguraban con entusiasmo, fíjense, hemos visto al Señor. Tomás no creía. A partir de ese momento, en la historia de la Iglesia, la adhesión al resucitado ya no depende de las apariciones físicas, sino que es suscitada por el testimonio convencido de la comunidad. Es decir, la comunidad está llamada a que el mundo conozca al resucitado por el testimonio que ofrece de él. Por eso este testimonio tiene el poder de mover a la fe solo si brota de una experiencia personal y comunitaria real del Señor presente en medio de la comunidad, en la propia vida, un testimonio real. Fíjense cómo la misión fundamental de cada cristiano, de cada discípulo, consiste entonces en hacer posible que el resucitado deje de ser una figura lejana y se convierta para cada uno de los hombres y mujeres de hoy en la expresión de Tomás: mi Señor y mi Dios. Aquí fíjense que también vale la pena pensar en algo. La duda. Podemos achacar la duda de Tomás. Está bien. Podemos achacarle esa duda. Pero fíjense que muchas veces la duda se convierte en una oportunidad. Cuando la duda nos mueve a la búsqueda. Cuando buscamos la verdad. Y si buscamos la verdad, porque queremos conocerla, la encontraremos en aquel que se ha presentado a sí mismo como la verdad. Yo soy el camino, la verdad y la vida, dice el Señor. Por eso la figura de Tomás nos recuerda que la fe cristiana no debe vivirse en el aislamiento, sino que se nutre y se transmite a través del encuentro con la comunidad creyente, una fe comunitaria, una fe viva. Nuestra misión actual no es convencer con teorías, sino contagiar a los demás desde nuestra propia experiencia de encuentro con Cristo. Transmitimos esa experiencia, la experiencia personal y comunitaria, y así poder permitir que otros puedan ser suya la más grande confesión de fe y reconocer la presencia del Señor viva hoy en su propia historia. El mundo está necesitado de testigos. De testigos. No solo de personas que sean profetas. Claro que necesitamos profetas. Pero necesitamos sobre todo testigos que puedan transmitir al mundo la experiencia del amor experimentada en Cristo nuestro Señor. La experiencia salvífica, la experiencia de plenitud que nos deja el seguimiento de Cristo. Por eso cada uno, la iglesia, la comunidad, está llamada a ser testigo. De hecho, el Señor nos dijo, serán mis testigos. Conviértete en un testigo del Señor. Transmite con tu vida la experiencia de Cristo resucitado para que muchos también puedan experimentar y gozarse de la salvación que nos deja el Señor. Que Dios te bendiga.

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2: El escándalo de la familiaridad frente al profeta. Bienvenidos a los textos en contexto. Nos situamos hoy en el capítulo 13 del Evangelio de Mateo, versículos del 54 al 58. Vamos a la palabra. En aquel tiempo Jesús llegó a su tierra y se puso a enseñar a la gente en la sinagoga, de tal forma que todos estaban asombrados y se preguntaban, ¿de dónde ha sacado este esa sabiduría y esos poderes milagrosos? ¿Acaso no es este el hijo del carpintero? ¿No se llama María su madre y no son sus hermanos Santiago, José, Simón y Judas? ¿No viven entre nosotros todas sus hermanas? ¿De dónde pues ha sacado todas estas cosas? Y se negaban a creer en él. Entonces Jesús les dijo, un profeta no es despreciado más que en su patria y en su casa. Y no hizo muchos milagros allí por la incredulidad de ellos. Palabra del Señor. Fíjense cómo, si venimos siguiendo las reflexiones durante esta semana, vemos cómo una vez que se ha hecho la transición con el discurso anterior, en el capítulo 13, versículo 53, estamos situados ahora en el capítulo 13, el texto presenta una serie de preguntas que formulan los habitantes de Nazaret acerca del origen, del poder, de la sabiduría de Jesús, de sus acciones milagrosas. Eso es lo que acabamos ahora de escuchar, de leer. La razón de su escepticismo radica en que conocen demasiado bien el origen de quien ahora se presenta como profeta y maestro. Hacen la pregunta, ¿no? ¿Cómo puede tener la tal autoridad si es el hijo del artesano y su madre y sus hermanos son conocidos por todos en el pueblo? Pues la reacción de sus parientes y paisanos es quedar decepcionados o parece más bien escandalizados, que es un verbo de hecho que el evangelista utiliza con una carga negativa. No se impactan por lo que hace Jesús, sino que se escandalizan negativamente. Esta experiencia de Jesús al ser rechazado por sus propios conocidos evoca la figura del profeta Jeremías en su patria. Podemos recordar el pasaje del capítulo 11 del libro del profeta Jeremías, específicamente los versículos del 18 al 23. De donde posiblemente ese rechazo ya evocaba también, ¿no? Y que tiene un posible origen en la sentencia que hace Jesús. Allá Jesús recuerda este pasaje y de ahí tiene su origen, ¿no? Lo que dice Jeremías o lo que él luego citó. Un profeta solo es menospreciado en su pueblo y en su familia. Hermanos, el discípulo de Jesús, sin embargo, sabe que Dios prefiere revelarse a través de los sencillos y humildes. Hay que recordar esto, que la misma Escritura nos enseña. Y que su reino comienza con lo poco, con lo pequeño, con lo mínimo, con una pequeña semilla de mostaza. Con aquello que muchos valoran porque lo consideran, muchos no lo valoran, lo valoran muy poco porque lo consideran común o despreciable. Es por eso que, en lugar de preocuparnos, diría yo, ante esto, lo que hay que pensar es que el rechazo en Nazaret expone el peligro de la familiaridad que ciega la fe. Los paisanos de Jesús se quedaron atrapados en lo que ya sabían de él, el humano, y se perdieron la novedad divina de su misión. Un recordatorio de que el reino de Dios suele pasar desapercibido para quienes buscan grandezas humanas en lugar de la grandeza escondida en la sencillez. Y fíjense que aquí corremos un riesgo nosotros hoy en día. Puede pasar que como nacimos creyentes, nacimos en una familia católica, nos bautizaron chiquitos, hicimos nuestros sacramentos, sabemos que somos miembros de la iglesia, puede ser que no tengamos esa sensibilidad para reconocer la grandeza en las cosas sencillas de nuestra fe. Por ejemplo, en la Eucaristía, por ejemplo, en la palabra del Señor, en nuestras tradiciones, en el rezo del Santo Rosario, en la devoción mariana. Puede ser que nos hemos acostumbrado y ya ni siquiera nos impacte positivamente aquellas cosas que hace el Señor, o aquellas cosas que vivimos en lo cotidiano de nuestra fe, como celebrar el mayor gesto de adoración que es la Eucaristía. Queremos grandes cosas, grandes espectáculos, jornadas de milagros. Queremos desmayos, imágenes que lloran, árboles que sangran, no lo sé. Queremos cosas espectaculares, formaciones en el cielo. Perdemos la capacidad de asombrarnos por lo más grande que tenemos ahí donde se ha querido quedar el Señor, en lo sencillo de nuestra fe. Ojalá que nos podamos dejar siempre impactar por la hermosura y sencillez de la fe que profesamos. Que Dios te bendiga.

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0: La paz y la esperanza de nuestro Señor Jesucristo esté con cada uno de ustedes, queridos hermanos y hermanas. Cuando uno se adentra a meditar, a escrutar la palabra de Dios, encuentra un sinnúmero de tipos de oración. Pero sobresale una petición que hace un hombre que es un rey, que Dios lo ha colocado para guiar al pueblo, para ejercer autoridad. Y este hombre, en medio de todo su poder, su riqueza y todo, llega a entender que hay algo que no se lo puede dar ni el dinero, ni el poder, ni los bienes materiales. Ese rey es David. David llega a comprender que su naturaleza es una naturaleza débil, frágil, que necesita de Dios para que su vida tenga plenitud real. El Salmo 51, el versículo 12, nos revela la petición más importante que hace David. A veces nosotros pedimos por la salud, pedimos por los hijos, pedimos por el cónyuge, pedimos por un trabajo, pedimos por quienes nos gobiernan, pedimos por tantas cosas. Pero esta petición de David tiene una gran diferencia a las peticiones que usted y yo realizamos. ¿Sabe cuál es? Que David está pidiendo algo que le va a servir para la vida eterna. No para esta vida temporal, como la salud, el trabajo, los hijos, el cónyuge, por una casa. Todo eso es temporal. Pero David tiene una conciencia de que su petición es importante para él porque él está pensando en la vida eterna. Leamos el Salmo 51, centrémonos únicamente en el versículo 12. Dice, crea, oh Dios, crea en mí, oh Dios, un corazón puro. Renueva en mí interior un espíritu firme. Se lo voy a volver a leer. Crea en mí, oh Dios, un corazón puro. Renueva en mi interior un espíritu firme. David revela algo que creo que cada uno de nosotros deberíamos de meditar en este momento. El problema más profundo, más serio que usted y yo tenemos, no está fuera de nosotros. Está dentro de nosotros. Está en nuestro corazón, en nuestro mundo interior. Ahí está el problema. Por eso no pide simplemente que Dios cambie la circunstancia, las situaciones que está viviendo, sino que da un paso más profundo en esta petición. Él anhela verdaderamente un cambio más radical en su vida. Crea en mí un corazón puro. Y aquí podríamos hacernos una pregunta. ¿Qué significa para usted, qué significa para mí tener un corazón puro? El corazón, en primer lugar, representa, bíblicamente hablando, representa el centro de la persona. El corazón representa la vida. Este corazón que representa la vida también se coloca como el centro de la existencia del ser humano y en torno a ese centro se desarrollan pensamientos, deseos, decisiones, intenciones, relaciones. O sea, lo que David nos está mostrando en esta petición es que él reconoce que no es una persona perfecta. Él reconoce que necesita el auxilio del Señor, pero necesita ese auxilio en lo más profundo de su ser, en lo más profundo de su vida. Un corazón puro para David va a implicar ser sincero ante Dios, libre de toda doblez, libre de toda hipocresía, abierto plena y totalmente a la verdad, dispuesto a amar, a perdonar. Revisemos un poco nuestro mundo interior. Pensemos un poco al ejemplo de David. ¿Cómo está mi vida interior? ¿Cómo está el mundo de mis relaciones? ¿Cómo estoy yo en relación a mi relación con Dios? ¿En relación a cómo me conduzco, cómo me comporto con las demás personas? ¿Cultivo la verdad o cultivo la mentira? ¿Estoy dispuesto a amar o tengo algún rencor, algún resentimiento? ¿Tengo algo contra alguien? Que aunque voy a la iglesia, que aunque estoy sirviendo, que aunque sirvo en iglesia, pero todavía tengo ese conflicto interno. Hay algo que llama la atención y cuando preparaba esta reflexión, vi que el verbo crea en esta Biblia que tengo de Jerusalén está con un asterisco, porque este verbo es el mismo verbo en griego que se utiliza en el libro del Génesis, cuando Dios creó al hombre. Ese sentido de utilizar el mismo verbo por parte de David nos hace y nos revela algo muy importante, que David reconoce que necesita de Dios para cambiar verdaderamente, que necesita de Dios para vivir una vida plena, que necesita la intervención de Dios para que realmente su vida sea totalmente transparente, coherente, fiel al mandato del Señor. Muchos de nosotros, de una forma u otra, intentamos cambiar, intentamos mejorar. Muchas veces intentamos mejorar, por ejemplo, los resentimientos, los vicios, los pecados recurrentes, a veces hasta la falta de fe. Intentamos por nuestras propias fuerzas, pero nos damos cuenta que esas fuerzas son limitadas. La buena noticia, querido amigo y amiga, es que Dios no solamente perdona nuestras debilidades, nuestro pecado, sino que Dios también transforma nuestra vida. Creo que al igual que David, cada uno de nosotros deberíamos de pensar hoy qué cambios necesito que Dios realice en mi vida y presentárselos a Él con toda sinceridad, con toda libertad. Porque el corazón del ser humano, y eso no lo digo yo, lo dice el Catecismo de la Iglesia Católica, el corazón del ser humano es un corazón torpe y endurecido. Lea el Catecismo de la Iglesia Católica en el numeral 1432. Numeral 1432, el Catecismo, la Iglesia en su magisterio nos dice que el corazón del hombre es torpe y endurecido. Es preciso, dice el Catecismo, que Dios dé al hombre un corazón nuevo. ¿Qué es lo que David está pidiendo? Un corazón nuevo. La conversión es primeramente una obra de la gracia de Dios que hace volver a Él nuestros corazones. Y escuche esta frase: Dios es quien nos da la fuerza para comenzar de nuevo. Repítalo conmigo. Dios es quien nos da la fuerza para comenzar de nuevo. Y eso es lo importante en el camino de la fe. Lo importante en el camino de la fe es no solamente aspirar a tener un corazón nuevo, sino también a entender que el Señor en su infinita misericordia nos va dando la fuerza, la vitalidad para comenzar, para avanzar, para proseguir. Y por eso es hermoso ver cómo David, en esa petición maravillosa, se nos coloca como un ejemplo para nuestra vida. ¿Cuántos de nosotros hoy, quizás al terminar esta reflexión, tendremos que hacer la oración de David. ¿Cuántos de nosotros? ¿Cuántos de nosotros tendríamos que tomar un tiempo a solas para meditar el Salmo 51, centrarnos en el versículo 12 y repetir como David: crea en mí, oh Dios, un corazón puro. Renueva en mi interior un espíritu firme. ¿Por qué no tengo un espíritu firme? Vienen las pruebas, vienen las dificultades, me desespero, me angustio y empiezo a dudar. ¿Cuáles serán los obstáculos que tú y yo podremos afrontar y que nos impiden verdaderamente tener un corazón puro? Yo creo que el primer obstáculo, claro que es el pecado, por supuesto que sí, el pecado daña nuestra vida. Pero luego también podríamos hablar de la autosuficiencia. La persona que cree que ella sola puede con todo lo que acontece. La persona que cree que es una persona perfecta, inmaculada, que no es capaz de reconocer la herida o el daño que le causa a otro ser humano. Una persona corrupta, por ejemplo. Una persona, un marido, una esposa autosuficiente, prepotente, que hiere, que ofende, un papá, una mamá, un ser humano, que va transgrediendo violentamente la vida de los demás. Creo que otro aspecto que sirve como es un obstáculo para llevar, desarrollar un corazón puro, son los resentimientos. ¿Ah? Eso cuando guardamos las heridas, cuando nos volvemos personas rencorosas y buscamos la manera como desquitarnos la venganza, va impidiendo que esa pureza de corazón se vaya desarrollando en nuestra vida. Creo también que otro aspecto que nos es un obstáculo para tener un corazón puro también es la indiferencia espiritual. Yo soy un católico a mi manera, yo voy a llevar mi vida a mi manera, sí, voy el domingo a la Eucaristía, sí, pero no creo en el sacramento de la reconciliación. Voy y comulgo porque no le hago mal a nadie y tengo no sé cuánto tiempo de no confesarme, pero voy. ¿Por qué? Porque, bueno, porque llevo mi fe a mi manera o radicalmente llevo una vida alejada de Dios. San Agustín llegó a decir una frase que es muy famosa, que dice: nuestro corazón está inquieto hasta que descanse en ti. Esa inquietud de David de tener un corazón puro promueve esa capacidad de tener confianza en Dios, en su misericordia, porque solamente Dios puede llenar plenamente el corazón humano. No el dinero, no los bienes materiales, no la tecnología, no el conocimiento. Solamente Dios. Y por eso la expresión también de David complementaria a pedir un corazón puro, cuando David dice: renueva dentro de mí un espíritu firme. David, después de pedir un corazón puro, entiende que necesita pedir perseverancia. Un espíritu firme, la perseverancia. El pecado, los resentimientos, la soberbia, va debilitando la voluntad del cristiano. Va generando inconsistencia, inconstancia, poca perseverancia, y por eso las personas se vuelven vulnerables a las tentaciones. Por eso se necesita un espíritu firme. Por eso David, que ha pecado, David que cayó de manera tremenda en el pecado, se da cuenta que él solo no va a poder, que tiene que aferrarse al Señor. Y por eso pide no solamente un corazón firme, un corazón puro, sino la capacidad de tener un espíritu firme. Y tener un espíritu firme para David va a ser mantenerse fiel en medio de las pruebas, en medio de los dilemas, perseverar en su relación con el Señor, su vida de oración, permanecer fiel a los compromisos adquiridos, no dejarse vencer por el desánimo. Entonces, al igual que David, usted y yo necesitamos pedirle al Señor no solamente un corazón puro, sino un espíritu firme. Un espíritu firme que nos impulse a perseverar, a mantenernos fieles en medio de las pruebas, a ser perseverante en la vida de oración, a tener esa capacidad de ser fieles también a los compromisos que hemos adquirido, matrimonio, como padres, como hijos, como miembros de la iglesia, como profesionales, a no dejarnos vencer por el desánimo. Para tener un corazón puro y un espíritu firme, creo que hay elementos esenciales que vale la pena mencionar para que usted y yo los tomemos en cuenta. Creo que el primer elemento, el primer aspecto es una vida de oración. Aprender a orar debería de ser como el principio fundamental de nuestra vocación cristiana. Aprender a orar, hablar con Dios desde la verdad, abrirme a esa gracia de Dios. Lo primero que debemos de aprender es a orar. Aprender a orar. Luego también está el sacramento de la reconciliación. Tener la valentía, la capacidad de quitarme las caretas que me pongo a razón del pecado y ante el sacerdote descubrirme y mostrarme tal como soy. La autenticidad. El sacramento de la reconciliación para nosotros los católicos es a través del cual el Señor nos regala el don del perdón. Entonces me quito las caretas. Ahí me confronto con mi propia realidad, con mi propia situación humana. Luego el sacramento de la Eucaristía, donde el participar de esta experiencia eucarística nos promueve llevar una vida eucarística. No dejar la Eucaristía solamente para el domingo. Podríamos buscar ver qué otro día también podemos participar. También el camino comunitario. No puedo llevar una vida, no puedo pretender tener un corazón puro y un espíritu firme aislado de la iglesia. No, no. Tengo que involucrarme en la vida de la iglesia. Tengo que adentrarme a esta experiencia eclesial porque somos cuerpo de Cristo, pueblo de Dios, entonces vamos caminando. Y este caminar uno al lado del otro nos va edificando, nos va educando, nos va animando. Y creo también algo que es favorable, hacernos como ese examen de conciencia de manera continua. Hacer una revisión de vida. Una revisión de vida. Cómo estoy en relación a Dios, cómo está mi vida de oración, mi vida sacramental, la cercanía con la palabra. Empiezo a hacer como ese examen de conciencia, como una evaluación, cómo estoy en relación a mi familia, a mi pariente, a mis vecinos, cómo estoy en relación a mis compañeros de trabajo. O sea, todo esto es importante. Por eso este examen de conciencia nos promueve realmente un nivel de apertura a entender lo que David entendió. ¿Qué fue lo que David entendió? David entendió que no era una persona perfecta. David entendió que necesitaba humillarse ante el Señor y decirle al Señor, me rindo, aquí estoy, me rindo totalmente. Por eso, pensemos un poco en nosotros. Nunca estamos demasiado lejos de la misericordia de Dios, jamás. Por muy pecador que seamos usted y yo, por muy pecadores, nunca estamos lejos de la misericordia del Señor. Y algo sorprendente también es que el Señor no se cansa ni de amarnos ni de perdonarnos, jamás. Pensar un poco también en lo siguiente, en que no importa cuántas veces hayamos caído, cuántas veces hayamos pecado, Dios siempre puede recrear nuestro corazón. Dios siempre puede darnos un corazón nuevo. Dios siempre puede darnos y está dispuesto a darnos un espíritu firme. El anhelo de David comenzó con algo sencillo, con un acto de humildad. Y el acto de humildad basado en que se sabe necesitado de Dios. Creo que ese punto es importante para nuestra vida. Todos deberíamos de tener ese nivel de conciencia. Soy necesitado de Dios. Me equivoco, soy una persona pecadora, a veces manejo mal mis estados emocionales, a veces reacciono muy mal, mi conducta muchas veces ha dejado que desear, una frase, un comentario. Entonces reconozco humildemente ante el Señor y por ello me atrevo a decirle al Señor: oh Dios, crea en mí un corazón puro, renuévame por dentro con espíritu firme. Esa capacidad que nos revela David en el Salmo 51, busquemos nosotros desarrollarla. Aspiremos a desarrollar esa capacidad de reconocer que no somos personas perfectas, que nos equivocamos. No nos quedemos con peticiones puramente temporales, de pedir salud, pedir trabajo, pedir una casa, pedir esto, lo otro. Vayamos un poquito más a lo eterno y pidamos un corazón puro y roguémosle al Señor también que nos dé un espíritu firme. Por eso es válido pensar un poco en esta expresión del versículo 12 del Salmo 51. Oh Dios, crea en mí un corazón puro, renueva por dentro con un espíritu firme. Hagamos oración en este momento y digámosle al Señor: Señor, tú conoces nuestro corazón mejor que nosotros mismos. Mira nuestras heridas, nuestros pecados, nuestros temores y nuestras luchas. Purifica nuestro interior. Arranca de nosotros todo aquello que nos aleja de ti. Danos un corazón humilde, agradecido y dispuesto a amar. Que tu Espíritu Santo renueve nuestra vida y nos ayude a caminar cada día en tu presencia. Te lo pedimos por Jesucristo nuestro Señor. Amén. Que el Señor les bendiga, les inspire y les anime cada día. Un abrazo en Cristo y María. Bendiciones.
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0: 10:30 de la noche.
1: 10:30 de la noche.
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2: A manera de despedida y de agradecimiento, queremos decirle que lo que hoy mucha gente escuchó lo va a escuchar mucha gente en sus casas. Y aunque a nosotros no nos interesa tanto el número, sino el corazón, les queremos agradecer todos sus aplausos y que haya venido tanta gente hoy aquí. Vamos a hacer una especie de popurrí con algunas canciones conocidas, cada cual en su país, que los invitamos a cantarlas con nosotros si las saben. Y muchas gracias, el Señor los bendiga. Es un placer estar juntos y cantar juntos, ¿no? Y es un placer también que a ustedes les haya gustado. Muchas gracias.

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2: 11 de la noche.
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1: Hola, queridísimos hermanos, hola, queridísimas hermanas. Bienvenidos, bienvenidas sean todos. Este es su programa Solas con Él Solo. Yo soy su servidor, Manuel Castro, con un mensaje. Con un mensaje para cada uno de ustedes, con un mensaje para mí mismo de aliento, de fortaleza en este camino de conversión, para recordarnos que vamos juntos, para recordarnos que todo aquello que nosotros pasemos hoy o pasamos hoy, hay muchos, miles, cientos de miles de hermanos y hermanas en el mundo que lo viven. Y que nosotros somos llamados a fortalecernos en las enseñanzas y según nos exhorta el Señor, nos invita el Señor a vivir para que hagamos más llevadera nuestra ruta, para que su yugo sea suave y su carga sea ligera, porque caminamos con Él. Porque cuando caminamos con el Señor, para nosotros todo es posible. Pero cuando caminamos sin Él, cuando hacemos valer nuestros criterios, cuando hacemos valer o queremos hacer valer a la fuerza nuestros pensamientos, cuando mentimos para sostener algo, estamos realmente caminando fuera de la ruta que el Señor nos ha señalado. Él que es la verdad genuina, porque es Dios, nos llama realmente a vivir en la verdad. Y aunque nos parezca duro, difícil acostumbrarnos a decir la verdad y a vivir en la verdad, debemos intentarlo. Debemos estar frecuentemente como la gota que va cayendo de una manera insistente para poder doblar nuestras rodillas, las rodillas de nuestro cuerpo, de nuestra alma, de nuestro corazón, para posicionarnos ante la presencia del Dios que da la vida, del Dios que nos ama. Como nos ha dicho insistentemente el Señor Jesús en este tiempo de Pascua, que debe ser de esperanza, que debe ser de alegría, que debe ser de un reafirmar realmente nuestra fe, fundamentada en la fe que se nos recuerda expresó la iglesia primitiva, y sosteniendo aquellos valores del reino que parece que hoy en nuestra iglesia se hayan perdido. Y allí en estos tiempos que se habla de ciertos personajes, en las escrituras, en la liturgia de la palabra, en las eucaristías, la liturgia de la palabra, en las laudes, en las vísperas y en todo el tiempo que nosotros estamos viviendo, personajes como Pedro, como Juan. Y nosotros los cristianos prácticamente estamos llamados a transitar, a vivir esa, a imagen de esas dos vidas que significan Pedro, ustedes saben quién es, y Juan, el discípulo amado, que se le recostó al Señor en su regazo y que le hizo en algún momento alguna pregunta que los apóstoles le mandaron hacer cuando el Señor había dicho que uno de los que estaban ahí lo iban a entregar. Nosotros como iglesia debemos de asimilar realmente, porque así es como vivimos cada uno de nosotros. Sabemos de dos vidas, ambas anunciadas y recomendadas por el Señor. Una se desenvuelve en la fe. Una se desenvuelve en la fe y la otra en la visión. Una en nuestra peregrinación durante esta vida. La otra en las moradas eternas, en el futuro, de todos los que me prometen, de todos los que nos prometen. En la casa de mi Padre hay muchas habitaciones, le dice. Una que nosotros hacemos en medio de las luchas constantes, de la fatiga que nos causa el vivir realmente empeñados en servir al Señor, en adorarlo en espíritu y en verdad. La lucha que definitivamente nos va a llevar a la otra, que es al descanso. Una que debemos transitar en el camino para llegar hasta allá, y la otra en el descanso en la patria celestial. Una en el que cada uno de nosotros debe esforzarse constantemente en abandonar el pecado, en hacerle una violencia, una lucha constante al pecado, para poder merecer todo aquello que nos promete el Señor y que depende realmente estrictamente de nosotros, de nuestra voluntad. El Señor nos ha exhortado constantemente desde el principio de la Cuaresma a que vivamos de esta forma. ¿Qué es lo que quiere que nosotros, de qué quiere que ayunemos, de qué quiere que nos hagamos? Nos recuerda y a intensificar en todo ese tiempo. Y ahora, después de que nos llamaban a ayunar, después de que nos llamaban a estar en oración, a esforzarnos en esto y lo otro, no es que no lo vamos a hacer en el tiempo ordinario, pero debemos de intensificarlo. Ahora viene el tiempo de gracia, el tiempo de adoración, de alegría, después de la resurrección del Señor Jesús. Y eso es un adelanto nada más. La otra es el premio que nosotros tendremos al contemplar cara a cara. A Dios ya no lo vamos a ver como en un espejo. Ya no lo olvidaremos, ya no tendremos distracciones, ya no tendremos nada aquí, porque si nos hemos portado merecedores de que nos llame, vengan benditos de mi Padre a gozar del banquete que yo les prometí, vengan. Entonces, y nosotros, esa primera vida de sacrificio, nosotros la asimilamos o está reflejada por el apóstol Pedro. Vuelvo a repetir que la segunda es del apóstol Juan. La de Pedro se desarrolla así como nosotros lo hacemos aquí, en la tierra, hasta el fin del mundo, que es cuando realmente esta vida terminará. Desapareceremos. Y la segunda se inicia precisamente allí, así como medio nubilado, como medio reflejado. La iniciamos en este mundo, la empezamos a gustar en este mundo. Pero ese momento de perfección se conserva, trasciende, sigue hasta la parucía del Señor, hasta que Él venga, hasta el fin, en donde ese mundo que nos ofrece el Señor Jesús no tendrá fin, porque o vivimos junto a Él, con Dios, en su presencia, en presencia de Dios eternamente, o vivimos de espaldas a Dios como vivimos aquí en la tierra, pero ya eternamente en el infierno con el demonio, que es a quien le pertenecimos aquí en la tierra. Ahí no hay más. Es decir, por eso no sé si ustedes se acuerdan de un pasaje del Evangelio en donde Jesús se pone a discutir con Pedro, que le dice a Pedro que lo siga, y queda viendo a Juan, que es al que supuestamente creían que iba a vivir eternamente y que no iba a morir. Y le dice, y le hace una seña, ¿y este qué? Es decir, por eso el Señor le dijo a Pedro, sígueme. En cambio Juan le dijo, si yo quiero que él permanezca así hasta mi venida, a ti qué, tú sígueme. Entonces nosotros no nos preocupemos por lo demás. Ya el Señor tiene sus designios para cada quien. Nosotros lo que debemos hacer es seguirlo. Seguirlo fielmente, a pie juntillas. Pero tú sígueme imitando las cosas que yo hago. Soportando las cosas que yo voy a pasar. Las dificultades de esta vida. Y él que permanezca así, con esas dificultades que pasamos o que debemos pasar, yo los voy a saciar de mis bienes más adelante. Es decir, síganme con una actuación perfecta, sin pecado, impregnada, totalmente contagiada de la pasión que vivió el Señor Jesús, pero que esa contemplación que se mantiene en mí, el deseo de contemplarlo cara a cara, que la vayamos transformando, perfeccionando durante nuestra vida, durante nuestro camino, para que así gocemos verdaderamente de la gloria que vamos a ver, de la que vendrá revestido el Señor al lado de sus ángeles en la parucía, el día del juicio final. Es decir, y no es que el seguimiento de Cristo consista en una amorosa y constancia o constancia en el sufrimiento. Es decir, eso es lo que realmente cada uno de nosotros debe vivir. Vuelvo a repetir que el seguimiento de Cristo consiste en una constancia, en recibir con amor todas aquellas cosas que nosotros las pasamos con el sufrimiento, y que si es posible llegar hasta la muerte. No es que no vamos a tener realmente momentos nosotros alegres, pero eso debe ser también una alegría para nosotros, sufrir por el Señor Jesús. Y perfeccionemos cada uno en la sabiduría que Dios nos ofrece a cada uno de nosotros, para ahondar en su designio de amor, para penetrar todos esos rincones que Cristo nos ha deparado para que conozcamos, y debemos tolerar todo lo que nos acontece por el seguimiento del Señor Jesús en este país, en esta tierra de los muertos. Un día contemplaremos al Señor en el país de la vida. Ya lo miraremos tal cual es, nos dice Pablo. Tal cual es. Y es más, y dice, seremos como Él, porque Él nos ha dicho. Pero Dios es Dios. No debemos entender esas palabras del Señor Jesús refiriéndose a Juan en el sentido de permanecer hasta el fin. Digo yo, de que no es que nunca murió, ni tampoco el periodo que le corresponde vivir, o sea, el proceso de conversión en el que vivimos nosotros, debe permanecer siempre igual. Debemos de ir creciendo en la conversión, creciendo en conocimiento, creciendo en el amor de Cristo, descubrir su amor, cuánto nos ama. Él nos dice, primero nos dice, tanto amó Dios al mundo que entregó a su Hijo. El Señor nos dice, les doy un mandamiento nuevo, que se amen los unos a los otros, no como ustedes quieren, sino como yo los he amado. Pregúntese usted, hermana, hermano, cómo la ama Jesucristo. Después dice, lo que yo quiero es que sepan que el Padre me ama a mí y que yo lo amo a Él. Entonces, ¿qué es lo que nos pierde? ¿Qué es lo que nosotros no lo podemos comprender. Es decir, debemos de esperar. Pues lo que Juan representa en este momento no alcanza hoy su plenitud, sino que la plenitud la va a alcanzar con la segunda y última venida del Señor Jesús, cuando venga a juzgar a los vivos y a los muertos, en la parusía, cuando venga revestido de gloria y majestad. En cambio, a Pedro le dijo: tú sígueme. Y hay que ponerlo ahora, mientras vivimos aquí, por obra. Nosotros sabemos lo que significan en la historia, en la historia de la iglesia. Ambos sabemos lo que significa en la historia de la salvación. Todos luchamos en la vida cumpliendo el mandato del Señor para gozar de sus bienes futuros. Toda la Santa Iglesia se afana en ese quehacer. La iglesia, como esposa de Cristo, lucha constantemente con las tentaciones para alcanzar esa felicidad futura. Todos luchamos. Pues Pedro y Juan fueron dos figuras de cada una de esas dos vidas, de cada uno de esos momentos, el que vivimos en la lucha constante, el que mira y el que mira de cara a los bienes futuros que se nos ofrece y contempla y lucha. Es decir, ambos dieron su vida por la fe, caminaron por la fe. En esta vida, aquí, fueron como nosotros. Es decir, y todos tenían sentido. Ya cuando fueron comprendiendo a través de lo que el Espíritu Santo explicaba, de lo que era esa vida futura. Y por eso, por esa proclamación de Pedro, fue que Jesús fundó en esa fe que tenía Pedro su iglesia, la iglesia del Señor Jesús. Y él recibió las llaves de los cielos, el poder de atar y desatar los pecados, le guste o no le guste, crea la gente o no crea. Para que Pedro fuera el que dirigía, el general, el piloto, el jefe, el capitán de todos los santos, y que todos están unidos realmente al cuerpo de Cristo, y en medio de las tempestades de la vida luchamos, batallamos, batallaron ellos, fueron juzgados, fueron condenados, fueron muertos, y así somos y seremos muchos más, para significar y merecer llegar al puerto de aquella vida lejana, pero que llegará, que Jesucristo nos ha hablado. Toda la iglesia ata y desata al pecado. Y no es solo Juan el que bebió en el pecho del Señor, en el que bebió en la fuente de la vida eterna, sino que la iglesia entera constantemente abreva en las fuentes inagotables del amor, inspirada por la gracia del Espíritu Santo. Y aspiramos a todas aquellas cosas maravillosas de gozar de la misericordia del Señor y de la providencia divina. Estas cosas son la antesala de lo que nos promete, de lo que, como vuelvo a repetir, llegaremos a ver cara a cara al Señor. Y en esas dos vidas transitamos, en la tribulación y en la esperanza de llegar realmente a la vida eterna, una atribulados, otras en el gozo indescriptible, en el deseo de llegar y de gozar de la presencia del Señor en el país de la vida. Padre Dios, sabemos nuestro destino, que eres tú. Sabemos el camino, que es Jesús. Solo danos la fuerza de tu espíritu para luchar constantemente y en tu presencia, para llegar realmente a verte cara a cara y gozar eternamente de tu misericordia y gozar de la vida eterna. Que seamos dignos de poder ver el rostro de nuestro Redentor, de nuestro hermano Jesús, la efusión del Espíritu Santo y la gloria eterna de una forma manifiesta, para que eterna sea también nuestra vida. Amén.
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3: A manera de despedida y de agradecimiento, queremos decirle que lo que hoy mucha gente escuchó lo va a escuchar mucha gente en sus casas. Y aunque a nosotros no nos interesa tanto el número, sino el corazón, les queremos agradecer todos sus aplausos y que haya venido tanta gente hoy aquí. Vamos a hacer una especie de popurrí con algunas canciones conocidas, cada cual en su país, que los invitamos a cantarlas con nosotros si las saben. Y muchas gracias, el Señor los bendiga. Es un placer estar juntos y cantar juntos, ¿no? Y es un placer también que a ustedes les haya gustado. Muchas gracias.

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Me cuesta comenzar este día porque sé que es una nueva tarea, un nuevo compromiso, un nuevo esfuerzo. Porque te amo, quiero comenzar este día con entusiasmo, con alegría, en mi propia persona. Gracias, Señor Jesús, por este nuevo empezar. Gracias, Señor Jesús, por tu presencia, tu amor y compañía en este caminar de mi existencia. Quiero sembrar paz, solidaridad y amor entre mis hermanos. Que cuanto se me allegan, ninguno deje de escucharme algo que pueda serle útil. Que ninguno note debilitada su fe en sí mismo. Que ninguno se retire sin alivio en sus dolores y dificultades. Déjame sentir tu honda paz, presente en cada experiencia, en la armonía de vivir. Guárdame de palabras ociosas y vanas fantasías. Calma la carrera de mi mente para que mis pensamientos tengan claridad y la luz de tu Santo Espíritu me ilumine en cada instante de este día. Bien sé, Señor, que esta tarea la comienzan cada día muchos hermanos de cualquier punto de la tierra, y eso me alienta y empuja. También te pido por ellos, y con ellos te digo, buenos días, Señor.

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0: En este nuevo día, lo iniciamos de la mano de nuestra Madre, la Virgen María. Y vamos a orar con el Santo Rosario, pidiendo por la paz en Honduras y el mundo, para que las familias estén unidas y que la violencia desaparezca de nuestros pueblos, ciudades y colonias. En la primera hora del nuevo día, juntos formamos una sola familia, que con fe, ora y escucha, al igual que la Virgen María.
1: Vamos a contemplar en este día los misterios gozosos, todos por la señal de la Santa Cruz.
2: De nuestros enemigos, líbranos, Señor Dios nuestro, en el nombre del Padre, del Hijo y del Espíritu Santo. Amén.
1: Creo en Dios Padre, Todopoderoso, Creador del cielo y de la tierra. Creo en Jesucristo, su único Hijo, nuestro Señor, que fue concebido por obra y gracia del Espíritu Santo. Nació de Santa María Virgen, padeció bajo el poder de Poncio Pilato, fue crucificado, muerto y sepultado, descendió a los infiernos, al tercer día resucitó de entre los muertos, subió a los cielos y está sentado a la derecha de Dios Padre Todopoderoso. Desde ahí ha de venir a juzgar a los vivos y a los muertos. Creo en el Espíritu Santo, la Santa Iglesia Católica, la comunión de los santos, el perdón de los pecados, la resurrección de la carne y la vida eterna. Amén. Primer misterio, la anunciación del ángel a la Santísima Virgen María. Del Evangelio de San Lucas, capítulo 1, versículo 28. El ángel le dijo a María: Salve, llena de gracia, el Señor es contigo. Vamos a pedir en este misterio que el Señor nos conceda el fruto de la humildad. Padre nuestro que estás en el cielo, santificado sea tu nombre, venga a nosotros tu reino, hágase tu voluntad en la tierra como en el cielo.
3: Danos hoy nuestro pan de cada día, perdona nuestras ofensas, como también nosotros perdonamos a los que nos ofenden. No nos dejes caer en tentación y líbranos del mal. Amén.
1: Dios te salve María, llena eres de gracia, el Señor es contigo, bendita eres entre todas las mujeres, y bendito es el fruto de tu vientre, Jesús.
3: Santa María, Madre de Dios, ruega por nosotros pecadores, ahora y en la hora de nuestra muerte. Amén.
1: Dios te salve María, llena eres de gracia, el Señor es contigo, bendita eres entre todas las mujeres, y bendito es el fruto de tu vientre, Jesús.
3: Santa María, Madre de Dios, ruega por nosotros pecadores, ahora y en la hora de nuestra muerte. Amén.
1: Dios te salve María, llena eres de gracia, el Señor es contigo, bendita eres entre todas las mujeres y bendito el fruto de tu vientre, Jesús.
3: Santa María, Madre de Dios, ruega por nosotros pecadores, ahora y en la hora de nuestra muerte. Amén.
1: Dios te salve María, llena eres de gracia, el Señor es contigo, bendita eres entre todas las mujeres, y bendito el fruto de tu vientre, Jesús.
3: Santa María, Madre de Dios, ruega por nosotros pecadores, ahora y en la hora de nuestra muerte. Amén.
1: Dios te salve María, llena eres de gracia, el Señor es contigo. Bendita eres entre todas las mujeres, y bendito el fruto de tu vientre, Jesús.
3: Santa María, Madre de Dios, ruega por nosotros pecadores, ahora y en la hora de nuestra muerte. Amén.
1: Dios te salve María, llena eres de gracia, el Señor es contigo. Bendita eres entre todas las mujeres y bendito el fruto de tu vientre, Jesús.
3: Santa María, Madre de Dios, ruega por nosotros pecadores, ahora y en la hora de nuestra muerte. Amén.
1: Dios te salve María, llena eres de gracia, el Señor es contigo. Bendita eres entre todas las mujeres y bendito el fruto de tu vientre, Jesús.
3: Santa María, Madre de Dios, ruega por nosotros pecadores, ahora y en la hora de nuestra muerte. Amén.
1: Dios te salve María, llena eres de gracia, el Señor es contigo. Bendita eres entre todas las mujeres y bendito es el fruto de tu vientre, Jesús.
3: Santa María, Madre de Dios, ruega por nosotros pecadores, ahora y en la hora de nuestra muerte. Amén.
1: Dios te salve María, llena eres de gracia, el Señor es contigo. Bendita eres entre todas las mujeres, y bendito el fruto de tu vientre, Jesús.
3: Santa María, Madre de Dios, ruega por nosotros pecadores, ahora y en la hora de nuestra muerte. Amén.
1: Dios te salve María, llena eres de gracia, el Señor es contigo. Bendita eres entre todas las mujeres y bendito el fruto de tu vientre, Jesús.
3: Santa María, Madre de Dios, ruega por nosotros pecadores, ahora y en la hora de nuestra muerte. Amén.
1: Gloria al Padre, y al Hijo, y al Espíritu Santo.
3: Como era en el principio, ahora y siempre, por los siglos de los siglos. Amén.
1: Oh Jesús mío, perdona nuestros pecados, líbranos del fuego del infierno, lleva al cielo a todas las almas, especialmente a las más necesitadas de tu misericordia.

0: Segundo misterio, la visitación de la Santísima Virgen María a su pariente Santa Isabel. Del Evangelio según San Lucas, capítulo 1, versículos del 41 al 42. Así que oyó Isabel el saludo de María, se llenó del Espíritu Santo y clamó con fuerte voz: «Bendita tú entre las mujeres y bendito el fruto de tu vientre». Vamos a pedir en este misterio que el Señor nos conceda el fruto del amor al prójimo. Padre nuestro que estás en el cielo, santificado sea tu nombre, venga a nosotros tu reino, hágase tu voluntad en la tierra como en el cielo.
1: Danos hoy nuestro pan de cada día, perdona nuestras ofensas, como también nosotros perdonamos a los que nos ofenden. No nos dejes caer en tentación y líbranos del mal. Amén.
0: Dios te salve María, llena eres de gracia, el Señor es contigo, bendita eres entre todas las mujeres, y bendito es el fruto de tu vientre, Jesús.
1: Santa María, Madre de Dios, ruega por nosotros pecadores, ahora y en la hora de nuestra muerte. Amén.
0: Dios te salve María, llena eres de gracia, el Señor es contigo, bendita eres entre todas las mujeres, y bendito es el fruto de tu vientre, Jesús.
1: Santa María, Madre de Dios, ruega por nosotros pecadores, ahora y en la hora de nuestra muerte. Amén.
0: Dios te salve María, llena eres de gracia, el Señor es contigo. Bendita eres entre todas las mujeres y bendito el fruto de tu vientre, Jesús.
1: Santa María, Madre de Dios, ruega por nosotros pecadores, ahora y en la hora de nuestra muerte. Amén.
0: Dios te salve María, llena eres de gracia, el Señor es contigo. Bendita eres entre todas las mujeres, y bendito el fruto de tu vientre, Jesús.
1: Santa María, Madre de Dios, ruega por nosotros pecadores, ahora y en la hora de nuestra muerte. Amén.
0: Dios te salve María, llena eres de gracia, el Señor es contigo. Bendita eres entre todas las mujeres, y bendito el fruto de tu vientre, Jesús.
1: Santa María, Madre de Dios, ruega por nosotros pecadores, ahora y en la hora de nuestra muerte. Amén.
0: Dios te salve María, llena eres de gracia, el Señor es contigo. Bendita eres entre todas las mujeres y bendito el fruto de tu vientre, Jesús.
1: Santa María, Madre de Dios, ruega por nosotros pecadores, ahora y en la hora de nuestra muerte. Amén.
0: Dios te salve María, llena eres de gracia, el Señor es contigo. Bendita eres entre todas las mujeres y bendito el fruto de tu vientre, Jesús.
1: Santa María, Madre de Dios, ruega por nosotros pecadores, ahora y en la hora de nuestra muerte. Amén.
0: Dios te salve María, llena eres de gracia, el Señor es contigo. Bendita eres entre todas las mujeres y bendito es el fruto de tu vientre, Jesús.
1: Santa María, Madre de Dios, ruega por nosotros pecadores, ahora y en la hora de nuestra muerte. Amén.
0: Dios te salve María, llena eres de gracia, el Señor es contigo. Bendita eres entre todas las mujeres, y bendito el fruto de tu vientre, Jesús.
1: Santa María, Madre de Dios, ruega por nosotros pecadores, ahora y en la hora de nuestra muerte. Amén.
0: Dios te salve María, llena eres de gracia, el Señor es contigo. Bendita eres entre todas las mujeres, y bendito el fruto de tu vientre, Jesús.
1: Santa María, Madre de Dios, ruega por nosotros.
0: Gloria al Padre, y al Hijo, y al Espíritu Santo.
1: Como era en el principio, ahora y siempre, por los siglos de los siglos. Amén.
0: Oh Jesús mío, perdona nuestros pecados, líbranos del fuego del infierno, lleva al cielo a todas las almas, especialmente a las más necesitadas de tu misericordia.

0: Tercer misterio, el nacimiento del niño Jesús en Belén. Del Evangelio según San Lucas, capítulo 2, versículo 7. María dio a luz a su hijo primogénito y lo envolvió en pañales y lo acostó en un pesebre, por no haber sitio para ellos en la posada. Vamos a pedirle al Señor en este misterio que nos conceda el fruto de la pobreza. Padre nuestro que estás en el cielo, santificado sea tu nombre, venga a nosotros tu reino, hágase tu voluntad en la tierra como en el cielo.
1: Danos hoy nuestro pan de cada día, perdona nuestras ofensas, como también nosotros perdonamos a los que nos ofenden. No nos dejes caer en tentación y líbranos del mal. Amén.
0: Dios te salve María, llena eres de gracia, el Señor es contigo, bendita eres entre todas las mujeres y bendito es el fruto de tu vientre, Jesús.
1: Santa María, Madre de Dios, ruega por nosotros pecadores, ahora y en la hora de nuestra muerte. Amén.
0: Dios te salve María, llena eres de gracia, el Señor es contigo, bendita eres entre todas las mujeres y bendito es el fruto de tu vientre, Jesús.
1: Santa María, Madre de Dios, ruega por nosotros pecadores, ahora y en la hora de nuestra muerte. Amén.
0: Dios te salve María, llena eres de gracia, el Señor es contigo, bendita eres entre todas las mujeres y bendito el fruto de tu vientre, Jesús.
1: Santa María, Madre de Dios, ruega por nosotros pecadores, ahora y en la hora de nuestra muerte. Amén.
0: Dios te salve María, llena eres de gracia, el Señor es contigo, bendita eres entre todas las mujeres y bendito el fruto de tu vientre, Jesús.
1: Santa María, Madre de Dios, ruega por nosotros pecadores, ahora y en la hora de nuestra muerte. Amén.
0: Dios te salve María, llena eres de gracia, el Señor es contigo, bendita eres entre todas las mujeres y bendito el fruto de tu vientre, Jesús.
1: Santa María, Madre de Dios, ruega por nosotros pecadores, ahora y en la hora de nuestra muerte. Amén.
0: Dios te salve María, llena eres de gracia, el Señor es contigo. Bendita eres entre todas las mujeres y bendito el fruto de tu vientre, Jesús.
1: Santa María, Madre de Dios, ruega por nosotros pecadores, ahora y en la hora de nuestra muerte. Amén.
0: Dios te salve María, llena eres de gracia, el Señor es contigo. Bendita eres entre todas las mujeres y bendito el fruto de tu vientre, Jesús.
1: Santa María, Madre de Dios, ruega por nosotros pecadores, ahora y en la hora de nuestra muerte. Amén.
0: Dios te salve María, llena eres de gracia, el Señor es contigo. Bendita eres entre todas las mujeres y bendito es el fruto de tu vientre, Jesús.
1: Santa María, Madre de Dios, ruega por nosotros pecadores, ahora y en la hora de nuestra muerte. Amén.
0: Dios te salve María, llena eres de gracia, el Señor es contigo. Bendita eres entre todas las mujeres y bendito el fruto de tu vientre, Jesús.
1: Santa María, Madre de Dios, ruega por nosotros pecadores, ahora y en la hora de nuestra muerte. Amén.
0: Dios te salve María, llena eres de gracia, el Señor es contigo. Bendita eres entre todas las mujeres y bendito el fruto de tu vientre, Jesús.
1: Santa María, Madre de Dios, ruega por nosotros pecadores, ahora y en la hora de nuestra muerte. Amén.
0: Gloria al Padre, y al Hijo, y al Espíritu Santo.
1: Como era en el principio, ahora y siempre, por los siglos de los siglos. Amén.
0: Oh Jesús mío, perdona nuestros pecados, líbranos del fuego del infierno, lleva al cielo a todas las almas, especialmente a las más necesitadas de tu misericordia.

0: Cuarto misterio, la presentación del niño Jesús en el templo. Del Evangelio según San Lucas, capítulo 2, versículos 22. Así que se cumplieron los días de la purificación conforme a la ley de Moisés, llevaron a Jesús a Jerusalén para presentarlo al Señor. Vamos a pedir en este misterio el fruto de la obediencia. Padre nuestro que estás en el cielo, santificado sea tu nombre, venga a nosotros tu reino, hágase tu voluntad en la tierra como en el cielo.
1: Danos hoy nuestro pan de cada día, perdona nuestras ofensas, como también nosotros perdonamos a los que nos ofenden. No nos dejes caer en tentación y líbranos del mal. Amén.
0: Dios te salve María, llena eres de gracia, el Señor es contigo, bendita eres entre todas las mujeres, y bendito es el fruto de tu vientre, Jesús.
1: Santa María, Madre de Dios, ruega por nosotros pecadores, ahora y en la hora de nuestra muerte. Amén.
0: Dios te salve María, llena eres de gracia, el Señor es contigo, bendita eres entre todas las mujeres, y bendito es el fruto de tu vientre, Jesús.
1: Santa María, Madre de Dios, ruega por nosotros pecadores, ahora y en la hora de nuestra muerte. Amén.
0: Dios te salve María, llena eres de gracia, el Señor es contigo, bendita eres entre todas las mujeres y bendito el fruto de tu vientre, Jesús.
1: Santa María, Madre de Dios, ruega por nosotros pecadores, ahora y en la hora de nuestra muerte. Amén.
0: Dios te salve María, llena eres de gracia, el Señor es contigo. Bendita eres entre todas las mujeres, y bendito el fruto de tu vientre, Jesús.
1: Santa María, Madre de Dios, ruega por nosotros pecadores, ahora y en la hora de nuestra muerte. Amén.
0: Dios te salve María, llena eres de gracia, el Señor es contigo. Bendita eres entre todas las mujeres, y bendito el fruto de tu vientre, Jesús.
1: Santa María, Madre de Dios, ruega por nosotros pecadores, ahora y en la hora de nuestra muerte. Amén.
0: Dios te salve María, llena eres de gracia, el Señor es contigo. Bendita eres entre todas las mujeres y bendito el fruto de tu vientre, Jesús.
1: Santa María, Madre de Dios, ruega por nosotros pecadores, ahora y en la hora de nuestra muerte. Amén.
0: Dios te salve María, llena eres de gracia, el Señor es contigo. Bendita eres entre todas las mujeres y bendito el fruto de tu vientre, Jesús.
1: Santa María, Madre de Dios, ruega por nosotros pecadores, ahora y en la hora de nuestra muerte. Amén.
0: Dios te salve María, llena eres de gracia, el Señor es contigo. Bendita eres entre todas las mujeres y bendito es el fruto de tu vientre, Jesús.
1: Santa María, Madre de Dios, ruega por nosotros pecadores, ahora y en la hora de nuestra muerte. Amén.
0: Dios te salve María, llena eres de gracia, el Señor es contigo. Bendita eres entre todas las mujeres, y bendito el fruto de tu vientre, Jesús.
1: Santa María, Madre de Dios, ruega por nosotros pecadores, ahora y en la hora de nuestra muerte. Amén.
0: Dios te salve María, llena eres de gracia, el Señor es contigo. Bendita eres entre todas las mujeres, y bendito el fruto de tu vientre, Jesús.
1: Santa María, Madre de Dios, ruega por nosotros pecadores, ahora y en la hora de nuestra muerte. Amén.
0: Gloria al Padre, y al Hijo, y al Espíritu Santo.
1: Como era en el principio, ahora y siempre, por los siglos de los siglos. Amén.
0: Oh Jesús mío, perdona nuestros pecados, líbranos del fuego del infierno, lleva al cielo a todas las almas, especialmente a las más necesitadas de tu misericordia.

0: Quinto misterio, el niño Jesús perdido y hallado en el templo. Del Evangelio según San Lucas, capítulo 2, versículo 46. Y a los tres días lo encontraron en el templo, sentado en medio de los maestros, escuchándolos y preguntándoles. Vamos a pedir en este misterio que el Señor nos conceda el fruto, el gozo de encontrar a Jesús. Padre nuestro que estás en el cielo, santificado sea tu nombre, venga a nosotros tu reino, hágase tu voluntad en la tierra como en el cielo.
1: Danos hoy nuestro pan de cada día, perdona nuestras ofensas, como también nosotros perdonamos a los que nos ofenden. No nos dejes caer en tentación y líbranos del mal. Amén.
0: Dios te salve María, llena eres de gracia, el Señor es contigo, bendita eres entre todas las mujeres y bendito es el fruto de tu vientre, Jesús.
1: Santa María, Madre de Dios, ruega por nosotros pecadores, ahora y en la hora de nuestra muerte. Amén.
0: Dios te salve María, llena eres de gracia, el Señor es contigo, bendita eres entre todas las mujeres y bendito es el fruto de tu vientre, Jesús.
1: Santa María, Madre de Dios, ruega por nosotros pecadores, ahora y en la hora de nuestra muerte. Amén.
0: Dios te salve María, llena eres de gracia, el Señor es contigo. Bendita eres entre todas las mujeres y bendito el fruto de tu vientre, Jesús.
1: Santa María, Madre de Dios, ruega por nosotros pecadores, ahora y en la hora de nuestra muerte. Amén.
0: Dios te salve María, llena eres de gracia, el Señor es contigo. Bendita eres entre todas las mujeres y bendito el fruto de tu vientre, Jesús.
1: Santa María, Madre de Dios, ruega por nosotros pecadores, ahora y en la hora de nuestra muerte. Amén.
0: Dios te salve María, llena eres de gracia, el Señor es contigo. Bendita eres entre todas las mujeres y bendito el fruto de tu vientre, Jesús.
1: Santa María, Madre de Dios, ruega por nosotros pecadores, ahora y en la hora de nuestra muerte. Amén.
0: Dios te salve María, llena eres de gracia, el Señor es contigo. Bendita eres entre todas las mujeres y bendito el fruto de tu vientre, Jesús.
1: Santa María, Madre de Dios, ruega por nosotros pecadores, ahora y en la hora de nuestra muerte. Amén.
0: Dios te salve María, llena eres de gracia, el Señor es contigo. Bendita eres entre todas las mujeres y bendito el fruto de tu vientre, Jesús.
1: Santa María, Madre de Dios, ruega por nosotros pecadores, ahora y en la hora de nuestra muerte. Amén.
0: Dios te salve María, llena eres de gracia, el Señor es contigo. Bendita eres entre todas las mujeres y bendito es el fruto de tu vientre, Jesús.
1: Santa María, Madre de Dios, ruega por nosotros pecadores, ahora y en la hora de nuestra muerte. Amén.
0: Dios te salve María, llena eres de gracia, el Señor es contigo. Bendita eres entre todas las mujeres y bendito el fruto de tu vientre, Jesús.
1: Santa María, Madre de Dios, ruega por nosotros pecadores, ahora y en la hora de nuestra muerte. Amén.
0: Dios te salve María, llena eres de gracia, el Señor es contigo. Bendita eres entre todas las mujeres y bendito el fruto de tu vientre, Jesús.
1: Santa María, Madre de Dios, ruega por nosotros pecadores, ahora y en la hora de nuestra muerte. Amén.
0: Gloria al Padre, y al Hijo, y al Espíritu Santo.
1: Como era en el principio, ahora y siempre, por los siglos de los siglos. Amén.
0: Oh Jesús mío, perdona nuestros pecados, líbranos del fuego del infierno, lleva al cielo a todas las almas, especialmente a las más necesitadas de tu misericordia.

0: Por las intenciones de nuestro Santo Padre, el Papa Juan Pablo II, pidamos también por las intenciones de nuestro obispo y también de nuestros párrocos. Dios te salve, María, llena eres de gracia, el Señor es contigo. Bendita eres entre todas las mujeres y bendito el fruto de tu vientre, Jesús.
1: Santa María, Madre de Dios, ruega por nosotros pecadores, ahora y en la hora de nuestra muerte. Amén.
0: Pidamos al Señor que nos conceda el don de la fe. Dios te salve, María, llena eres de gracia, el Señor es contigo. Bendita eres entre todas las mujeres y bendito el fruto de tu vientre, Jesús.
1: Santa María, Madre de Dios, ruega por nosotros pecadores, ahora y en la hora de nuestra muerte. Amén.
0: Pidámosle al Señor que nos conceda el don de la esperanza. Dios te salve, María, llena eres de gracia, el Señor es contigo. Bendita eres entre todas las mujeres y bendito el fruto de tu vientre, Jesús.
1: Santa María, Madre de Dios, ruega por nosotros pecadores, ahora y en la hora de nuestra muerte. Amén.
0: Pidamos también el don de la caridad. Dios te salve, María, llena eres de gracia, el Señor es contigo. Bendita eres entre todas las mujeres y bendito el fruto de tu vientre, Jesús.
1: Santa María, Madre de Dios, ruega por nosotros pecadores, ahora y en la hora de nuestra muerte. Amén.
0: Gloria al Padre, y al Hijo, y al Espíritu Santo.
1: Como era un principio, ahora y siempre, por los siglos de los siglos. Amén.
0: Recitamos todos la salve. Dios te salve, Reina y Madre de misericordia, vida, dulzura y esperanza nuestra. Dios te salve, a ti llamamos los desterrados hijos de Eva. A ti suspiramos gimiendo y llorando en este valle de lágrimas. Ea pues, Señora, abogada nuestra, vuelve a nosotros esos tus ojos misericordiosos. Y después de este destierro, muéstranos a Jesús, fruto bendito de tu vientre. Oh clementísima, oh piadosa, oh dulce Virgen María, ruega por nosotros, Santa Madre de Dios, para que seamos dignos de alcanzar las promesas de nuestro Señor Jesucristo. Amén. Señor, ten piedad de nosotros.
1: Señor, ten piedad de nosotros.
0: Cristo, ten piedad de nosotros.
1: Cristo, ten piedad de nosotros.
0: Señor, ten piedad de nosotros.
1: Señor, ten piedad de nosotros.
0: Cristo, óyenos.
1: Cristo, óyenos.
0: Cristo, escúchanos.
1: Cristo, escúchanos.
0: Dios Padre Celestial,
1: ten piedad de nosotros.
0: Dios Hijo Redentor del mundo,
1: ten piedad de nosotros.
0: Dios Espíritu Santo,
1: ten piedad de nosotros.
0: Santísima Trinidad, un solo Dios,
1: ten piedad de nosotros.
0: Santa María,
1: ruega por nosotros.
0: Santa Madre de Dios,
1: ruega por nosotros.
0: Santa Virgen de las Vírgenes, Madre de Cristo,
1: ruega por nosotros.
0: Madre de la Iglesia,
1: ruega por nosotros.
0: Madre de la Divina Gracia,
1: ruega por nosotros.
0: Madre Purísima,
1: ruega por nosotros.
0: Madre Castísima,
1: ruega por nosotros.
0: Madre Virgen,
1: ruega por nosotros.
0: Madre Sin Mancha,
1: ruega por nosotros.
0: Madre Inmaculada,
1: ruega por nosotros.
0: Madre Amable,
1: ruega por nosotros.
0: Madre Admirable,
1: ruega por nosotros.
0: Madre del Buen Consejo,
1: ruega por nosotros.
0: Madre del Creador,
1: ruega por nosotros.
0: Madre del Salvador,
1: ruega por nosotros.
0: Virgen Prudentísima,
1: ruega por nosotros.
0: Virgen digna de veneración,
1: ruega por nosotros.
0: Virgen digna de alabanza,
1: ruega por nosotros.
0: Virgen Poderosa,
1: ruega por nosotros.
0: Virgen Clemente,
1: ruega por nosotros.
0: Virgen Fiel,
1: ruega por nosotros.
0: Modelo de Santidad,
1: ruega por nosotros.
0: Espejo de justicia,
1: ruega por nosotros.
0: Trono de sabiduría,
1: ruega por nosotros.
0: Causa de nuestra alegría,
1: ruega por nosotros.
0: Vaso espiritual,
1: ruega por nosotros.
0: Vaso digno de honor,
1: ruega por nosotros.
0: Vaso insigne de devoción,
1: ruega por nosotros.
0: Rosa mística,
1: ruega por nosotros.
0: Torre de marfil,
1: ruega por nosotros.
0: Casa de oro,
1: ruega por nosotros.
0: Arca de la Alianza, Puerta del Cielo,
1: ruega por nosotros.
0: Estrella de la Mañana,
1: ruega por nosotros.
0: Salud de los enfermos,
1: ruega por nosotros.
0: Refugio de los pecadores,
1: ruega por nosotros.
0: Consuelo de los afligidos,
1: ruega por nosotros.
0: Auxilio de los cristianos,
1: ruega por nosotros.
0: Reina de los ángeles,
1: ruega por nosotros.
0: Reina de los patriarcas, Reina de los profetas,
1: ruega por nosotros.
0: Reina de los apóstoles,
1: ruega por nosotros.
0: Reina de los mártires,
1: ruega por nosotros.
0: Reina de los confesores,
1: ruega por nosotros.
0: Reina de las vírgenes,
1: ruega por nosotros.
0: Reina de todos los santos,
1: ruega por nosotros.
0: Reina concebida sin pecado original,
1: ruega por nosotros.
0: Reina llevada al cielo,
1: ruega por nosotros.
0: Reina del Santísimo Rosario,
1: ruega por nosotros.
0: Reina de la familia,
1: ruega por nosotros.
0: Reina de la paz,
1: ruega por nosotros.
0: Cordero de Dios, que quitas el pecado del mundo, ten piedad de nosotros. Cordero de Dios, que quitas el pecado del mundo,
1: ten piedad de nosotros.
0: Cordero de Dios, que quitas el pecado del mundo,
1: danos la paz.
0: Ruega por nosotros, Santa Madre de Dios,
1: para que seamos dignos de alcanzar las promesas de nuestro Señor Jesucristo.
0: Oremos. Te rogamos, Señor, concedas a nosotros, tus siervos, gozar de perpetua salud de alma y cuerpo, y por la gloriosa intercesión de la bienaventurada siempre Virgen María, seamos libres de las tristezas de este mundo y gocemos de las eternas alegrías del cielo. Por Jesucristo nuestro Señor.
1: Amén.
0: En el nombre del Padre, y del Hijo, y del Espíritu Santo. Amén.
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0: La paz y la esperanza de nuestro Señor Jesucristo esté con cada uno de ustedes, queridos hermanos y hermanas. Cuando uno se adentra a meditar, a escrutar la palabra de Dios, encuentra un sinnúmero de tipos de oración. Pero sobresale una petición que hace un hombre que es un rey, que Dios lo ha colocado para guiar al pueblo, para ejercer autoridad. Y este hombre, en medio de todo su poder, su riqueza y todo, llega a entender que hay algo que no se lo puede dar ni el dinero, ni el poder, ni los bienes materiales. Ese rey es David. David llega a comprender que su naturaleza es una naturaleza débil, frágil, que necesita de Dios para que su vida tenga plenitud real. El Salmo 51, el versículo 12, nos revela la petición más importante que hace David. A veces nosotros pedimos por la salud, pedimos por los hijos, pedimos por el cónyuge, pedimos por un trabajo, pedimos por quienes nos gobiernan, pedimos por tantas cosas. Pero esta petición de David tiene una gran diferencia a las peticiones que usted y yo realizamos. ¿Sabe cuál es? Que David está pidiendo algo que le va a servir para la vida eterna. No para esta vida temporal, como la salud, el trabajo, los hijos, el cónyuge, por una casa. Todo eso es temporal. Pero David tiene una conciencia de que su petición es importante para él porque él está pensando en la vida eterna. Leamos el Salmo 51, centrémonos únicamente en el versículo 12. Dice, crea, oh Dios, crea en mí, oh Dios, un corazón puro. Renueva en mí interior un espíritu firme. Se lo voy a volver a leer. Crea en mí, oh Dios, un corazón puro. Renueva en mi interior un espíritu firme. David revela algo que creo que cada uno de nosotros deberíamos de meditar en este momento. El problema más profundo, más serio que usted y yo tenemos, no está fuera de nosotros. Está dentro de nosotros. Está en nuestro corazón, en nuestro mundo interior. Ahí está el problema. Por eso no pide simplemente que Dios cambie la circunstancia, las situaciones que está viviendo, sino que da un paso más profundo en esta petición. Él anhela verdaderamente un cambio más radical en su vida. Crea en mí un corazón puro. Y aquí podríamos hacernos una pregunta. ¿Qué significa para usted, qué significa para mí tener un corazón puro? El corazón, en primer lugar, representa, bíblicamente hablando, representa el centro de la persona. El corazón representa la vida. Este corazón que representa la vida también se coloca como el centro de la existencia del ser humano y en torno a ese centro se desarrollan pensamientos, deseos, decisiones, intenciones, relaciones. O sea, lo que David nos está mostrando en esta petición es que él reconoce que no es una persona perfecta. Él reconoce que necesita el auxilio del Señor, pero necesita ese auxilio en lo más profundo de su ser, en lo más profundo de su vida. Un corazón puro para David va a implicar ser sincero ante Dios, libre de toda doblez, libre de toda hipocresía, abierto plena y totalmente a la verdad, dispuesto a amar, a perdonar. Revisemos un poco nuestro mundo interior. Pensemos un poco al ejemplo de David. ¿Cómo está mi vida interior? ¿Cómo está el mundo de mis relaciones? ¿Cómo estoy yo en relación a mi relación con Dios? ¿En relación a cómo me conduzco, cómo me comporto con las demás personas? ¿Cultivo la verdad o cultivo la mentira? ¿Estoy dispuesto a amar o tengo algún rencor, algún resentimiento? ¿Tengo algo contra alguien? Que aunque voy a la iglesia, que aunque estoy sirviendo, que aunque sirvo en iglesia, pero todavía tengo ese conflicto interno. Hay algo que llama la atención y cuando preparaba esta reflexión, vi que el verbo crea en esta Biblia que tengo de Jerusalén está con un asterisco, porque este verbo es el mismo verbo en griego que se utiliza en el libro del Génesis, cuando Dios creó al hombre. Ese sentido de utilizar el mismo verbo por parte de David nos hace y nos revela algo muy importante, que David reconoce que necesita de Dios para cambiar verdaderamente, que necesita de Dios para vivir una vida plena, que necesita la intervención de Dios para que realmente su vida sea totalmente transparente, coherente, fiel al mandato del Señor. Muchos de nosotros, de una forma u otra, intentamos cambiar, intentamos mejorar. Muchas veces intentamos mejorar, por ejemplo, los resentimientos, los vicios, los pecados recurrentes, a veces hasta la falta de fe. Intentamos por nuestras propias fuerzas, pero nos damos cuenta que esas fuerzas son limitadas. La buena noticia, querido amigo y amiga, es que Dios no solamente perdona nuestras debilidades, nuestro pecado, sino que Dios también transforma nuestra vida. Creo que al igual que David, cada uno de nosotros deberíamos de pensar hoy qué cambios necesito que Dios realice en mi vida y presentárselos a Él con toda sinceridad, con toda libertad. Porque el corazón del ser humano, y eso no lo digo yo, lo dice el Catecismo de la Iglesia Católica, el corazón del ser humano es un corazón torpe y endurecido. Lea el Catecismo de la Iglesia Católica en el numeral 1432. Numeral 1432, el Catecismo, la Iglesia en su magisterio nos dice que el corazón del hombre es torpe y endurecido. Es preciso, dice el Catecismo, que Dios dé al hombre un corazón nuevo. ¿Qué es lo que David está pidiendo? Un corazón nuevo. La conversión es primeramente una obra de la gracia de Dios que hace volver a Él nuestros corazones. Y escuche esta frase: Dios es quien nos da la fuerza para comenzar de nuevo. Repítalo conmigo. Dios es quien nos da la fuerza para comenzar de nuevo. Y eso es lo importante en el camino de la fe. Lo importante en el camino de la fe es no solamente aspirar a tener un corazón nuevo, sino también a entender que el Señor en su infinita misericordia nos va dando la fuerza, la vitalidad para comenzar, para avanzar, para proseguir. Y por eso es hermoso ver cómo David, en esa petición maravillosa, se nos coloca como un ejemplo para nuestra vida. ¿Cuántos de nosotros hoy, quizás al terminar esta reflexión, tendremos que hacer la oración de David. ¿Cuántos de nosotros? ¿Cuántos de nosotros tendríamos que tomar un tiempo a solas para meditar el Salmo 51, centrarnos en el versículo 12 y repetir como David: crea en mí, oh Dios, un corazón puro. Renueva en mi interior un espíritu firme. Porque no tengo un espíritu firme. Vienen las pruebas, vienen las dificultades, me desespero, me angustio y empiezo a dudar. ¿Cuáles serán los obstáculos que tú y yo podremos afrontar y que nos impiden verdaderamente tener un corazón puro? Yo creo que el primer obstáculo, claro que es el pecado, por supuesto que sí, el pecado daña nuestra vida. Pero luego también podríamos hablar de la autosuficiencia. La persona que cree que ella sola puede con todo lo que acontece. La persona que cree que es una persona perfecta, inmaculada, que no es capaz de reconocer la herida o el daño que le causa a otro ser humano. Una persona corrupta, por ejemplo. Una persona, un marido, una esposa autosuficiente, prepotente, que hiere, que ofende a un papá, una mamá, un ser humano, que va transgrediendo violentamente la vida de los demás. Creo que otro aspecto que sirve como es un obstáculo para llevar, desarrollar un corazón puro, son los resentimientos. ¿Ah? Eso cuando guardamos las heridas, cuando nos volvemos personas rencorosas y buscamos la manera como desquitarnos la venganza, va impidiendo que esa pureza de corazón se vaya desarrollando en nuestra vida. Creo también que otro aspecto que nos es un obstáculo para tener un corazón puro también es la indiferencia espiritual. Yo soy un católico a mi manera, yo voy a llevar mi vida a mi manera, sí, voy el domingo a la Eucaristía, sí, pero no creo en el sacramento de la reconciliación. Voy y comulgo porque no le hago mal a nadie y tengo no sé cuánto tiempo de no confesarme, pero voy. ¿Por qué? Porque, bueno, porque llevo mi fe a mi manera o radicalmente llevo una vida alejada de Dios. San Agustín llegó a decir una frase que es muy famosa, que dice: nuestro corazón está inquieto hasta que descanse en ti. Esa inquietud de David de tener un corazón puro promueve esa capacidad de tener confianza en Dios, en su misericordia, porque solamente Dios puede llenar plenamente el corazón humano. No el dinero, no los bienes materiales, no la tecnología, no el conocimiento. Solamente Dios. Y por eso la expresión también de David complementaria a pedir un corazón puro, cuando David dice: renueva dentro de mí un espíritu firme. David, después de pedir un corazón puro, entiende que necesita pedir perseverancia. Un espíritu firme. La perseverancia. El pecado, los resentimientos, la soberbia, va debilitando la voluntad del cristiano. Va generando inconsistencia, inconstancia, poca perseverancia, y por eso las personas se vuelven vulnerables a las tentaciones. Por eso se necesita un espíritu firme. Por eso David, que ha pecado, David que cayó de manera tremenda en el pecado, se da cuenta que él solo no va a poder, que tiene que aferrarse al Señor. Y por eso pide no solamente un corazón firme, un corazón puro, sino la capacidad de tener un espíritu firme. Y tener un espíritu firme para David va a ser mantenerse fiel en medio de las pruebas, en medio de los dilemas, perseverar en su relación con el Señor, su vida de oración, permanecer fiel a los compromisos adquiridos, no dejarse vencer por el desánimo. Entonces, al igual que David, usted y yo necesitamos pedirle al Señor no solamente un corazón puro, sino un espíritu firme. Un espíritu firme que nos impulse a perseverar, a mantenernos fieles en medio de las pruebas, a ser perseverante en la vida de oración, a tener esa capacidad de ser fieles también a los compromisos que hemos adquirido, matrimonio, como padres, como hijos, como miembros de la iglesia, como profesionales, a no dejarnos vencer por el desánimo. Para tener un corazón puro y un espíritu firme, creo que hay elementos esenciales que vale la pena mencionar para que usted y yo los tomemos en cuenta. Creo que el primer elemento, el primer aspecto es una vida de oración. Aprender a orar debería de ser como el principio fundamental de nuestra vocación cristiana. Aprender a orar, hablar con Dios desde la verdad, abrirme a esa gracia de Dios. Lo primero que debemos de aprender es a orar. Aprender a orar. Luego también está el sacramento de la reconciliación. Tener la valentía, la capacidad de quitarme las caretas que me pongo a razón del pecado y ante el sacerdote descubrirme y mostrarme tal como soy. La autenticidad. El sacramento de la reconciliación para nosotros los católicos es a través del cual el Señor nos regala el don del perdón. Entonces me quito las caretas. Ahí me confronto con mi propia realidad, con mi propia situación humana. Luego el sacramento de la Eucaristía, donde el participar de esta experiencia eucarística nos promueve llevar una vida eucarística. No dejar la Eucaristía solamente para el domingo. Podríamos buscar ver qué otro día también podemos participar. También el camino comunitario. No puedo llevar una vida, no puedo pretender tener un corazón puro y un espíritu firme aislado de la iglesia. No, no. Tengo que involucrarme en la vida de la iglesia. Tengo que adentrarme a esta experiencia eclesial porque somos cuerpo de Cristo, pueblo de Dios. Entonces vamos caminando y este caminar uno al lado del otro nos va edificando, nos va educando, nos va animando. Y creo también algo que es favorable, hacernos como ese examen de conciencia de manera continua, hacer una revisión de vida. Una revisión de vida. Cómo estoy en relación a Dios, cómo está mi vida de oración, mi vida sacramental, la cercanía con la palabra. Empiezo a hacer como ese examen de conciencia, como una evaluación, cómo estoy en relación a mi familia, a mi pariente, a mis vecinos, cómo estoy en relación a mis compañeros de trabajo. O sea, todo esto es importante. Por eso este examen de conciencia nos promueve realmente un nivel de apertura a entender lo que David entendió. ¿Qué fue lo que David entendió? David entendió que no era una persona perfecta. David entendió que necesitaba humillarse ante el Señor y decirle al Señor, me rindo, aquí estoy. Me rindo totalmente. Por eso, pensemos un poco en nosotros. Nunca estamos demasiado lejos de la misericordia de Dios, jamás. Por muy pecador que seamos usted y yo, por muy pecadores, nunca estamos lejos de la misericordia del Señor. Y algo sorprendente también es que el Señor no se cansa ni de amarnos ni de perdonarnos, jamás. Pensar un poco también en lo siguiente, en que no importa cuántas veces hayamos caído, cuántas veces hayamos pecado, Dios siempre puede recrear nuestro corazón. Dios siempre puede darnos un corazón nuevo. Dios siempre puede darnos y está dispuesto a darnos un espíritu firme. El anhelo de David comenzó con algo sencillo, con un acto de humildad. Y el acto de humildad basado en que se sabe necesitado de Dios. Creo que ese punto es importante para nuestra vida. Todos deberíamos de tener ese nivel de conciencia. Soy necesitado de Dios. Me equivoco, soy una persona pecadora, a veces manejo mal mis estados emocionales, a veces reacciono muy mal, mi conducta muchas veces ha dejado que desear, una frase, un comentario. Entonces reconozco humildemente ante el Señor y por ello me atrevo a decirle al Señor: oh Dios, crea en mí un corazón puro, renuévame por dentro con espíritu firme. Esa capacidad que nos revela David en el Salmo 51, busquemos nosotros desarrollarla. Aspiremos a desarrollar esa capacidad de reconocer que no somos personas perfectas, que nos equivocamos. No nos quedemos con peticiones puramente temporales, de pedir salud, pedir trabajo, pedir una casa, pedir esto, lo otro. Vayamos un poquito más a lo eterno y pidamos un corazón puro y roguémosle al Señor también que nos dé un espíritu firme. Por eso es válido pensar un poco en esta expresión del versículo 12 del Salmo 51. Oh Dios, crea en mí un corazón puro, renueva por dentro con un espíritu firme. Hagamos oración en este momento y digámosle al Señor: Señor, tú conoces nuestro corazón mejor que nosotros mismos. Mira nuestras heridas, nuestros pecados, nuestros temores y nuestras luchas. Purifica nuestro interior. Arranca de nosotros todo aquello que nos aleja de ti. Danos un corazón humilde, agradecido y dispuesto a amar. Que tu Espíritu Santo renueve nuestra vida y nos ayude a caminar cada día en tu presencia. Te lo pedimos por Jesucristo nuestro Señor. Amén. Que el Señor les bendiga, les inspire y les anime cada día. Un abrazo en Cristo y María. Bendiciones.
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1: El Papa Juan Pablo II, cumpliendo con su ministerio de confirmar en la fe a sus hermanos, sobre todo cuando los momentos que pasa la iglesia, cada persona, cada familia, son momentos que provocan una crisis. Cuando lo que estamos viendo a veces contradice lo que creemos, o lo que estamos viendo no es lo que esperábamos ver, el Papa nos anima y nos escribe una carta que se llama Carta Encíclica Ecclesia de Eucaristía. Y en esta carta nos dice el Papa en el número 60 de este documento las siguientes palabras. La vía que la iglesia recorre en estos primeros años del tercer milenio es también la de un renovado compromiso ecuménico. Es un camino largo, plagado de obstáculos que superan la capacidad humana, pero tenemos la Eucaristía. Ante ella podemos sentir en lo más profundo del corazón, como dirigidas a nosotros, las mismas palabras que oyó el profeta Elías: levántate y come, porque el camino es demasiado largo para ti. Hasta aquí la cita del Papa Juan Pablo II. ¿Cómo dice el Papa que es el camino que la iglesia está recorriendo? Largo. ¿Qué más? Plagado de obstáculos. Usted sabe lo que quiere decir plagado, lleno. Que obstáculos que a veces superan nuestra capacidad humana. Y en ese camino largo de obstáculos, dice que el Señor nos quiere dirigir como dichas a nuestro corazón, las palabras que el ángel le dijo al profeta Elías. Seguro que todos recuerdan al profeta Elías. Esto que les voy a decir ya lo saben, pero es bueno repetirlo. Que era un hombre bueno pasando un momento malo, pasando por el desierto donde se sentó y se estaba deseando la muerte. Repita conmigo: somos personas buenas, pasando momentos malos. Si está con su esposa o su esposo, dígale por favor, mírense y diga: somos un buen matrimonio, pasando un momento malo. Nosotros somos buenas familias que pasan momentos. Somos una buena iglesia pasando un momento. Somos un buen país pasando un momento. Y dice el Papa, en ese momento malo, en ese momento, en ese camino, ¿cómo dice que es? Largo y plagado de obstáculos que a veces superan nuestra capacidad. debemos recibir como dichas para nosotros en nuestro corazón las palabras del ángel. A mí me encantaría que Dios les mandara un ángel que les hablara. Se van a tener que conformar conmigo, porque el Señor les va a dar palabras que van a cambiar su vida para que este camino reciban la fuerza que recibió el profeta. Me encantaría que el Señor mandara un ángel. La palabra ángel quiere decir mensajero. Y precisamente yo quiero compartirles, no muchas, las cinco principales palabras que cambiaron la historia de este hombre bueno y le ayudaron a pasar ese momento. A veces estamos así como estaba él. Abramos nuestras Biblias en el libro primero de Reyes, capítulo 19, versículos del 3 en adelante. Libro primero de Reyes, capítulo 19, versículo 3. Vamos a leer hasta el versículo 11. Hablando de Elías, dice: él tuvo miedo, se levantó y se fue para poner su vida a salvo. Llegó a Berseba de Judá, allí dejó a su criado. Anduvo por el desierto la jornada de un día de camino, hasta llegar a sentarse bajo una retama. Imploró la muerte y dijo: basta ya, Señor Yahvé, esto es demasiado. Toma mi vida, yo no soy mejor que mis padres. Se acostó y se quedó dormido bajo una retama. Pero el ángel le tocó y le dijo: levántate y come. Miró a su cabecera y había una torta cocida sobre piedras calientes y un jarro de agua. Comió y bebió y se volvió a acostar. El ángel de Yahvé volvió por segunda vez, le tocó y le dijo: levántate y come, pues el camino ante ti es muy largo. Se levantó, comió y bebió, y con la fuerza de aquella comida caminó 40 días y 40 noches hasta llegar al monte de Dios, el Horeb. Allí se introdujo en la cueva, pasó en ella la noche. Le llegó la palabra de Yahvé diciendo: ¿qué haces aquí, Elías? Él dijo: ardo en celo por Yahvé, Dios Sabaot, porque los israelitas han abandonado tu alianza, han derribado tus altares, han pasado a espada a tus profetas. Quedo yo solo y buscan mi vida para quitármela. Y le dijo: sal de la cueva y permanece de pie en el monte ante Yahvé. Palabra de Dios. ¿Qué dice que sentía Elías? Miedo. Y quería salvar su vida. Sin embargo, se le olvidó lo que andaba haciendo por el desierto, porque después de un día de camino dijo: ya no aguanto, Señor, hasta aquí llegué, recógeme ya. Basta. Esto es demasiado, yo ya me quiero morir. A eso modernamente se le llama depresión. Yo ya me quiero morir, ya no puedo más, ya no aguanto más. Tanto problema que tengo. Problemas económicos, problemas familiares, problemas políticos, sociales, mundiales, todo. Hasta con el pelo tengo problemas. O sea, uno tiene esa sensación, es una bomba atómica, es reacción en cadena. Cuando uno está deprimido, todo le parece negro, todo le parece oscuro, todo le parece sin salida. Y en ese momento el Señor, que no abandona a sus hijos, le manda un ángel a decirle 5 palabras. Permítanme organizarlas en diferente orden porque quiero empezar por lo primero. La primera palabra que le dice: ¿qué haces aquí, Elías? Hágame un favor, dígale al que está al lado suyo: ¿qué haces aquí? Un viernes en la noche, Elías, ¿qué haces aquí? Dios santo, ¿qué haces aquí? Y cuando el ángel le pregunta a Elías: ¿qué haces aquí? ¿Para qué le preguntó Elías? Le soltó: ay, Señor, es que todos los israelitas han abandonado tu alianza, han derribado tus altares, han matado a tus profetas y solo quedo yo, y me andan buscando para matarme. Oye, si ustedes revisan bien de dónde venía Elías, cómo era su historia, ese hombre venía del capítulo 17, donde comienza el ciclo del profeta Elías, comienza con el milagro de la harina y el aceite, la resurrección del hijo, venía de resucitar un muerto. Capítulo 18. El sacrificio del Carmelo, cuando Elías había reunido a todo el pueblo de Israel y había dicho: si Yahvé Dios, que caiga fuego del cielo. Y cayó fuego del cielo y todo el pueblo gritó: Yahvé es el único Dios. Y entonces Elías envalentonó. En el versículo 38 del capítulo 18 es bueno leer de dónde venía Elías. Cayó el fuego de Yahvé, devoró el holocausto y la leña, lamió el agua de la zanja, y todo el pueblo cayó rostro en tierra y exclamaron: Yahvé Dios, Yahvé Dios. Elías les dijo: agarren a los profetas de Baal, que no se les escape ni uno. Y les echaron mano. Elías los hizo bajar al torrente de Gisón y ahí los degolló. Venía de hacer una matanza de profetas de otros dioses. Venía de haber convencido al pueblo de que el único Dios era Yahvé, su Dios. Venía de resucitar muertos. Venía de ver milagros. Y cuando el Señor le pregunta: ¿qué haces aquí? Es que todos te han abandonado, es que me andan buscando a mí para matar. Oye, Elías, solo de tragedias hablas. Además, venía de caminar ¿cuántos días por el desierto? Y de venir comiendo un pan misterioso por lo menos los últimos 40 días. ¿Qué haces aquí, Elías? Le hubiera dicho: caminando, Señor, caminando 40 días, buscando tu rostro, alimentándome, gracias por el ángel que mandaste. Todo eso se le olvidó, porque a veces uno solo está centrado en el pequeñito problema. Lo querían matar. O sea, a veces uno se centra solo en aquello. Pero oigan, si sacamos el balance, si él había resucitado un muerto, si él había pedido que bajara fuego del cielo, si él había sido acompañado por un ángel, si había sido alimentado, si caminó 40 días, si el ángel lo levantó y le dio una fuerza, ni todo eso fue suficiente para que dejara de hablar de lo otro. A veces nosotros estamos como Elías. Cada vez que nos... ¿qué tal estás? Ay, ¿para qué me preguntaste? Mira, tengo un dolor y tengo un problema. Ay, niña, sentate, no te vayas a desmayar, te voy a contar. Y le soltamos una: me duele todo este lado de aquí, mira. Y el otro no se deja ganar: ay, dichosa, a mí me duele toditito. Como decía una señora que fue donde el doctor: doctor, me toco la cabeza, me duele, me toco las costillas, me duele, me toco la rodilla, me duele. Y le dice el doctor: déjeme ver el dedo, lo tiene quebrado, le dice. Pues sí, donde se toca le duele, pero era el dedo el que tenía eso, pues cómo no le va a doler. A veces somos una ensarta de quejas, de temores, y no nos damos cuenta de los grandes milagros. Voy a hacer una pregunta. ¿Elías venía de ver milagros, sí o no? Claro, milagros de providencia. La viuda aquella que no tenía nada, que iba a hacer un pan y se iba a morir, y él le dijo: haz un pan y me lo traes. Pero si solo tengo un poquito de harina, un poquito de... Así dice el Señor: no se acabará el aceite, no se acabará la harina. Y él vio cómo Dios provee. El hijo de esa señora muere y le dice: pues yo te lo resucito, si el Dios al quien yo sirvo es el Dios de la vida. Y que caiga fuego. Dice: Elías venía de ver. Pero cuando le pregunta el Señor: ¿qué haces aquí? Ay, es que todos los israelitas han abandonado tu alianza, han matado a tus profetas y me buscan. ¿Qué le pasó? Que solo se queda grabado lo negativo. Otra vez, pregúntele al que está al lado suyo: ¿y tú? ¿Qué haces aquí, Elías? ¿Qué haces aquí, Elías? ¿Qué estás haciendo aquí? Ay, hermano, ay, a ver si oran por mí porque vengo muriéndome. Ay. Entonces el Señor le dijo la segunda palabra, que se la vamos a decir también al que está al lado nuestro, una palabra grande, poderosa, fuerte, maravillosa. Oiga, sal de la cueva. Dígamele por favor al que está al lado suyo: sal de la cueva. Sal de la cueva. Perdón, ¿usted sabe lo que es una cueva? Una cueva es un lugar oscuro, húmedo, lúgubre, solitario, que generalmente uno lo busca para esconderse, aislarse. Lo primerito que buscó, así dice, fue llegando al monte, se introdujo en la cueva. Solo llegó y una cueva donde meto. Hay gente que está metida en una cueva. No quiere hablar con nadie. Mamá, te llamo. Decirle que no estoy. Esa señora está en la cueva. Vamos a una reunión. Ah, no, a mí no me gusta andar ahí. Hablemos con... ¿Y para qué? Salí a caminar, hombre, date aire. Pero seguimos encerrados en la cueva. ¿Qué quiere decir? Aislamiento, soledad, donde estamos rumiando los problemas, puros gatos, lamiéndonos la mano todo el tiempo, y otros lamiendo sus heridas, repasando: ¿cómo fue que me dijo? ¿Cómo fue que me dijo? Y haciendo unas oraciones tan depresivas. Ay, Dios mío, como aquella mujer que no aguantaba a su marido. Dame paciencia, Señor. Dame amor, Señor. Dame fuerza. No, no me dé fuerza. Si me das fuerza, lo mato. No me vayas a dar fuerza, que lo mato. Y empieza la señora de... No, así no se puede. No me dé fuerzas, que si me da fuerzas lo mato. Si está repasando todos los problemas, a veces nosotros no le damos tiempo a la mente que se centre en otra cosa. Estamos metidos en la cueva, con los ojos fijos en el problema económico. Ahí está, solo eso. Todo tiene signo de dólares o de billetes. Como aquel hombre que le avisaron que le iban a quitar la casa porque tenía su hipoteca con mora. Ay, dice, y va a un comedor, me da: ¿qué tiene? Sopa de mora. ¡Ay, no! Dice. No, Sopa de mora. No dice. Más mora no quiero. Ah. ¿No se ha fijado usted que cuando tiene un golpe en el pie, cualquier golpecito, ahí le va a dar siempre? ¿Se ha fijado usted que tiene una heridita, tiene un golpecito? ¿Y por qué será que solo ahí le cae? Y tiene un problema familiar y todo el mundo le habla, ¿qué tal tu familia? Y está peleando con su esposo y todo el mundo, me saluda a tu marido. Ay, ¿y por qué será? Porque nos centramos y nos hemos metido en una. ¿Y cómo le dijo el ángel? ¿Otra vez? Al que está al... No, no, al que está al lado suyo, dígale, ¡sal de la cueva! ¡Sal! Hay un mundo más grande. Hay un monte grande. Hay cosas maravillosas. Que si sigues llorando, las lágrimas no te van a dejar verlas. Uno de mis viejos cassettes que ustedes conocen, y si no lo conocen, allá afuera los venden, que se llama Ante la muerte de un ser querido, escrito para los que se encierran cuando pierden a las personas que aman, o grabado para ellos, que cuenta la historia de cuando el rey David le llega la noticia que murió su hijo Absalón, y él se mete en su cuarto a llorar, cierra la puerta, ¡ta!, en su cueva, porque a veces las cuevas tienen hasta computadora, tienen televisor, tienen cama y tienen internet y tienen de todo ahí para estar viendo solo, y le dijeron que tiene algún problema de que tiene un problema de colesterol y se pone a buscar en internet colesterol, qué es lo que le pasa, qué tiene colesterol. Y le dijeron que tiene un prolapso. Y como no entendió bien, anda buscando para rumiar qué será. Y sufre porque, ¡ay, eso es gravísimo! ¿Y para qué investiga, hombre? Y cuando el rey David está encerrado, rumiando su dolor, solo se oye de afuera que llora. ¡Ay, hijo mío, Absalón, hijo mío, mejor yo me hubiera muerto! Entonces Joab, que era el jefe del ejército del rey David, ya no aguantó más. Y dio una patada, le abrió la puerta. ¡Bla! Ese no le dijo sal de la cueva. Ahorita te saco, le dijo. Y le dijo, mira, si no sales en este momento, te vas a quedar solo. Porque allá afuera están tus otros hijos y tus mujeres. Y ese hombre tenía muchas. Tus mujeres y todos tus siervos, los que hemos arriesgado la vida por ti, ahora te entendemos que si Absalón estuviera vivo y todos nosotros muertos, estarías más contento. Si no sales, nos vamos a ir todos. Y lo sacó de la cueva, hermano. Oye, si no sales pronto de esa cueva, vas a perder más de lo que has perdido. Si no logras salir y ver que la vida tiene que continuar, que es cierto, el dinero que has perdido es mucho, es importante, claro, pero que hay cosas por las que vale la pena seguir viviendo, que esa persona que se fue era alguien importantísimo, maravilloso, claro, lo sé, pero mira, los demás están a tu lado. Que ese problema de salud que tienes, sí hay que cuidarlo, sí hay que darle un tratamiento, pero oye, hay más que simplemente centrarte en tu cuerpo. Sal de la cueva para que puedas ver todo el panorama. Si él estaba en el monte. Y desde arriba se mira un panorama, el Monte Carmelo, los que hemos ido. Saluda a los que fuimos a Tierra Santa, ya anduvimos en el Monte Carmelo. Ve que no buscamos la cueva, pero allá estuvimos viendo, qué precioso. Pero ese hombre, no había paisaje, no había panorama, solo una. Y usted, hermano, no le pasa tan bien lo que le pasó. Y dice el Papa, escuche como dicha a su corazón esta palabra. Luego viene la siguiente palabra. Levántate y come. ¿Cómo es? Levántate y come. Levántate y come. Ahora se lo vamos a decir al que está al lado nuestro. ¿Cómo le vamos a decir? Levántate y come. Pobre, y si anda a dieta ya lo pusimos en crisis, Pero oye, la palabra come en la Biblia significa aliméntate, fortalécete, aliméntate. Es cierto que hay momentos duros, difíciles, pero en esos momentos la invitación de Dios es a fortalecerte, alimentarte. Me llama la atención cuando leo en el libro de Apocalipsis, en el capítulo 12, aquella gran señal que apareció en el cielo, aquella mujer vestida de sol con la luna bajo los pies y una corona de 12 estrellas. Apocalipsis 12, versículos del 1 al 6. Apocalipsis, capítulo 12, versículo del 1 al 6. Un gran signo apareció en el cielo, una mujer vestida de sol con la luna bajo sus pies y una corona de 12 estrellas sobre su cabeza, está encinta. Grita con los dolores del parto, con los tormentos de dar a luz. Apareció otro signo en el cielo, un gran dragón rojo con 7 cabezas y 10 cuernos y sobre sus cabezas 7 diademas. Su cola arrastra la tercera parte de las estrellas del cielo y las precipitó sobre la tierra. El dragón se detuvo delante de la mujer que iba a dar a luz para devorar al niño cuando lo diera a luz. La mujer dio a luz un hijo varón, el que ha de regir a todas las naciones con cetro de hierro. Y su hijo fue arrebatado hasta Dios, hasta su trono. Y la mujer huyó al desierto, donde tiene un lugar preparado por Dios para ser allí alimentada 1260 días. Palabra de Dios. Claro, esa mujer siempre hemos visto representada a la Virgen María, representa al pueblo de Israel, al pueblo que da al Mesías, representa a la iglesia. Y ese dragón es la serpiente antigua, no más que ya creció. En el Génesis es una serpiente, ya en Apocalipsis ya es dragón, hermano, porque el mal va creciendo. Y quiere devorar al niño, pero al niño es llevado al cielo y es sentado en un... ¿Y la mujer a dónde va? Al desierto. Fíjense que Dios bien pudo llevarse al niño y a la madre al cielo. Pero esa mujer es la iglesia. En esa mujer está usted y yo representados. Ahí como Elías, a veces en el desierto. Pero si usted escuchó bien, donde tiene un lugar preparado por Dios para ser, dígalo más fuerte, alimentada. Esa mujer no está en el desierto para ser devorada, está ahí para ser alimentada. Y por eso el Papa Juan Pablo II le escribe a la iglesia una carta que dice: la iglesia vive, esa mujer vive de la Eucaristía. El profeta Elías comió un pan cocido en tortas calientes, un pan raro, desconocido en el desierto, una torta cocida en piedras calientes. Comió una comida misteriosa, sin embargo, con la fuerza de esa comida pudo atravesar el desierto, pudo ir más allá del desierto, pudo avanzar cuando su debilidad humana lo llevaba a quedarse deseándose la muerte. Esa comida le dio fuerza y avanzó. Nosotros no comemos pan misterioso, nosotros tenemos la misma presencia de Jesús que dijo: yo estoy con ustedes. Y dice el Papa Juan Pablo II, siempre en este documento, la Iglesia de la Eucaristía, en el número 60. En la Eucaristía tenemos a Jesús. Tenemos su sacrificio redentor, tenemos su resurrección, tenemos el don del Espíritu Santo, tenemos la adoración, la obediencia, el amor del Padre. Si descuidamos la Eucaristía, ¿cómo podríamos remediar nuestra indigencia? ¿Qué dice el Papa que tenemos en la Eucaristía? En una sola palabra, todo, todo. Elías, lo que comía era un pan misterioso. Nosotros tenemos un alimento efectivo, eficaz, mientras nos llevan al cielo. Por de pronto nos tenemos que conformar con el desierto, o como decimos en la salve, con este valle de lágrimas. Y más le vale que se alimente, porque las lágrimas ahí van a seguir. Levántate y come, come, fortalécete, no te quedes derrotado. El Señor quiere darte el alimento que necesitas para continuar el camino del desierto. Y esa mujer en el desierto no es una figura original del libro de Apocalipsis. Ustedes recuerdan al pueblo de Israel que caminó ¿cuántos años por el desierto? Eso no le tocó 40 días, sino 40 años. Y el Señor lo alimentó todos los días con un pan misterioso. ¿Cómo se llamaba ese pan? Y hay un dato bien interesante en el libro del Éxodo de cómo debían hacer los israelitas para comer el maná, en el capítulo 16 del libro del Éxodo, cuando se cuenta la historia del maná, versículos del 15 en adelante. Oigan la pedagogía de Dios, la pedagogía divina, que quiere alimentar a sus siervos, a su iglesia, a su pueblo, sobre todo cuando el camino es largo y plagado de obstáculos, cuando es, en una palabra, desierto. Éxodo capítulo 16, versículo del 15 en adelante. Al verla, los israelitas se decían unos a otros: ¿qué es esto? Pues no sabían lo que era. Moisés les dijo: este es el pan que Yahvé os da de comer. Esto es lo que manda Yahvé, que cada uno recoja cuanto necesite para comer. Una medida por cabeza según el número de personas que vivan en su tienda. Así lo hicieron los israelitas, y unos recogieron más y otros menos. Al medirlo, no sobraba al que había recogido más, ni le faltaba al que había recogido menos. Cada uno había recogido lo que él necesitaba para comer. Moisés les dijo: que nadie guarde nada para mañana. Mas no obedecieron a Moisés y algunos guardaron algo para el día siguiente, pero se llenó de gusanos y se pudrió. Y Moisés se irritó contra ellos y lo recogían cada mañana. Cada uno, según lo que podía comer, pues con el calor del sol se derretía. Palabra de Dios. Repita conmigo, por favor. Lo recogían cada mañana y cada uno. Y antes de que calentara el sol. ¿Cuántos años tenían que hacer eso?
2: 40.
1: 40 años educados a abrir los ojos.

Y cuando el libro de la sabiduría en el capítulo 16 dice por qué Dios los levantaba temprano a recoger el maná, porque era la palabra, era despierte, levántese y vaya a comer, vaya a recoger el maná. ¿Por qué lo hacía temprano? Es muy interesante. En el capítulo 16, versículo del 26 al 28, dice que eso era para que aprendieran tus hijos, queridos, Señor, que no es la variedad de fruto lo que alimenta al hombre, sino que es la palabra que lo mantiene, que mantiene a los que creen en ti. Porque lo que el fuego no llegaba a consumir, se derretía simplemente al calor de un tenue rayo de sol. Para que supieran que hay que adelantarse al sol para darte gracias e ir a tu encuentro cuando el día apenas está comenzando. Palabra de Dios. Ese sí fue un entrenamiento tremendo. 40 años. Todos los días en la mañana, cuando un israelita despertaba y miraba a ver si el sol ya no estaba caliente, me quedé sin maná. Porque en cuanto salía el sol, ¿qué pasaba? Eso quiere decir que había que levantarse. ¿A qué? ¡Ahí me lo traes! No hay delivery. Cada uno, cada día, buscando su alimento. Hermano, cuando usted abre los ojos en la mañana, ¿en qué piensa? Ay, Señor, otro día, ay. Y mira a su esposa o a su, y con el mismo esposo, Dios mío. Ay, tener que ir al trabajo, se le siente pesada las piernas, se levanta y no se levanta con la idea de que danos hoy nuestro pan de cada día, levántate y come. Esto tiene un gran sentido cada mañana que usted despierta, levántate y y usted puede alimentarse por la mañana al despertar con una pequeña oración. Señor, gracias por este nuevo día. Gracias, Señor, por el don de la vida y por todo lo que me vas a dar para permanecer en ella. Se levanta, para eso ayudan los libritos. Hoy que entré a la casa donde estoy hospedado, me encuentro a mi hermano Tetelo que estaba con su librito. Le digo, ¿qué estás leyendo? Te voy a leer, sentate. Desde temprano con su librito, leyendo la meditación del día. Hay casas donde me da pena, porque cuando yo me levanto, la señora ya viene de misa. Y le digo, yo también, hermana, voy a misa, pero más tarde. A veces hay casas donde me da pena que me hospedan y los hermanos están esperando que yo me levante con el rosario en la mano. Hermanito, ¿nos acompaña a rezar? Ay, Dios santo. Esto sí que lo tomaron al pie de la letra antes de que salga el sol. Le están pidiendo el maná. Hay gente que pasa todo el día y no se acuerdan de pedir su pan. Ay, hermanito, el camino no te lo quita nadie. El camino ahí está. Y es injusto que estés en el desierto siendo perseguido por un dragón de 7 cabezas y se te olvida que estás ahí para ser alimentado. No estás para ser devorado. Estás para ser alimentado. Pero necesitas escuchar esa palabra. Ahora sí, dígaselo al que está al lado suyo. Levántate y come. Levántate y come.

0: temprano. Bueno, gracias a Dios que el Señor es comprensivo con nosotros y podemos levantarnos el maná a cualquier hora del día. Nosotros tenemos la oportunidad, los israelitas pobres, eso sí, no se levantaban temprano. Se les iba el día sin comer nada, porque no podían decirle al otro, dame un poquito. Dice que cada uno recogía lo que se iba, y el que recogía más, no le sobraba. Lo siento, I'm sorry. Como cuando la gente me dice, hermano, ore por mí. Y le digo, hermano, ore conmigo, véngase, oremos juntos. Pida su pan. Usted, ore. Es que a usted lo oye Dios. Es que Dios no es sordo, también lo oye a usted, no solo a los que tenemos el vocerrón. No, a usted también lo oye. Ore. Pero si cada mañana lo que se levanta es a ver el noticiero, a ver qué tra. Tienen el televisor ahí en el cuarto. Tra. O se levanta al teléfono. ¿Cómo amaneció la bolsa de valores? Entonces lo que va a pasar es que usted se va a mantener siempre fijo en ese problema que usted tiene todos los días cuando despierte. Diga, Señor, me levanto, me alimento, dame hoy el pan que tienes para mi jornada de camino. Yo sé, Señor, que estoy en este desierto para ser alimentado. Y luego la cuarta palabra del ángel. Mantente en pie delante de Yahvé. Dígalo fuerte. Mantente en pie delante de Yahvé. Dígaselo al que está al lado suyo, por favor. ¿Sabe lo que en la Biblia significa mantenerse en pie? Mantenerse en pie significa estar en el lugar donde debes estar, haciendo lo que tienes que hacer. Como aquel general que pasa lista a los soldados que están al frente de batalla para ver si todos están en sus posiciones. Y hay uno que hasta los dientes le tiemblan, así le hacen las rodillas, está temblando. Y dice el general, ¿está temblando, soldado? Sí, mi general, pero en el puesto. O sea, temblando, pero para donde tengo que estar. Mire, aquí me dijeron temblando, pero aquí. Mantenerse en pie, o lo que modernamente hoy la gente dice, flotando. Survivor, o algo así se dice. ¿Cómo se dice? Yo no hablo inglés, excuse me. Sobreviviendo. Oye, ya solo eso, ya es bastante, hermano. Que usted se mantenga. Mantente en pie, no te derrumbes. No caiga bajo el peso de las cosas. Mantente en pie. Siempre les he dicho, me impacta la figura de la Virgen María al pie de la cruz. Y como San Juan dice, de pie junto a la cruz estaba su madre. Y dice bien claro, de pie, no desmayada, no histérica, no gritando, ¿y por qué? De pie, con dignidad, sufriendo con dignidad, aceptando mi historia, aceptando mi camino, que a veces es difícil, pero de pie. Mantente de pie, porque estás delante de Yahvé, delante de Yahvé, honrando al Señor, diciéndole, tú eres mi fuerza, Señor. Dios mío, por ti madrugo. Me adelanto a la aurora. tú estás conmigo. Y por eso estoy parado sobre la roca firme. Y nada en este mundo ni nadie me va a derrumbar. Los demás que hagan lo que quieran, que digan lo que quieran, tú estás en pie. Estás en pie. Porque el Señor es tu fuerza, tu sostén, tu bastión, tu alcázar, tu lugar seguro, tu defensa, tu escudo, tu protector. Y estás delante de Él, y Él quiere ser honrado por aquellos que en la presencia de Dios encuentran esa fortaleza. Y luego la última palabra, que no sé si va a ser buena o mala noticia para usted. El ángel le dijo: el camino que te falta es largo. Dígamele al que está al lado suyo, a ver qué cara pone. Dígamele, por favor. ¡Ay, Dios! Dice, yo pensé que ya había llegado al final. ¡Ay, ay, ay, ay, ay! Mire, dígale a su esposo, la señora, dígale a su esposo, o el esposo a la esposa, el camino que nos falta ir juntos, ¡Ay, no puede ser! Y yo que tenía la esperanza, como aquel hombre que llega a la señora y le dice: ay, me acaba de decir el médico que tengo cáncer, que voy a morir en 6 meses. Y él le dice: no tenemos tanta suerte, hombre. ¡Qué bárbaro! Oye, el camino es... hágale por favor así con la mano, así para que sea la... A ver, ¿cómo es el camino? Y oye, el Papa dice: y plagado de obstáculos. Ese sí no se midió, man. Ese sí que le puso salsa. El camino es largo y plagado de obstáculos. El camino no va a ser suave, pero no vamos solos. En ese camino largo y plagado de obstáculos, el Señor nos va a ir fortaleciendo. Ese camino largo, largo, eso indica que debes recuperar las ganas de vivir, de avanzar, de seguir. Se los he dicho de las últimas veces que he venido, hay gente que tiene entre ceja y ceja que ya va a ser el fin del mundo. Ya va a ser el fin del mundo. Y no sé qué les pasa a los predicadores. Esa guerra, rumores de guerra, esos terremotos, inundación, eso ya está en la Biblia, ya va a ser el fin del mundo. Dios santo, ¿y estos qué les pasa? Miren al Papa, que ya casi no puede ni caminar. El camino es largo. No, y a mí me llama la atención. Oye, estoy asustado que el Papa acaba de escribir una nueva encíclica que se llama Quédate con nosotros, en donde dice: espero ver a los jóvenes en el 2005 en Colonia. Dice, allá lo quiero ver. Está preparando la Jornada Mundial de la Juventud. Allá nos vemos, dice. ¿Qué cosa? Es un desafío para el mundo de hoy, en donde hay mucha gente que quiere morirse. Lo siento mucho, hermano. El camino es largo, largo. Sí, también. Y aquí me lo recuerdan. Y plagado de obstáculos. Largo. Se necesita decisión de seguir viviendo. Acabo de tener un testimonio bellísimo con mis grandes amigos de Costa Rica, Trino, Araya y Florita, que siempre les vengo contando desde hace 20 años que les di el curso de matrimonio. Ahí en el libro está Trino y Florita. Es que son proverbiales, 84 años de edad, 62 años de casados. Oye, es una cosa. Y yo todas las veces que voy a Costa Rica, voy a verlo, me siento con ellos para aprender. ¿Qué pasa con ustedes? ¿Cómo es que aguanta? Y ahora me llevé una sorpresa tremenda. Florita iba a morir. Pasó 21 días en coma. Y le digo, ¿y cómo fue que no moriste? Y me dice así, decidí vivir. Ah. ¿Y por qué? Por Trino. ¡Wow! Y le dije, ¿cómo fue? Y me contó algo bellísimo. Dice que fue, como todos los que están a punto de morir, por un túnel luminoso. Y llegó al final y había una puerta de plata que se abrió, como una puerta de sagrario, me dice. Y salieron ángeles. Y salió el corazón de Jesús. Y me miró, se puso a un lado de la puerta, como quien dice. Pasa. Y me sonrió, me dice, con una sonrisa como nunca he visto en la vida. Y yo me quedé, dice. Si entro, Trino me va a andar buscando, dice. Y él no sabe que yo voy a entrar en esta puerta. Se va a cerrar la puerta y él no va a saber y va a andar sufriendo. Y le dijo, Señor, aquí de todos modos voy a volver, le dijo. Voy a ir a avisarle a Trino. Le voy a ir a avisar a Trino, no vaya a hacerle que me ande buscando. Le digo, ah, Florita, te lo quería llevar, ¿verdad? Oye, 84 años y decidió volver. Hay gente con 20 años que ya lleva 2 intentos de suicidio. Una prisa por irse. Por favor, honra la vida. Dale gracias a Dios que cada mañana puedes amanecer. Recuerda, en cuanto abras los ojos, ¿qué es lo primero que vas a recordar? El maná, mi pan, al abrir los ojos, mi alimento, hoy. Porque nadie me va a quitar el camino. Pero y si no tengo la fuerza para andarlo, sí voy a caminar triste, deprimido y solo.
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5: Padre nuestro, que estás en el cielo, santificado sea tu nombre. Venga a nosotros tu reino. Hágase tu voluntad en la tierra como en el cielo. Danos hoy nuestro pan de cada día. Perdona nuestras ofensas, como también nosotros perdonamos a los que nos ofenden. No nos dejes caer en la tentación y líbranos del mal. Amén. Dios te salve María, llena eres de gracia, el Señor es contigo. Bendita tú entre todas las mujeres y bendito es el fruto de tu vientre, Jesús. Santa María, Madre de Dios, ruega por nosotros pecadores, ahora y en la hora de nuestra muerte. Amén. Creo en Dios Padre Todopoderoso, Creador del cielo y de la tierra. Creo en Jesucristo, su único Hijo, nuestro Señor, que fue concebido por obra y gracia del Espíritu Santo, nació de Santa María Virgen, padeció bajo el poder de Poncio Pilato, fue crucificado, muerto y sepultado, descendió a los infiernos, al tercer día resucitó de entre los muertos, subió a los cielos y está sentado a la derecha de Dios Padre Todopoderoso. Desde ahí ha de venir a juzgar a los vivos y a los muertos. Creo en el Espíritu Santo, la Santa Iglesia Católica, la comunión de los santos, el perdón de los pecados, la resurrección de la carne y la vida eterna. Amén.

El que rece este rosario estará cubierto por un gran manto de misericordia en la vida, pero especialmente en la hora de la muerte. Por el rezo de este rosario, me place dar lo que me pidan, si es compatible con mi voluntad.

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3: 3:30 de la mañana.
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3: Hola, queridísimos hermanos, hola, queridísimas hermanas, bienvenidas, bienvenidos sean todos. Este es su programa A Solas con el Sol. Yo soy su servidor, Manuel Castro, con un mensaje para cada uno de ustedes, con un mensaje para ustedes y para mí, para animarnos, para fortalecernos, para luchar realmente en este tiempo que nosotros caminamos, que nosotros luchamos ahí, en donde nos encontremos, en nuestro entorno, en donde estemos cada uno de nosotros desempeñando nuestra labor, ya sea dentro o fuera de la iglesia, con una verdadera honestidad. Y yo creo que estos días que han pasado, se celebró el 19 de marzo, el día de San José. Y hay algunas cosas, bueno, creo que todos nosotros sabemos que al padre, pues no se le hacen tantas bullas como se hace en el comercio para el Día de la Madre, ¿no? Pero creo que eso no es realmente importante, realmente, es decir, que nos hagan fiesta y bulla y todo lo demás, sino que sentir que uno está desempeñando la labor que el Padre nos ha encomendado por medio de nuestros hijos, o que nos dio algunos que ya los hijos crecieron, se marcharon, formaron su familia, pero no hemos dejado de ser padres, porque lo seremos aún después de muerto. Porque cuando nosotros nos muramos, se van a referir a mi papá o a mi mamá. Aunque hayamos muerto, aunque ya no existamos y hayan pasado 300, 400 años, siempre nuestros hijos se van a referir así. Y hay muchas cosas, muchas virtudes que descubrimos en San José, aunque poco o nada se diga en las Sagradas Escrituras de él, solo algunos pasajes, pero experimentar realmente de eso que vivió San José y lo que significa San José. San José es el patrono de la iglesia, ¿verdad? Es el patrono, bajo su patrocinio camina la Santa Madre Iglesia. ¿Y quién es la iglesia? Somos nosotros, eres tú y yo, hermano, bautizados, el Papa, el Cardenal, el Obispo, el Sacerdote, el Diácono, el que se compromete, todo bautizado, ¿verdad? Todo bautizado. Es realmente el que camina bajo la égida, bajo ese título que a cada uno de nosotros nos hace. Y en las Sagradas Escrituras nos encomienda, vamos a ver, un pasaje en donde habla de eso, de esos valores y de esas cosas que se han perdido en la actualidad por muchos hombres y muchas mujeres. Entonces debemos nosotros de ser justos y obedientes como José, según lo podemos arrancar de lo que dicen las Escrituras. Aquí pues se refiere a otra cosa, pero igual dice el Evangelio, el Santo Evangelio de, según San Mateo, dice: Jacob engendró a José, el esposo de María, del cual nació Jesús, llamado Cristo. Cristo vino al mundo de la siguiente manera. Estando María, su madre, desposada con José, y antes de que vivieran juntos, sucedió que ella, por obra del Espíritu Santo, estaba esperando un hijo. José, su esposo, que era hombre justo, no queriendo ponerle en evidencia, pensó dejarla en secreto. Mientras pensaba en estas cosas, un ángel del Señor le dijo en sueños: José, hijo de David, no dudes en recibir en tu casa a María, tu esposa, porque ella ha concebido por obra del Espíritu Santo. Dará a luz un hijo, y tú le pondrás el nombre de Jesús, porque él salvará a su pueblo de sus pecados. Cuando José se despertó de aquel sueño, hizo lo que le había mandado el ángel del Señor. Palabra del Señor. Gloria a ti, Señor Jesús. Bueno, como a nosotros no nos para mucha bola en el Día del Padre, yo quiero hablar de todas esas virtudes maravillosas de José. Y ese José es un nombre glorioso. Yo me llamo José Manuel. Entonces, es maravillosa la historia de José y la que realmente nos invita a arrancar todos esos valores de justicia y de obediencia como José. Y no es que San José no hubiera experimentado en algún momento todas las circunstancias

la concepción virginal de nuestra Santísima Virgen. Ya refiriéndose propiamente a José, él decide repudiarla en secreto, pero no decide repudiarla en secreto por un prurito deseo de hacer eso, San José, sino que para poderla salvar. Nosotros sabemos que según lo que estaba estipulado en la ley, bueno, él estaba desposado con María, no vivían juntos porque era un proceso, tenía que tener una casa en donde llevarla, no es así como que quien ahora se roba una chava y se la lleva a un cuartucho si acaso, o ahí la lleva a alquilar y no se sabe si tiene una dote. Antes se daba una dote, ¿verdad? Entonces todo es un ritual. Entonces estaban desposados, quiere decir comprometidos, pero ya no ninguno podía decir: mira, María, ya encontré otra india por ahí y ya no me gustaba, creo que me voy a ir con aquella. No, es decir, estando, dice, desposada con José, o estaba comprometida, se iban a casar, no se la había llevado todavía a su casa. Entonces toda esa circunstancia él la vivió, es decir. Pero cuando él se dio cuenta de eso, él decide, bueno, pues, se imaginan ustedes lo que él podía pensar, lo que él podía, se le había cruzado por su cabeza, es decir, pero él no pensó en él. Él no pensó en todo lo que se podían decir de él, de burlarse de él, de que te pusieron los cachos, de que te engañaron y que te dijeron esto y lo otro. Él pensó: si yo lo voy con el pito y cola a decir que María está embarazada, la van a apedrear, la van a matar. Entonces, ¿hasta dónde llega la justicia y misericordia de José para salvar a María? Aunque él quedara mal ante el pueblo, tuvo valor, tuvo valentía. Mientras estaba, el Señor le dio un sueño, dice, mientras pensaba en estas cosas, un ángel del Señor le dijo en sueño. Mientras estaba reflexionando, mientras estaba metido en ese embrollo, ¿qué le voy a decir yo a mi papá? ¿Qué le voy a decir yo a mis amigos? Que cuando yo que he estado trabajando para construir una casa, llevármela y... No, la voy a echar. Pero el ángel se le manifiesta. Es decir, estaba pensando, estaba reflexionando. Y lo que el ángel le dice, entonces él le habla... Él le habla del Espíritu Santo, que iba a entender José del Espíritu Santo. Sí, es con Jesús que nosotros venimos, que Jesús nos viene a hablar, el Dios Padre, Dios Hijo y Dios Espíritu Santo. Él sabía de que hablaban del Espíritu de Dios y de todo lo demás, pero la relación con Dios en aquel entonces era diferente a la relación que Jesús tiene con nosotros, porque aquel pueblo no dejó de pecar y Dios, como decir, Dios estaba allá a un lado y el pueblo en otro lado, y con Jesús vino y se hizo uno entre nosotros y se inmiscuyó y se hizo como tal y como nosotros somos, menos en el pecado. Toda esa circunstancia la estaba pensando Jesús, piensa y luego actúa. Es decir, entonces comprende que atrás de toda esta cosa está el Espíritu de Dios. Va entendiendo después de lo que le dice: no tengas miedo de llevarte, hijo de José, hijo

0: de David, no dudes en recibir en tu casa a María, tu esposa, porque ella ha concebido por obra del Espíritu Santo. Dará a luz un hijo y le pondrás por nombre Jesús. Tú le pondrás por nombre Jesús. Entonces, Jesús, es decir, José, y recibe esa encomienda, tú le vas a poner el nombre, porque antes recuerden que los que les ponían los nombres a los hijos eran los padres. Recuerden el pasaje de Zacarías con Juan, y que quedó mudo y toda la cosa, y Juan se va a llamar, escribió en una tabla, ¿verdad? Juan es su nombre, él decía, ¿cómo se llama? La compañera de él. Entonces él piensa, luego actúa. Es decir, José tenía una naturaleza buena. Es decir, era un hombre realmente bueno. Lo bueno, sacan lo bueno de las relaciones de las demás personas. No pasan viendo nada malo, no piensan. Con suspicacia, no piensan con escepticismo. En pocas palabras, José era una buena materia humana. Es decir, sobre él lleva la fe, pero en algún momento se sintió engañado. En algún momento se sintió que, es decir, ¿cómo es que va a aparecer ahí embarazada? Y pero no la denunció, vuelvo a repetir, decidió repudiarla, aún poniéndose en peligro él de ser expulsado también, porque había sido un monigote. No la denunció, sino que vio la forma cómo arreglar la situación. Entonces, ¿tiene o no una naturaleza buena? Es un hombre que sí que quería servir a Dios, porque en eso había sido instruido. Era un hombre que había sido formado como todo judío por su familia. Es decir, en sueños se escucha al ángel. Escucha, habla del... Como vuelvo a repetir, escucha algo del Espíritu Santo. ¿Y qué? Le estaba hablando en chino, estaba hablando en otro idioma, porque en aquel entonces no se conocía, no se sabía, es decir, no entendían lo de la vida eterna, el que había un cielo. Ellos estaban metidos en la onda de su ley, de la ley de Moisés, y que la habían degenerado en un montón de preceptos. Y que le vienen a hablar el Espíritu Santo. Cuando habla del Espíritu Santo, inmediatamente Él asocia inmediatamente a Dios y piensa, luego actúa. Y por medio de la participación del ángel en ese sueño, se fía de Dios. No entendía nada de eso, no entendía nada del Espíritu Santo, no entendía que cómo era posible que iba a quedar embarazada y que... ¿Cómo era posible que yo me iba a inventar algo para decir algo, decir a los demás que todo esto había sucedido y que me iban a entender y qué iba a entender? ¿Cómo podía explicar yo algo de eso si no podía entender? Entonces, ¿qué me quedaba? Enfiarse de Dios. ¿Y es acaso que nosotros comprendemos algunas cosas que nos suceden, hermanos? No entendemos nada, absolutamente nada, pero nos fiamos en que Dios guía los hilos de nuestra vida. Ya no somos monigotes. Que ese niño no era suyo. Que ese niño no lo había engendrado él. Que ese niño era de Dios, había sido engendrado por obra y gracia del Espíritu Santo. Y ahí va comprendiendo poco a poco y dice: bueno, está bien, no entiendo, yo te quiero servir, yo quiero seguirte, yo quiero yo quiero adherirme a tu vida. Entonces no tengo yo que renegar, no tengo que dudar, no tengo que actuar con escepticismo, solo tengo que esperar en ti. Además de eso, él respetó la virginidad de María, pues después de que se le fue aclarando realmente todo el panorama y fue comprendiendo, él siguió en el hogar, siguió en su casa, y no es que la fue a asaltar a María y a tener obligadamente relaciones. Ella vivió castamente y única y exclusivamente para servirle al Señor. Cosa diferente es la que vivimos a nosotros en la vida actual. En la vida actual, cuando dejamos a nuestras esposas o nuestras esposas nos dejan a nosotros, la van tamizando de palabras, de actitudes, de hasta de mentiras, que lo que nos dicen es que ya no me sirves, ya no significas nada para mí, ya se terminó el amor, dice. Ya se terminó el amor, ya no hay no hay manera de que podamos seguir juntos, ya no me llenas. Es decir, nosotros hermanos, tenemos realmente que confiar en Dios. Tenemos que recoger los valores de justicia, de obediencia, de valentía, de ser una persona humana, una materia humana buena como lo fue Jesús, que sufrió, claro que pasó todas las circunstancias que le correspondió vivir en su tiempo, y poco a poco, me imagino que no fue poco el tiempo que le fustigaron y le dijeron, algunos que tal vez se enteraron, pero como no había forma de que alguien se pudiera entender ese misterio, solo ellos dos, María y José, la Sagrada Familia de Nazaret. Tenemos que entender que nosotros no podemos hacer feliz a nadie, que nosotros solo podemos contribuir para que esa persona alcance realmente la felicidad con Dios. Tenemos que estar unidos a Dios, tenemos que respetar y contribuir, como vuelvo a repetir, a hacer que esa persona sea feliz. No la vamos a poder hacer feliz, porque es realmente una misión imposible si nosotros la hacemos solos, no la hacemos realmente en compañía con el Señor Jesús. Es decir, nosotros tenemos que comprender que todos aquellos valores, todo aquel sufrimiento, toda aquella cosa, porque José fue el padre del Señor Jesús, lo formó, lo forjó como todo judío, sufrió los acontecimientos, lo protegió de que no lo liquidaran el tal Herodes, llevó a María, la protegió, no le dijo, bueno, ¿te acordás aquella vez cuando me dijiste que estabas preñada y que yo ni entendía qué onda? Mira a ver cómo te vas y llévate ese mono para donde te dé la regalada gana. No, se le acercó a María, la protegió, la cuidó aún sabiendo que él no tenía no tenía relaciones conyugales con María, porque él respetó, vuelvo a repetir, esa virginidad, valores, y fue una persona casta. Fue una persona casta. Entonces, no, como María no me sirve para nada, entonces yo soy un hombre y yo tengo necesidad de mujer, ¿va? Entonces me voy a buscar otras indias por ahí. Y así nos perdemos. Y así nos desgraciamos realmente en nuestra vida. Así caemos realmente en la oscuridad. En la oscuridad del amor verdaderamente oscuro. Pero el amor entre María, el amor entre José era un amor verdadero, porque entre ellos nació el amor verdadero. No había manera. Y José no renegó. Lo hizo con verdadera vehemencia, con verdadera entrega. Y sirvió al Dios Todopoderoso en el Dios mismo, en Jesucristo. En Jesucristo. Padre Dios, gracias realmente por fijarte en José, para encomendarle la cría, la custodia, la formación de tu hijo amado como hombre aquí en la tierra. Tan es así que fue un verdadero modelo según lo que le enseñó su padre aquí en la tierra, José, de ser un hombre bueno y de pasar únicamente haciendo el bien y de pasar únicamente amando a los hombres y las mujeres de este mundo para llevarlo realmente a ti. No, que no nos conturben las cosas de este mundo, sino que adoptemos los valores que Él mismo nos ofrece para poderlos hacer valer ante nuestros hermanos, para darle luz a nuestra familia, a nuestros hijos. Que esa valentía, que esa materia humana, nosotros humana, esa materia humana buena, la adoptemos para poder servir realmente a nuestros hijos, a nuestros hermanos y a todos aquellos que nos circundan en nuestra vida. Amén.
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A esta hora de la madrugada, vamos todos juntos a orar con el Santo Rosario. Hoy es sábado y meditamos los misterios de gozo, que nos afirman la certeza del nacimiento de Jesús, que ha venido a salvarnos y rescatarnos. Pongamos todos nuestros proyectos, nuestros dolores, nuestras fatigas, y hagamos una comunidad orante junto a la Virgen. Jesús es el camino, y con ella caminamos.

0: En esta mañana oramos por el alma de Miguel Ángel Zúñiga Durón, Manuel de Jesús Serrato, Danilo Aceituno. Rogamos por el alma de Hilda Marina Salvador Flores, Gavina Magdalena García, Juan Pablo Flores, María Eleodora Flores García, Seferina Cáliz, Marco Antonio Flores García, Enrique Salvador Funes, Cristina Hernández, Domingo Salvador Cáliz. También pedimos al Sagrado Corazón de Jesús y a la Divina Providencia por la protección de Alba Paz, Tito Moreno, Elías Eduardo Moreno. Rogamos por el alma de Carmen Aguilar Martel. Seguimos orando en esta mañana y lo hacemos por el alma de Licha Aguilar, Gladys Ponce, Mena Ponce, Teresa Ponce, Miguel Ángel Ponce, Juan Medina Enamorado, Eva de la Cruz Rodríguez, Carmen Marixa Núñez Medina, José Armando Romero, Miriam Coto, Vilma Medina, Andrés Roberto Bustillo Andino, Colombina Arguijo, Audelia Guifarro, Matilde Hernández, Iris Erlinda Bustillo Ochoa. Pedimos por la salud de Edgardo Padilla, Cándida Olimpia Ramírez, Orellana, Maikelin Sánchez. También esta mañana oramos por el alma de Juana María Figueroa, Ricarda Figueroa, Blanca Lilia Núñez, Juan José Núñez, Víctor Rivera, Débora de Rivera. Rogamos por el alma de Juan Alberto Canales. También oramos por Lucas Sierra, Ana Rosa Ávila Velázquez, Vidaldino Vázquez, María Félix Ávila, Naún Vázquez, Daniel Ávila Caballero. Oramos también por María Aurelia Ávila, Leslie Sierra, Emilia Sierra. Rogamos por el alma de Felicia García, Tony Funes, Roque Jacinto Funes, Manuel Vázquez, Roger Vallejo, Susana Velázquez, Pastor Funes, Miguel Ángel Funes García, Pedro Roberto Funes García, Santos Máxima Funes, Francisca Flores, Sebastiana Funes, José Patrocinio García, Bernardo Funes Canales, Trinidad Hernández Gómez, Feliciano Canales Funes, Florentino Canales Funes, José María Posadas Vaca, Audelia Flores, Francisco Martínez, Jeremía López, Eva Elia García, Pedro Antonio Flores Colindes, Mario Aquiles Ucles Herrera, Eliseo Hernández, Moisés García, Lucía Rocibel Granados Meléndez. Pedimos por la salud de Juan José Reyes Mejía y por los matrimonios Funes Vázquez y Funes Oyuela. También oramos por el alma de Oscar Daniel Sosa, Alicia De Sali, Amanda Reyes, Concho Reyes, Armando Rosa Funes, Isabel Midense de Pineda y por la familia Sosa Aguilar, Ábalos Humansor, Argüello Humansor. Y oramos también por las ánimas del purgatorio. Rogamos por el alma de Sirian Alicia Wester Orellana, Pastor Orellana Tábora, Alicia Mercedes Villa Hernández, Juana María Orellana Villa y los difuntos de la familia Villa Hernández, familia Orellana Tábora. Rogamos también por el alma de Raúl Granados Acosta, María Elena Granados, Mirna Rosario Granados, Julio César Marín. También oramos por el alma de María de Jesús Martínez Cruz, María Evangelista Martínez Cruz, Edwin Bartolo Andrade Espinal.
1: Vamos a contemplar en este día los misterios gozosos, todos por la señal de la Santa Cruz.
2: De nuestros enemigos, líbranos, Señor Dios nuestro, en el nombre del Padre, del Hijo y del Espíritu Santo. Amén.
1: Creo en Dios Padre Todopoderoso, Creador del cielo y de la tierra. Creo en Jesucristo, su único Hijo, nuestro Señor, que fue concebido por obra y gracia del Espíritu Santo. Nació de Santa María Virgen, padeció bajo el poder de Poncio Pilato, fue crucificado, muerto y sepultado, descendió a los infiernos, al tercer día resucitó de entre los muertos, subió a los cielos y está sentado a la derecha de Dios Padre Todopoderoso. Desde ahí ha de venir a juzgar a los vivos y a los muertos. Creo en el Espíritu Santo, la Santa Iglesia Católica, la comunión de los santos, el perdón de los pecados, la resurrección de la carne y la vida eterna. Amén. Primer misterio, la anunciación del ángel a la Santísima Virgen María. Del Evangelio de San Lucas, capítulo 1, versículo 28. El ángel le dijo a María: Salve, llena de gracia, el Señor es contigo. Vamos a pedir en este misterio que el Señor nos conceda el fruto de la humildad. Padre nuestro que estás en el cielo, santificado sea tu nombre, venga a nosotros tu reino, hágase tu voluntad en la tierra como en el cielo.
2: Danos hoy nuestro pan de cada día, perdona nuestras ofensas, como también nosotros perdonamos a los que nos ofenden. No nos dejes caer en tentación y líbranos del mal. Amén.
1: Dios te salve María, llena eres de gracia, el Señor es contigo, bendita eres entre todas las mujeres y bendito es el fruto de tu vientre, Jesús.
2: Santa María, Madre de Dios, ruega por nosotros pecadores, ahora y en la hora de nuestra muerte. Amén.
1: Dios te salve María, llena eres de gracia, el Señor es contigo, bendita eres entre todas las mujeres y bendito es el fruto de tu vientre, Jesús.
2: Santa María, Madre de Dios, ruega por nosotros pecadores, ahora y en la hora de nuestra muerte. Amén.
1: Dios te salve María, llena eres de gracia, el Señor es contigo, bendita eres entre todas las mujeres y bendito el fruto de tu vientre, Jesús.
2: Santa María, Madre de Dios, ruega por nosotros pecadores, ahora y en la hora de nuestra muerte. Amén.
1: Dios te salve María, llena eres de gracia, el Señor es contigo. Bendita eres entre todas las mujeres y bendito el fruto de tu vientre, Jesús.
2: Santa María, Madre de Dios, ruega por nosotros pecadores, ahora y en la hora de nuestra muerte. Amén.
1: Dios te salve María, llena eres de gracia, el Señor es contigo. Bendita eres entre todas las mujeres y bendito el fruto de tu vientre, Jesús.
2: Santa María, Madre de Dios, ruega por nosotros pecadores, ahora y en la hora de nuestra muerte. Amén.
1: Dios te salve María, llena eres de gracia, el Señor es contigo. Bendita eres entre todas las mujeres y bendito el fruto de tu vientre, Jesús.
2: Santa María, Madre de Dios, ruega por nosotros pecadores, ahora y en la hora de nuestra muerte. Amén.
1: Dios te salve María, llena eres de gracia, el Señor es contigo. Bendita eres entre todas las mujeres y bendito el fruto de tu vientre, Jesús.
2: Santa María, Madre de Dios, ruega por nosotros pecadores, ahora y en la hora de nuestra muerte. Amén.
1: Dios te salve María, llena eres de gracia, el Señor es contigo. Bendita eres entre todas las mujeres y bendito es el fruto de tu vientre, Jesús.
2: Santa María, Madre de Dios, ruega por nosotros pecadores, ahora y en la hora de nuestra muerte. Amén.
1: Dios te salve María, llena eres de gracia, el Señor es contigo. Bendita eres entre todas las mujeres y bendito el fruto de tu vientre, Jesús.
2: Santa María, Madre de Dios, ruega por nosotros pecadores, ahora y en la hora de nuestra muerte. Amén.
1: Dios te salve María, llena eres de gracia, el Señor es contigo. Bendita eres entre todas las mujeres y bendito el fruto de tu vientre, Jesús.
2: Santa María, Madre de Dios, ruega por nosotros pecadores, ahora y en la hora de nuestra muerte. Amén.
1: Gloria al Padre, y al Hijo, y al Espíritu Santo.
2: Como era en el principio, ahora y siempre, por los siglos de los siglos. Amén.
1: Oh Jesús mío, perdona nuestros pecados, líbranos del fuego del infierno, lleva al cielo a todas las almas, especialmente a las más necesitadas de tu misericordia.

0: Segundo misterio, la visitación de la Santísima Virgen María a su pariente Santa Isabel. Del Evangelio según San Lucas, capítulo 1, versículos del 41 al 42. Así que oyó Isabel el saludo de María, se llenó del Espíritu Santo y clamó con fuerte voz: Bendita tú entre las mujeres y bendito el fruto de tu vientre. Vamos a pedir en este misterio que el Señor nos conceda el fruto del amor al prójimo. Padre nuestro que estás en el cielo, santificado sea tu nombre, venga a nosotros tu reino, hágase tu voluntad en la tierra como en el cielo.
1: Danos hoy nuestro pan de cada día, perdona nuestras ofensas, como también nosotros perdonamos a los que nos ofenden. No nos dejes caer en tentación y líbranos del mal. Amén.
0: Dios te salve María, llena eres de gracia, el Señor es contigo, bendita eres entre todas las mujeres y bendito es el fruto de tu vientre, Jesús.
1: Santa María, Madre de Dios, ruega por nosotros pecadores, ahora y en la hora de nuestra muerte. Amén.
0: Dios te salve María, llena eres de gracia, el Señor es contigo, bendita eres entre todas las mujeres y bendito es el fruto de tu vientre, Jesús.
1: Santa María, Madre de Dios, ruega por nosotros pecadores, ahora y en la hora de nuestra muerte. Amén.
0: Dios te salve María, llena eres de gracia, el Señor es contigo. Bendita eres entre todas las mujeres y bendito el fruto de tu vientre, Jesús.
1: Santa María, Madre de Dios, ruega por nosotros pecadores, ahora y en la hora de nuestra muerte. Amén.
0: Dios te salve María, llena eres de gracia, el Señor es contigo. Bendita eres entre todas las mujeres y bendito el fruto de tu vientre, Jesús.
1: Santa María, Madre de Dios, ruega por nosotros pecadores, ahora y en la hora de nuestra muerte. Amén.
0: Dios te salve María, llena eres de gracia, el Señor es contigo. Bendita eres entre todas las mujeres y bendito el fruto de tu vientre, Jesús.
1: Santa María, Madre de Dios, ruega por nosotros pecadores, ahora y en la hora de nuestra muerte. Amén.
0: Dios te salve María, llena eres de gracia, el Señor es contigo. Bendita eres entre todas las mujeres y bendito el fruto de tu vientre, Jesús.
1: Santa María, Madre de Dios, ruega por nosotros pecadores, ahora y en la hora de nuestra muerte. Amén.
0: Dios te salve María, llena eres de gracia, el Señor es contigo. Bendita eres entre todas las mujeres y bendito el fruto de tu vientre, Jesús.
1: Santa María, Madre de Dios, ruega por nosotros pecadores, ahora y en la hora de nuestra muerte. Amén.
0: Dios te salve María, llena eres de gracia, el Señor es contigo. Bendita eres entre todas las mujeres y bendito es el fruto de tu vientre, Jesús.
1: Santa María, Madre de Dios, ruega por nosotros pecadores, ahora y en la hora de nuestra muerte. Amén.
0: Dios te salve María, llena eres de gracia, el Señor es contigo. Bendita eres entre todas las mujeres y bendito el fruto de tu vientre, Jesús.
1: Santa María, Madre de Dios, ruega por nosotros pecadores, ahora y en la hora de nuestra muerte. Amén.
0: Dios te salve María, llena eres de gracia, el Señor es contigo. Bendita eres entre todas las mujeres y bendito el fruto de tu vientre, Jesús.
1: Santa María, Madre de Dios, ruega por nosotros.
0: Gloria al Padre, y al Hijo, y al Espíritu Santo.
1: Como era en el principio, ahora y siempre, por los siglos de los siglos. Amén.
0: Oh Jesús mío, perdona nuestros pecados, líbranos del fuego del infierno, lleva al cielo a todas las almas, especialmente a las más necesitadas de tu misericordia.

0: Tercer misterio, el nacimiento del niño Jesús en Belén. Del Evangelio según San Lucas, capítulo 2, versículo 7. María dio a luz a su hijo primogénito y lo envolvió en pañales y lo acostó en un pesebre por no haber sitio para ellos en la posada. Vamos a pedirle al Señor en este misterio que nos conceda el fruto de la pobreza. Padre nuestro, que estás en el cielo, santificado sea tu nombre, venga a nosotros tu reino, hágase tu voluntad en la tierra como en el cielo.
1: Danos hoy nuestro pan de cada día, perdona nuestras ofensas, como también nosotros perdonamos a los que nos ofenden. No nos dejes caer en tentación y líbranos del mal. Amén.
0: Dios te salve María, llena eres de gracia, el Señor es contigo, bendita eres entre todas las mujeres y bendito es el fruto de tu vientre, Jesús.
1: Santa María, Madre de Dios, ruega por nosotros pecadores, ahora y en la hora de nuestra muerte. Amén.
0: Dios te salve María, llena eres de gracia, el Señor es contigo, bendita eres entre todas las mujeres y bendito es el fruto de tu vientre, Jesús.
1: Santa María, Madre de Dios, ruega por nosotros pecadores, ahora y en la hora de nuestra muerte. Amén.
0: Dios te salve María, llena eres de gracia, el Señor es contigo. Bendita eres entre todas las mujeres y bendito el fruto de tu vientre, Jesús.
1: Santa María, Madre de Dios, ruega por nosotros pecadores, ahora y en la hora de nuestra muerte. Amén.
0: Dios te salve María, llena eres de gracia, el Señor es contigo. Bendita eres entre todas las mujeres y bendito el fruto de tu vientre, Jesús.
1: Santa María, Madre de Dios, ruega por nosotros pecadores, ahora y en la hora de nuestra muerte. Amén.
0: Dios te salve María, llena eres de gracia, el Señor es contigo. Bendita eres entre todas las mujeres y bendito el fruto de tu vientre, Jesús.
1: Santa María, Madre de Dios, ruega por nosotros pecadores, ahora y en la hora de nuestra muerte. Amén.
0: Dios te salve María, llena eres de gracia, el Señor es contigo. Bendita eres entre todas las mujeres y bendito el fruto de tu vientre, Jesús.
1: Santa María, Madre de Dios, ruega por nosotros pecadores, ahora y en la hora de nuestra muerte. Amén.
0: Dios te salve María, llena eres de gracia, el Señor es contigo. Bendita eres entre todas las mujeres y bendito el fruto de tu vientre, Jesús.
1: Santa María, Madre de Dios, ruega por nosotros pecadores, ahora y en la hora de nuestra muerte. Amén.
0: Dios te salve María, llena eres de gracia, el Señor es contigo. Bendita eres entre todas las mujeres y bendito es el fruto de tu vientre, Jesús.
1: Santa María, Madre de Dios, ruega por nosotros pecadores, ahora y en la hora de nuestra muerte. Amén.
0: Dios te salve María, llena eres de gracia, el Señor es contigo. Bendita eres entre todas las mujeres y bendito el fruto de tu vientre, Jesús.
1: Santa María, Madre de Dios, ruega por nosotros pecadores, ahora y en la hora de nuestra muerte. Amén.
0: Dios te salve María, llena eres de gracia, el Señor es contigo. Bendita eres entre todas las mujeres y bendito el fruto de tu vientre, Jesús.
1: Santa María, Madre de Dios, ruega por nosotros.
0: Gloria al Padre, y al Hijo, y al Espíritu Santo.
1: Como era en el principio, ahora y siempre, por los siglos de los siglos. Amén.
0: Oh Jesús mío, perdona nuestros pecados, líbranos del fuego del infierno, lleva al cielo a todas las almas, especialmente a las más necesitadas de tu misericordia.

0: Cuarto misterio, la presentación del niño Jesús en el templo. Del Evangelio según San Lucas, capítulo 2, versículos 22. Así que se cumplieron los días de la purificación conforme a la ley de Moisés, llevaron a Jesús a Jerusalén para presentarlo al Señor. Vamos a pedir en este misterio el fruto de la obediencia. Padre nuestro que estás en el cielo, santificado sea tu nombre, venga a nosotros tu reino, hágase tu voluntad en la tierra como en el cielo.
1: Danos hoy nuestro pan de cada día, perdona nuestras ofensas, como también nosotros perdonamos a los que nos ofenden. No nos dejes caer en tentación y líbranos del mal. Amén.
0: Dios te salve María, llena eres de gracia, el Señor es contigo, bendita eres entre todas las mujeres y bendito es el fruto de tu vientre, Jesús.
1: Santa María, Madre de Dios, ruega por nosotros pecadores, ahora y en la hora de nuestra muerte. Amén.
0: Dios te salve María, llena eres de gracia, el Señor es contigo, bendita eres entre todas las mujeres y bendito es el fruto de tu vientre, Jesús.
1: Santa María, Madre de Dios, ruega por nosotros pecadores, ahora y en la hora de nuestra muerte. Amén.
0: Dios te salve María, llena eres de gracia, el Señor es contigo. Bendita eres entre todas las mujeres y bendito el fruto de tu vientre, Jesús.
1: Santa María, Madre de Dios, ruega por nosotros pecadores, ahora y en la hora de nuestra muerte. Amén.
0: Dios te salve María, llena eres de gracia, el Señor es contigo. Bendita eres entre todas las mujeres, y bendito el fruto de tu vientre, Jesús.
1: Santa María, Madre de Dios, ruega por nosotros pecadores, ahora y en la hora de nuestra muerte. Amén.
0: Dios te salve María, llena eres de gracia, el Señor es contigo. Bendita eres entre todas las mujeres, y bendito el fruto de tu vientre, Jesús.
1: Santa María, Madre de Dios, ruega por nosotros pecadores, ahora y en la hora de nuestra muerte. Amén.
0: Dios te salve María, llena eres de gracia, el Señor es contigo. Bendita eres entre todas las mujeres y bendito el fruto de tu vientre, Jesús.
1: Santa María, Madre de Dios, ruega por nosotros pecadores, ahora y en la hora de nuestra muerte. Amén.
0: Dios te salve María, llena eres de gracia, el Señor es contigo. Bendita eres entre todas las mujeres y bendito el fruto de tu vientre, Jesús.
1: Santa María, Madre de Dios, ruega por nosotros pecadores, ahora y en la hora de nuestra muerte. Amén.
0: Dios te salve María, llena eres de gracia, el Señor es contigo. Bendita eres entre todas las mujeres y bendito es el fruto de tu vientre, Jesús.
1: Santa María, Madre de Dios, ruega por nosotros pecadores, ahora y en la hora de nuestra muerte. Amén.
0: Dios te salve María, llena eres de gracia, el Señor es contigo. Bendita eres entre todas las mujeres y bendito el fruto de tu vientre, Jesús.
1: Santa María, Madre de Dios, ruega por nosotros pecadores, ahora y en la hora de nuestra muerte. Amén.
0: Dios te salve María, llena eres de gracia, el Señor es contigo. Bendita eres entre todas las mujeres y bendito el fruto de tu vientre, Jesús.
1: Santa María, Madre de Dios, ruega por nosotros.
0: Gloria al Padre, y al Hijo, y al Espíritu Santo.
1: Como era en el principio, ahora y siempre, por los siglos de los siglos. Amén.
0: Oh Jesús mío, perdona nuestros pecados, líbranos del fuego del infierno, lleva al cielo a todas las almas, especialmente a las más necesitadas de tu misericordia.

0: Quinto misterio, el niño Jesús perdido y hallado en el templo. Del Evangelio según San Lucas, capítulo 2, versículo 46. Ya a los tres días lo encontraron en el templo, sentado en medio de los maestros, escuchándolos y preguntándoles. Vamos a pedir en este misterio que el Señor nos conceda el fruto, el gozo de encontrar a Jesús. Padre nuestro que estás en el cielo, santificado sea tu nombre, venga a nosotros tu reino, hágase tu voluntad en la tierra como en el cielo.
1: Danos hoy nuestro pan de cada día, perdona nuestras ofensas, como también nosotros perdonamos a los que nos ofenden. No nos dejes caer en tentación y líbranos del mal. Amén.
0: Dios te salve María, llena eres de gracia, el Señor es contigo, bendita eres entre todas las mujeres y bendito es el fruto de tu vientre, Jesús.
1: Santa María, Madre de Dios, ruega por nosotros pecadores, ahora y en la hora de nuestra muerte. Amén.
0: Dios te salve María, llena eres de gracia, el Señor es contigo, bendita eres entre todas las mujeres y bendito es el fruto de tu vientre, Jesús.
1: Santa María, Madre de Dios, ruega por nosotros pecadores, ahora y en la hora de nuestra muerte. Amén.
0: Dios te salve María, llena eres de gracia, el Señor es contigo, bendita eres entre todas las mujeres y bendito el fruto de tu vientre, Jesús.
1: Santa María, Madre de Dios, ruega por nosotros pecadores, ahora y en la hora de nuestra muerte. Amén.
0: Dios te salve María, llena eres de gracia, el Señor es contigo. Bendita eres entre todas las mujeres y bendito el fruto de tu vientre, Jesús.
1: Santa María, Madre de Dios, ruega por nosotros pecadores, ahora y en la hora de nuestra muerte. Amén.
0: Dios te salve María, llena eres de gracia, el Señor es contigo. Bendita eres entre todas las mujeres y bendito el fruto de tu vientre, Jesús.
1: Santa María, Madre de Dios, ruega por nosotros pecadores, ahora y en la hora de nuestra muerte. Amén.
0: Dios te salve María, llena eres de gracia, el Señor es contigo. Bendita eres entre todas las mujeres y bendito el fruto de tu vientre, Jesús.
1: Santa María, Madre de Dios, ruega por nosotros pecadores, ahora y en la hora de nuestra muerte. Amén.
0: Dios te salve María, llena eres de gracia, el Señor es contigo. Bendita eres entre todas las mujeres y bendito el fruto de tu vientre, Jesús.
1: Santa María, Madre de Dios, ruega por nosotros pecadores, ahora y en la hora de nuestra muerte. Amén.
0: Dios te salve María, llena eres de gracia, el Señor es contigo. Bendita eres entre todas las mujeres y bendito es el fruto de tu vientre, Jesús.
1: Santa María, Madre de Dios, ruega por nosotros pecadores, ahora y en la hora de nuestra muerte. Amén.
0: Dios te salve María, llena eres de gracia, el Señor es contigo. Bendita eres entre todas las mujeres y bendito el fruto de tu vientre, Jesús.
1: Santa María, Madre de Dios, ruega por nosotros pecadores, ahora y en la hora de nuestra muerte. Amén.
0: Dios te salve María, llena eres de gracia, el Señor es contigo. Bendita eres entre todas las mujeres y bendito el fruto de tu vientre, Jesús.
1: Santa María, Madre de Dios, ruega por nosotros pecadores, ahora y en la hora de nuestra muerte. Amén.
0: Gloria al Padre, y al Hijo, y al Espíritu Santo.
1: Como era en el principio, ahora y siempre, por los siglos de los siglos. Amén.
0: Oh Jesús mío, perdona nuestros pecados, líbranos del fuego del infierno, lleva al cielo a todas las almas, especialmente a las más necesitadas de tu misericordia.

0: por las intenciones de nuestro Santo Padre, el Papa Juan Pablo II, pidamos también por las intenciones de nuestro obispo y también de nuestros párrocos. Dios te salve, María, llena eres de gracia, el Señor es contigo. Bendita eres entre todas las mujeres y bendito el fruto de tu vientre, Jesús.
1: Santa María, Madre de Dios, ruega por nosotros pecadores, ahora y en la hora de nuestra muerte. Amén.
0: Pidamos al Señor que nos conceda el don de la fe. Dios te salve, María, llena eres de gracia, el Señor es contigo. Bendita eres entre todas las mujeres y bendito el fruto de tu vientre, Jesús.
1: Santa María, Madre de Dios, ruega por nosotros ahora y en la hora de nuestra muerte. Amén.
0: Pidámosle al Señor que nos conceda el don de la esperanza. Dios te salve, María, llena eres de gracia. El Señor es contigo. Bendita eres entre todas las mujeres y bendito el fruto de tu vientre, Jesús.
1: Santa María, Madre de Dios, ruega por nosotros pecadores, ahora y en la hora de nuestra muerte. Amén.
0: Pidamos también el don de la caridad. Dios te salve, María, llena eres de gracia. El Señor es contigo. Bendita eres entre todas las mujeres y bendito el fruto de tu vientre, Jesús.
1: Santa María, Madre de Dios, ruega por nosotros pecadores, ahora y en la hora de nuestra muerte. Amén.
0: Gloria al Padre, y al Hijo, y al Espíritu Santo.
1: Como era un principio, ahora y siempre, por los siglos de los siglos. Amén.
0: Recitamos todos la salve. Dios te salve, Reina y Madre de misericordia, vida, dulzura y esperanza nuestra. Dios te salve, a ti llamamos los desterrados hijos de Eva, a ti suspiramos gimiendo y llorando en este valle de lágrimas. Ea pues, Señora, abogada nuestra, vuelve a nosotros esos tus ojos misericordiosos, y después de este destierro, muéstranos a Jesús, fruto bendito de tu vientre. Oh clementísima, oh piadosa, oh dulce Virgen María, ruega por nosotros, Santa Madre de Dios, para que seamos dignos de alcanzar las promesas de nuestro Señor Jesucristo. Amén. Señor, ten piedad de nosotros.
1: Señor, ten piedad de nosotros.
0: Cristo, ten piedad de nosotros.
1: Cristo, ten piedad de nosotros.
0: Señor, ten piedad de nosotros.
1: Señor, ten piedad de nosotros.
0: Cristo, óyenos.
1: Cristo, óyenos.
0: Cristo, escúchanos.
1: Cristo, escúchanos.
0: Dios Padre Celestial, Dios Hijo Redentor del mundo,
1: ten piedad de nosotros.
0: Dios Espíritu Santo,
1: ten piedad de nosotros.
0: Santísima Trinidad, un solo Dios,
1: ten piedad de nosotros.
0: Santa María,
1: ruega por nosotros.
0: Santa Madre de Dios,
1: ruega por nosotros.
0: Santa Virgen de las Vírgenes,
1: ruega por nosotros.
0: Madre de Cristo,
1: ruega por nosotros.
0: Madre de la Iglesia,
1: ruega por nosotros.
0: Madre de la Divina Gracia,
1: ruega por nosotros.
0: Madre purísima,
1: ruega por nosotros.
0: Madre castísima,
1: ruega por nosotros.
0: Madre virgen,
1: ruega por nosotros.
0: Madre sin mancha,
1: ruega por nosotros.
0: Madre inmaculada,
1: ruega por nosotros.
0: Madre amable,
1: ruega por nosotros.
0: Madre admirable,
1: ruega por nosotros.
0: Madre del buen consejo,
1: ruega por nosotros.
0: Madre del creador,
1: ruega por nosotros.
0: Madre del salvador,
1: ruega por nosotros.
0: Virgen prudentísima,
1: ruega por nosotros.
0: Virgen digna de veneración,
1: ruega por nosotros.
0: Virgen digna de alabanza,
1: ruega por nosotros.
0: Virgen poderosa,
1: ruega por nosotros.
0: Virgen clemente,
1: ruega por nosotros.
0: Virgen fiel,
1: ruega por nosotros.
0: Modelo de santidad,
1: ruega por nosotros.
0: Espejo de justicia,
1: ruega por nosotros.
0: Trono de sabiduría,
1: ruega por nosotros.
0: Causa de nuestra alegría,
1: ruega por nosotros.
0: Vaso espiritual,
1: ruega por nosotros.
0: Vaso digno de honor,
1: ruega por nosotros.
0: Vaso insigne de devoción,
1: ruega por nosotros.
0: Rosa mística,
1: ruega por nosotros.
0: Torre de marfil,
1: ruega por nosotros.
0: Casa de oro,
1: ruega por nosotros.
0: Arca de la Alianza,
1: ruega por nosotros.
0: Puerta del cielo,
1: ruega por nosotros.
0: Estrella de la mañana,
1: ruega por nosotros.
0: Salud de los enfermos,
1: ruega por nosotros.
0: Refugio de los pecadores,
1: ruega por nosotros.
0: Consuelo de los afligidos,
1: ruega por nosotros.
0: Auxilio de los cristianos,
1: ruega por nosotros.
0: Reina de los ángeles,
1: ruega por nosotros.
0: Reina de los patriarcas, Reina de los profetas,
1: ruega por nosotros.
0: Reina de los apóstoles,
1: ruega por nosotros.
0: Reina de los mártires,
1: ruega por nosotros.
0: Reina de los confesores,
1: ruega por nosotros.
0: Reina de las vírgenes,
1: ruega por nosotros.
0: Reina de todos los santos,
1: ruega por nosotros.
0: Reina concebida sin pecado original,
1: ruega por nosotros.
0: Reina llevada al cielo,
1: ruega por nosotros.
0: Reina del Santísimo Rosario,
1: ruega por nosotros.
0: Reina de la familia,
1: ruega por nosotros.
0: Reina de la paz,
1: ruega por nosotros.
0: Cordero de Dios, que quitas el pecado del mundo, ten piedad de nosotros. Cordero de Dios, que quitas el pecado del mundo,
1: ten piedad de nosotros.
0: Cordero de Dios, que quitas el pecado del mundo, danos la paz. Ruega por nosotros, Santa Madre de Dios,
1: para que seamos dignos de alcanzar las promesas de nuestro Señor Jesucristo.
0: Oremos. Te rogamos, Señor, concedas a nosotros, tus siervos, gozar de perpetua salud de alma y cuerpo, y por la gloriosa intercesión de la bienaventurada siempre Virgen María, seamos libres de las tristezas de este mundo y gocemos de las eternas alegrías del cielo. Por Jesucristo nuestro Señor.
1: Amén.
0: En el nombre del Padre, y del Hijo, y del Espíritu Santo. Amén.
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problema. Bueno, buenos días a todos, señores. A esta hora de la mañana aquí venimos, le digo, con todas las de la ley ya. Listo para meterle fuego en este mes que comenzamos, el mes de la familia. Yo le digo algo, echándolo un cabecito ya a esta hora de la mañana, pero sobre todo un cabecito en familia, ¿verdad? Qué rico. Cafecito ahí en familia, con la mamá, con el papá y aquel niño ahí que lo mandaron a quebrar el maíz y no ha llegado, aquel que mandaron a traer el pan y resulta que el hombre le tocó beberse el café sin pan porque no llegó el chavalo. Bueno, entonces, esas son cosas que pasan en la familia, señores, así que recuérdese de esos tiempos tan lindos. Vamos a empezar rezando esa bella oración que el mismo Cristo nos enseñó. Vamos a decir todos: Padre nuestro que estás en el cielo, santificado sea tu nombre, venga a nosotros tu reino, hágase tu voluntad en la tierra como en el cielo. Danos hoy nuestro pan de cada día y perdona nuestras ofensas como también nosotros perdonamos a los que nos ofenden. No nos dejes caer en la tentación y líbranos del mal. Amén. En el nombre del Padre y del Hijo y del Espíritu Santo. Amén. Comenzamos entonces con lo primero es lo primero en este mes del matrimonio y la familia. Comenzamos con esta linda ranchera de Amílcar Segovia, esto se llama A la familia, ven a renovar, Señor.

0: con problemas.
1: Pero... Ahí estábamos escuchando entonces a la familia Ven a Renovar, Señor. ¡Qué belleza ranchera, verdad! Todos los que nos están sintonizando a esta hora de la mañana, le decimos, hermanito, saluditos especiales para ustedes que nos están sintonizando en familia. A todas las familias y los que están ahí a punto de armar la familia, pues también les felicitamos para que se pongan vivos ahí en este mes de la familia. Y bueno, como dicen, hay que seguir los buenos ejemplos. Vámonos con esta ranchera que se llama Esta Fiesta Ya Comenzó. Oiga cómo dice esto.

0: problemas. Ahí estábamos escuchando entonces, esta fiesta ya comenzó. Saludito a la hermanita Sonia. Bendiciones, dice. Complázcame ahí con un canto. Bueno, saludos entonces a la hermanita Sonia, que nos está sintonizando siempre a esta hora de la mañana. Ya le digo, tenemos otros mensajitos por acá. Aquí tenemos un mensajito que nos llegó. Vamos a ver qué dice.
1: Buenos días, aquí saludando del barrio del Bosque de Nuestra Señora de Lourdes. Que Dios los bendiga siempre. Aquí escuchándolos, siempre los escucho todos los días.
0: Allá.
1: Y bendecido día. Les saluda Oralia Ávila.
0: Ahí está doña Oralia Ávila, siempre al pie de la bandera, doña Oralia. Saluditos especiales a doña Oralia, pues. Ahí en la zona del barrio El Bosque, nos está sintonizando ahí en la mañanita. Y muy pendiente ahí de este mes de la familia también. Vámonos entonces con esta ranchera que se llama Lámpara de Barrio.

Ahí estábamos escuchando entonces Lámpara de Barro. Recuerde usted escribirnos al 95000175. 95000175. Vámonos con algo del conjunto Revelación Misionera en este tiempo tan especial que tenemos. Esto se llama Toditos a Cantar.

Bueno, ahí estábamos escuchando entonces toditos a cantar. Recuerde, escríbanos usted al 95000175. ¿Cómo está la situación ahí con las familias de sus lugares? En este tiempo, normalmente en las comunidades, en algunos pueblos, se da la situación de que se hacen los matrimonios, el sacramento del matrimonio se realiza, digamos, así en comunidad. Es decir, se organizan varios y se hace una sola, como le llamaban allá en el pueblo, la boda campesina. Pero vamos a ver qué tal, cómo está la situación este año. Repórtenos usted cómo está la situación ahí y van a ver, dieron la formación o no dieron la formación para matrimonios. ¿Van a haber matrimonios o no va a haber nada? Entonces díganos ahí cómo está la situación. Bueno, vámonos con esta ranchera ahorita por mientras. Esto se llama Si me das la mano.

problemas, pero a Cristo... Bueno, ahí estábamos entonces escuchando Si me das la mano. Saluditos especiales a toda la gente que está muy al pendiente de la 910 AM. Siempre, ya sabe. Al amigo José Gabriel, ahí en la zona del Langue Valle. Siempre nos manda un mensajito y se reporta con nosotros. Le decimos entonces, amigo, aquí tenemos... Dice, buenos días, hermano, lo escucho en Langue Valle, aldea Apasala. Soy José Gabriel, estoy de cumpleaños el 27 de agosto. Está 27 de agosto, cumpleaños este hombre, delegado a la palabra de Dios, allá en Apasala, Langue Valle. Salúdeme, dice, en esos preciosos programazos. Ahí está, pues. Bendiciones. Saludito entonces, hermanito José Gabriel, ahí en la zona de Apasala, Langue Valle. Mientras tanto, nosotros nos vamos con otra ranchera. Esto se llama Si me falte el amor. Bueno, a alguna gente lo que le hace falta es el café a la hora de la mañana, pero con amor, sí da. Aquí va entonces. Esto se llama Si me falta el amor.

problema. Ahí estábamos escuchando entonces Si me falta el amor. Saluditos especiales a todas las personas que están muy al pendiente de la 910 AM. Recuerde, escríbanos al 95-00-0175. Yo saludo allá a mi hermanita Vilma Osabas, ahí en la zona de la cuesta, salida al norte. Y a los sobrinos ahí, a Ezequiel y a Francisco, que nos están sintonizando a esta hora de la mañana, la familia. Entonces, saluditos a ustedes que nos están sintonizando a esta hora de la mañana. Les vamos a mandar una ranchera para que se despierten. Si ya están despiertos, pues hagan el cafecito y échense un trago conmigo aquí a esta hora de la mañana. Y le voy a decir entonces, aquí les mando esta ranchera. Esto se llama de Abigail Martínez, Brazos de Amor.

pero a Cristo no lo... Bueno, ahí estábamos escuchando entonces, hermosa canción, ¿verdad? Cancionona, rancherona, como decimos en el pueblo. Entonces, brazo de amor. Aquí también nos mandan otro mensajito que dice: hermano, buenos días, les escribo de Sabana Grande, un lugar alto, se llama El Cerro. Así dice que se llama el lugar, ahí lo escuchamos, dice El Cerro Alto, creo que se llama este lugar, ahí en Sabana Grande. Saluditos especiales para el amigo que nos está sintonizando en esa zona. Entonces, el Señor me lo acompañe y me lo bendiga siempre, hermano. Nos vamos con esta ranchera. Le vamos a mandar esta ranchera hasta Sabana Grande. Esto se llama Amémonos de Corazón.

Ahí estábamos escuchando entonces, Amémonos de Corazón. Saludos para María Salgado. Doña Marillita Salgado nos está sintonizando a esta hora de la mañana. Les saludamos entonces a usted que está ahí echándose su cafecito, Marillita Antonia Salgado. Le decimos entonces, el Señor le acompañe y le bendiga siempre. Nos vamos con otro de Amílcar Segovia. Esto se llama Cuando los hijos se van. Un canto para que usted reflexione, para que nos pongamos un poquito también a pensar.

Ahí estábamos escuchando entonces Cuando los hijos se van. Saluditos especiales a toda esa gente que nos está sintonizando a nivel de los diferentes lugares de nuestro país, departamentos, municipios, todos los lugares donde nos sintonizan ustedes. Saludos especiales para ustedes que están muy pendientes a través de la 910 AM. Hay un canto, una ranchera principalmente, que le digo, se la vamos a dedicar a todas las familias, a todas aquellas personas.

Saluditos a la hermanita Daisy Torres, que siempre nos está sintonizando allá en su lugar en esta hora de la mañana. Dice que ella siempre le encanta ese canto de A ti, Virgencita de Gela. Pero bueno, le saludamos y también saludamos a su familia. Sabemos que es una persona que es muy colaboradora y que también tiene su familia, ¿verdad? Entonces, les saludamos a esta hora de la mañana a la hermanita Daisy Torres y le vamos a mandar esta canción también a ella y a todas las familias que nos están sintonizando. Esta ranchera se llama, es de las más conocidas, Oración por la Familia.

0: problemas.
1: Ahí estábamos escuchando entonces Oración por la Familia. Saluditos especiales a una persona también que tiene su familia y que le saludamos a esta hora de la mañana, a una gran amiga nuestra en la zona de la colonia La Cañada, Gloria Lizette Sánchez. Saluditos a toda la familia Sánchez también ahí en la colonia La Cañada. Le saludamos a esta hora de la mañana a ella y a su hijo Jonathan, que nos están sintonizando. Le decimos entonces, el Señor les acompañe y me les bendiga siempre y principalmente en este mes de la familia. Yo le digo, con esto estamos llegando al final ya de nuestro programa Con Dios al Amanecer. Si el Señor así lo permite, nos encontramos el lunes con toda lo mejor de la música ranchera. Y ya recuerde siempre ahí, ¿verdad? El consejo de hierro, como dicen en el pueblo, el consejo de amigo, porte bien. Si le cuesta, sigas deportando bien, porque eso significa que algo está haciendo. Bueno, me voy con esto que se llama Tum.

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4: Dejado ya el descanso de la noche, despierto en la alegría de tu amor. Concédeme tu luz que me ilumine como ilumina el sol. Alabemos a Nuestra Señora con el rezo del Ángelus. El ángel del Señor anunció a María y concibió por obra y gracia del Espíritu Santo. Dios te salve María, llena eres de gracia, el Señor está contigo. Bendita tú eres entre todas las mujeres, y bendito es el fruto de tu vientre, Jesús. Santa María, Madre de Dios, ruega por nosotros, pecadores, ahora y en la hora de nuestra muerte. Amén. He aquí la esclava del Señor. Hágase en mí según tu palabra. Dios te salve, María, llena eres de gracia, el Señor está contigo. Bendita tú eres entre todas las mujeres, y bendito es el fruto de tu vientre, Jesús. Santa María, Madre de Dios, ruega por nosotros pecadores, ahora y en la hora de nuestra muerte. Amén. Y el Verbo se hizo carne y habitó entre nosotros. Dios te salve María, llena eres de gracia, el Señor está contigo. Bendita tú eres entre todas las mujeres, y bendito es el fruto de tu vientre, Jesús. Santa María, Madre de Dios, ruega por nosotros pecadores, ahora y en la hora de nuestra muerte. Amén. Ruega por nosotros, Santa Madre de Dios, para que seamos dignos de alcanzar las promesas de nuestro Señor Jesucristo. Oremos. Infunde, Señor, tu gracia en nuestras almas, para que, habiendo conocido por el anuncio del ángel la encarnación de tu Hijo, Jesucristo, lleguemos por su pasión y su cruz a la gloria de la resurrección. Por el mismo Jesucristo nuestro Señor. Amén. Gloria al Padre y al Hijo y al Espíritu Santo, como era en el principio, ahora y siempre, por los siglos de los siglos. Amén.
3: El Ángelus nos inspire a llevar la luz y la paz a nuestro entorno, a enfrentar cada día con esperanza y gratitud. 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

0: Buenos días, hermanos, hermanas, la paz y el amor en todos los hogares que se unen en oración en esta mañana del 1 de agosto de la 17ª semana del tiempo ordinario y primera semana del Salterio. Hoy la Iglesia hace memoria de Alfonso María de Ligorio, obispo. Nació en Nápoles el año 1696. Obtuvo el doctorado en ambos derechos. Recibió la ordenación sacerdotal e instituyó la congregación llamada del Santísimo Redentor. Para fomentar la vida cristiana en el pueblo, se dedicó a la predicación y a la publicación de diversas obras, sobre todo de teología moral, materia en la que es considerado un auténtico maestro. Fue elegido obispo de Saint Agatha de Gotti, pero algunos años después renunció a dicho cargo y murió entre los suyos en Pagani, cerca de Nápoles, el año 1787. Tomemos de este obispo y doctor de la Iglesia su ejemplo, que nos dice que la santidad y la perfección del alma consiste en el amor a Jesucristo, nuestro Dios, nuestro sumo bien y nuestro Redentor. Las oraciones de esta mañana diciendo: Señor, abre mis labios
1: y mi boca proclamará tu alabanza.
0: Gloria al Padre, al Hijo y al Espíritu Santo,
1: como era en el principio, ahora y siempre, por los siglos de los siglos. Amén.
0: Venid, adoremos a Cristo, Pastor Supremo.
1: Venid, adoremos a Cristo, Pastor Supremo.
0: Venid, aclamemos al Señor, demos vítores a la roca que nos salva. Entremos a su presencia dándole gracias, aclamándolo con canto.
1: Porque el Señor es un Dios grande, soberano de todos los dioses. Tiene en su mano las cimas de la tierra, son suyas las cumbres de los montes. Suyo es el mar, porque Él lo hizo, la tierra firme que modelaron sus manos.
0: Venid, postrémonos por tierra, bendiciendo al Señor, Creador nuestro, porque Él es nuestro Dios y nosotros, su pueblo, el rebaño que Él guía.
1: Ojalá escuchéis hoy su voz, no endurezcáis el corazón como en Meribá, como el día de Masá en el desierto, cuando vuestros padres me pusieron a prueba y dudaron de mí, aunque habían visto mis obras.
0: Durante 40 años aquella generación me repugnó y dije: es un pueblo de corazón extraviado, que no reconoce mi camino. Por eso he jurado en mi cólera que no entrarán en mi descanso.
1: Gloria al Padre, y al Hijo, y al Espíritu Santo.
0: Como era en el principio, ahora y siempre, por los siglos de los siglos. Amén.
1: Venid, adoremos a Cristo, Pastor Supremo.
0: Venid, adoremos a Cristo, Pastor Supremo. Vamos a iniciar la salmodia de este momento escuchando un himno propio.
1: Cristo cabeza, Rey de los pastores, el pueblo entero madrugando a fiesta, canta la gloria de tu sacerdote, himnos sagrados.
0: Con abundancia de sagrado crispa, la unción profunda de tu santo espíritu, lo armó guerrero y lo nombró en la iglesia jefe del pueblo.
1: Él fue pastor y forma del rebaño, luz para el ciego, báculo del pobre, padre común, presencia providente, todo de todos.
0: Tú que coronas sus merecimientos, danos la gracia de imitar su vida, y al fin sumisos a su magisterio, danos su gloria. Amén. Iniciamos la salmodia de este momento con el Salmo 62. Hacemos la antífona. Vosotros sois la luz del mundo. No se puede ocultar una ciudad puesta en lo alto de un monte.
1: Vosotros sois la luz del mundo. No se puede ocultar una ciudad puesta en lo alto de un monte.
0: Oh Dios, tú eres mi Dios, por ti madrugo. Mi alma está sedienta de ti. Mi carne tiene ansia de ti, como tierra reseca, agostada sin agua.
1: ¿Cómo te contemplaba en el santuario, viendo tu fuerza y tu gloria? Tu gracia vale más que la vida, te alabarán mis labios.
0: Toda mi vida te bendeciré y alzaré las manos invocándote. Me saciaré de manjares exquisitos y mis labios te alabarán jubilosos.
1: En el lecho me acuerdo de ti y velando medito en ti, porque fuiste mi auxilio y a la sombra de tus alas canto con júbilo. Mi alma está unida a ti y tu diestra me sostiene.
0: Gloria al Padre, al Hijo y al Espíritu Santo.
1: Como era en el principio, ahora y siempre, por los siglos de los siglos. Amén.
0: Vosotros sois la luz del mundo. No se puede ocultar una ciudad puesta en lo alto de un monte.
1: Vosotros sois la luz del mundo. No se puede ocultar una ciudad puesta en lo alto de un monte.
0: Continuamos orando con el cántico que está tomado del libro del profeta Daniel. Toda la creación alabe al Señor. Alabad al Señor, sus siervos todos. Alumbre así vuestra luz a los hombres para que vean vuestras buenas obras y den gloria a vuestro Padre.
1: Alumbre así vuestra luz a los hombres para que vean vuestras obras y den gloria a vuestro Padre.
0: Criaturas todas del Señor, bendecida al Señor, ensalzadlo con himnos por los siglos.
1: Ángeles del Señor, bendecida al Señor. Cielos, bendecida al Señor.
0: Agua del espacio, bendecida al Señor. Ejército del Señor, bendecida al Señor.
1: Sol y luna, bendecida al Señor. Astros del cielo, bendecida al Señor.
0: Lluvia y rocío, bendecida al Señor. Vientos todos, bendecida al Señor.
1: Fuego y calor, bendecida al Señor. Fríos y heladas, bendecida al Señor.
0: Rocíos y nevadas, bendecida al Señor. Témpanos y hielos, bendecida al Señor.
1: Escarchas y nieves, bendecida al Señor. Noche y día, bendecida al Señor.
0: Luz y tinieblas, bendecida al Señor. Rayos y nubes, bendecida al Señor.
1: Bendiga la tierra al Señor. Ensálcelo con himnos por los siglos.
0: Montes y cumbres, bendecida al Señor. Cuanto germine en la tierra, bendiga al Señor.
1: Manantiales, bendecida al Señor. Mares y ríos, bendecida al Señor.
0: Cetáceos y peces, bendecida al Señor. Aves del cielo, bendecida al Señor.
1: Fieras y ganados, bendecida al Señor. Ensalzadlo con himnos por los siglos.
0: Hijo de los hombres, bendecida al Señor. Bendiga Israel al Señor.
1: Sacerdotes del Señor, bendecida al Señor. Siervos del Señor, bendecida al Señor.
0: Almas y espíritus justos, bendecida al Señor. Santos y humildes de corazón, bendecida al Señor.
1: Ananías, Azarías y Misael, bendecida al Señor. Ensalzadlo con himnos por los siglos.
0: Bendigamos al Padre, al Hijo y al Espíritu Santo. Ensalcémoslo con himnos por los siglos.
1: Bendito el Señor en la bóveda del cielo, alabado y glorioso y ensalzado por los siglos.
0: Alumbre así vuestra luz a los hombres, para que vean vuestras buenas obras y den gloria a vuestro Padre.
1: Alumbre así vuestra luz a los hombres, para que vean vuestras buenas obras y den gloria a vuestro Padre.
0: Continuamos con el Salmo 149, Alegría de los Santos. Los hijos de la Iglesia, nuevo pueblo de Dios, se alegran en su Rey, Cristo el Señor. La palabra de Dios es viva y eficaz, más tajante que espada de doble filo.
1: La palabra de Dios es viva y eficaz, más tajante que espada de doble filo.
0: Cantad al Señor un cántico nuevo, resuene su alabanza en la asamblea de los fieles, que se alegre Israel por su Creador, los hijos de Sión por su Rey.
1: Alabad su nombre con danzas, cantadle con tambores y cítaras, porque el Señor ama a su pueblo y adorna con la victoria a los humildes.
0: Que los fieles festejen su gloria y canten jubilosos en filas, con vítores a Dios en la boca y espada de dos filos en las manos.
1: Para tomar venganza de los pueblos y aplicar el castigo a las naciones,
2: sujetando a los reyes con argollas, a los nobles con esposas de hierro.
0: Ejecutar la sentencia dictada es un honor para todos sus fieles.
2: Gloria al Padre, y al Hijo, y al Espíritu Santo.
0: Como era en el principio, ahora y siempre, por los siglos de los siglos. Amén.
2: La palabra de Dios es viva y eficaz, más tajante que espada de doble filo.
0: La palabra de Dios es viva y eficaz, más tajante que espada de doble filo. La lectura breve de este momento está tomada de la carta a los Hebreos. Escuchemos.
2: Acordaos de aquellos superiores vuestros que os expusieron la palabra de Dios, reflexionando sobre el desenlace de su vida. Imitad su fe. Jesucristo es el mismo hoy que ayer y para siempre. No os dejéis extraviar por doctrinas llamativas y extrañas. Palabra de Dios.
0: Te alabamos, Señor. Sobre tus murallas, Jerusalén, he colocado centinelas.
2: Sobre tus murallas, Jerusalén, he colocado centinelas.
0: Ni de día ni de noche dejarán de anunciar el nombre del Señor.
2: He colocado centinelas.
0: Gloria al Padre, y al Hijo, y al Espíritu Santo.
2: Sobre tus murallas, Jerusalén, he colocado centinelas.
0: Ahora hacemos la antífona al cántico evangélico. No sois vosotros los que habláis, sino el Espíritu de vuestro Padre quien habla por vosotros.
2: No sois vosotros los que habláis, sino el Espíritu de vuestro Padre quien habla por vosotros.
0: Bendito sea el Señor Dios de Israel, porque ha visitado y redimido a su pueblo, suscitándonos una fuerza de salvación en la casa de David, su siervo, según lo había predicho desde antiguo por boca de sus santos profetas.
2: Es la salvación que nos libra de nuestros enemigos y de la mano de todos los que nos odian. Ha realizado así la misericordia que tuvo con nuestros padres, recordando su santa alianza y el juramento que juró a nuestro padre Abraham.
0: Para concedernos que, libres de temor, arrancados de la mano de los enemigos, le sirvamos con santidad y justicia en su presencia todos nuestros días.
2: Y a ti, niño, te llamarán profeta del Altísimo, porque irás delante del Señor a preparar sus caminos, anunciando a su pueblo la salvación, el perdón de sus pecados.
0: Por la entrañable misericordia de nuestro Dios, nos visitará el sol que nace de lo alto, para iluminar a los que viven en tiniebla y en sombra de muerte, para guiar nuestros pasos por el camino de la paz.
2: Gloria al Padre, y al Hijo, y al Espíritu Santo.
0: Como era en el principio, ahora y siempre, por los siglos de los siglos. Amén.
2: No sois vosotros los que habláis, sino el Espíritu de vuestro Padre quien habla por vosotros.
0: No sois vosotros los que habláis, sino el Espíritu de vuestro Padre quien habla por vosotros. Demos gracias a Cristo, el buen pastor, que entregó la vida por sus ovejas, y supliquémosle diciendo: apacienta a tu pueblo, Señor.
2: Apacienta a tu pueblo, Señor.
0: Señor Jesucristo, tú que en los santos pastores nos has revelado tu misericordia y tu amor, haz que por ellos continúe llegando a nosotros tu acción misericordiosa.
2: Apacienta a tu pueblo, Señor. Señor Jesucristo, tú que a través de los santos pastores sigues siendo el único pastor de tu pueblo, no dejes de guiarnos siempre por medio de ellos.
0: Apacienta a tu pueblo, Señor. Señor Jesucristo, tú que por medio de los santos pastores eres el médico de los cuerpos y de las almas, haz que nunca falten en tu iglesia los ministros que nos guíen por la senda de una vida santa.
2: Apacienta a tu pueblo, Señor. Señor Jesucristo, tú que has adoctrinado a la iglesia con la prudencia y el amor de los santos, haz que, guiados por nuestros pastores, progresemos en la santidad.
0: Apacienta a tu pueblo, Señor. Oremos confiadamente al Padre como Cristo nos enseñó. Padre nuestro que estás en el cielo, santificado sea tu nombre. Venga a nosotros tu reino, hágase tu voluntad en la tierra como en el cielo.
2: Danos hoy nuestro pan de cada día. Perdona nuestras ofensas, como también nosotros perdonamos a los que nos ofenden. No nos dejes caer en la tentación y líbranos del mal. Amén.
0: Oremos. Dios nuestro, que propones constantemente a tu iglesia nuevos modelos de vida cristiana, apropiados a todas las circunstancias en que puedan vivir tus hijos, concédenos imitar el celo apostólico que desplegó el santo obispo Alfonso María de Ligorio por la salvación de sus hermanos, para que, como él, lleguemos también a recibir el premio reservado a tus fieles servidores. Por nuestro Señor Jesucristo, tu Hijo, que contigo vive y reina en la unidad del Espíritu Santo y es Dios por los siglos de los siglos.
2: Amén.
0: Amén. El Señor nos bendiga, nos guarde de todo mal y nos lleve a la vida eterna.
2: Amén.
0: Muy buenos días, hermanos, que gocemos de la paz y la alegría de este día que nos ha regalado el Señor.
3: Hemos alabado al Señor. Nuestra plegaria y nuestra acción de gracias ha brotado de nuestros corazones. Desde lo hondo a ti grito, Señor, suba nuestra oración a tu presencia. Gracias por unirse en las laudes, la oración de la mañana. 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
2: 6:30 de la mañana.
3: 6:30 de la mañana.
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1: Hostilidad, continuidad y el cumplimiento del plan divino. Bienvenidos a los textos en contexto. Nos situamos en el testimonio del evangelista San Mateo, en el capítulo 14, y hoy vamos del versículo 1 al 12. Vamos a la palabra. En aquel tiempo, el rey Herodes oyó lo que contaban de Jesús y les dijo a sus cortesanos: es Juan el Bautista que ha resucitado de entre los muertos y por eso actúan en él fuerzas milagrosas. Herodes había apresado y encadenado en la cárcel a Juan por causa de Herodías, la mujer de su hermano Filipo. Pues Juan le decía a Herodes que no le estaba permitido tenerla por mujer. Y aunque quería quitarle la vida, le tenía miedo a la gente porque creían que Juan era un profeta. Pero llegó el cumpleaños de Herodes y la hija de Herodías bailó delante de todos y le gustó tanto a Herodes que juró darle lo que pidiera. Ella, aconsejada por su madre, le dijo: dame sobre esta bandeja la cabeza de Juan el Bautista. El rey se entristeció, pero a causa de su juramento y por no quedar mal con los invitados, ordenó que se la dieran, y entonces mandó degollar a Juan en la cárcel. Trajeron pues la cabeza en una bandeja, se la entregaron a la joven y ella se la llevó a su madre. Después vinieron los discípulos de Juan, recogieron el cuerpo, lo sepultaron y luego fueron a avisarle a Jesús. Palabra del Señor. Bueno, en este texto vemos cómo la muerte de Juan el Bautista y la hostilidad de Herodes Antipas provocan la primera retirada de Jesús. Podemos ver el capítulo 14, versículo 13, que es lo que sigue, lo que no se ha proclamado. Te invito a ir a la Biblia, ahí, o parar ahora donde estés escuchando o viendo, y abrir tu Biblia y ver el versículo 13. Este hecho establece una profunda y doble conexión teológica. Vamos a ver. Por un lado, conecta con el relato de Herodes el Grande, que era el padre de este Herodes, quien en los inicios del Evangelio intentó acabar con la vida del pequeño Jesús, por recordar la matanza de los inocentes. Por el otro, anticipa el relato de la pasión del Cristo que será perseguido y condenado por las autoridades de su tiempo. Vean cómo este relato nos conecta con la historia del pasado y la historia del futuro. Y es así como en este contexto, el hecho de que los discípulos de Juan vayan a notificar a Jesús la muerte de su maestro no es simplemente un dato fortuito. Pueden ver en el versículo 12, ahí en el capítulo 14, sino que expresa algo más que una simple cortesía. ¿Qué quiere reflejar? El anhelo de continuidad y el reconocimiento de que Jesús asume el relevo de la misión del Bautista, es decir, que el Bautista es aquella bisagra que une el Antiguo Testamento con el Nuevo. Y ahora aparece en escena el Señor. Así los lectores del Evangelio podemos constatar cómo se cumple el proyecto salvador de Dios a pesar de todas las hostilidades, intrigas políticas y rechazos humanos. Por eso, hermanos, este pasaje nos muestra que el sufrimiento y la persecución, hoy en día la calumnia, no detienen el reino de Dios, sino que forman parte de su misteriosa dinámica. Son parte de esta dinámica. De hecho, a mí personalmente me preocupa cuando no critican a la iglesia. Me pone a pensar que probablemente nos hemos acomodado a las circunstancias del mundo y hemos dejado de ejercer nuestra misión profética. La muerte del Bautista, lejos de apagar la voz de la verdad, impulsa a Jesús a avanzar con paso firme hacia su propia entrega, recordándonos que los planes de Dios siempre prevalecen sobre el poder de los tiranos. Nunca el mal tendrá la última palabra. Siempre el bien va a triunfar sobre el mal porque Cristo ya ha vencido al mal en la cruz. Las tinieblas no tienen poder sobre la luz. El mal no tiene poder sobre el bien. Es Cristo quien ya ha triunfado y nunca el mal va a triunfar ni va a erradicar el proyecto de Dios. Nosotros estamos llamados por eso a actuar en confianza con esta verdad, siendo testigos e instrumentos de la luz de Cristo en el mundo, sabiendo que esta luz debe siempre iluminar la oscuridad del mal. Y que Dios te bendiga.
2: Estas cosas las he hablado para que en mí tengan paz. En el mundo tienen tribulación, pero confíen. Yo he vencido al mundo. Juan 16:33. 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
3: En el libro de Nehemías, capítulo 9:11, Dios dice que abrió la mar y sacó a su pueblo que estaba en la esclavitud en Egipto. Ellos pasaron todos sin mojarse los pies, porque Dios es grande y poderoso. Él es el único que hace grandes maravillas. Dios se acordó de nosotros y nos sacó de la esclavitud. Por eso,

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2: 7 de la mañana.
3: 7 de la mañana.
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0: rogamos el auxilio de María, nuestra Madre, por las intenciones de la Iglesia en este mes de agosto y particularmente por los matrimonios y la familia. Incluimos a nuestro apreciado amigo Miguel Ángel Sauceda, hoy que en sus cumpleaños. Invocamos el auxilio de María, nuestra Madre, y decimos juntos: Dios te salve María, llena eres de gracia, el Señor es contigo, bendita eres entre todas las mujeres, y bendito es el fruto de tu vientre, Jesús. Santa María, Madre de Dios, ruega por nosotros pecadores, ahora y en la hora de nuestra muerte. Amén. Oremos. Dios nuestro, que quisiste que San Alfonso María fuera un fiel administrador y predicador de este gran misterio, concede a tus fieles participar con frecuencia en él y que al recibirlo te alaben sin cesar. Por Jesucristo nuestro Señor.
1: Amén.
0: El Señor esté con ustedes.
1: Y con tu espíritu.
0: La bendición de Dios Todopoderoso, Padre, Hijo, Espíritu Santo, descienda, permanezca siempre sobre ustedes. Con la certeza y la fe que el Espíritu Santo de Dios guía nuestros pasos, podemos ir en paz.
1: Gracias a Dios.
0: Mientras recorro.

0: Vamos a unirnos en esta Santa Eucaristía a la acción de gracias por los bienhechores de las hermanas focolares de San Francisco, escolares de San Francisco. Acción de gracias a la divina providencia de hermanos Sosa Mendoza, familia Aguilar Vázquez. Acción de gracias por el cumpleaños de Fátima del Rosario, Valladares Flores. Acción de gracias a todos los santos y santas. Acción de gracias de la familia Flores. Acción de gracias a la divina providencia, a Dios, Virgen de Lourdes, por la salud de Guillermo Rivera, Mary Santa María, Efraín Varela, Blanca Irías, Hilda Xiomara Hernández, Normandina Macías, Carlos Andrés Macías, Juan Pablo, pidiendo por todos los enfermos, petición a la Virgen de Lourdes, de María Lourdes Catán, pidiendo bendiciones para las hermanas Amado López, acción de gracias por el cumpleaños de Miguel Ángel Sauceda. Oramos por las almas de Sor Marta Soto, Sor María Isabel Fajardo, Sor Julia Gutiérrez, Faustino Hernández Castro, Santos Isabel Méndez, Miguel Antonio López Torres, Julia Constantina Torres, Miguel Antonio López Montes, Federico Ramos, Marto y Juana Esther Torres, Carlos Humberto Arauna Godoy, Amadeo Martínez Vallecillo, Andrés Moncada Romero, Lucía Espinosa, Nancy Lisset Martínez, María Perfecta Amador, Eudoro Zúñiga, Leticia Alegría Sigüenza, Aida Isabel Ordóñez Padilla, Olga Josefina Alvarado, Aida Aguilar, Marcelina Martínez García, María Simona Ramírez, Carlos Humberto Figueroa, Felipe Santiago Martínez, Enma Pastora Martínez, Dilcia Hermelinda Martínez, Salomé Castro Lagos, Carlos Porfirio Martínez, Marina Esther Gaitán de Moya, Luis Arteaga Amador, Hilaria Canales, Jorge Alberto López, Tomás Ramos Reyes, María del Carmen Castillo Velázquez, Otilia Flores, Ronnie José Barahona Posadas, Hilaria Canales Canales, Oscar José Canales, Juan Alberto Canales, Kelly Leticia Canales, Antonio Urbina Gutiérrez, Marta Sierra Uclés, Marco Alberto Morales, Gerson Calixto Barrientos, Marcos Aurora Villalobos, Cristina del Carmen Montalvo, Ismael Humberto Rico, Daniela Alejandra Rico Rivas, Sandra María Cárcamo Mejía, Heriberto Flores Valladares, Francisco José Toledo Pinto, Emiliano Lagos, Augusto Cruz, Francisco Jiménez Ramos, José Everardo Aguilar, Ángel Valentín Aguilar, Ángela Rosa de Aguilar, Laura Amador de González, René Andino Alvarenga, Rutilio Ortiz, Filiberto Flores, Benito Valladares Aguilar, Dolores Flores Matamoros, Olga Josefina Alvarado, Carlos José Sánchez, difuntos de la familia Cárcamo Mendoza, María Cristina Martínez Ponce, José Roberto Martínez Ponce, María Amelia Castellanos, Junior Humansor, Alfonso Gómez, María Magdalena Ordóñez García, Herminia María Suazo Abarca, Cipriana Núñez, María de la Paz Núñez, José Francisco Núñez, Moisés Omar Sierra, Mauro Abraham Irías, Mauro Abraham Arias, Florentina Arriaga, nuestros amados difuntos, las ánimas del purgatorio. Celebra hoy la Iglesia la memoria de San Alfonso María de Ligorio, obispo y doctor de la Iglesia, patrón de los confesores y fundador de él, nuestros hermanos, las comunidades redentoristas. En el nombre del Padre, del Hijo, del Espíritu Santo, la gracia, la paz, la misericordia de Dios esté con todos ustedes.
1: Y con tu espíritu.
0: Iniciando nuestra Santa Eucaristía, preparados para participar de la mesa del Señor, con humildad reconocemos nuestros pecados.

0: Oremos, Señor Dios nuestro, que has suscitado en tu iglesia San Ignacio de Loyola para extender la gloria de tu nombre, concédenos que después de combatir en la tierra, perdón. Oh Dios, que suscitas continuamente en tu iglesia nuevos ejemplos de santidad, concédenos la gracia de imitar en el celo apostólico a tu obispo San Alfonso María de Ligorio, para que podamos compartir en el cielo su misma recompensa. Por nuestro Señor Jesucristo, tu Hijo, que vive y reina contigo en la unidad del Espíritu Santo, de Dios, por los siglos de los siglos.
1: Amén.
2: Lectura del libro del profeta Jeremías. En aquellos días, los sacerdotes y los profetas dijeron a los jefes y al pueblo: ese hombre, Jeremías, merece la muerte porque ha profetizado contra esta ciudad, como ustedes mismos lo han oído. Pero Jeremías les dijo a los jefes y al pueblo: el Señor me ha enviado a profetizar todo lo que han oído contra este templo y esta ciudad. Pues bien, corrijan su conducta y sus obras. Escuchen la voz del Señor, su Dios, y el Señor se retractará de la amenaza que ha pronunciado contra ustedes. Por mi parte, yo estoy en manos de ustedes. Hagan de mí lo que les parezca justo y conveniente. Pero sépanlo bien, si me matan, ustedes, la ciudad y sus habitantes serán responsables de la muerte de un inocente, porque es cierto que el Señor me ha enviado a ustedes para anunciarles todas estas cosas. Los jefes y todo el pueblo dijeron a los sacerdotes y a los profetas: este hombre no merece sentencia de muerte, porque nos ha hablado en nombre del Señor nuestro Dios. Entonces Ahicam, hijo de Safán, defendió a Jeremías para que no fuera entregado en manos del pueblo y lo mataran. Palabra de Dios.
3: Te alabamos, Señor.

0: Defiéndeme y ayúdame, Dios mío.
1: Defiéndeme y ayúdame, Dios mío.
0: Sácame de este cieno, no vaya a ser que me hunda. Ponme a salvo, Señor, de los que me odian y de estas aguas tan profundas.
1: Defiéndeme y ayúdame, Dios mío.
0: No dejes que me arrastre la corriente y que me trague el remolino. No dejes que se cierre sobre mí la boca del abismo.
1: Defiéndeme y ayúdame, Dios mío.
0: Mírame enfermo y afligido. Defiéndeme y ayúdame, Dios mío. En mi cantar exaltaré tu nombre. Proclamaré tu gloria agradecido.
1: Defiéndeme y ayúdame, Dios mío.
0: Se alegrarán al verlo los que sufren. Quienes buscan a Dios tendrán más ánimo, porque el Señor jamás desoye al pobre ni olvida al que se encuentra encadenado.
1: Defiéndeme.

0: El Señor esté con ustedes. Proclamación del Santo Evangelio según San Mateo. En aquel tiempo el rey Herodes oyó lo que contaban de Jesús y les dijo a sus cortesanos: es Juan el Bautista, que ha resucitado entre los muertos, y por eso actúan en él fuerzas milagrosas. Herodes había apresado a Juan y lo había encadenado en la cárcel por causa de Herodías, la mujer de su hermano Filipo, pues Juan le decía a Herodes que no le estaba permitido tenerla por mujer. Y aunque quería quitarle la vida, le tenía miedo a la gente, porque creían que Juan era un profeta. Pero llegó el cumpleaños de Herodes y la hija de Herodías bailó delante de todos y le gustó tanto a Herodes que juró darle lo que le pidiera. Ella, aconsejada por su madre, le dijo: dame sobre esta bandeja la cabeza de Juan el Bautista. El rey se entristeció, pero a causa de su juramento y por no quedar mal con los invitados, ordenó que se la dieran. Entonces mandó a degollar a Juan en la cárcel. Trajeron pues la cabeza en una bandeja, se la entregaron a la joven y ella se la llevó a su madre. Después vinieron los discípulos de Juan, recogieron el cuerpo, lo sepultaron y luego fueron a avisarle a Jesús. Palabra del Señor.
1: Gloria a ti, Señor Jesús.
0: Pues hoy que celebramos ya iniciando el mes del matrimonio y la familia, precisamente el ejemplo de esta familia del rey Herodes, Herodías y su hija Salomé no es nada edificante, puesto que las familias son parte fundamental, es parte fundamental de la sociedad y de la iglesia. Pero personas así que viven de la apariencia y son hasta en un determinado momento, son tibios, cobardes para reconocer la verdad y valorar la verdad, pues no son muy edificantes y un ejemplo a seguir. Precisamente el Señor va y valoriza toda la que es la tradición profética de Juan el Bautista y a él lo consideran un profeta igual a Juan o mayor que Juan. Y en ese sentido, pues vienen y quieren acallar también la presencia de Jesús cuando les hace toda la consideración y reflexión de las sociedades que están viviendo, las cortes que viven, disipadas en vicios, alejadas completamente de Dios, alejadas de una administración y servicio adecuado para el pueblo de Dios. Y es lo que acontece también en la primera lectura, Jeremías, que es un profeta muy particular dentro de la historia de los profetas, está padeciendo persecución y agobio por su actitud. Sufre mucho por tener que proclamar y anunciar la palabra de Dios que cuestiona esas autoridades civiles y religiosas de la época, que están más enfrascadas en lograr bienes y posesiones que en reconocer la importancia de Dios en sus gobiernos, en su administración. Tanto que se habla de los sacerdotes desorientados, los profetas aduladores, falsos profetas. Y a ese grupo de personas tiene que llevar el mensaje el profeta Jeremías. No es nada fácil. Sin embargo, el Señor le dice, lo fortalece, hay que hacerlo. Él está consciente que a expensas de su propia vida, pero hay que hacerlo. Sin embargo, dentro de toda esa oscuridad que se ve en ese ambiente, siempre hay gente buena que camina con luz y hablan de que interviene un hombre piadoso que protege a el profeta, que es Ahicam, hijo de Safán, defiende a Jeremías y se lo lleva. Es la intervención de Dios a través de personas que sí realmente en esa confusión que viven los pueblos, las autoridades, nunca dejan de recibir, valorar y fortalecer la luz que es la fe en Dios, en Jesús, y la acción del Espíritu Santo. También nosotros en esta Eucaristía, frente a la oscuridad y tiniebla que puede existir, que existe en el mundo y en nuestro país, dejémonos guiar por el Espíritu Santo. Y una mención importante en esta Eucaristía es, hoy celebramos a San Alfonso María de Ligorio, que es el patrón de los confesores. El sacramento de la confesión es uno de los sacramentos más hermosos que la Iglesia tiene, y hay que valorarlo, hay que enriquecerlo, y hay que orar para que precisamente dentro de las comunidades y parroquias y en la Iglesia se llegue a vivir profundamente ese sacramento junto con la Santa Eucaristía.

0: Oren, hermanos, hermanas, para que los trabajos, fatigas, dolores de todos los hombres sean agradables a Dios Padre Todopoderoso.
1: Señor, reciba de tus manos este sacrificio para alabanza y gloria de su nombre, para nuestro bien y de toda su santa iglesia.
0: Inflama, Señor, bondadosamente nuestros corazones con el fuego celestial del Espíritu, tú que concediste a San Alfonso María celebrar estos misterios y ofrecerse a sí mismo por medio de este santo sacrificio. Por Jesucristo nuestro Señor.
1: Amén.
0: El Señor esté con ustedes.
1: Y con tu espíritu.
0: Levantemos el corazón.
1: Lo tenemos levantado hacia el Señor.
0: Demos gracias al Señor nuestro Dios.
1: Es justo y necesario.
0: En verdad es justo y necesario que te alaben, Señor, tus criaturas del cielo y de la tierra, porque al recordar a los santos que por amor al reino de los cielos se consagraron a Cristo, celebramos tu providencia admirable que no cesa de llamar al ser humano a la santidad de su primer origen y lo hace participar ya desde ahora de los bienes que gozará en el cielo. Por eso con todos los ángeles y santos te alabamos proclamando sin cesar.

0: Santo eres en verdad, Señor, fuente de toda santidad. Por eso te pedimos que santifiques estos dones con la efusión de tu Espíritu, de manera que se conviertan para nosotros en el cuerpo y la sangre de Jesucristo nuestro Señor, el cual, cuando iba a ser entregado a su pasión voluntariamente aceptada, tomó pan, dándote gracias, lo partió, lo dio a sus discípulos, diciendo: tomen, coman todos de él, porque esto es mi cuerpo que será entregado por ustedes. Del mismo modo, acabada la cena, tomó el cáliz y, dándote gracias de nuevo, lo pasó a sus discípulos, diciendo: tomen, beban todos de él, porque este es el cáliz de mi sangre, sangre de la alianza nueva y eterna, que será derramada por ustedes y por muchos para el perdón de los pecados. Hagan esto en conmemoración mía. Este es el sacramento de nuestra fe.
1: Anunciamos tu muerte, proclamamos tu resurrección. Ven, Señor Jesús.
0: Así pues, Padre, al celebrar ahora el memorial de la muerte y resurrección de tu Hijo, te ofrecemos el pan de vida y el cáliz de salvación, y te damos gracias porque nos haces dignos de servirte en tu presencia. Te pedimos humildemente que el Espíritu Santo congregue en la unidad a cuantos participamos del cuerpo y la sangre de Cristo. Acuérdate, Señor, de tu Iglesia extendida por toda la tierra, con el Papa León, nuestro obispo José Vicente, y todos los pastores que cuidan de tu pueblo. Llévala a su perfección por la caridad. Acuérdate también de nuestros hermanos que hoy han sido puestos en intención en esta Santa Eucaristía, muertos en la esperanza de la resurrección, y de todos los que han muerto en tu misericordia, admítelos a contemplar la luz de tu rostro. Ten misericordia de todos nosotros, y así con María la Virgen, Madre de Dios, San José, su castísimo esposo, los apóstoles, San Alfonso María de Ligorio, y cuantos vivieron en tu amistad a través de los tiempos, merezcamos por tu Hijo Jesucristo compartir la vida eterna y cantar tus alabanzas. Por Cristo, con Él y en Él, a ti, Dios Padre omnipotente, en la unidad del Espíritu Santo, todo honor y toda gloria, por los siglos de los siglos. Oremos a Dios nuestro Padre por el matrimonio y la familia en este mes de agosto, por su reconciliación y paz como base fundamental de la Iglesia y del país, reconciliados en el amor, en el perdón y la gracia de Dios, puedan fructificar en vocaciones sacerdotales, religiosas, vocaciones laicales que fortalezcan el reino de Dios, su paz y su justicia entre nosotros. Por eso oramos a nuestro Padre y decimos: Padre nuestro que estás en el cielo, santificado sea tu nombre, venga a nosotros tu reino, hágase tu voluntad en la tierra como en el cielo. Danos hoy nuestro pan de cada día, perdona nuestras ofensas, como también nosotros perdonamos a los que nos ofenden. No nos dejes caer en tentación y líbranos del mal. Líbranos de todos los males, Señor, concédenos la paz en nuestros días, para que, ayudados por tu misericordia, vivamos siempre libres de pecado, protegidos de toda perturbación, mientras esperamos la gloriosa venida de nuestro Salvador Jesucristo. Señor Jesucristo, que dijiste a tus apóstoles: la paz les dejo, mi paz les doy, no tengas en cuenta nuestros pecados, sino la fe de tu Iglesia. Conforme a tu palabra, concede la paz y la unidad. Tú que vives y reinas por los siglos de los siglos. La paz del Señor esté con todos ustedes. Compartamos la paz.

0: Es Jesús el Señor, el Cordero de Dios que quita el pecado del mundo. Dichosos los llamados a la cena del Señor.
1: Señor, no soy digno de que entres en casa.

0: Se informa que está a la venta ya esta revista que está pues orientada a lo que es la celebración del matrimonio y la familia en este mes de agosto. Y es una manera de hacer reflexión común entre los esposos, la familia, hacer celebraciones de la palabra, que son esos momentos bonitos que yo sé que la prisa de la vida que hay ahora, pero se puede uno reunir con su familia y tener esos momentos pequeños, cortos, pero sustanciales, para reflexionar sobre la dignidad, la esperanza y el compromiso que la familia tiene para bien de la iglesia y de la sociedad y de un país. Está a su disposición aquí en el despacho parroquial ya. Y de igual manera, pues oremos hoy por los sacerdotes y religiosos de las comunidades redentoristas aquí en el país, porque celebramos a San Alfonso María de Ligorio, patrono de los confesores, un gran carisma que tienen los hermanos sacerdotes y religiosos redentoristas. Oremos por ellos y invocamos a nuestra Madre María diciendo juntos: Dios te salve María, llena eres de gracia, el Señor es contigo, bendita eres entre todas las mujeres y bendito es el fruto de tu vientre Jesús. Santa María, Madre de Dios, ruega por nosotros pecadores, ahora y en la hora de nuestra muerte. Amén. Oremos. Dios nuestro, que quisiste que San Alfonso María fuera un fiel administrador y predicador de este gran misterio, concede a tus fieles participar con frecuencia en él y que al recibirlo te alaben sin cesar. Por Jesucristo nuestro Señor.
1: Amén.
0: El Señor esté con ustedes. La bendición de Dios Todopoderoso, Padre, Hijo, Espíritu Santo, descienda, permanezca siempre sobre ustedes. Con la certeza y la fe que el Espíritu Santo de Dios guía nuestros pasos, podemos ir en paz.
1: Demos gracias a Dios.

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0: El Rubio, Víctor, Osman Ordóñez, Jorge Antonio Arriaga, Lilian Dina Aguilar, Julio César Dala, Jesús Molina, Hilda Veneranda, Ricardo Bustamante, Blanca Soledad Bulnes, Julio César Parada, Ricardo Larios, Sacerdote Miguel Ángel, Dalila Montes, Alba de Ramírez, Roberto Ramírez, José Alonso Suazo, María Cristina Machuca, Yamil Abimazú, Fanny Arely Sánchez, Lionel Wilfredo, Adrián Serrano, José Antonio Pereira, Sara Raquel Flores, Ingrid Weiss, Anadeli Ramos, Sor María Rosa, Laura Moncada, Virginia Núñez, difunto de la familia Maldonado Anariba, Ernesto Antonio Pinto, Marina Reina de Matuti, Sara Soto Ortega, Joel Antonio Velázquez, José Barahona, Reinaldo Barahona, Blanca Delma de Reyes, Reina Castillo, Mario Valeriano, Atanasio Armando, José Antonio Pereira, Francisco Antonio Matamoros, Luis Romeo Rendón, René Francisco Baide, Ramona Eduviges Godoy, Hilda Sunsin de Lagos, Ana Julia Cruz, María Victoria Solórzano, José Abelardo Mendoza, Claudia Suyapa Varela, Jocelyn Lisette Martínez, Hortensia Aguilar, Elvia Rubenia Cruz, Víctor Manuel Ramírez, Pedro Centeno, Daisy Castro, Michaelin Sánchez, Elvia Rosa Vanegas, Carlos Humberto Reyes, Salvador Reyes, Vilma Handal, Ángela Triminio, María Marta Serrato, María Eugenia Rodas, José Gregorio Godoy, Santos Arnulfo Valeriano, Fausto Velázquez, José Irnaldo Velázquez, Jorge Abel Velázquez, Ignacia Santos Velázquez, María de la Cruz Caballero, Federico Alejandro Padilla, José Hermindo Matamoros, Digna González, María Marta Serrato, Marta Isabel Valladares, Victoria Godoy, Ena Verónica Pavón, Consuelo Williams de Ortez, María Ana Navarro, Laura Concepción Flores, Norma María Miller, Emma Corina Miller, José Carmen Alberto, Ernesto Pinto, difuntos de la familia Savillón Bú, Savillón Savillón y Savillón Fernández, Consuelo Williams de Ortez, José García, Juan Carlos Padilla, Petronila Martínez, Estela Aguilar, Laura Amador de González, René Andino, Petrona Palma, Juan Gabriel Borjas, Las Almas del Purgatorio, por Claudia también. También pedimos por la salud de nuestros hermanos Sadrak Argentina Rubio, Luis, Karen, Cecilia, Marco, Isabel, por una familia, Lionel Wilfredo, Armando Vanegas, Nora Galias, Diana Vanegas, Carlos Armando Osorio, Gema Parada, Giovanni Sánchez, Giselle Ordóñez, Daniela, Jimima Espinal. Por los niños con cáncer, Brenda Inés de Sabla, Alexander Buanerges, Marlene Hernández Espinal, Paul Eduardo, familia García Ramírez, Carlos Osorio, Mariano Arias. Por los cumpleañeros, Fabiana Pinto Mejía, primer año de Ana Camila Miranda, Nelson Castillo, Lian Rivas Maradiaga. En acción de gracias al Santísimo Sacramento y la Virgen de Suyapa por sus bendiciones, por el trabajo de Daniel, por bendiciones para la familia Cervantes Ramírez, por favores para Estela Flores, por favores a la familia Mengíbar Flores, a la Divina Misericordia, Sagrado Corazón de Jesús y María, San Judas Tadeo, San José y a la Virgen de Satanudos. En peticiones por protección, bienestar, salud, trabajo y unidad de una familia, por sabiduría y discernimiento en proyectos de un hijo, por el año escolar de Astra Catholic School, por Carlos Alberto Fortín y familia Larios Castellanos, por protección en viajes de una familia, por un trabajo para Ruth y Orlando Antonio, en petición al Espíritu Santo, por bienestar, respeto, amor, perdón en matrimonio de una familia, por restauración de un matrimonio, por trabajo para Mario Núñez, por recuperación de Wendy, por protección y bienestar para Alberto y Karenina, por ayuda y protección para una madre y sus hijas, por la vida de Nancy Karina Cruz Maradiaga, a la dulce espera de la familia Cervantes Avillón, por Roberto, por protección y bienestar para Elizabeth Pérez y por restauración familiar. En el nombre del Padre, y del Hijo, y del Espíritu Santo, el Señor esté con todos ustedes. Reconozcamos, hermanos, que somos pecadores. Señor, ten piedad.
1: Señor, ten piedad.
0: Cristo, ten piedad.
1: Cristo, ten piedad.
0: Señor, ten piedad.
1: Señor, ten piedad.
0: Dios Todopoderoso, tenga misericordia de nosotros. Perdone nuestros pecados y nos lleve a la vida eterna.
1: Amén.
0: Oremos. Dios nuestro, que promueves siempre en tu iglesia nuevos ejemplos de santidad, concédenos seguir de tal modo las huellas del admirable celo por las almas del obispo San Alfonso María de Ligorio, que también nosotros alcancemos con él la recompensa del cielo. Por nuestro Señor Jesucristo, tu Hijo, que contigo vive y reina en la unidad del Espíritu Santo y es Dios por los siglos de los siglos.

Del libro del profeta Jeremías. En aquellos días, los sacerdotes y los profetas dijeron a los jefes y al pueblo: ese hombre, Jeremías, merece la muerte porque ha profetizado contra esta ciudad como ustedes mismos lo han oído. Pero Jeremías les dijo a los jefes y al pueblo: el Señor me ha enviado a profetizar todo lo que han oído contra este templo y esta ciudad. Pues bien, corrijan su conducta y sus obras, escuchen la voz del Señor, su Dios, y el Señor se retractará de la amenaza que ha pronunciado contra ustedes. Por mi parte, yo estoy en manos de ustedes. Hagan de mí lo que les parezca justo y conveniente. Pero sépanlo bien, si me matan ustedes, la ciudad y sus habitantes serán responsables de la muerte de un inocente, porque es cierto que el Señor me ha enviado a ustedes para anunciarles todas estas cosas. Los jefes y todo el pueblo dijeron a los sacerdotes y a los profetas: este hombre no merece sentencia de muerte, porque nos ha hablado en nombre del Señor nuestro Dios. Entonces Ahicán, hijo de Safán, defendió a Jeremías para que no fuera entregado en manos del pueblo y lo mataran. Palabra de Dios.

0: Defiéndeme y ayúdame, Dios mío.
1: Defiéndeme y ayúdame, Jesús.
0: Sácame de este cieno, no vaya a ser que me hunda, porque a salvo, Señor, de los que me odian y de estas aguas tan profundas.
1: Defiéndeme y ayúdame, Señor.
0: No dejes que me arrastre la corriente y que me trague el remolino. No dejes que se cierre sobre mí la boca del abismo.
1: Defiéndeme y ayúdame, Señor.
0: Dios mío. Mírame enfermo y afligido. Defiéndeme y ayúdame, Dios mío. En mi cantar exaltaré tu nombre. Proclamaré tu gloria agradecido. Defiéndeme y ayúdame, Dios mío. Se alegrarán al verlo los que sufren. Quienes buscan a Dios tendrán más ánimo, porque el Señor jamás desoye al pobre, no olvida al que se encuentra encadenado.
1: Defiéndeme
0: y ayúdame, Dios mío.

0: El Señor esté con ustedes.
1: Con su espíritu.
0: Proclamación del Santo Evangelio según San Mateo.
1: Gloria a ti, Señor.
0: En aquel tiempo, el rey Herodes oyó lo que contaban de Jesús y les dijo a sus cortesanos: es Juan el Bautista, que ha resucitado de entre los muertos, y por eso actúan en él fuerzas milagrosas. Herodes había apresado a Juan y lo había encadenado en la cárcel por causa de Herodías, la mujer de su hermano Filipo, pues Juan le decía a Herodes que no le estaba permitido tenerla por mujer, y aunque quería quitarle la vida, le tenía miedo a la gente porque creían que Juan era un profeta. Pero llegó el cumpleaños de Herodes y la hija de Herodías bailó delante de todos y le gustó tanto a Herodes que juró darle lo que le pidiera. Ella, aconsejada por su madre, le dijo: dame sobre esta bandeja la cabeza de Juan el Bautista. El rey se entristeció, pero a causa de su juramento y por no quedar mal con los invitados, ordenó que se la dieran. Y entonces mandó degollar a Juan en la cárcel. Trajeron pues la cabeza en una bandeja, se la entregaron a la joven y ella se la llevó a su madre. Después vinieron los discípulos de Juan, recogieron el cuerpo, lo sepultaron y luego fueron a avisarle a Jesús. Palabra del Señor. Bien, hermanos, nos sentamos. Bien, tenemos hoy este texto, que es un texto que nos habla de muchas cosas. Y este martirio que sufre el profeta, justamente por decir la verdad. Herodes dice que había prendido a Juan. Y lo había encadenado. Los padres de la iglesia dicen que nos preguntemos nosotros por qué lo metió preso. Y sabemos que lo mete preso justamente por decir la verdad. ¿Y qué le decía? Pues, ya sabes, o sea, no te es lícito estar con la mujer de tu hermano, le dice. Entonces nos damos cuenta que el mundo odia al que le dice: eso está mal. Y Juan sabía su misión, y aún en medio de todo, Juan no cayó por miedo. No va a negociar. Un profeta no negocia. Herodes quería matarlo, pero tenía miedo también al pueblo, dice acá. Y nos damos cuenta que tiene miedo al pueblo, pero no tiene miedo a Dios. Tenía miedo al que dirán. Y así es el pecado. Dice San Agustín que nos hace cobardes para el bien, pero valientes para hacer el mal. Pero aunque podamos, dice, aunque encadenes al profeta, la verdad sigue siempre hablando. La cárcel no va a callar la conciencia. Por eso debemos estar atentos, hermanos, nosotros, y a mí, yo todos estos domingos, las palabras que el Señor nos ha regalado, yo espero que a nosotros nos ayude, a todos, a mí también, para poder convertirnos, para poder ver la voluntad de Dios. Y no volvernos piedras, no volvernos caminos, sino una buena tierra donde Jesús pueda crecer. Y el profeta, como sabemos, por decir la verdad, se pide la cabeza. Yo no sé si nosotros alguna vez hemos pedido la cabeza del profeta. ¿Qué pasa? Tampoco nos escandaliza. Y vemos cómo este texto, pues, nos habla cómo se estaba celebrando este cumpleaños de Herodes y que también la hija de Herodías danzó. Dice San Jerónimo que ahí justamente podemos ver en este texto y sobre todo en esta parte, debemos mirar la cadena del pecado, cómo una cosa conduce a otra cosa. La lujuria de Herodes se da primero, luego se da el miedo, la vanidad. Detrás hay un juramento que podemos catalogar como un juramento necio y al final un homicidio. Por lo tanto, en medio de la alegría, en medio de este baile va a terminar con una sangre. Y San Jerónimo que por eso el placer mal usado pide sacrificios. Herodías, como sabemos, no fue a bailar, mandó a la hija. Y aquí es una cuestión, hermanos, que debemos estar atentos. ¿Cómo educamos? ¿Qué le pedimos a los hijos? ¿Cuál es nuestro deseo? Es claro que dice aquí, que Herodías no estaba contenta con Juan. Y esta madre, usa a su hija para el pecado. Y debemos estar atentos. El demonio siempre busca un instrumento joven para sus crímenes también. Por eso ustedes como madre deben estar atentas a lo que le enseñan, lo que dicen, lo que piden a sus hijos. Esta madre, os lo repito, hermanos, dice San Juan Crisóstomo, usa a su hija para el pecado. Danzar no es pecado. Danzar para provocar y para manipular, sí. Y el baile vemos cómo se convierte en esa arma y por eso termina en la muerte. Herodías no perdona. El rencor quiere la cabeza de aquel que le corrige. Y el pecado, por lo tanto, convierte al hombre en objeto. Primero lo usas, luego lo desechas. Se pide la cabeza. Y ya sabemos lo que pasa, el martirio. Yo espero que nosotros hoy a través de este texto podamos pedirle al Señor que nos ayude a todos a vivir en la verdad, hablar en la verdad. Cristo es la verdad. Y detrás darnos cuenta de lo que una cosa o el pecado en qué puede desencadenar dentro de nosotros. Porque podemos corromper nuestra conciencia. Y debemos estar atentos. Puede haber un mal juicio. Entonces pidámosle al Señor que ante esta palabra, que es una palabra fuerte, hermano. Si yo cuando leí este texto y preparaba un poco, decía, es fuerte. O sea, no sé si te das cuenta. Un justo, lo leíamos en la primera lectura, porque no nos gusta. Tú hoy te podrías preguntar, ¿yo cómo vivo? ¿Vivo en la verdad? ¿Vivo en el engaño? ¿Quiero vivir en lo mío siempre? Entonces pidámosle al Señor que nos ayude a todos a poder vivir en la verdad. Y detrás, lo que nuestra obligación que tenemos. Mira esta madre. ¿Qué consejo le da? ¿Qué le está enseñando a su hija? Porque si el texto, ella aconsejada por su madre, le dijo, dame sobre esta bandeja la cabeza de Juan el Bautista. Yo espero que el Señor nos ayude a todos para aconsejar bien. Esto fue un mal consejo que terminó en sangre. Ojalá el Señor nos pueda ayudar a nosotros a poder vivir en la verdad, pedir al Señor, Señor, pues soy pobre, mira, yo sé que esto me está costando. Ayúdame ahora, Señor, a poder salir de esto que me ata, porque nos ata, el pecado nos ata. Muchas veces no queremos salir, queremos estar ahí. O sea, yo siempre hablo del cáncer, o sea, es un cáncer que lo tenemos allí y el cáncer, como sabemos, si no tienes tratamientos, pues avanza, crece dentro de nosotros y engendra muerte. Y no nos importa, a veces por vivir ahí no nos importa hacer hasta el mal. Pidámosle pues al Señor que de vivir en la verdad, que radique también entre nosotros el rencor o algo que nos lleve contra otra persona, a desearle lo peor. Pidámosle al Señor, seamos humildes, pequeños. Dios no se escandaliza, pero sí es importante que podamos ver nuestra realidad y así poder luchar para vivir en la verdad. Y Juan, ante todo, pues, dijo la verdad. Y eso le costó la cabeza. Por eso hay un choque que se da, justamente, por decir la verdad, y entre el poder de alguien y un martirio. Al final sí, este martirio. Pero al final el martirio, como sabemos, da fruto. Entonces siembra la semilla por esta sangre. Entonces pidámosle al Señor dentro de nosotros pues, que nos ayude en este caminar a vivir en la verdad y que nos conceda pues no levantar la cabeza contra el profeta.

0: perdemos nuestra juventud.
1: Orad, hermano, para que este sacrificio mío y vuestro sea agradable a Dios Padre Todopoderoso.
2: El Señor recibe tus manos este sacrificio para alabanza y gloria de su nombre, para nuestro bien y el de toda su santa iglesia.
1: Inflama, Señor, bondadosamente nuestros corazones con el fuego celestial del Espíritu. Tú que concediste a San Alfonso María celebrar estos misterios y ofrecerse a sí mismo por medio de este santo sacrificio, por Jesucristo nuestro Señor. Amén. El Señor esté con ustedes.
2: Con su espíritu.
1: Levantemos el corazón.
2: Lo tenemos levantado hacia el Señor.
1: Demos gracias al Señor nuestro Dios.
2: Es justo y necesario.
1: En verdad,

Es justo y necesario, es nuestro deber y salvación darte gracias siempre y en todo lugar, Señor Padre Santo, Dios Todopoderoso y Eterno, por Cristo Señor nuestro, porque de tal modo concedes a tu Iglesia la alegría de celebrar hoy la festividad de San Alfonso María de Ligorio, que la fortaleces con el ejemplo de su vida piadosa, la instruyes con la predicación de su palabra y la proteges con su intercesión. Por eso, unidos a la multitud de los ángeles y de los santos, te aclamamos llenos de alegría, diciendo:

Santo eres en verdad, Señor, fuente de toda santidad. Por eso te pedimos que santifiques esos dones con la efusión de tu Espíritu, de manera que se conviertan para nosotros en el cuerpo y la sangre de Jesucristo nuestro Señor, el cual, cuando iba a ser entregado a su pasión voluntariamente aceptada, tomó pan, dándote gracias, lo partió y lo dio a sus discípulos, diciendo: tomen y coman todos de él, porque esto es mi cuerpo que será entregado por ustedes.

0: Del mismo modo, acabada la cena, tomó el cáliz y, dándote gracias de nuevo, lo pasó a sus discípulos diciendo: tomen y beban todos de él, porque este es el cáliz de mi sangre, sangre de la alianza nueva y eterna, que será derramada por ustedes y por muchos para el perdón de los pecados. Hagan esto en conmemoración mía. Este es el sacramento de nuestra fe.
1: Anunciamos tu muerte, proclamamos tu resurrección. Ven, Señor Jesús.
0: Así pues, Padre, al celebrar ahora el memorial de la muerte y resurrección de tu Hijo, te ofrecemos el pan de vida y el cáliz de salvación, y te damos gracias porque nos haces dignos de servirte en tu presencia. Te pedimos humildemente que el Espíritu Santo congregue en la unidad a cuantos participamos del cuerpo y la sangre de Cristo. Acuérdate, Señor, de tu Iglesia, extendida por toda la tierra, y con el Papa León, con nuestro obispo José y todos los pastores que cuidan de tu pueblo, llévala a su perfección por la caridad. Acuérdate también de nuestros hermanos que se durmieron en la esperanza de la resurrección, y de todos los que han muerto en tu misericordia, admítelos a contemplar la luz de tu rostro. Ten misericordia de todos nosotros, y así, con María la Virgen, Madre de Dios, su esposo, San José, los apóstoles y cuanto vivieron en tu amistad a través de los tiempos, merezcamos por tu Hijo Jesucristo compartir la vida eterna y cantar tus alabanzas. Por Cristo, con Él y en Él, a ti, Dios Padre omnipotente, en la unidad del Espíritu Santo, todo honor y toda gloria por los siglos de los siglos. Fieles a la recomendación del Salvador y siguiendo su divina enseñanza, nos atrevemos a decir: Padre nuestro que estás en el cielo, santificado sea tu nombre. Venga a nosotros tu reino. Hágase tu voluntad en la tierra como en el cielo. Danos hoy nuestro pan de cada día. Perdona nuestras ofensas. También nosotros perdonamos a los que nos ofenden. Que en tentación líbranos de todos los males, Señor, y concédenos la paz en nuestros días, para que, ayudados por tu misericordia, vivamos siempre libres de pecado y protegidos de toda perturbación, mientras esperamos la gloriosa venida de nuestro Salvador Jesucristo.
1: Tuyo es el reino, tuyo el poder y la gloria por siempre, Señor.
0: Señor Jesucristo, que dijiste a tus apóstoles: la paz les dejo, mi paz les doy, no tengas en cuenta nuestros pecados, sino la fe de tu Iglesia. Y conforme a tu palabra, concédele la paz y la unidad, tú que vives y reinas por los siglos de los siglos. Amén. La paz del Señor esté siempre con ustedes.
1: Con su espíritu.
0: Hermanos, démonos fraternalmente la paz. Cordero de Dios, que quitas el pecado del mundo,
1: ten piedad de nosotros.
0: Cordero de Dios, que quitas el pecado del mundo,
1: ten piedad.
0: Cordero de Dios, que quitas el
1: danos la paz.
0: Hermanos, este es el Cordero de Dios que quita el pecado del mundo. Dichosos los invitados al banquete del Señor.
1: Señor, yo no soy digno de que entres en mi casa, pero una palabra tuya bastará para sanarme.

0: unidos con los hermanos de Suyapa Medio, escuchamos la oración espiritual.
1: Comunión espiritual. Creo, Jesús mío, que estás real y verdaderamente en el cielo y en el santísimo sacramento del altar. Te amo sobre todas las cosas y deseo vivamente recibirte dentro de mi alma. Pero no pudiendo hacerlo ahora sacramentalmente, venid al menos espiritualmente a mi corazón. Y como si ya te hubiera recibido, te abrazo y me uno a ti. Señor, no permitas que jamás me aparte de ti. Amén.
0: Amén.

Oremos. Dios nuestro, que quisiste que San Alfonso María fuera un fiel administrador y predicador de este gran misterio, concede a tus fieles participar con frecuencia en él y que al recibirlo te alaben sin cesar, por Jesucristo nuestro Señor. Bajo tu amparo nos acogemos, Santa Madre de Dios. No desprecies las súplicas que te dirigimos en nuestras necesidades. Antes bien, líbranos de todos los peligros, oh Virgen gloriosa y bendita. Amén. El Señor esté con ustedes. Y la bendición de Dios Todopoderoso, Padre, Hijo y Espíritu Santo, descienda sobre ustedes y permanezca para siempre. Hermanos, podemos ir en la paz del Señor.

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0: Muy buenos días, hermanos. Bienvenidos una vez más a nuestro programa A Jesús por María. Estamos abordando unos temas de mucho contenido espiritual que nos van encaminando poco a poco a descubrir nuestra auténtica devoción a la Virgen María. Entonces, es importante que vayamos purificando nuestra devoción y que usted vaya dándose cuenta lo que tiene que ir mejorando. Pero vamos a empezar haciendo nuestra oración. En el nombre del Padre, del Hijo y del Espíritu Santo. Ven Espíritu Santo, llena los corazones de tus fieles y enciende en ellos el fuego de tu amor. Envía, Señor, tu Espíritu y danos nueva vida y se renovará la faz de la tierra. Oh Dios, que has instruido los corazones de tus fieles con la luz del Espíritu Santo, concédenos que sintamos rectamente con el mismo Espíritu y gocemos siempre de su mayor consuelo. Por Jesucristo nuestro Señor. Entonces, queridos hermanos, hoy nos toca hablar de algo muy bonito, como siempre, de la ternura mariana. De la ternura mariana. Porque la devoción a la Virgen María debe de ser una devoción tierna. La ternura mariana no es sensiblería barata ni infantilismo, sino una infancia espiritual que requiere una madurez y un coraje tremendo. Mientras que en la devoción interior es el motor oculto, la devoción tierna es el rostro humano, cálido, filial de nuestra fe. Y de eso es lo que vamos a hablar en este momento. ¿Qué es la devoción tierna? ¿Qué es la devoción tierna? ¿O qué aspectos abarca la devoción tierna? O sea, la ternura mariana. ¿Cómo le gusta más? ¿La devoción tierna o la ternura mariana? La confianza filial como secreto de la infancia espiritual. La devoción tierna es quizás la más malentendida de todas. Mucho oído. San Luis María Griñón de Montfort aclara que no se trata de un sentimiento pasajero, de una sensiblería superficial o de un llorar frente a una imagen. A veces lo que yo digo podría sonar como muy pesado, como muy fuerte, pero se trata de irnos educando en ese sentido, en nuestra devoción, para poder amar más a María. Entonces, escuchemos al santo que nos dice que no es un sentimiento pasajero, una sensibilidad superficial o un llorar frente a una imagen por mera emoción. No, la ternura de la que vamos a hablar es una disposición permanente y una actitud del alma. Es una disposición permanente y actitud del alma. Es, en primer lugar, la confianza filial. Confianza filial. Confianza filial. Es pasar de ver a María como una figura histórica de los libros o una imagen lejana de mármol, o experimentarla como una madre real, presente y atenta, que cuida con delicadeza los detalles más pequeños e insignificantes de nuestra vida diaria. En eso consiste. Fíjense. A esto es lo que le llamamos la ternura mariana. En primer lugar, confianza filial como el secreto de esa ternura infantil o secreto infantil espiritual. repito y hago énfasis, cuando hablamos de ternura, devoción tierna, no nos estamos refiriendo a un sentimiento pasajero, ni a una sensibilidad superficial, o llorar frente a una imagen por una emoción. No, no, no. Sino que es la confianza filial. Confianza filial es pasar de ver a María como una imagen histórica de los libros, o imágenes de madera, o imágenes de mármol, de oro, lo que sea, a experimentarla como una madre verdaderamente presente, atenta, que cuida con delicadeza los detalles más pequeños e insignificantes de nuestra vida, clara, de nuestra vida diaria. ¿Estamos de acuerdo, hermanos? Si usted, por ejemplo, tiene algún comentario o algo que decir, por ejemplo, de estos temas, no voy a creer que yo me voy a enojar. Ya estoy preparado para los comentarios, ya sea positivos o negativos, porque esto no lo estamos haciendo así como en privado. Desde el momento que se coloca en una plataforma, esto se vuelve público y todos estamos expuestos a los comentarios. Comente, comente, desahóguese, diga lo que usted quiere decir con relación a esto. Tampoco estoy obligándole a usted que usted esté de acuerdo con lo que yo estoy diciendo, ¿no? Usted tiene su punto de vista. Es más, usted puede hacer sus propios estudios y quizás decir mucho más de lo que yo digo acá. Por supuesto que yo no estoy dando un estudio teológico de mariano, no, sino que estamos hablando de temitas que nos involucran en nuestra devoción diaria. Entonces, yo diría que si alguna vez usted siente el deseo de mandar un comentario, que es algo común, pues mándelo. Es más, hasta lo podríamos colocar aquí, nosotros en la pantalla, para que la gente, los demás vean. Eso sí, sin hacer molote o controversia, ¿verdad? Porque tampoco estamos en eso. Entonces, pero, ¿qué significa la confianza filial? Bueno, para que sea verdadera la ternura, debe de ser operativa. Primera cosa, para que sea verdadera la ternura, debe ser operativa. Eso significa que se traduce en hechos concretos. Operativa, hechos concretos, decisiones y actitudes existenciales. Repito, es importante que lo repita. La confianza operativa significa que esto se debe de traducir en hechos, en decisiones, en actitudes existenciales. Un niño no se limita a decirle palabras bonitas a su mamá. Corre desesperadamente hacia ella en el instante en que se raspa la rodilla. ¿Bien? Usted recuerde, si usted quería convencer a su mamá para alcanzar alguna cosa, usted no se le decía: mamá, necesito tanto, sino que empezaba quizás piropeando a su mamá, acercándose, cositas así. La confianza operativa no es algo pasado de moda. No depende de que sienta bonito al rezar o de tener la piel de gallina. No. Es un acto de la voluntad guiado por la fe. La confianza operativa es un acto de la voluntad guiado por la fe. Y es segura. Saber con certeza matemáticamente que pase lo que pase, incluso si hemos caído en la miseria más oscuras o en el pecado más grave, tenemos en ella un refugio seguro. La devoción tierna aleja del escrúpulo y el miedo servil hacia Dios. Imagínense, una devoción tierna. Y usted podría decir, por ejemplo, no, pero es que yo estoy demasiado viejo como para tener una devoción tierna. Es que no estoy hablando aquí de las edades. No estoy diciendo que solamente los niños, por ser pequeños, deben de tener una devoción tierna. Todos nosotros debemos de tener una devoción tierna. Entonces, es segura. Debemos de saber con certeza matemática que lo que pase, incluso si hemos caído en la miseria más oscura o en el pecado grave, tenemos ahí un refugio, que es nuestra madre. Pero como lo hacemos todos los días o todas las veces que hacemos este programa, fundamentémoslo bíblicamente. Acuérdese que lo que vamos a fundamentar bíblicamente es la infancia espiritual o la devoción tierna, ¿verdad? La devoción tierna. Bueno, la Sagrada Escritura derriban la idea de que para llegar a Dios hay que ser gigantes, autosuficientes. Al contrario, la llave del reino es la pequeñez y María es la puerta de los pequeños. María es la puerta de los pequeños, como lo fue ella. Entonces, ¿qué nos dice Mateo 18:3? En verdad les digo que si no se convierten y se hacen como niños, no entrarán en el reino de los cielos. Y arriba he dicho que María es la puerta de los pequeños. Y Jesús nos dice que en verdad les digo que si no se hacen como niños, no entrarán en el reino de los cielos. Ser niño ante María significa reconocer con humildad que no podemos caminar solos en la intemperie de la vida espiritual. Necesitamos que ella nos tome de la mano y supla nuestra debilidad. Entonces, que quede bien claro. Señor nos manda a ser niños. En este Evangelio 18, capítulo 3. En verdad les digo que si no se convierten y se hacen como niños, no entrarán en el reino de los cielos. Y repito, ser niño ante María significa reconocer con humildad que no podemos caminar solos en la intemperie de la vida espiritual. Reconocer que ella nos tome de la mano y supla nuestra debilidad. Necesitamos de la Virgen María. No sé cómo convencerle a usted que necesitamos de la Virgen María. Y entregarse en la cruz. En Juan capítulo 19, 27, le dijo el Señor: Hijo, ahí tienes a tu madre. En el momento culminante de la redención y del dolor cósmico, Jesús no nos dejó un tratado de alta teología. Nos entregó un lazo familiar, nos dio una madre, y San Juan recibió con ternura en su casa, no como un decreto legal u obligación, sino como el tesoro más sagrado de la vida. Pero lo interesante de este dice que recibió a la Virgen María con ternura en su casa. Hermanos, hermanos, hermanos, la ternura, esto es lo devoción tierna, esto es ternura mariana. Otro puntito, consuelo divino, nos dice Isaías 66:13, como a un niño a quien su madre consuela, así los consolaré yo, dice Isaías 66:13. ¿Qué significa esto? Dios mismo se vale de la psicología y la ternura materna para revelarnos el modo exacto en que desea pastorear y sanar nuestros corazones heridos a través de la meditación y de la mediación de la Virgen María. repito, como a un niño a quien su madre consuela, así los consolaré yo. Isaías 66:13. Dios mismo se vale de la psicología y la ternura materna para revelarnos el modo exacto en que desea pastorear y sanar nuestro corazón herido a través de la mediación de la Virgen María. Y finalmente, el abandono en el regazo. Finalmente, el abandono en el regazo de la Virgen María. Mantengo mi alma en paz y silencio, como un niño destetado en el regazo de su madre. Mi alma es como un niño destetado, dice una de las versiones del Salmo 131:2. Este salmo define perfectamente la ternura operativa. El alma ya no llora por capricho egoísta, sino que descansa en una paz absoluta, porque confía plenamente en quien la sostiene. Entonces, todo esto, acuérdese que el tema es la ternura, nuestra devoción tierna. Ya lo sustentamos bíblicamente y ahora pasemos al catecismo de la Iglesia Católica, que es también nuestro sustento para confirmar lo que estamos diciendo. El catecismo de la Iglesia Católica eleva esta ternura despojándola de cualquier sospecha de mito y fundamentándola en la doctrina de la maternidad espiritual, la cual es real, efectiva y dogmática. ¿Qué es lo que nos dice el catecismo? Muy bonito. En el numeral 2785 señala que la oración cristiana exige una confianza humilde y alegre. Confianza humilde y alegre. Esta es la impronta exacta de la ternura. Al llamar a María Madre con el corazón, el cristiano se entrena y ejercita los músculos de la confianza que más tarde permitirán exclamar ante Dios la palabra más sagrada: Abba, Padre, solo con María. Dice también en el 967 que María es nuestra madre en el orden de la gracia. Esta maternidad no fue un rol temporal de 33 años. No, no termina nunca. Continúa interrumpiéndose ininterrumpidamente en el cielo. Por tanto, nuestra devoción es tierna porque responde a una estructura de parentesco espiritual que posee carácter eterno. Y luego, en el 969, explica que la Virgen, con su amor materno, cuida de los hermanos de su hijo, que todavía peregrinan y se debaten entre peligros y angustias. La ternura no es una invención nuestra, es la correspondencia y la respuesta lógica del hijo ante el cuidado providencial y constante de la Virgen María. Todo esto usted lo puede ir, si usted gusta, lo puede ir buscando por su propia cuenta y, como ya le repito, hacer sus propias deducciones, porque esto es, se trata de ir meditando poco a poco sobre estos temas que nos van a llevar a profundizar más con la Virgen María. En el numeral 2674 nos recuerda que María es la orante perfecta. Al entregarnos a ella con ternura, permitimos que el Espíritu Santo actúe en nosotros de la misma manera que actuó en ella, cooperando en el nacimiento y crecimiento de Cristo en nuestras almas. Este numeral de este catecismo es bien importante porque, primero, porque nos dice que María es la mujer orante perfecta. Y Jesucristo, al entregarnos a ella con ternura, permite que el Espíritu Santo actúe en nosotros de la misma manera como actuó en María. Nosotros deberíamos de ser también orantes perfectos, porque fue el mismo Espíritu que actuó en María el que está actuando también en nuestra vida. Pero avancemos un poquito más y lleguemos hasta la opinión de los santos. Me encanta cuando llegamos a esta partecita de testimonio de los santos. Los santos que más alto han volado en la mística y la teología son paradójicamente los que supieron hacerse más pequeños y vulnerables en los brazos de María. Santa Teresita del Niño Jesús, ella revolucionó la historia de la iglesia con su caminito. Espero que lo haya leído. Y ella decía, para que un amor sea verdadero, debe de ser tierno, cercano y comprensivo. Para que un amor sea verdadero, debe de ser tierno, cercano y comprensivo. Tierno, cercano y comprensivo. Para que un amor sea verdadero. Tierno, cercano y comprensivo. Teresita se negaba a ver a María como una reina inalcanzable de mármol que fulminaba con la mirada. No. Más bien ella la contemplaba como la madre que cura en silencio nuestras heridas y nos sonríe en medio de la noche oscura del alma. ¡Qué bonito! Y San Agustín nos solía enseñar que María es la madre de los miembros de Cristo. El argumento de San Agustín es, según la opinión, demoledor por su ternura. Si por el bautismo somos verdaderamente el cuerpo místico de Jesús, entonces María nos ama a cada uno de nosotros con la mismísima ternura, intensidad y desvelo con que amó e hizo dormir al niño Jesús en el pesebre de Belén. Y vamos a terminar con otro santo, San Bernardo de Claraval, que decía, acuérdate, ¿verdad? Nunca se ha oído decir que ninguno de los que han acudido a tu protección haya sido abandonado. La ternura nace de esta absoluta certeza. María es incapaz de decir no o de dar la espalda a un hijo que acude a ella con el corazón roto. Regresamos en un momento después de esta pausa.
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Estamos meditando un poquito la opinión de los santos en cuanto al tema de la ternura, de nuestra devoción tierna hacia la Virgen María. Hemos hablado de, hemos dado cita bíblica, hemos hablado del catecismo y ahora estamos hablando la opinión de los santos con relación a este tema, que es interesantísima, las palabras que nos dirigen a nosotros. Pues yo les sabré decir que verdaderamente esto a mí me llega al corazón. Yo me estoy evaluando también qué tipo de devoción es la que tengo con la Virgen María. Y creo que poco a poco estoy alcanzando esa devoción tierna hacia la Virgen. San Alfonso María de Ligorio decía en su obra maestra, La Gloria de María, afirmaba que María es tan tierna con los pecadores, que no ve un alma que acude a ella, pero más cargada de culpas que esté. No mira sus pecados, sino la intención con la que viene, y la abraza con más ternura que una madre terrena. Con más ternura que una madre terrena. Se lo vayámonos imaginando. Ese abrazo de la Virgen María. Cuando a veces también necesitamos un abrazo de nuestra madre y quizás ya no la tenemos. O quizás tenemos una mamá que está lejos de nosotros, en otro país. Y viene María y ella nos abraza y no ve nuestras culpas, ¿verdad? Por más culpables que seamos, sino que nos abraza con ternura. Ella conoce la intención con que nos acercamos a ella. Y luego tenemos aquí a San Maximiliano Kolbe. El mártir llevaba la ternura a un nivel de audacia increíble, dicen los historiadores. ¿Por qué? ¿Por qué dicen eso? Decía que debemos dejarnos guiar por la Inmaculada como un juguete en manos de un niño, o como una pluma movida por el viento. Para Maximiliano Kolbe, la cumbre de la madurez espiritual es ser propiedad absoluta de la ternura de María. La cumbre de la madurez espiritual es ser propiedad absoluta de la ternura de María. Qué bonito, hermanos. Qué bonito. Pero aquí me mandaron una anécdota que yo quiero compartirla también con ustedes. Fíjense. Escuchen bien esta anécdota. Y se llama El manto de la Virgen y las manos de un verdugo. Se la voy a leer. Dice, para ilustrar cómo la devoción tierna es un refugio absoluto e inquebrantable, incluso en medio del pecado y la tragedia, la tradición de la Orden de los Padres Redentoristas conserva un relato verídico del siglo XIX en Italia. Vivía en Nápoles un hombre llamado despectivamente el feroz, un criminal y sicario de la época, temido por su crueldad y alejado por completo de

la gracia de no morir sin confesión. A pesar de su vida criminal, jamás pasó una sola noche sin cumplir aquel tierno y mecánico rito infantil. Un día, tras la emboscada policial, Il Feroce cayó mortalmente herido en un callejón oscuro. Sabiéndose perdido y desangrándose, el terror al juicio de Dios lo paralizó. El orgullo y la magnitud de sus crímenes le hacían creer que la salvación era imposible para él. En su agonía, sacó la estampa arrugada del bolsillo de su morral, manchada con su propia sangre y llorando como el niño que alguna vez fue, y susurró: "Madre, madre mía, soy un monstruo, pero tú sigues siendo mi madre. No me dejes caer en el infierno". Minutos después, un sacerdote que pasaba por casualidad por la avenida principal sintió un impulso irresistible en su corazón que lo obligó a desviarse hacia aquel callejón oscuro, un lugar al que nadie entraba por miedo. Al entrar, encontró al temido criminal en sus últimos suspiros. El sacerdote se arrodilló a su lado. Al ver la estampa de la Virgen en sus manos, gastadas por el gatillo, el sacerdote comprendió. El sicario, llorando amargamente, confesó todos sus crímenes en un susurro de contrición perfecta y recibió la absolución segundos antes de expirar, con una paz en el rostro que asombró al clérigo. ¿Qué sentimiento les provoca esta anécdota? Queridos hermanos, la ternura de la Virgen no aprobó sus crímenes, porque cualquiera podría pensar eso, ¿verdad? Que la Virgen estaba aprobando sus crímenes. Claro que no, pero defendió el hilo de confianza filial que el pecador nunca rompió. Ella movió el corazón de un sacerdote y cruzó las calles para rescatar su hijo de la condenación eterna. Así es como hizo la Virgen María. A ver, ¿cómo podemos aplicar esto nosotros a nuestra vida? ¿Cómo lo podemos aplicar? ¿Cómo se vive la devoción tierna? Lo primero, una advertencia. No cometa usted el error de esperar a sentir una emoción bonita o lágrimas en los ojos para ejercitarla con ternura a la Virgen María. La ternura se entrena y se practica a través de estas tres vías. Mucha atención, guárdelas en su memoria y si quiere, corra ahorita mismo, búsquese un cuadernito, búsquese un lápiz para que la apunte. Aunque sea estas tres vías, apúntelas. Primera vía, sencillez decidida. ¿Qué significa esto? Despoje su oración de formalismos rígidos. De vez en cuando, háblele con sus propias palabras cotidianas mientras camina, maneje o lave los platos. Cuando usted está lavando platos, en lugar de estar escuchando esa música estridente o la novela, no sé, mejor despójese de, haga su oración de manera sencilla. Cuéntele el estrés del trabajo, el miedo a no llegar a fin de este mes, de su alegría, de sus enojos cotidianas. Exactamente como se lo contaría usted a su madre de la tierra. Generalmente se hace eso. Cuando tenemos algo, queremos...

0: aliviar nuestro corazón y queremos desahogarnos y se lo contamos. Los que no tenemos madre, lo hacemos así. Vamos frente a la imagen de la Virgen y le empezamos a contar todo aquello que nos está pasando, ¿verdad? Con sencillez decidida, sin palabras rebuscadas, sino cosas sencillas. Dos, o sea, segunda vía, abandono inmediato tras las caídas. Cuando usted caiga en una tentación, cometa un error o sienta que le ha fallado Dios, no huya de María por vergüenza o por soberbia. Ese es el truco del enemigo. El diablo es así como actúa. Corra a ella de inmediato para que le tome de la mano y le arrastre al confesionario. Un niño pequeño que se cae en el lodo no se esconde de su madre. Corre hacia ella llorando y cubierto de suciedad para que ella misma lo limpie. Pues es lo que usted debe de hacer, lo que yo debo de hacer, el mundo tiene que hacer, ¿verdad? Correr de inmediato donde la Virgen María para que nos tome de la mano y nos arrastre al confesionario, ¿verdad? De la misma manera que un niño, dice él, dice que pequeño cae en el lodo, va corriendo donde su madre para que lo limpie. Tres, gestos y caricias espirituales. Alimente la confianza con detalles visuales e interactivos. Tenga una pequeña imagen suya en el escritorio. Bese la medalla milagrosa, cualquier medalla de la Virgen María al despertar. Regálele un pensamiento de agradecimiento antes de abrir el teléfono por la mañana. Son pequeños gestos que mantienen vivo el corazón umbilical de la gracia. Finalmente, queridos hermanos, la devoción tierna es el remedio definitivo y el antídoto contra el estrés espiritual y el buró de la vida interior. Si usted comprende profundamente y confía en que tiene una madre que es todopoderosa, no como Dios, obviamente, que es realmente una madre poderosa en cuanto que intercede por nosotros, deja de intentar cargas pesadas del universo y de su propia salvación sobre sus propios hombros cansados. Acuda a la Virgen María en su auxilio. Y ella, como buena madre, pues estará auxiliándonos. Entonces, queridos hermanos, ¿qué les parece? ¿Qué les parece esto de la devoción tierna? ¿Verdad que es interesante? Muy interesante. Entonces, creo que vale la pena que nosotros sigamos confiando en la Virgen María. Entonces, esto es en cuanto a la devoción tierna. Me parece que es algo tan interesante. Pero esto no termina aquí. Esto no termina aquí. Vamos nosotros a hablar un poquito de la devoción santa. Debemos abordar el tema de la devoción santa. ¿Por qué? Porque abordar el tema de la devoción santa es tocar el núcleo transformador del método que nos propone San Luis María Griñón de Montfort. San Luis es sumamente directo en este punto. Él nos dice, la verdadera devoción no es un analgésico para adormecer la conciencia, sino un bisturí que estirpa el pecado e injerta las virtudes de Cristo en el alma, decía este santo. Es bien fuerte este santo cuando se dirige. Dice, es directo, decía él, la verdadera devoción no es un analgésico para adormecer la conciencia. No es un analgésico. Es un bisturí que extirpa el pecado e inyecta virtudes de Cristo en el alma. Entonces esto significa que pasamos de la mera admiración a la reproducción viva de la santidad. Entonces estamos hablando de la devoción santa. La imitación de las virtudes de la Virgen como mapa de perfección. Detengámonos aquí. Imitar las virtudes marianas como mapa de perfección. Mapa de perfección. Imaginémonos un mapa. Hagámonos un mapa de nuestra propia vida. Dice, la devoción mariana es el auténtico motor de la transformación cristiana. Cualquiera de ustedes me va a decir, bueno, y no es Jesús el que transforma las vidas. Convertirse en Jesús, ya la persona se convierte, cambia su vida. Tienes razón, pero no solamente Jesús, sino que también la Virgen María. Por eso que San Luis María Unión de Montfort advierte con severidad que cualquier devoción que no nos haga, que bien, cualquier devoción que no nos haga mejores personas, que no nos aleje radicalmente del pecado y no nos acerca a la imitación perfecta de Jesucristo, es una ilusión peligrosa, un engaño del demonio, lo que él llama devotos presuntuosos o hipócritas. Ser verdaderamente devoto de María no consiste solo en admirar desde lejos o cantarle himnos, sino en copiar su alma. Mire, como dicen por ahí el refrán, más claro no canta un gallo, ¿verdad? Y esta partecita sí la quiero repetir. Dice el santo con severidad, una devoción, cualquier devoción. Cuando hablamos de cualquier devoción, estamos hablando de cualquier devoción. San José, la Divina Misericordia, la Medalla Milagrosa, la Virgen de Guadalupe. Cualquier devoción que no nos haga mejores personas, primera cosa. Cualquier devoción que no nos haga mejores personas, primera cosa. Que no nos aleje radicalmente del pecado, segunda cosa. Cualquier devoción que no nos aleje del pecado, que no nos acerque a imitar perfectamente a Jesucristo, y ahí vamos tres cositas, ahí, es una ilusión peligrosa, un engaño del demonio. Y él anteriormente dijo que estos son los devotos presuntuosos o hipócritas. Ser verdaderamente devoto de la Virgen no consiste solo en admirarla, como muchos piensan, no, ni cantarle himnos, sino copiar su alma, imitarla a ella, copiar su alma. Entonces, queridos hermanos, deduzca usted, analícese, haga una mirada introspectiva. ¿Cómo está su devoción? ¿Su devoción es santa? ¿O su devoción es tierna? ¿O su devoción es una devoción desconfiada? Entonces, esa es una buena razón para que usted pueda analizarse. Esto ha servido para mí como un examen de conciencia en cuanto a mi devoción a la Virgen María. Yo siempre he sido devoto, desde niño, siempre. Pero hasta ahora me estoy dando cuenta, igual que ustedes, que lo que es realmente la devoción.
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días, buenos días, buenos días, buenos días. Estamos aquí en su programa Sabor de Mañana. Hoy, sábado mariano. Hemos escuchado ya al padre Pablo Hernández en este día especial, día dedicado a la Santa Virgen María de Dios. Mañana domingo, día del Señor. Hay que entregarle el día al Señor. Es un día de descanso, pero también hay que ir a la Eucaristía. Iniciamos con música, aquí en Sabor de Mañana. 70 veces 7, nos dice Alfareros.

0: ¡No te confundas!
1: Es decir, iluminismo, porque el iluminismo se trata de una herejía española, ¿no? Del siglo XVI, XVII. Y entonces por eso es un poco complicado decirlo así. Bueno, fue beatificado en 1815 por el Papa Pío VII y fue canonizado en 1839 por el Papa Gregorio XVI. Extraordinario. Un hombre...

10 de la mañana con 21 minutos. 10 con 21 minutos. Estamos aquí en su programa Sabor de Mañana, que dirige nuestro compañero Pedro Miranda Aguilar, que está en sus días de descanso, está en su merecido vacaciones en estos días, pues. Y aquí cubriéndole y llevándole a ustedes este programa de lunes a sábado, Sabor de Mañana. Buenos días, gracias por estar en sintonía y seguimos con más música para animarles en este sábado que es dedicado a la Santísima Virgen María. 10 con 22 minutos.

10 de la mañana con 25 minutos. 10 con 25 minutos. Y estamos ya casi para iniciar la segunda media hora. Vamos a insertar una canción y luego entramos con los comerciales. 10 con 25 minutos.

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10:36. Saludamos a Esmeralda de Reyes. Hola, buenos días, hermanos. Saludos, me complacen con un canto junto a ti, María. Y también saludamos a... Buenos días, un saludo para usted. Lo escuchamos desde San Antonio, Sabana Grande, Cerro de Alto. Y mi nombre es María Petrona Torres. Y me puede complacer con el canto Los Nombres de María. Pase un feliz día. Gracias, gracias por enviar sus mensajes. Y así que nosotros aquí con mucho gusto leemos sus mensajes. Obdulia Rodas, saludos a Obdulia Rodas, saludamos a María Sarayo Aguilar, también a Gerardo Alfredo Raudales. 10:37, hay una promesa en la Biblia, seguimos con más música. 10:37.

0: Espíritu Santo.
1: 10:43, 10:43, dice Esmeralda Reyes. Hola, buenos días, hermanos. Saludos. Me complacen con un canto junto a ti, María. Nos dice aquí Antonia Landa, feliz día. A ver quién más nos ha mandado saludos. Pedro Pablo Salgado Trejo, buenos días. A Tocayo, me saluda Marco, dice. Bendiciones a usted y todos los que laboran en Suyapa Medio. Saludos y bendiciones. 10:44. También, a ver, aquí cayó otro mensaje. A ver qué dice. Ángel Gabriel Lange, buenos días, hermanos. Los escucho en la Lange Valle, aldea Apasala. José Gabriel, estoy de cumpleaños. Perdón, estaba de cumpleaños el 27 de agosto. Salúdeme a esos preciosos programas y vamos a ver. Buenos días, hermanos. Lo escucho en Lange Valle, aldea Apasala. José Gabriel, estoy de cumpleaños el 27 de agosto. Salúdenme en estos preciosos programas que tienen. Bendiciones. Claro que sí, Juan Gabriel, ahí con mucho gusto seguimos saludándole. Seguimos con más música, seguimos con más música. Vamos a poner esta canción del grupo Mensajeros, Mamita María, en este sábado por excelencia mariano.

llegando allá a las 10 con 51 minutos, y seguimos saludando aquí a nuestros oyentes que nos mandan mensajes. Vamos a ver, dice aquí, señora Reina Landa Cervellón, dice, buen día hermano Pedrito Sierra, ¿me puede complacer con la canción La Llamarán? Feliz La Llamarán de Espada de Dios.

Lo escucho en el Chinac desde Chinacla, La Paz. Muchas gracias y bendiciones. Vamos a ver quién más aquí. Aquí nos está escribiendo Ángel Gabriel Bustillo. Dice, saludos, bendiciones para toda la familia de la Radio Católica. Saludos, Pedro. Éxitos en su programa desde la Iglesia San Antonio de Padua, aquí en la colonia La Sosa. Muy bien, gracias, señor Ángel Bustillo. Gabriel, muy amable. Gracias por escribirnos y enviarnos sus saludos. Seguimos, vamos a ver si buscamos la canción que nos ha pedido la hermanita Reina Landa. Vamos a ver si la buscamos, si la encontramos por acá. Son las 10:52 en este su programa de animación, de encuentro con Dios. Este programa pues lo dirige nuestro compañero Pedrito Aguilar. 10:52 minutos.

con 52 minutos y complaciendo a Reina Landa, vamos a complacerle con Feliz la Llamarán. Ella nos escucha en Chinacla, La Paz. Espada de Dios, Feliz la Llamarán.

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1: Bien, hemos llegado ya al final de este día, de esta hora. Esta hora es su programa Sabor de Mañana. A las 11 de la mañana le invitamos a escuchar Con Cristo Todo, Sin Cristo Nada, ahí los hermanos de Juan 23, ahí con la animación de Zamora y la gran Merlis Rosales. Ahí ellos estarán a las 11 de la mañana. A las 12 le invitamos a escuchar al programa, el programa de cultura, itinerario cultural con el licenciado Bernardo Funes. A la 1 de la tarde, ahí vienen nuestros hermanos de Obras Misionales Pontificias, ahí en su programa Sigamos a Cristo Misionero. 2 de la tarde, pues ahí un espacio musical mientras vienen los hermanos de los hermanos seminaristas. Y a las 3 de la tarde le invitamos a escuchar el programa de colores con los hermanos cursillistas, Semillas del Evangelio. 3 de la tarde, 4 de la tarde, le invitamos a escuchar al padre. Ay, ya me interrumpieron. El padre, ¿cómo es que se llama el padre? El padre Pablo Hernández, ahí con su programa. A Cristo por María, a Jesús por María, perdón. Así que seguimos y nos despedimos en esta mañana de sábado. Gracias por estar en sintonía de La Voz de Suyapa, Pedro Miranda Sierra y Marcos Cáliz, aquí siempre esperando sus llamadas. Y gracias por estar en sintonía de La Voz de Suyapa.

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0: Buenos días, buenas tardes, buenas noches, queridos hermanos y hermanas que nos escuchan en este su programa Con Cristo Todo y Sin Cristo Nada. Saludándoles desde esta cabina de radio, también en controles ya está Marquitos y también Pedro, ¿verdad? Hoy Pedro está en Mogojona preparándose el rico café de vacaciones o estará listando la rica sopa de mondongo, el Pedro Miranda, para el día de mañana. No sabemos lo que está haciendo, ¿verdad? Está disfrutando su momento libre. Le damos gracias a Dios por estar en este lugar. Les saluda a su hermana Merlin Rosales de la parroquia Reina de la Paz. Muy contentos, muy felices por lo que Dios cada día hace en nuestras vidas. Así que, queridos hermanos, a vivir este programa desde ya, ¿verdad? Desde el inicio hasta el final. No nos cambien. Mi querido hermano
1: José Zamora, buenos días, un gusto saludarles, un placerazo. Sean bienvenidos a este su programa Con Cristo Todo Sin Cristo Nada, a esta hora de la mañana, cuando ya se marcan las 11:10, transmitiendo desde esta cabina de Radio Católica, la voz de Suyapa, de Honduras, para el mundo, como decimos nosotros. Y de igual manera, saludando pues a cada uno de ustedes, hermanos, que están pendientes ahí en el 910, en el dial de su radio y por Facebook Live también, ¿verdad? Estamos ahí en las redes y ojalá que este programa pues también sea como todos bendecido en el nombre del Señor y que ustedes a ustedes más que todo también les sirva, ¿verdad? Que aprendamos cada día lo que nosotros compartimos, cada uno de nosotros aprendemos algo cada día. Sí, hermanos y hermanas, que con esta bienvenida comenzamos este su programa, antes invocando la presencia de Cristo a través de esta oración.
0: Les invitamos a ustedes, hermanos, que están en la comodidad de su hogar, que puedan conectarse en este momento con Cristo, conectarse con el Espíritu de Dios que nos anima, que nos fortalece, que nosotros somos testigos de la fortaleza que el Espíritu Santo le puede dar a sus hijos, a sus hijas. Hemos vivido por ahí momentos difíciles en nuestra comunidad, acompañando a la familia Silva Flores en la pérdida irreparable de su hijo después de un grave accidente. Entonces, sabemos y hemos notado cómo el Espíritu Santo sí nos fortalece, cómo la oración sí nos hace bien, cómo la compañía de nuestros hermanos de iglesia sí nos hace bien a cada uno de nosotros. Entonces, usted que esté en su casa, hermano y hermana, en este momento invoque la presencia del Espíritu Santo, que Dios siempre, siempre está con nosotros y el Espíritu nunca nos ha abandonado. Entonces, le invito a decir, ven Espíritu Santo, llena los corazones de tus fieles, enciende en ellos el fuego de tu amor, envía tu Espíritu y todo será creado y renovarás la faz de la tierra. Oh Dios, que has instruido los corazones de tus fieles con la luz del Espíritu Santo, concédenos que sintamos rectamente con el mismo Espíritu y gocemos siempre de tu divino consuelo. Por Cristo nuestro Señor. Amén. En el nombre del Padre, del Hijo y del Espíritu Santo. Amén. Y es así como entramos en lleno en este programa, querido hermano José Zamora, el día de hoy para compartirle con ustedes también un temazo, o sea, un buen tema, el cual traemos preparado para que usted y yo nos conectemos, para que usted y yo entremos en ambiente con Jesucristo y también con nuestra comunidad que es nuestra fiel oyente.
1: Así es, Merlin. Este tema que pues hemos decidido compartir con nuestros hermanos radioescuchas y con nuestros hermanos que están a través de las redes, es un tema que habla también, dicho sea de paso, de la familia, ya que le estamos dando la bienvenida hoy al mes del matrimonio y la familia. Un saludo a nuestros hermanos de Pastoral Familiar, Movimiento Familiar Cristiano, Encuentros y todos esos movimientos, ¿verdad?, que luchan por la unidad de la familia. Sí, este tema entonces relacionado de lo que es la familia, de comunidad, se llama Los Hermanos que Dios me ha dado. Imagínense ustedes, los hermanos que Dios me ha dado. Entonces, ¿por qué? Porque Dios no nos salvó a nosotros para estar solos, mis queridos hermanos. Dios no nos llamó, no nos salvó para que nosotros estemos solos. Nos puso en una casa, ahí, nos dio una familia de sangre y nosotros no, en ningún momento nos dimos cuenta, no compramos, no mandamos a traer hermanos o ni siquiera nuestros padres, nuestra familia, nuestros tíos, a nadie. O sea, Dios nos ha dado esos hermanos y ustedes creo que se darán cuenta de que en las familias hay también un montón de carácter, ¿verdad?
0: Hay diversidad de
1: ajá, y de las personas. Y toca luchar, ¿verdad? Lidiar con aquel hermano que pues malhumorado, aquel hermano que habla mucho, aquel hermano que es apasionado, el otro que no habla, híjole. Pero son mis hermanos, son hijos de papá y mamá, son los que Dios me dio para vivir en una familia. Y entonces, lo mismo sería en lo que es la familia en la fe. Hermanos, este tema es muy rico para compartirlo, pero me gustaría también que a esta hora compartir con ustedes la música, la oración cantada, ¿verdad? Esa revista musical que nosotros compartimos con ustedes, nos gustaría que escucharan este canto y al regresar del canto, medítenlo, seguiremos hablando de los hermanos que Dios me ha dado.
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0: Continuamos con este su programa, Con Cristo Todo y Sin Cristo Nada, esperando que el Señor también, así como a nosotros nos ha regalado ese don de la alegría, ese don de hermandad. Hoy el tema es, ¿verdad?, los hermanos que Dios me ha regalado. Imagínense a nosotros cómo el Señor nos juntó de extremo a extremo. Estamos con Zamora, los altos de la Ramón Amaya hasta Monte de la Sinaí. Y es un cariño bien especial el que nos tenemos. O sea, algo de lo que Dios ha sembrado en nuestro corazón. Es una palabra bien pequeña, pero que a la vez es bien grande. No como nosotros de grande, pero así de grandote el corazón, ¿verdad? Que podemos compartir cuando verdaderamente somos hermanos, hermanos de verdad, ¿verdad? Entonces, ojalá, hermanos, que ustedes también puedan entrar en sintonía con este tema y nos puedan llamar y puedan compartir también de esas experiencias a raíz de la palabra de Dios que hemos tenido con los hermanos que Dios nos ha regalado. Puede comunicarse con nosotros al 2257-2444 o al 9865-6591. 9500175. Gracias a todos los que ya están conectados también en la página de Facebook. Pueden compartirla para que podamos llegar a muchos más hermanos, a muchas más familias, a muchos más amigos, a muchos más de aquellos hermanitos que no están asistiendo ni a ningún grupo, ningún movimiento, ninguna iglesia, pero que quizás a través de este programa pueden sentirse evangelizados también y regresar a los pies de Jesús.
1: Así es, Merlin, así es, y esta oportunidad que el Señor nos da a nosotros de tener una familia de hermanos, bueno, y es más, a veces nosotros no le paramos bola, porque cada hermano es un regalo que el Señor nos ha dado, es un regalazo, sea como sea, en la condición que esté mi hermano o mi hermana, es un regalo, no sé por qué ni para qué, bueno, el Señor nos va a decir por qué y para qué. Él nos va a dar la respuesta. Entonces son regalos que nosotros muchas veces no valoramos. Los hermanos que Dios me da a mí, no los escogí yo. Nadie los escogió, como estoy repitiendo, ¿verdad? Y por algo, por algún motivo, por alguna razón, están en nuestro camino. Ya lo decía Merlin, nosotros ni nos imaginábamos conocernos. O mis hermanos, imagínense los de aquí de la radio, pues yo hace algunos años, bueno, a los Pedros, sí, tengo como de conocerlos como unos 25 años, creo, desde que comenzamos en este caminar, pues ya a mí el Señor me ha puesto en este, relacionándome con estos medios, que tampoco sabía yo ni nunca me imaginé. Era que un día iba a estar locutando en algún programa de radio. Pues yo tuve la experiencia primero con los de hermanos delegados de la palabra, cuando grabamos las celebraciones, y luego pues en el movimiento Juan 23, no sé ni cómo, pues vine dando a esta cabina de radio, y aquí nos tiene el Señor. Y de aquí pues tampoco sé para dónde nos va a mover con otros hermanos. Entonces cada faceta, son hermanos nuevos que voy conociendo y agradezco a Dios por eso, porque también tenemos hermanos que son a veces que hay que consentirlos porque se nos resienten, hay que comprenderlos porque se nos enojan y hay que corregirlos porque se nos equivocan también, y de igual nosotros aceptar también, ¿verdad?, todo este tipo de cosas, ¿verdad?, principalmente la corrección. Entonces decía, nosotros no los escogimos. Y bueno, este programa basado también en el Evangelio de San Marcos, Merly, ¿verdad? San Marcos 3, del 33 al 35. Bueno, del 31 sería, pero creo que del 33 al 35, ¿verdad? No sé si lo quiere compartir, Merly.
0: Claro.
1: Ya lo tiene listo.
0: Sí. Él les contestó, ¿quiénes son mi madre y mis hermanos? Y mirando a los que estaban sentados a su alrededor, dijo, estos son mi madre y mis hermanos, porque todo el que hace la voluntad de Dios es hermano mío y hermana y madre.
1: Y madre.
0: Palabra del Señor.
1: Y madre.
0: Y madre, sí.
1: Mire, yo creo que esas cositas
0: hermano
1: hay
0: mío,
1: que...
0: hermana y madre.
1: Ajá, hay que ponerle, ¿verdad?, atención a eso. Porque yo oigo, siempre escucho decir a mis hermanos, ¿quiénes son mis hermanos? Los que escuchan la voz de Dios y la ponen en práctica. Pero aquí se agrega en el Evangelio, hermano mío, hermana mía y madre. ¿Ven ustedes cómo hay una familia ahí, ¿verdad? Hermanos, hermana y madre? El padre, quizá el padre no lo menciona, porque pues ya sabemos, el padre ni qué, ¿verdad? De decirlo, es nuestro padre Dios. Entonces, eso es lo que nosotros debemos de tener en cuenta. Jesús renuncia a la familia de sangre, pues no es que renuncie a dejarla toda, no, es ahí está, pero le pone atención a la familia en la fe, que son aquellos que escuchan la palabra de Dios y la ponen en práctica. Esos son nuestros hermanos. Pero ahí está la otra pregunta que podemos hacernos nosotros. Pero yo conozco hermanos ahí en la iglesia que malaya, dijo un tío mío una vez, ¿verdad? Malaya, dijo esta gente, porque no parece que fueran hijos de Dios, pero es que fueron bautizados. Lo que pasa es que ellos no los corrigieron. Y yo he dicho esto y lo relaciono así como cuando nosotros nacemos, es cuando entramos a la iglesia, el renacer, ¿verdad? O cuando, bueno, somos bautizados, pero nos alejamos, volvimos como el hijo pródigo, y pues nos abrazan. En el hijo pródigo, recuerdan, el padre que lo abraza, lo besa y le da todos los juguetes ahí al hijo. Pues así somos en la iglesia. Yo recuerdo cuando yo comencé en la iglesia y me andaban casi chineadito, y pues invitado por acá, invitado por allá. Que había una reunión por acá y la familia Zamora, ahí andaba el hermano Zamora, híjole, yo bien contento, bien felizón. El rollo es que ya un año, ya como que menos la atención, ya los dos años ya menos, pero yo ya había avanzado un poco, pues ya había, pues leyendo la palabra, escuchando, asistiendo a Eucaristías, las prácticas devocionales y todo lo que concierne, ¿verdad?, en la vida de un cristiano católico, Merlin. Entonces, dije, estos hermanos ya no, como que ya no me paran mucha bola. Y miraba que a otros que iban nuevos, a eso sí, ¿verdad? Ahí los tenían pendientes. Se nos fue el Facebook, ¿no? Hay que reporten. Entonces, pendientes. Entonces yo analizando después, porque la verdad es que nosotros en la vida de iglesia, cuando nacemos en la iglesia también, empezamos a caminar en la iglesia, es como cuando nacemos de la madre. Chiquitos necesitamos que nos anden chineaditos, que nos anden cuidando de todo peligro, como el niño empieza a gatear, nosotros también, luego empieza a dar sus primeros pasitos, los pininos que decimos, y así es en la iglesia. Bueno, hermanos, vamos a seguir después de la pausa comercial, no nos cambien, ya regresamos.
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0: Bueno, queridos hermanos, regresamos a este su programa Con Cristo Todo, Sin Cristo Nada. Y también ya volvimos a la página de Facebook. Ahí hubieron unos problemitas técnicos, pero ya estamos de regreso. Así es que ojalá que usted siga, ¿verdad?, escuchando, sintonizando este su programa Con Cristo Todo y Sin Cristo Nada. Y continuamos con este temazo el día de hoy, los hermanos que Dios nos ha dado. Vamos a ver si tal vez usted, que anda un poquito de saldo en su celular, nos puede llamar y puede compartir también de esos hermanos que Dios le ha regalado a usted, como me los ha regalado a mí, como se los ha regalado a Zamora. O sea, hermanos que tenemos en diferentes diócesis, en diferentes parroquias, con diferente manera de ser, con diferente manera de pensar, pero que son nuestros hermanos y que los amamos en Cristo Jesús y María Santísima. Así es que, hermanos, qué bonita la familia que Dios nos regaló. Qué bonito los hermanazos, los hermanitos, los hermanotes, las hermanitas, las hermanotas que Dios nos ha regalado, que tenemos y que pensamos de maneras diferentes todos, pero que nos amamos. Y que somos diferentes todos, pero que también nos amamos. Entonces, un saludo para todos esos hermanazos y especialmente un saludo para mis queridos hermanitos de la Parroquia Reina de la Paz y de mi querida comunidad Nueva España, mis hermanazos, ¿verdad?, de la Nueva España. Un abrazo fuerte para todos ellos que pasan también pendientes de este su programa, ¿verdad? Un saludo para doña Tomasa y su querido hijo que siempre, dice el hermano Giovanni, yo siempre los escucho.
1: Hasta entonces, la huerta.
0: Exactamente, un saludo hasta la huerta y hoy iniciamos la misión en la huerta, ¿verdad? Así es que, hermanitos, esperamos que esas puertas que se toquen puedan ser abiertas el día de hoy, ¿verdad?
1: Pilas, entonces, ahí en la huerta, que ahí llegarán los hermanos, no de Juan 23,
0: la iglesia.
1: La iglesia, la parroquia unida en sinodalidad, caminando juntos, juntos, porque Juan 23 es iglesia y no puede andar solo tampoco. Y cuando digo solo, no importa que vayan tres o cuatro, pero va como un movimiento solo, ¿no? Ya hemos dicho, ¿verdad? Les hemos aconsejado, hermanos, esta misión nacional es la iglesia la que camina. Así que ánimo y con más fe, alguien decía así, ¿verdad? De aquí, de esta emisora. Bueno, hermanos, hablamos de estos hermanos que nos ha dado y de la familia, pues prácticamente, que ahí estamos siendo nosotros testigos de lo que Dios hace, principalmente en nosotros, porque tenemos que hablar de lo que vivimos. No vamos a hablar de lo que nos han dicho nada más, ¿verdad? Y que ni siquiera, que alguien lo dijo, no. Nosotros lo hemos vivido y como familia, tanto familia de sangre como la familia en la fe. Nos hemos incorporado a esta gran familia de Dios. Hemos retomado nuestro bautismo porque lo confirmamos en el sacramento de la confirmación y lo ejecutamos también con ese don que es el bautismo nos ha ofrecido. El don de profetas, de ser profetas. Recuerden, somos profetas, sacerdotes y reyes. Fíjense que en el Salmo 133:1, me gusta, ¿verdad?, como dice ese Salmo. Merlin tiene la Biblia ahí lista. Vamos a tomarlo del texto, a ver qué tal.
0: Qué bueno y qué tierno es ver a esos hermanos vivir juntos.
1: Qué bonito, ¿verdad?
0: Qué bueno y qué tierno es ver a esos hermanos vivir juntos, cuando de verdad, ¿verdad?, nos comportamos de manera tierna, Zamora, cuando de verdad somos tiernos unos con otros, es bien bonito. Creo que no hay padre que no se alegre ver a todos sus hijos reunidos y que todos se lleven bien, aunque creo que, como dijo Zamora, en la familia siempre hay unos...
1: Hay de todo.
0: Unos que piensan de un modo y otros de otro, y que por una u otra razón, muchas veces no están todos, pero qué felicidad creo para los padres, para las madres, el ver a sus hijos reunidos, riéndose, compartiendo anécdotas de pequeños. En esta semana escuchaba anécdotas de uno de mis queridos hermanos en Cristo que Dios me regaló de cuando eran pequeños. Y qué bonito es saber eso de la vida de nuestros hermanos, preocuparnos por conocer la vida de nuestros hermanos, el bienestar de nuestros hermanos, cómo están nuestros hermanos. Y si necesitan ayuda, poder ayudarles, poder acercarnos a esa presencia. Como nos dice el libro del Eclesiástico en el capítulo 4, versículo 9 al 10, más vale estar, dice, de dos en dos que uno solo, Porque si se cae uno, dice, el otro le tiende la mano y lo levanta. Imagínense, o sea, la Biblia no se equivoca, esto nos habla en el Antiguo Testamento, y el Nuevo Testamento Jesús vino y mandó a los discípulos, ¿de cuántos? A predicar.
1: De dos en dos.
0: De dos en dos. Entonces, hermanos, también nosotros como hermanos debemos de preocuparnos de eso. Estamos en el año de la misión, vamos, motivémonos unos con otros, hermanos, si usted no puede, vamos de dos en dos a esa misión que Dios nos ha encomendado. Es nuestra iglesia, es nuestra misión, hay que hacerla nuestra, en nuestras comunidades y en nuestra parroquia. Así es que hoy todo, ¿verdad?, a ponernos esa camisita de la misión en nuestra parroquia, porque vamos a misionar.
1: Quiero mandar un saludo tote a Eli Funes, que bueno, nos hace la pregunta también de cuándo será el próximo retiro, porque dice que creo que está fuera del país y cuando regrese quiere incorporarse. Bueno, el próximo retiro, si Dios así lo permite, aquí en la arquidiócesis, será en la parroquia Santísima Trinidad de Vallecillos. Allá, y precisamente ahí en la comunidad de Vallecillos, se hará un retiro de varones, y eso sería en noviembre, el principio de noviembre, y a principios de diciembre, el de mujeres se hará siempre en la parroquia, nada más que nada, comunidad de Mata de Plátano. Así que para más información, ahí nos están llamando y nos hacen las preguntas respectivas en cuanto a los las fechas. Todavía no las tenemos, tenemos que ir a visitar al párroco porque hubo cambio también de párroco. Entonces debemos ir a dialogar con él y a ver si hay algún cambio o no. Pero que el retiro, pues, primeramente Dios, se va a desarrollar ahí, en el nombre de Cristo. Bueno, hermanos, la familia es un, bueno, la familia de sangre, aclarando, es un regalote, ¿verdad? Es un regalazazo, la familia de sangre, pero la familia de la fe es un milagro. ¿Por qué nos ha dado Dios a nosotros hermanos? Y la pregunta es, ¿por qué a algunos no les dio hermanos? Son hijos únicos, dicen, soy hijo único o hija única, no me dio hermanos. Pero es que váyase o ¿cómo se llama? Congréguese en la iglesia y va a ver cuántos hermanos tiene. Un montonón de hermanos. Entonces, para ayudarnos a, decía Merlin, para ayudarnos a levantarnos cuando caemos, ¿verdad? Decía en el Eclesiástico, ¿es?
0: Sí.
1: Para consolarnos a través de nuestros hermanos. Es que así es que nos cuida Dios a nosotros, a través de nuestros hermanos. Para eso hay que sembrar también, para poder cosechar. Porque decía Merlin, en la familia hay de todo, claro, hay de todo. Pero ¿cómo hacemos? Qué bonito cuando todos se reúnen y visitan al papá, la mamá o la familia. Pero porque algunos no están, porque tienen discrepancias, porque están así, porque están resentidos, porque yo creo que eso depende muchísimo también de la formación que le dé como padre. Y por eso es que siempre voy a seguir insistiendo en la formación que Dios nos hace a través de los mismos hermanos, a través de nuestros mismos hermanos. Por eso les decía esto, ¿verdad? ¿Por qué Dios nos ha dado hermanos? Pues para eso, para que nos ayudemos a levantarnos, ¿verdad? Cuando de repente estamos caídos, Merlin. Entonces, para consolarnos cuando estamos tristes, cuando estamos afligidos. Porque a través de nuestros hermanos es Dios que nos ayuda. Entonces, los padres de sangre deberíamos de aprender a educar a nuestros hijos, a transmitirles ese amor fraterno, ese amor filial, ese amor que se necesita en la familia, como hermanos, de padres a hijos. No dejemos que los hijos gobiernen nuestro hogar, porque no es así. Ellos llegará el tiempo en que ellos gobernarán su propio hogar, pero con las herramientas que usted como padre y madre les haya obsequiado, con los valores que usted le haya infundido a los hijos. Porque si no, va a tener este resultado, familias que, hijos que hasta pues hacen cosas malas con sus propios hermanos por una herencia. Porque a veces los padres nos inclinamos más con uno de nuestros hijos y ahí le decimos, como usted es más chiquito, usted es el dueño de todo, usted es el dueño de esto, que usted es el rey de aquí, que usted, no le demos los títulos así a la ligera. El título más noble, más bello, es de ser hijo, ¿verdad?, de la familia. Y como padres, hacer el rol de padre ¿Y quién nos enseña a nosotros a ser padres? Una vez me dijeron a mí hace tiempo, en la pastoral familiar, pero es que no hay una universidad para graduarse de padres. No, claro, la vida nos hace entender, pero si hay una escuela preciosa, que es la escuela de la fe, la escuela de la palabra, la Biblia, los documentos. Mire, hermano, visite la iglesia católica, métase al rollo ahí, si usted es bautizado, regrese. Y usted es hereditario de toda la riqueza que tiene la iglesia. ¿Dónde está esa riqueza? La gente espera ver dinero, oro, plata, no sé qué cosa. La riqueza está, mire, en la sabiduría, en los hermanos. Ese es el tesoro que Dios tiene y que necesita. Entonces, una riqueza espiritual, una riqueza intelectual.

0: ¿verdad? Entonces, porque dice que también para corregirnos, nuestros hermanos, Merlin, y nos corrigen con amor. Ahí como dice Proverbios 27, 17, ¿verdad?
1: Sí.
0: Hermanos que son para corregirnos con amor. Ahí lo tenés, ¿o?
1: No, tenía la otra.
0: Con amor. Entonces, dice que el hierro, dice, se afila con hierro también. Ustedes ven el cuchillo, el machete, la espada se afila con hierro también, un hierro forjado. Y uno, como hombre, también se afila con el prójimo, con otro, ¿verdad? Entonces, así es. A veces, tu hermano te dice una verdad dura, ¿y qué hacemos nosotros? Lo insultamos, lo rechazamos, nos cae mal porque nos está diciendo unas verdades que nos duelen. Pero es que, ¿por qué nos está diciendo eso? No es para dañarte, hermano. No es para hacerte la vida de cuadritos, es para liberarte. Es para que realmente entendás y aprendas. Y es que a través de este hermano que te está corrigiendo duramente, es que Dios lo está usando para que tú seas pulido, mi hermano, mi hermana. Así que no hay que renegar cuando los hermanos nos corrigen, cuando los hermanos nos dan a nosotros esas formaciones y nosotros empezamos, ay, vienen con lo mismo de siempre. Ahí vienen con, ay, sí, eso ya me lo sé. Pero hermano, si ya lo sabe, ¿por qué no lo pone en práctica? Si usted ya sabe todo esto, ¿por qué no lo pone en práctica? Yo siempre lo he dicho, estas personas que a veces se jactan, pues así, porque esa es la palabra que la Biblia le he leído y que yo me sé los versículos, capítulos, me lo sé, pero al dedillo yo le cito la palabra de Dios. Uy, yo se la desgloso ahí con citas bíblicas, con versículos, con capítulos, con lo que sea. Y usted no, hermano. Sí, pero yo trato de poner en práctica lo poco que voy leyendo. Y de nada me serviría entonces, Merlin, saber tanto, manejar la Biblia técnicamente, pero si en la práctica no cumplo, ¿de qué me sirve? ¿De qué me sirve saber tanto y no lo aplico? Creo yo, ¿verdad, Merlin? No sé, ¿qué pensás vos sobre este asunto? Entonces, es que los hermanos nos corrigen con amor.
1: La primera lectura que compartíamos de donde Jesús nos llama, que somos hermanos, hermana y madre, Él nos dice, todo aquel que cumpla. Uh-huh. O sea, el que cumpla, de nada nos sirve sabernos la Biblia completa si entramos como el dicho muy popular, ¿verdad? Cumplimiento. Uh-huh. Decimos nosotros cumplir cuando estamos predicando, pero estamos mintiendo porque no cumplimos con esa palabra. No la estamos llevando a feliz término. Entonces, el llamado es ese que nos hace Dios a nosotros, ¿verdad? Como verdaderos hermanos, cumplir con lo que hemos aprendido, con lo que Dios nos ha enseñado, que se nos eche de ver que somos cristianos, que somos hijos de Dios, que nosotros nos hemos convertido en hermanos. O sea, un hermano no va a preocuparse por lo que le está pasando al otro hermano. Un hermano se va a preocupar porque el hermano hoy, decía uno de los sacerdotes que estuvo en nuestra parroquia, los Juanes 23 no necesitan que se les lamban o que se les chineen. Podría ser porque llegamos adultos, dicen, ¿verdad?, al movimiento, son mayores de 18 años, ya tenemos uso de razón y todo. Pero a veces, hermanos, entramos en un decaimiento espiritual. Y si alguien nos va a visitar, o sea, se siente bonito, ¿sí o no, Zamora? Cuando llega alguien a tu casa,
0: claro.
1: Se siente bonito y lo recibís con alegría, ¿verdad? Lo recibís con entusiasmo porque vos conocés a aquella persona, porque sabes que Dios te regaló ese hermano espiritual y ese hermano se está preocupando por cómo vos estás. Entonces, creo que el llamado es a eso también, hermanos, a que nosotros aprendamos a tener un poquito de sensibilidad más.
0: Empatía.
1: Empatía con los hermanos. Por ejemplo, vemos cuando alguien fallece, lo acompañamos durante la vela y el sepelio, quizás si le rezan los 9 días, pero ¿y después? Las obras de misericordia a nosotros se nos olvidan, que hay que visitarlo, que hay que seguir acompañando a aquellos padres, a aquella madre, a aquel hijo que ha perdido a su madre, aquella hija que ha perdido a su padre, así. Entonces estamos llamados a eso, hermanos, nosotros poder también demostrar que hemos sido, que Dios nos ha hecho hermanos por medio de su palabra, por medio de su pan transformado en la Eucaristía, pero que nosotros también sentimos eso por nuestros hermanos, porque por nuestros hermanos carnales nos preocupamos. ¿Cómo estará mi hermano? Nos preocupan más a veces los que no tenemos cerca, los que

0: tan lejos los que no vemos. Esos hermanos nos preocupan más. Y en el caso, creo, de Zamora, creo que todos los tiene lejos, ¿verdad?
1: Sí, todos mis hermanos están fuera de Honduras. Bueno, aquí mi familia directa, pues mis hijos nada más y pues algunos tíos, unas tías. Pero igual, ahí estamos. Casi no tengo ni comunicación con este tipo de familia. Imagínense, son mis parientes más cercanos. Pero tengo mi gran familia también, mis hermanos por los que Dios me ha mandado a trabajar, que son mis hermanos de la fe en la iglesia. Y hablando de todo esto, yo me pido perdón realmente y me disculpo porque cuántos hermanos enfermitos tenemos. Y cuántas veces, yo desde mi casa, claro, yo elevo mis oraciones, pienso en ellos, pido realmente por ellos. Pero una visitadita no la hacemos. Claro, yo sé que hay limitantes dentro de ellas. A mí, pues, me limitan muchas cosas. Mis hermanos sabrán comprenderme. Pero que de repente no hagamos excusa tanto, pues yo creo que haciendo un poquito de esfuerzo lo haríamos, aunque sea unos 10 minutitos visitar a un hermano. Y pues le mando un saludo a mi hermano César Martínez, que pues igual está pasando ahorita pues por momentos críticos de salud. Mi hermano también a mi hermano Esponda, ¿verdad? Que
0: Medardito
1: Esponda en Zona Grande. A todos estos hermanos que realmente están pues delicados de salud y que nosotros pues se nos olvida que ahí tenemos a nuestros hermanos y para eso somos nosotros. Entonces, ¿para qué también nos dio hermanos el Señor? Para que sirvamos juntos, ¿verdad? 1 Corintios 12, 26, si un miembro sufre, dice, todos sufren con él, ¿verdad? En la iglesia no hay superhéroes que anden solos, no, hay un cuerpo, ¿verdad? Y nosotros somos parte de ese cuerpo, no andamos solos.
0: Sí,
1: o sea, hay peligro, Melly, perdón,
0: ajá.
1: Hay peligro tratar a los hermanos como estorbo.
0: Exacto.
1: A veces nosotros desechamos, vemos a nuestros hermanos, ¿sí? Pero cuando llega el ingeniero, el doctor, el abogado, ni siquiera lo llamamos por su nombre, le decimos el título, ingeniero tal, abogado tal, doctor tal. Pero si viene al hermano que no tiene los títulos, también hay que decirle, albañil fulano, ¿verdad? Mecánico sutano, hey, carpintero mengano, hey, ayudante de albañil fulanito, obrero tal, no. Nosotros somos
0: tortillera.
1: Iguales, hermanos.
0: Tortillera tal,
1: ajá.
0: Tamalera tal.
1: Sí, entonces el peligro de tratar a los hermanos como esto, no. Dijo Caín así, cuando Dios le pregunta, ¿dónde está tu hermano, Abel? ¿Acaso yo soy niñera de mis hermanos? Génesis 4, ¿verdad?
0: Sí.
1: ¿Acaso yo soy ya la niñera? Y Jesús también responde ya en Juan 13, 34. Ámense los unos a los otros como yo los he amado. Así, porque los hermanos no son competencia. Los hermanos son compañeros de camino al cielo. Los hermanos son también, ¿cómo se llama? Esas escalones para poder llegar al cielo, pero nosotros somos como, un día me dijo un amigo de Hong Kong, me dijo que nosotros parecíamos cangrejos metidos en un balde, que cuando miramos que un cangrejo ya iba subiendo, el de abajo lo agarraba y lo hacía caer otra vez, y así iba el otro, entonces nunca salieron del balde hasta que cayeron a la olla y sirvieron de alimento, y imagínense, después desechados. Entonces, nosotros deberíamos de, al contrario, ser escalones para que otro hermano pueda también llegar al cielo. Y ese hermano nos dé la mano, el que esté arriba le dé la mano al que está abajo. Eso somos nosotros, porque, repito, no somos competencia, somos compañeros de camino al cielo. Merlin.
0: Y es que qué bonito ese compañerismo, y como vos decías, Zamora, ese escalón. Alguien me decía ayer, qué bonito es aprender de otra persona. Qué bonito es cuando otra persona nos enseña, cuando yo me acuerdo que yo no sabía tal cosa y Julano me lo enseñó. Qué bonito es tener buenos hermanos en la iglesia que nos dicen, estudien, prepárense, para que no venga otro y los engañe. Y eso se agradece, y yo agradezco mucho a una persona, uno de los tantos hermanos que Dios me ha regalado, que sí, me ha enseñado que hay que estudiar, que hay que buscar a leer, que hay que preocuparnos por conocer nuestro movimiento, por conocer a nuestros hermanos, por conocer la identidad, hasta a veces la propia identidad nuestra. Entonces, hermanos, ojalá, verdad, que este tema lo hayamos disfrutado. Yo quiero saludar también a mis hermanos de sangre que Dios me ha regalado, como dijo Zamora, con diferentes formas de ser nosotros, pero que así nos amamos. Mis hermanos por parte de mi madre y mis hermanos que también tengo, mis hermanas que mi papá ya tenía, mis hermanas mayores. Esta semana pude compartir con una de mis hermanas, retirista también de Juan 23, que vive en San Buenaventura, ya en su enfermedad, no nos conoce, ya no sabe quién le habla, ya no sabe quiénes somos, pero yo sí sé que es mi hermana, yo sí sé que ella está ahí y que es mi hermana, y es mi hermana mayor, o sea, es la primera hija de mi papá, el primer retoño de mi papá, y yo a todos mis hermanos los amo, ellos lo saben. A todos, siempre que podamos nosotros estar para nuestra familia, estemos, disfrutemos de nuestra familia, porque muchas veces algunos se nos van muy jóvenes. Igual tenemos algunos que, yo tengo una hermana que partió de 34 años, y así como tengo mis queridísimos hermanos en sangre, tengo a mis queridísimos hermanos de la iglesia, no solo retiristas de Juan 23, sino hermanos de la iglesia, o sea, hermanos que somos iglesia, que es a lo que Dios nos ha mandado a nosotros hacer un solo cuerpo de diferentes movimientos, pero que nos amamos porque formamos parte de esta iglesia rica en enseñanza y sabiduría.
1: Así es, miren, qué bonito. Entonces, ahí nos queda a nosotros, ¿verdad? Pues que nosotros empecemos a discernir, ¿verdad? A preguntarnos, ¿cuáles serán mis actitudes con mis hermanos, verdad? Pues yo creo que nos queda como tarea eso, ¿verdad? Y si no lo habíamos hecho, pues empecemos a hacerlo. Hay que ser agradecidos con nuestros hermanos, tanto los de sangre como los hermanos en la fe. Hay que dar gracias por ese hermano fastidioso, ¿verdad? Que a veces nos encontramos en la iglesia o en la familia. Ese hermano fastidioso, latoso, que habla de todo, que es soberbio, que se las tira, que él puede solo, que él hace solo, que él sabe esto y lo otro. Hay que agradecer a ese hermano, porque por ese hermano me pongo las pilas a estudiar más. Me pongo las pilas a salir más adelante. Entonces, por esa hermana también, que no nos damos cuenta, pero que ora en silencio, o ese hermano que ora por mí, por usted también. Dios nos ha dado estos hermanos a propósito, pero solo Dios sabe por qué. Hay que también... Otro de los puntos, aparte de agradecidos, hay que perdonarles a ellos también. Mateo 29, no, Mateo, a ver, 18, 21, hay que perdonar 70 veces 7, dice, uh-huh. Porque en la casa se pelea, pero también en la casa se perdona. Hay que cuidar a estos hermanos, ayudémonos a llevar sus cargas, así vamos a cumplir la ley de Cristo. Entonces, hermanos, para terminar ya, Dios no me dio a mí hermanos perfectos, jamás. Dios me dio hermanos reales y con ellos me está llevando al cielo. Así que recuerden, con Cristo todo, sin Cristo nada. Nos despedimos.
0: Hasta la próxima.
1: Será hasta la próxima.
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6: 12 del mediodía.
7: 12 del mediodía.
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8: En el Angelus reflexionamos sobre la gracia divina y la importancia de la fe en nuestras vidas. 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
9: el trabajo, Señor, de cada día, no sea por tu amor santificado. Convierte su dolor en alegría, de amor que para dar tú nos has dado. Oremos a Nuestra Señora con la oración del Ángelus. El ángel del Señor anunció a María y concibió por obra y gracia del Espíritu Santo. Dios te salve María, llena eres de gracia, el Señor está contigo. Bendita tú eres entre todas las mujeres y bendito es el fruto de tu vientre, Jesús. Santa María, Madre de Dios, ruega por nosotros pecadores, ahora y en la hora de nuestra muerte. Amén. He aquí la esclava del Señor. Hágase en mí según tu palabra. Dios te salve María, llena eres de gracia, el Señor está contigo. Bendita tú eres entre todas las mujeres y bendito es el fruto de tu vientre, Jesús. Santa María, Madre de Dios, ruega por nosotros pecadores, ahora y en la hora de nuestra muerte. Amén. Y el Verbo se hizo carne y habitó entre nosotros. Dios te salve María, llena eres de gracia, el Señor está contigo. Bendita tú eres entre todas las mujeres y bendito es el fruto de tu vientre, Jesús. Santa María, Madre de Dios, ruega por nosotros pecadores, ahora y en la hora de nuestra muerte. Amén. Ruega por nosotros, Santa Madre de Dios, para que seamos dignos de alcanzar las promesas de nuestro Señor Jesucristo. Oremos. Infunde, Señor, tu gracia en nuestras almas, para que, habiendo conocido por el anuncio del ángel la encarnación de tu Hijo, Jesucristo, lleguemos por su pasión y su cruz a la gloria de la resurrección. Por el mismo Jesucristo, nuestro Señor. Amén. Gloria al Padre, y al Hijo, y al Espíritu Santo, como era en el principio, ahora y siempre, por los siglos de los siglos. Amén.
10: Procuremos durante lo que nos resta de este día hacer de nuestro trabajo oración y de nuestra oración trabajo fecundo, confiando en la misericordia de Dios que nos invita a ser valientes y humildes como la Virgen María. Hemos orado el Ángelus en la voz de nuestro sexto arzobispo, Su Excelencia, Monseñor José Vicente Nácher Tatay.
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1: Bendito Dios que nos das la gracia de estar con nosotros. Danos, Señor, misericordia, sabiduría, salud, paz, de tu amor para compartirlo con quienes nos rodean y por quienes estamos intercediendo. Bienvenidos sean, amigos oyentes, a Itinerario Cultural, la ventana al mundo de lo que somos y pretendemos llegar a ser. Hoy dando el inicio del mes de la familia. Es el mes de agosto, el octavo mes del año, y tenemos invitados muy especiales, pues miembros de Voz Dei, ¿verdad? De Voz Dei es un ministerio, ya vamos a hacer un recuento histórico de cuánto tiempo está en pie este ministerio, y que oramos para que continúen remando mar adentro, tocando acordes, cantando, alabando y proclamando la misión de Dios, como es el que canta ahora dos veces. Voz Dei está con nosotros en vivo desde los estudios de Radio Católica, La Voz de Suyapa, para compartir temas, cantos, que están adheridos al sentimiento y al corazón de cada día, el corazón cristiano. Empezamos este programa no sin antes saludar a mi esposa, porque hoy, primero de agosto, estamos cumpliendo 45 años de casados. Entonces, agradeciéndole al Señor por toda su bondad. Y desde luego con este concierto que vamos a compartir en vivo desde la cabina de Radio Católica. Ellos ya han estado anteriormente en esta casa de radio. Por lo tanto, ya son, les decimos como de costumbre a todos los invitados que vienen recurrentemente, bienvenidos a casa, ¿verdad? Porque no es la primera vez que han estado con nosotros. Y vamos a compartir temas de los cuales esperamos sea grato para que usted, donde esté, en su automóvil, en su casa de habitación, en su corredor, en cualquier lugar, que pueda escuchar estos temas que nos vienen en gracia. Antes bien, hacemos un breve recorrido, brevísimo, en el ámbito cultural. El 4, 5 y 6 de agosto se realiza el Foro Indígena, un encuentro para reconfirmar el movimiento indígena hondureño en el espacio epistémico colonial y neoliberal. A partir de las 5 de la tarde, en una sede para Ninfo frente al Parque La Merced. El próximo viernes 7, el concierto de gala de la Orquesta de Cuerdas del Conservatorio Nacional de Música, Francisco Ramón Díaz Zelaya, a las 4:30 de la tarde en CAC 1, sede para Ninfo. Y desde luego ya pues damos la bienvenida a Voz Dei. Bienvenidos, gracias, bienvenidos.
2: Muchas gracias.
1: ¿Cómo se siente de nuevo estar aquí en su casa? Porque han venido muchas veces.
2: Dichosos. La verdad es que es un honor estar aquí, la invitación, pues. Y el hecho de venir a compartir un poquito de esto que hacemos y que tanto amamos, ¿verdad? Que es servir al Señor por medio de la música.
1: ¿Por medio? ¿Michelle?
3: Sí, se siente como estar en casa.
1: No, claro.
3: Porque hemos venido, pues, no muchísimas veces, pero cuando hemos podido. Sí. Y se siente bonito estar aquí.
1: Y aprovechando que hay tiempo, ¿verdad? Porque los ministerios tienen un itinerario bien complicadito, pero lo importante es que siempre estemos en contacto con la gente para saludarla, para cantarle. Y aquí es su nombre.
4: Dani.
1: Sí. Bueno, bienvenidos los miembros de Voz Dei y otros que están por ahí. ¿Con qué tema vamos a empezar? Creo que rompemos el hielo con uno de los temas favoritos.
2: Ok, vamos a iniciar con algo súper conocido, la verdad. Vamos a tratar de cantar algo que todo el mundo conoce. Este canto, que es un canto de perdón, que se llama Padre, vuelvo a ti.
1: Empezamos.

0: Bueno, qué apertura e iniciar el programa con este concierto de mediodía con Boss Day, con un tema adherido a la misericordia. A la misericordia tan infinita que es del Señor. A esa misericordia que constantemente nos alienta para arrepentirnos y levantarnos con ese tema, Padre, yo busco tu amor. Es algo muy bonito. Así que felicitamos a Boss Day. Es un ministerio que ha caminado. ¿Cuánto tiempo ha caminado, Agnes?
1: Tenemos 3 años. 3 años ya de que se formó el coro. Nuestro primer concierto, que bueno, eso es importante aclararlo, ¿verdad? Uh-huh. Boss Day es un coro que se dedica a la evangelización por medio de la música, pero a través de conciertos. Estos conciertos nosotros los hacemos con diferentes temáticas. Tenemos de Cuaresma, que eso fue con el que iniciamos en 2023. Iniciamos con un concierto cuaresmal en la parroquia Santa María Reina, en el sector de San José de la Peña. Uh-huh. Ese fue nuestro primer concierto como Boss Day. Luego tuvimos nuestra primera noche de adoración, que las noches de adoración pues son conciertos, pero bueno, más que conciertos, son momentos de adoración, como lo dice la palabra, en donde nosotros cantamos a Jesús sacramentado y compartimos pues con la comunidad, ¿verdad? En este caso pues hay solistas, hay cantos que son en coro y pasamos al frente de donde está el Santísimo y pues le cantamos a él, ¿verdad? Uh-huh. Tenemos momentos también de oración dentro de estos mismos formatos, oraciones de perdón, de sanación, de Espíritu Santo, de alabanza, y pues ese es nuestro segundo formato, que es el que a mí más me gusta personalmente, realmente, el de adoración. Y es el de que hoy venimos a hablar un poquito porque es en la temporada que estamos. Y luego tenemos Marianos, porque pues el coro Boss Day nace en la parroquia Santa María Reina, entonces pues igual también no nos olvidamos de nuestra madre, ¿verdad? Tenemos conciertos marianos y por último tenemos conciertos navideños. Esos son los 4 formatos que de momento manejamos. Hemos querido ir viendo qué otros podemos meter también con otra temática, uh-huh. Pero de momento pues tenemos esos 4 y los hacemos a lo largo del año, ¿verdad? Desde 2023 hasta ahora agosto 2026.
0: ¿Cómo surgió la idea de conformar este ministerio? Porque tengo entendido que hay gente que también es de otros sectores.
1: Sí. Bueno, realmente el coro nace en San José de la Peña, en el sector de San José de la Peña. Había gente de ahí pues, que con mucho talento quiso poner sus dones al servicio del Señor, o quisimos, mejor dicho, uh-huh. poner nuestros dones al servicio del Señor. Y pues se conformó ese primer concierto que fue el de Cuaresma. Empezamos a ensayar sin saber dónde íbamos, la verdad. Fue como, hagamos algo, uh-huh. empezamos. Y se mandaron los cantos, empezamos a estudiar las voces y todo, y pues surgió, se dio, y de ahí nace la idea, ¿verdad? En ese momento no era Boss Day, Boss Day, el nombre como tal, llega hasta meses después, cuando ya dijimos, bueno, hay que darle forma a esto. Pero pues, ese fue nuestro inicio, y posteriormente decidimos que había que formalizar un poco más como este medio de evangelización, porque esto que hacemos pues no es algo pasajero, no es algo por hobby o algo que simplemente está ahí, pues, sino que realmente es algo que nos mueve, que nos ha impulsado bastante y que nos ha ayudado a nosotros mismos sanar, a nosotros mismos llegar a lo interior de nuestro ser y también pues a muchas personas, ¿verdad? Que nos han escuchado, que han estado ahí y muchas personas que están en el coro también.
0: Ahora, Voz de ahí quiere decir voz de Dios.
1: La voz de Dios, correcto.
0: Nos vamos a ir a una pausa. Cuando retornamos, continuamos con Voz de ahí, voz de Dios. Aquí en vivo, en los estudios de Radio Católica, los de Soyapa, yo siempre he dicho que usted puede escuchar música grabada, puede escuchar música con los métodos que hoy en día hay de tecnología, pero la música en vivo es otro rollo. Así que en breve, continuamos con Voz de ahí, aquí en vivo, desde los estudios de Radio Católica, los de Soyapa.
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0: las 12 del mediodía con 33 minutos, 12 con 33 minutos, usted escucha Itinerario Cultural, Aventando al Mundo de lo que somos y pretendemos llegar a ser. Hoy estamos con Voz Dei, el Ministerio Voz de Dios, que surgió en el tiempo de la cuaresma del 2023, precisamente en San José de la Peña, pero está conformado por varios miembros de distintas parroquias. Lo importante es que es un buen número, son aproximadamente como 20. De repente en los conciertos aparecen 18, pero aquí tenemos a 3 o 4 representantes. Entonces, de eso se trata, de que siempre estar anuentes a decir que sí al llamado de Dios y sobre todo a impulsar los proyectos como la adoración, como los conciertos marianos, los conciertos navideños y recientemente lo que ellos hacen. Y le estaba preguntando yo que ensayan todos los fines de semana, es decir, el sábado en horas de la tarde, noche, ellos están ensayando. Michelle es una de las voces femeninas del ministerio. Michelle está familiarizada, yo soy el padrino de ella. Entonces, me siento contento porque desde pequeña la he visto crecer espiritualmente y en todos los síntomas. Y lo más alegre era que cuando ella se presentó a cantar un salmo en la iglesia, yo me sentí contento, como también sus padres, a quienes saludamos y que nos deben estar escuchando, la hermana Elvia y el hermano Joaquín. Entonces, nos sentimos contentos porque el Señor esparce los frutos. Y lo bueno es que la bondad de Dios nos permite seguir compartiendo. Vamos a compartir, por cierto, un tema.
1: Sí. Ok, este canto que vamos a hacer a continuación se llama Me Dejo Amar y es el que ha tenido por nombre, o como hemos titulado nuestros conciertos o noches de adoración de este año. Hemos tenido dos. Tuvimos la primera en la parroquia Divina Providencia en mayo y recientemente, hace 2 semanas, tuvimos nuestra segunda noche de adoración en la parroquia Nuestra Señora de la Candelaria en la Villa de San Francisco. Entonces, ambos conciertos se llamaron Me Dejo Amar y este es el canto. Entonces, para que lo escuchen y lo disfruten. Y oren con él, sobre todo.

0: Bueno, el canto lo ha dicho todo. Me dejó amar, me dejó sanar, me dejó cambiar y me dejó abrazar por el Señor. ¡Qué canto más bonito! Y esperamos que usted, que lo esté escuchando en su casa, en donde esté, pues está recibiendo esa invitación, que tenemos que dejarnos amar por el Señor. Pero me dijeron que vos de ahí se habían presentado en la Vía de San Francisco. Sí. ¿Cómo les fue? Cuéntenos, porque desde que me dijeron eso, estuvieron en la Vía de San Francisco, ¿qué tal les fue? Cuéntenos las expectativas, ¿cómo, qué sintieron? Me gusta porque están guiando a la área, están dejando la área urbana para ir al área de las montañas, al área de los valles, al área donde está también el pueblo de Dios.
1: Fue nuestra primera misión, de hecho.
0: ¿Verdad?
1: O sea, fuera, ¿verdad? Ajá, obviamente,
0: sí,
1: fuera.
0: Sí, sí. Entiendo. ¿Cómo les fue? ¿Cómo se sintieron?
2: Bueno, personalmente, no, es una experiencia bonita, porque como dice Anier, o sea, fue la primera vez que salimos. O sea, siempre hemos estado acá, salimos de nuestra zona de confort, porque a veces donde es más cerca es más fácil para nosotros.
0: Claro.
2: Pero ir a misionar a otro lado es una cosa bonita. Bueno, hemos hecho varios conciertos de adoración en donde el Señor nos ha tocado, pero de maneras diferentes. Uh-huh. Y esa, pues, sin duda fue una de ellas también. Nos tocó a nosotros para poder tocar a otras personas. Porque esa es nuestra misión. Sí. O sea, llenarnos nosotros del Espíritu Santo para que otras personas también se puedan llenar del Espíritu Santo. Pues, en lo particular, pues, fue una experiencia muy bonita. La gente le agradó, a la gente le gustó. Uh-huh. Habían seminaristas, estaba el sacerdote contento. Al final, pues, no logramos llenar el templo, pero sí estaba, había una cantidad de personas que pues, estaba bien. Y ellas se lograron llenar del Espíritu Santo. Y eso fue lo más bonito, pues, para nosotros.
0: ¿Lo hicieron en el templo o en un lugar especial? No.
2: En el templo.
0: En el templo.
3: Con exposición.
0: Qué precioso momento. ¿Cuándo fue?
3: ¿Qué
0: se siente?
1: Fue el 18 de julio, si no estoy mal.
0: 18 de julio.
1: 18 de julio, sí.
0: Saludos a la Vía de San Francisco.
1: Saludos a la Vía de San Francisco.
0: Vos Day. Y que, bueno, dando como se recibe, porque ustedes dieron con cantos el amor de Dios, pero también recibieron. Porque
1: correcto.
0: Con solo ver las caras que, cuando les pregunté cómo les fue en la Vía de San Francisco, una sonrisa amplia y un corazón que late, ¿verdad? Entonces, esa es la ganancia del Señor. ¿Cuánto tiempo duró la participación? ¿Unas 2 horas?
1: Sí, aproximadamente 2 horas. La noche de oración tiene la particularidad de que tiene oraciones,
0: sí, claro,
1: en medio. Entonces, hay momentos de cantos y hay momentos de oración. Por ejemplo, en el canto que acabamos de hacer hace poco, que se llama Me Dejo Amar,
0: claro,
1: tenemos una oración de sanación. Y en el canto que hicimos al inicio, que es Padre Vuelvo a Ti, conocidísimo, hay una oración de perdón. Entonces, bueno, eso según el formato de este año, ¿verdad? Todos los años pues vamos cambiando cantos.
0: Claro.
1: Hay algunos que ya dejamos así de cajón, que son los fijos. Pero hay otros que hemos ido cambiando, que hemos ido poniendo diferentes, justamente para darle variedad a cada uno de los conciertos, ¿verdad?
0: Ya me imagino a la gente al final del concierto. Me imagino que saludándolos y agradeciéndoles, sí, más que todo, porque imagínense salir de sus comodidades para ir a remar mar adentro.
1: Gracias.
0: O sea, ¿qué es eso que remar mar adentro es? Implica irse más temprano, etcétera.
1: La organización fue un desafío esta vez,
2: sí,
1: porque había que hacer un montón de cosas, o sea, gestionar el bus, gestionar con la gente de allá, gestionar el sonido, gestionar todas las cosas que llevamos, gestionar a la gente del coro también. O sea, era un reto, fue un reto, mejor dicho, enorme, pero que causa estrés, ciertamente. O sea, yo ese día me sentía, bueno, el día anterior, el viernes, me sentía un poco estresado, la verdad, de tanta cosa.
0: ¿Fue la responsabilidad?
1: Sí, porque en este caso, pues, bueno, Michelle y yo somos parte del equipo, ¿verdad? Y hay dos personas que se encargan de la parte de los arreglos vocales, los arreglos de instrumentos. Pero en este caso yo, digamos, que me encargo de la parte organizacional.
0: Sí, claro.
1: Entonces toda esa parte a veces se vuelve un poquito difícil,
0: sí,
1: por todo lo que hay que hacer. Pero ese día yo estaba un poco abrumado y dije, Señor, tus manos dejo mis cargas. O sea, no quiero seguir estresándome, pues. Dame paz. Y me calmé. Y el día siguiente pues ya andaba mucho mejor, andaba mucho más tranquilo. Pero sí es bastante lo que hay que hacer, sí es
0: lo importante
1: un reto.
0: Es la ganancia, porque para eso uno se pide oración antes, durante y después.
1: Sí.
0: Antes del evento, durante el evento, después del evento. Entonces, es ganancia porque hay oración. O sea, sin la oración no podemos hacer nada.
1: Es correcto.
0: Entonces hay que pedirle primero ese tiempo de paz al Señor para... Hay cosas que el Señor las hace en el camino y uno dice... ¿por qué sucedió eso? Porque el Señor las permitió. Entonces, pero son experiencias que van ganando y con el tiempo soluciones. Y bueno, alegres porque fueron a la Villa de San Francisco. ¿Qué otros temas? ¿Qué temas compartieron ahí en la Villa de San Francisco?
1: Ok, teníamos. Bueno, siempre tenemos un canto de intronización al Santísimo, ¿verdad? Ah. Que en este caso es el Gloria de Martín Valverde, conocidísimo.
0: Muy conocido.
1: Luego tenemos algunos cantos de sanación. Bueno, después del Gloria tenemos unos cantos de alabanza, ¿verdad? Para ir entonando el ambiente y todo. Luego tenemos cantos de perdón, de ahí tenemos sanación, de ahí tenemos cantos al Espíritu Santo, porque pues una de las partes más fuertes de las noches de adoración es los momentos al Espíritu Santo. En esos tenemos tres cantos, que son al Espíritu Santo. Luego tenemos cantos de alabanza, y en este caso, particularmente ahí en la vía, nos pidieron de que pudiéramos darle un toque vocacional también, porque estábamos en el mes de las vocaciones, ¿verdad?
0: Claro, el mes de julio.
1: Ajá, entonces cantamos algunos cantos vocacionales y pues después un canto de alabanza y con eso termina la noche de adoración. Son como unos 15 cantos en todo el concierto.
0: 15 cantos, interesante. Vamos a compartir uno de los cantos que ustedes tienen programados para de Voz de Is. Aquí en los estudios de Radio Católica, La Voz de Suyapa, vale la pena escucharlo. Si usted, acomódese, porque Dios le está mandando este mensaje a usted en este momento con canto.

0: El Espíritu Santo viene a sanar, viene a liberar y enciende el alma de todos nosotros. Qué bonito tema, como dice los miembros de Voz Dei, pues también hay cantos para el Espíritu Santo en esas jornadas que hacen e invitamos sobre todo a esas comunidades distantes, pues así como se ha dado en la vía de San Francisco, pues con el tiempo Dios sabrá hacia dónde van. Cuando se dice remar mar adentro, solo da un remo el Señor, el siguiente remo. Lo van en el camino. Entonces, pero qué bonito, me ha gustado ese tema del Espíritu Santo porque lo estamos invitando a que caliente nuestro sentir, nuestra alma, que incendie todo nuestro ser para que seamos portador de la luz, esa luz que es del Señor. Así pero es. Bueno, tenemos otro tema musical con el ministerio Voz Dei, que quiere decir Voz de Dios, que ya tiene caminata de 3 años y que también pues tiene un compartir de varias temáticas, cantos marianos, cantos navideños, cantos de perdón, cantos de hasta de vocacionales. Vamos a continuar con Voz Dei, con otro de los temas. ¿Con cuál compartimos en este momento?
1: Hemos cantado dos temas que no son tan conocidos, ¿verdad? Dos cantos que no son tan conocidos, Incendia mi alma y Me dejo amar. Claro. Muy bonitos, pero ahora vamos a volver con algo más conocido, ajá. En este caso, uno de los cantos que hicimos recientemente en la última noche de adoración, que todo mundo conoce. Entonces, cántenlo con nosotros. Este es Háblame, Señora.

0: precioso el tema Háblame Señor, que constantemente invocamos su santo nombre y le pedimos direcciones. Entonces, háblame Señor, háblanos para continuar en la obra maravillosa de tu amor, para continuar como hace vos, Day, con canto, con acciones, pero anteponiendo el amor. Anteponiendo el amor, que eso lo cubre todo. Vamos con otro tema ya para finalizar esta convivencia muy especial de Radio Católica, La Voz de Suyapa, con el ministerio Voz Day, Voz de Dios. 3 años caminando y que le agradecemos que hayan estado con nosotros y esperamos tenerlos nuevamente, porque hay que tocar el cielo, la tierra, todas las personas y en todos los ambientes. En las redes, pero también en la radio.
1: Ok, solamente antes de hacer este último canto, ¿es el último?
0: Sí, ¿verdad? El último.
1: Ok, entonces solamente decirle a toda la gente que nos está escuchando que nos pueden seguir en nuestras redes sociales. Estamos como Coro Vox Day HN. Así nos pueden seguir en TikTok, que ahí es donde más activos estamos, porque ahí es donde subimos los videos de los conciertos, de los ensayos, ahí hacemos invitaciones, hacemos de todo ahí en TikTok. Entonces pueden seguirnos, Coro Vox Day HN. Y también nos pueden seguir en Facebook e Instagram. Y próximamente vamos a tener una página también para que por ahí nos puedan contactar y todo, una página web. Entonces seguimos trabajando en la evangelización y seguimos tratando de llevar a Cristo por medio de la música a más lugares. Este último canto que vamos a hacer es un canto alabanza. Que se llama Mi alma alaba al Señor. Seguramente muchos lo han escuchado.
0: Bendito Dios.

0: Señor.
1: Y con este detalle nos despedimos. Gracias a vos, Dave, por estar aquí. Han estado desde que nacieron en la voz de Suyapa, junto con Pedro Aguilar Sierra en controles y Bernardo Funes, quien les habla. Les recordamos que Dios nos amó primero. Pasen ustedes un feliz fin de semana.
0: Hermanos, que las flaquezas.
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0: Bueno, buenas, un gusto saludarles nuevamente en nuestro programa de Sigamos a Cristo Misionero. Sean bienvenidos, ¿verdad?, en este programa. Esperamos contar con sus llamadas, con sus mensajitos de WhatsApp. El día de hoy tenemos una jornada muy bonita porque nos acompaña una parroquia que viene a contar su experiencia misionera en cuanto a la obra de la infancia y adolescencia misionera. Pero bueno, Marcelo, vamos a hacer la bienvenida. Les acompaña Cintia Zambrano, coordinadora de Infancia Misionera.
1: Hola, buenas tardes, Cintia. Buenas tardes a todos los también radioescuchas. Les damos la bienvenida y en esta ocasión reflexionemos sobre un tema que nos anima a seguir adelante. Aun cuando el camino parezca difícil, no nos cansemos de hacer el bien.
0: Vamos a conocer a nuestros invitados. Tenemos aquí de diferentes edades, ¿verdad? Tenemos a los a infancia, adolescencia y a nuestra animadora. Vamos a escuchar a infancia.
1: Vamos adelante.
2: Mi nombre es Anthony Moisés y tengo 10 años.
0: Bienvenido, Anthony.
3: Mi nombre es María y tengo 14 años.
0: Bienvenida, María.
4: Mi nombre es Isabela Marie, tengo 16 años.
0: Bienvenida, Isabela.
5: Mi nombre es Eitan Uriel, tengo 13 años.
0: Bienvenido. ¿Y nos acompaña nuestra animadora?
6: Mi nombre es Tania Cervellón y soy animadora
0: de la parroquia, de la CUASI.
6: De la CUASI Parroquia San Juan Apóstol y Evangelista.
0: Muy bien, entonces les damos la cordial bienvenida, ¿verdad? Vienen un poco largo, hoy estaba muy pesado el tráfico. Entonces, gracias a Dios, aquí estamos, al llamado que Dios nos ha hecho, sobre todo para cumplir esa misión. Entonces, este es un espacio que se nos ha dejado, ¿verdad? Y lo hemos preparado con mucho cariño para fortalecer nuestra fe y recordar que todos, sin importar nuestra edad, estamos llamados a ser discípulos y misioneros de Jesús. Entonces, para hacer la presentación del tema del día de hoy, pues Marcelo.
1: Pues acompañemos durante este programa y permitimos que la palabra de Dios fortalezca nuestro corazón para seguir sembrando amor, esperanza y alegría. Pues la frase es, no nos cansemos de hacer el bien, porque a su debido tiempo cosecharemos, si no, desmayaremos. Desmayamos, perdón. Esto está en Gálatas 6:9. Vamos antes de entrar con el tema, pues a pedirle aquí a nuestra invitada que pues nos haga una oración para todos.
4: Señor Jesús, en este día tan hermoso que nos has dado, te pedimos de corazón que nos des la oportunidad de seguir aprendiendo y sirviendo a los demás sin esperar ser servidos. Gracias por todo lo que nos has dado. Te pedimos también por los niños del mundo, por los que están pasando hambre y por los que están en un conflicto armado o algo así. Te agradecemos también por la vida y por estar aquí con nosotros. Amén.
0: Amén.
5: Amén. Amén.
0: Bueno, muchísimas gracias. El tema que traemos preparado se llama No nos cansemos de hacer el bien. Y pues nos acompaña Infancia, Adolescencia Misionera de la CUASI Parroquia San Juan Apóstol Evangelista. Y bueno, solo la palabra no nos cansemos, creo que ya fatiga, ya si uno pregunta, en vez de estar aquí, ¿qué estuviéramos haciendo? Posiblemente mucha faena en la casa siempre hay que hacer, siempre tenemos compromisos pendientes, siempre hay algo, ¿verdad?, que lo dejamos como para segundo y nos cansa, físicamente nos cansa, mentalmente también. Pero cuando venimos y mezclamos esa frase de no nos cansemos de hacer el bien, nos damos cuenta que también se puede hacer el mal, que también tenemos a la vuelta de la esquina hacer las cosas mal, porque pues la vida es más fácil, ¿verdad? Y suele pasar. Entonces, aquí nosotros queremos hablar con ustedes, que qué realmente significa esa palabra, no nos cansemos de hacer el bien.
1: Adelante ahí.
4: Hacer el bien significa siempre actuar con amor, cariño y respeto. Aun cuando las personas nos rechazan, cuando nos dicen que no quieren ir a la iglesia, que nosotros los invitamos o nos tratan feo, como misioneros tenemos que seguir, aunque sea hostigoso, insistiendo, porque es algo que Jesús nos enseñó, que aunque las cosas sean difíciles, hay que seguir, porque nosotros sembramos una semillita, y es como la parábola del sembrador, que él sembró en tierra con piedras, con espinas, y hasta que sembró en tierra fértil, nacieron. Y como Dios es un Dios muy, muy paciente, a su debido tiempo, esa semillita que sembramos va a florecer.
0: Y qué interesante lo que dijo ella ahorita, sí. A su debido tiempo. Y es lo que muchas personas ansían, ¿verdad? De que quieren hacer las cosas hoy y ya ver resultados. Y eso no pasa así. Igual en el texto bíblico nos lo enseña. Porque todo a su debido tiempo cosecharemos, si no desmayaremos.
1: Y hay también una expresión de Marcos 10:43-44. El que quiera llegar a ser grande entre vosotros será vuestro servidor. El que quiera ser el primero entre vosotros será esclavo de todos.
0: Así es.
1: Entonces, también, ¿verdad? Mucha reflexión para hacernos ver, porque a veces intentamos atraer a las personas, pero hacia nosotros, y si no, hay que llevarlos también a Dios, ¿verdad? Como un siervo. Así que.
0: Muy bien. Para María, ¿verdad? María, ¿qué significa entonces realmente esa palabra con la explicación que nos da Isabel de no nos cansemos de hacer el bien?
3: Pues. Bueno, se refiere de que nosotros no nos cansemos. Al ser humanos, sentimos demasiados sentimientos. Tenemos el sentimiento del cansancio, la tristeza, el desánimo. Pero que están, las personas nos rechazan, no nos quieren escuchar. Nos rechazan nuestras invitaciones a la iglesia o actividades que tenemos. Pero ahí es donde se fortalece nuestra fe. Porque si recordamos, Jesucristo también fue rechazado incluso en su mismo pueblo donde él nació, y ahí se fortalece nuestra fe, porque nosotros confiamos en Dios de que vamos a seguir y vamos a seguir misionando para poder tener que ellos vayan. Y nos enseña Jesucristo de que no nos rindamos, porque él siempre va a estar con nosotros.
0: Muy bien, qué interesante lo que dijo ella ahorita. A pesar de que Jesús andaba haciendo el bien, aún así pues no se cansó, sabiendo que la fatiga llegó a él también. Anthony, esa palabra de tu corta edad, de no hay que cansarnos de hacer el bien, ¿qué significa para ti?
2: Que no nos cansemos de hacer el bien. Es como una palabra que decimos, que yo voy a hacer algo y no algo bueno y no me da resultados, como usted decía, y lo voy a dejar de hacer y por eso voy a hacer cosas malas. No hay que cansarnos de hacer el bien, porque si hacemos todo el tiempo el bien, estaremos bendecidos.
0: Amén. Aunque hoy no veamos frutos realmente, ¿verdad? Dios trabaja en silencio. Y sí. En el momento oportuno hará florecer aquello que sembramos con mucho amor.
1: Bueno, y les pregunto, ¿por qué a veces sentimos deseo de rendirnos cuando hacemos misión? Ustedes que tienen esa experiencia de misiones en la iglesia, fuera de la iglesia, ¿qué nos pueden contar sobre esta pregunta que les hago?
3: Bueno, y como decía, de que al ser humano sentimos tristeza, sentimientos de que no nos podemos, sentimos demasiado cansancio. Y estamos de, no, ya no puedo, nos rechazan, no nos rechazaron, no vamos a seguir. Pero nosotros tenemos que tener esa fe en Dios de que vamos a seguir. Nos rechazan, bueno, iremos a otra casa a buscar. Si rechazan esa casa, seguiremos hasta que alguien, aunque sea una persona, nos diga que sí. Y seguiremos.
0: Sacudirnos del polvo y continuar.
1: Hay que seguir insistente, ¿verdad?
0: Así es. Eitan, ¿qué nos puedes decir de...? Porque a veces nosotros sentimos ese deseo de rendirnos cuando estamos haciendo esa misión.
1: Adelante. Nadie los mira, solo los escucha.
0: Eitan está asimilando todo.
1: Sí, bueno.
3: Solo responde.
0: Porque bueno.
1: Le repito, porque a veces sentimos deseo de rendirnos cuando hacemos misión. Usted como misionero.
3: ¿Qué es lo que pensás vos?
1: ¿Te rindes cuando haces misión?
5: No.
1: ¿Por qué? ¿Qué te motiva a seguir haciendo misión? cuando miras a un amigo o a alguna persona que necesita el mensaje, ¿qué sientes? ¿Qué puedes decirle a esa persona, a ese joven? O cuéntanos.
0: Ahí, yo creo que ahí es cuando justamente nosotros fortalecemos nuestra fe. Porque pues Jesús también encontró rechazo, ya lo mencionaban anteriormente, ¿verdad? Encontró incomprensión, encontró muchas dificultades, muchos desafíos, la zona, las personas con las que él hablaba. O sea, en ese camino, durante su misión, encontró tantos desafíos, pero él nunca dejó de amar ni de servir. Entonces, es ahí donde él viene y nos enseña que el verdadero misionero persevera. Oigan bien, nosotros somos misioneros. Y una de las cosas que nos resalta a nosotros como misionero es esa perseverancia, ¿verdad? Porque yo creo que rendirse es fácil en el camino. Dicen, a veces cuando uno cambia de vida, o pónganle una persona que pues de repente le va bien económicamente y pasa de un estado con escasos recursos a una vida más acomodada, pues cualquiera se acomoda.
1: Abundancia
0: pues,
1: materialmente.
0: ¿No? Materialmente se acomoda. Entonces decimos nosotros, ya no voy a trabajar, ya no voy a hacer tal cosa. Pero uno se acomoda porque se vuela en el cielo.
1: Así es.
0: Entonces nosotros nos acomodamos y es ahí donde nos damos cuenta, ¿verdad?, de que el reto comienza cuando es al revés, cuando ya todo viene cuesta arriba. Mire, justamente hace poco conocí a una persona que tuvo una vida algo complicada, una vida un poco ajetreada, es un muchacho realmente, y ya él a partir de este año se ha reivindicado, ha intentado hacer las cosas mejor, ha cambiado, y pues justamente hace, póngale 3-4 meses, lo invitó un amigo y se fueron a un retiro a la iglesia. Y empezó él a involucrarse en la iglesia, las actividades que tenían en la noche y así. Así estuvo durante un mes. Y cosas de la vida, el pasado le arrastró y le jaló y fue a caer preso. Y entonces, estando allá, una cosa se le fue complicando con otra y así sucesivamente. Y bueno, la situación llegó para largo. Gracias a Dios ya todo lo logró solucionar. Pero entonces esto es una lección y uno dice, cuando una persona honestamente quiere cambiar, las cosas ya se tornan más complicadas, porque la vida mundana, la vida mundana se la da todo, o sea, cualquier persona se la puede dar a la facilidad, ¿verdad? Pero ya cuando usted quiere hacer una convicción, un cambio de verdad, entonces todo como que
1: viene,
0: le cae
1: todo
0: encima.
1: Sí, como vienen más ataques, ¿verdad?
0: Como bueno, más pruebas.
1: No es que llevando una vida tranquila con todas las comodidades también. Sí. Y también si buscamos a Dios, vamos a estar conscientes de que vamos a tener más tribulaciones, o sea, más de la que cuando nos estábamos cerca de Dios.
4: Es que el camino hacia el bien no es fácil. Siempre hay piedritas, siempre hay desvíos, y si uno persevera, alcanza. Esa es la frase que más se debe decir.
0: Que nos deja enseñanza. Sí, y en la misión eso pasa muy seguido, ¿verdad? A veces nos cansamos de ir a las formaciones.
1: Tocando la puerta, todo.
0: Ajá, mire, como y niños y adolescentes, a veces con el hecho de, ay, hoy toca la catequesis, si no hay como motivación de los animadores, cansa. Pero, ¿y la motivación del animador?
1: Sí.
0: Y la motivación del coordinador, y la motivación,
4: nosotros.
0: Y todo es una cadena, ¿verdad? Entonces, al final todos nos complementamos, y ahí entonces es donde todos empezamos a hacer una bola, que empezamos a hacer las cosas bien, porque entonces el animador está motivado, motiva al niño, el niño le responde a, en este caso, a las formaciones del animador, y el animador también se motiva, y así, es una cadena, ¿verdad? Entonces, todo eso ayuda para que nosotros no desmayemos en el camino. Pero bueno, ¿cómo entonces podemos, con todo lo que hemos hablado, cómo podemos seguir haciendo el bien cuando las personas no cambian? Escuchen bien, cuando la persona no cambia inmediatamente, ¿cómo podemos seguir haciendo el bien? Eitan.
5: Bueno, nosotros los misioneros sembramos, pero es que transforma los corazones de Dios.
1: Así es.
5: A veces una palabra amable, una oración, una sonrisa o un gesto de cariño pueden parecerse pequeños. Pero nunca debemos pensar que nuestros esfuerzos son inútiles, porque puede hacer un gran cambio en la vida de alguien más. Dios utiliza nuestras buenas acciones para cumplir su obra.
1: Lo que has dicho es bien interesante, ¿verdad? En la simplicidad de las cosas está el efecto, ¿verdad?, de nuestra fe hacia los demás. Y no es que buscar, ¿verdad?, que leer la Biblia, sino que una expresión de una sonrisa, en un gesto, en un detalle amable, en pues darle la mano a alguien que lo necesita, todo eso es muy importante y suma, ¿verdad?, para que una persona también, tanto uno como al que trata, pues pueda ser valorado, ¿verdad?, y sentirse que somos hijos de un solo Dios, y Él pues nos ama en todo momento. ¿Qué nos pueden decir los demás sobre esta pregunta?
4: Es que nosotros somos testimonio del Evangelio, porque como ya dije, somos sembradores y nosotros sembramos y esa florecita va a florecer si nosotros perseveramos. Y si vamos repartiendo el Evangelio a personas que se han alejado de Dios por X o Y razón, nosotros vamos a lograr que, bueno, el bien cambia a las personas.
0: Con convicción. Bueno, muchas veces el bien, como bien lo dicen, pero sentimos que a veces las personas no cambian o ni siquiera no valoran lo que hacemos. Y eso pasa con muchos animadores. Hemos escuchado, tal vez no un caso muy preciso, ¿verdad? Pero sí hemos escuchado de, no, me voy a retirar porque es que el padre no halagó el esfuerzo que hicieron en la Eucaristía.
1: No me anunció por lo que yo hice. No me dio créditos.
0: Entonces, por eso me voy a retirar. Entonces, de ahí va. Uno dice, ¿dónde está el amor realmente a la misión? ¿Dónde está realmente lo que hace?
1: O el hermano también hizo mal gesto y dijo, bueno, ya no vuelvo. Esa persona es la que dirige el grupo y yo no vuelvo ahí.
0: Puso su fe y la mirada en una persona. Exacto. Entonces, es ahí donde uno dice, ¿cómo podemos seguir adelante sin desanimarnos? Porque el desánimo está a la vuelta de la esquina. O sea, si usted ahorita no se siente satisfecho con su participación, allá va diciendo, ay, debí de haber dicho esto, no debí de haber dicho esto. Y entonces nos desanimamos nosotros mismos, nos autodestruimos. Entonces, esa es una situación que todos hemos vivido alguna vez, pero a veces también ayudamos a alguien, damos un buen consejo. Bueno, ¿cuántos de ustedes no han dado? Anthony, ¿tú has dado algún consejo a un niño alguna vez? ¿Algún compañero de tu escuela que te haya sentido bien y que tú dijiste, me llega, le dije algo que él necesitaba? ¿O lo regañé porque honestamente hizo algo mal?
2: Sí.
0: ¿Sí? ¿Y cómo te sientes? Haciendo el bien, ¿verdad? ¿Cómo te sientes?
2: Bien.
0: ¿Qué, puedes contar un poquito qué fue lo que pasó?
1: ¿Alguna experiencia?
0: No vas a decir nombre, solamente mencione.
2: O sea, de lo que...
0: La experiencia, ¿sí?
2: Porque yo fui que lo regañé.
0: Ajá.
1: Sí.
2: Fue porque estamos en escuela.
1: Ajá.
2: Y estamos recibiendo clases. Y él no quería hacer caso. Y entonces lo estaban regañando. Y el niño, él no quería hacer caso. Bueno. Uh-huh. Entonces yo vine y le dije que se comportara, pues. Porque si no, iba a ganar más. Que cuando pasara algo, pues, le iban a echar la culpa a él.
0: Mm, las palabras las necesitaba.
1: ¿Y el qué te dijo? ¿Y qué te dijo él?
2: No me dijo nada.
1: No te dijo nada.
0: Lo dejaste callado.
2: O sea, yo le dije que no tenía que hacer eso.
1: ¿Qué cara le hiciste?
2: O sea, él me dijo, no me dijo nada. Solo se quedó ahí.
1: ¿Y qué cara le hiciste cuando lo regañaste?
0: Se volvió el papá en ese momento. Pero yo creo que él necesitaba ese pequeño regaño. Y yo creo que viniendo de las palabras de un mismo compañero, no había maldad. Creo que eso cuenta, ¿va? Y ahí se siente bonito porque se siente satisfecho uno. Aparte de eso, cuando uno damos consejos también, yo creo que ustedes tienen bastante visitas misioneras, hacen proyección misionera, visitas a enfermos, ¿sí?
2: Sí, sí.
0: ¿Y cómo
2: sí
0: se sienten cuando hacen ustedes una visita a una persona que ya está agonizando, que se siente mal, que lo que necesita la persona cuando está en cama es ese acompañamiento espiritual, y más si viene de un niño? ¿Cómo ha sido la experiencia de ustedes?
2: Mi experiencia ha sido muy bonita, porque casi siempre la que me acompaña es mi abuela, porque ella fue la que nos ayudó pues a seguir el camino de la iglesia, y me siento feliz por rezar ahí en la casa de la persona que no puede ir a la iglesia por motivo de enfermedad o todo eso. Me siento bien de hacerle un rezo a una persona en una casa que no puede acudir a la iglesia.
1: ¿Y cómo se siente la persona cuando vos rezas por ellas?
2: No se siente bien.
1: Bien.
2: Porque bueno, siempre los que vamos somos poquitos, pero lo que importa es que recemos.
0: Van de calidad. Amén. Miren la importancia de esa actividad que ustedes hacen. Ustedes van y le dan palabras de aliento, palabras de esa interioridad, pero con conocimiento. O sea, no van a ir sin saber a qué van. Ustedes se preparan antes, ¿verdad? Sí. Su animadora le prepara.
2: Y mire, también hacemos cada visita que hacemos, le llevamos la libra de amor.
0: Ay, qué bueno. ¿Y qué significa la libra de amor para ti?
2: La libra de amor es como ayudar a una persona con escasos recursos o también que no pueda trabajar. O sea, como poner cosas, o sea, una libra de azúcar, una libra de arroz, todo eso.
0: Y si vos llegas a casa, yo soy tu mamá, ¿qué me dices a mí? ¿Qué quieres? ¿Para qué?
2: Para ayudar a una persona.
1: Y te sientes feliz cuando haces eso.
2: Sí.
1: Eso es muy importante.
0: Te da satisfacción.
1: Qué bonito.
0: Y que conste, ¿verdad? Que uno hace esas acciones y no espera un cambio en una persona de la noche a la mañana. Han hecho visitas a los mismos niños que se han retirado y tal vez han dicho sí y les ha quedado mal. Pero no solo por eso, no significa que nos vamos a enojar, ¿verdad? Sino que seguimos a persistir.
1: ¿Quieres decirnos algo?
0: Vamos, María.
3: Bueno, de lo que decían de que de nuestra experiencia, mi experiencia de chiquita, desde que tengo memoria yo, he andado con mi abuela igual, hemos andado visitando enfermos. Vamos a las casas, les rezamos a ellos y sí he tenido bastante de ir con ellos. Y se siente muy bonito, la verdad, nos ponemos a rezar por ellos y ellos se miran en su cara que están felices, porque al momento ellos quieren acercarse a Dios, pero no tienen la oportunidad por su estado de salud ir a la iglesia, y nosotros vamos hacia donde ellos a misionar, a llevarles la palabra.
0: Han tenido buena respuesta y esa respuesta es por el mismo por la misma semillita que ustedes han ido sembrando, ¿verdad?
3: Eso.
0: Y como lo dice, somos semillas y la semilla no germina de la noche a la mañana. Entonces todo es un proceso y eso es lo bonito, ¿verdad? Así como nos decía Anthony también, ¿verdad? Con el compañero, tal vez incluso haya sido un compañero grosero, pero eso uno lo agradece a futuro. Tal vez uno no se da cuenta, ¿verdad? De por qué lo dijo, porque es como el regaño que nos hacen nuestros padres. Jamás un padre va a dar un regaño porque lo odia al hijo. Es más, tiene exceso de amor. Y lo hace con cariño, pero ya tiene una vida adelante que ya sabe todo lo que ha sufrido, que por donde fue cayó, entonces no quiere que el hijo haga eso. A veces de humanos somos un poco masoquistas y tenemos que caer para entender hacer las cosas, ¿va? Entonces ahí está Dios con su mano amorosa, ¿verdad? Nos recibe y siempre nos pone personas al lado que nos están como inculcando el bien y nos están aportando para seguir haciendo el bien.
1: Pero no te dicen el regañón en la escuela.
0: Bueno, es muy amoroso.
1: Es muy amoroso. Ah, qué bueno. Nos indica que hagamos una pausa comercial, ¿verdad? Y posteriormente seguimos con el tema.
0: No se les olviden hacer sus llamadas al 2257-2444 y sus mensajitos de WhatsApp 9500-0175.
1: Adelante. Ah, 98-65-65-91.
0: Vuelve a repetir, Marcela, por favor.
1: 2257-2444-94. 98-65.
0: Yo le ayudo.
1: Pero que era el almuerzo.
0: 98-65-65-91. También nos pueden llamar al teléfono fijo 2257-2444. Y al WhatsApp, ¿verdad? Los mensajitos de WhatsApp al 9500-0175. Listo. Vamos a una pausa comercial y ya retomamos.

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0: 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Somos comunidad.
1: Eso. Aquí está que arde. De la unidad del mundo.
2: ¡Siempre amigos!
1: ¡Ay! Esto sí estuvo
3: Javier y Teresita.
2: La misión es más bonita.
4: A mí que se me hace que vas a cantar una voz solo.
1: El solo. Bueno, esta es la euforia que estamos viviendo en esta jornada, ¿verdad? Continuamos con el programa Sigamos a Cristo Misionero. Nos acompaña la cuasi parroquia San Juan Apóstol Evangelista de la zona de La Cañada, ¿verdad? Para los que no conocen, ahí está la zona de Monterredondo.
3: Carretero Lancho.
1: Carretero Lancho. ¿Qué kilómetro?
3: Kilómetro
5: 32, creo.
1: Yo lo conozco como 35. Bueno, por ese lado está ahí. Así que estamos abordando un tema muy bonito, ¿verdad? Porque también cada una de las parroquias, nosotros como Infancia y Adolescencia Misionera, vivimos diferentes desafíos y diferentes retos en cada parroquia. Uno de los desafíos de ustedes, yo creo que sería la distancia, ¿verdad? Porque vienen de bien largo. Creo que sí, vienen desde hace buen rato. E incluso para hacer actividades arquidiocesanas, para las reuniones arquidiocesanas, todo se vuelve un poco más complicada la distancia. Otra, yo creo que también tiene que ver con el apoyo de los padres de familia. Entonces, estas actividades nos permiten proyectarnos para que vean que los niños sí se proyectan y que pues sí están invirtiendo su tiempo. Pero bueno, vamos a ver.
4: Sí, podemos preguntarles a ustedes como misioneros, ¿qué cualidades debe tener, valga la redundancia, un misionero para no desanimarse?
3: Un pequeño misionero debe cultivar la oración, la alegría, la humildad, la paciencia. Uh-huh. Y la oración nos ayuda a acercarnos mucho más a Jesucristo. La humildad nos enseña que tenemos que hacer por amor y no por recibir aplausos. La alegría nos enseña que seguir a Dios vale la pena.
1: Y eso él lo está haciendo, Marcelo, desde el punto de vista de niño.
4: Sí.
1: Pero aquí tenemos a la animadora. Nos acompaña Tania, ahorita va a hablarnos.
4: Cuéntanos, Tania.
1: Tania, desde su punto de vista como animadora, ¿qué cualidades debe tener un pequeño misionero para no desanimarse?
6: Bueno, un pequeño misionero tiene que ser perseverante, ¿verdad? Esa es parte, ser responsable de su misión, porque desde el momento en que fue elegido por Dios para cumplir este rol misionero, tiene que saber que van a haber muchos desafíos, que no todo va a ser fácil, porque de eso se trata la misión, ¿verdad? De estar siempre atentos y perseverantes en la palabra, y que también van a ser un ejemplo y testimonio para la comunidad dentro de la iglesia, ser, como decía Anthony, muy humildes, alegres, porque eso es lo que identifica al animador, ¿verdad? Ser muy, muy alegre y pues tener esa confianza en Dios para poder seguir adelante, desde muy pequeñitos.
4: Esa actividad que hacen con los niños, ¿verdad? Que la admiro porque miro a Anthony que tiene una...
1: Habla un poquito más.
4: No, pero un convencimiento.
1: Eso es muy bonito.
4: Yo le digo que yo como adulto, recibir un taller con Anthony de fe, creo que...
1: Es, lo prepara.
3: ¿Te cuento algo?
4: Cuéntanos.
1: Cuéntanos.
3: Mira, nosotros acá estamos todos aquí.
1: Los que estamos en cabina ahorita.
5: Somos familia.
3: Nosotros cinco y nosotros cuatro, que somos de infancia.
4: Sí.
3: Y adolescencia, ¿saben? Nosotros, yo empecé desde los 4 años de infancia misionera. Y mire, si nosotros no estuviéramos acá, si no fuera por mi tía.
5: Por mi abuela.
3: Por mi padrino.
1: Aclara que la tía es la animadora.
3: Sí,
5: mi tía es la animadora.
3: Y mi tío es sacerdote.
1: Vamos a mandarle un mensajito a la coordinadora de familia misionera Famisión, que aquí está una familia misionera, sí, honestamente.
5: Mi abuela, Altagracia López.
1: Saludo
3: López.
1: A la abuela.
5: Saludos,
7: a mi
5: papá.
7: Un saludito que la vi hoy en la mañana.
3: Un saludo.
4: Yo lo que pienso que estás pensando en comer cuando llegues.
5: Sí, eso, siempre piensa en eso.
3: Un saludo a mi padrino Héctor.
5: Antonio López.
3: Y también a mi abuela, que ella fue la
1: primera. Claro, fue la primera que saludamos. Claro. Pero volvamos a saludar. Un saludo para la abuela.
3: Un saludo para mi abuelita.
4: Si no, no quedan tan mal.
1: Admirable, admirable, ¿verdad? Cómo nos cuenta Anthony que desde los 4 años él ha estado en infancia misionera, ¿verdad? Y creo que justamente eso que nos estaba mencionando Tania, ¿verdad? Que aparte de ser la tía misionera, es la animadora. Y es ahí donde nos recuerda que un pequeño misionero debe recordar que la misión es un camino que requiere perseverancia. Ya lo estaban comentando. Y esa confianza en Dios. Habrá días, ¿verdad?, que en los que se sentirá uno cansado. Creo que, Tania, usted como animadora a veces se siente cansada, fatigada, o a veces piensa que sus esfuerzos no dan resultado, que es muy mínimo lo que uno hace. A veces nosotros hacemos tanto que no sé si les pasa a ustedes. Me encantaría y desearía tener una cámara y que todo el mundo vea el esfuerzo grande que uno está haciendo, pero no pasa. Y los grandes esfuerzos pasan tras cortina, o sea, nadie los mira. Yo puedo desvelarme yo haciendo tal cosa y todo el mundo está dormido. Nadie se dio cuenta que yo hice esfuerzo. A veces esperamos nosotros esa vanagloria, ¿verdad? Y ahí es donde nos damos cuenta, ¿verdad? De que si nosotros permanecemos unidos a Jesús, vamos a encontrar la fuerza para seguir adelante, pero Él es nuestro camino.
4: No buscar el reconocimiento humano, sino que el de Dios, ¿verdad?
5: Es servir sin esperar ser servido.
4: Así es, muy bien.
1: Vamos a ver, queremos escuchar a un adolescente, ¿verdad? ¿Qué cualidades entonces debe tener un pequeño misionero para no desanimarse?
5: Pues, en mi parecer, tienen que ser empáticos. Porque si uno no es empático, no va a poder saber ponerse en los zapatos de los demás y tratar de imaginar qué es lo que le pasa. ¿Por qué no está yendo a la iglesia? ¿Por qué está faltando a los catequesis? ¿Por qué está faltando a las reuniones? Entonces, hay que tratar de ser empáticos, mucho más alegres de lo que somos, porque nosotros somos como 220, 240, 260.
1: No nos damos cuenta.
4: O sea que hay un múltiple de energía aquí de alto voltaje. Sí.
1: Hay un choque.
5: Y hay que tener humildad. Hay que siempre ser humildes. Porque sí, no es de decir, ay, pobrecito nosotros. No. Hay que tratar de nosotros ver a las personas que no tienen tanto como nosotros, que, ¿cómo le digo? Es que no encuentro la palabra, pero hay que tratar de ponerse en esa posición. La humildad y la empatía están al mismo nivel y se complementan.
4: Y solidarios también.
5: Sí, la solidaridad y la bondad, eso es lo que más
4: necesita. Y esa palabra bondad llena mucho, ¿verdad?
1: En esa misma armonía vamos a recibir a una llamada que tenemos.
4: Adelante.
1: Adelante, bienvenido.
8: Buenas.
9: Hola, hermanos. Un saludo desde aquí de la Nueva Capital.
1: Marta, hola, la coordinadora Marta de la Parroquia Santísima Trinidad. Bienvenida, Marta. Hola. Un gusto. Nos
9: Muchas
1: está escuchando.
9: Gracias. Un gran saludo de paz y bien.
1: Santa Lería. ¿Cómo ha estado, Marta? ¿Qué tal gracias, el programa?
9: Aquí, escuchándolos con Zairita y con Santiago aquí en la Nueva Capital.
1: Ay, un gusto, un gusto. Marta, usted como coordinadora, respecto al tema, ¿qué nos puede decir o qué mensaje nos puede dejar aquí a los jóvenes que le están escuchando, a toda nuestra radioescucha? Tenemos niños, animadores. ¿Qué mensaje nos puede decir para que no nos cansemos de hacer el bien nosotros en la iglesia, misioneramente hablando?
9: Pues Cintia, fíjese que el programa hoy lo prepararon para mí, como animadora, porque definitivamente Dios habla por medio de cada hermano, ¿verdad? Y como así me encantó ese canto con el que entraron después de la pausa, somos una gran familia, María, porque estamos aquí unidos todos, y pues el mensaje para los que nos están escuchando es que no dejemos de orar, que sigamos unidos en oración, porque ya lo decía usted, nadie sabe el esfuerzo que cada uno de nosotros, hasta los niños misioneros, no sabemos el esfuerzo que ellos hacen en sus hogares, y más que todo aquí donde me encuentro yo, en estos lugares tan marginados, ¿verdad? Que a veces los niños se levantan, no tienen ni para una taza de café, pero ellos ahí van a infancia. Y pues eso es lo que a uno le anima, ver el esfuerzo que ellos hacen. Y pues, como le digo, el programa plenamente casi que me lo están diciendo a mí, porque yo he estado en ese instante donde hay un hilito que se rompe y uno dice, pero no, ¿cómo voy a dejar a los niños solos? Y ahí están los hermanos orando, cada uno por nosotros, ¿verdad?
1: Qué bonito, qué bonito. Definitivamente ahí donde nos damos cuenta, ¿verdad? Que todo lo que hacemos debe nacer del amor a Dios y al prójimo, ¿verdad? Justamente lo que estábamos hablando antes de su llamada. Y lo mejor, Marta, es que así como usted está sintiendo, ¿verdad?, vivo este tema, y que a veces Dios usa a las personas para poder transmitir algo que necesitamos escuchar

0: ¿verdad? Como dice el tema de hoy. Amén. Nos cansemos y hacer el bien.
1: Amén, amén. Muchísimas gracias por su llamada, Marta. Nos ha animado bastante. Muy oportuna también su mensaje, así que le mandamos un caluroso saludo. Vamos a ver, de los niños del mundo.
2: ¡Siempre amigos!
0: ¡Qué alegría, qué alegría!
1: Listo, gracias Marta. Un saludo, un abrazo. Saludos a la comunidad.
3: Saludos.
1: Bueno, mandamos un saludito a la, en la Parroquia Santísima Trinidad de la zona de la Nueva Capital, la coordinadora. Y qué bonito que está activo, ¿verdad? Y ustedes le han tocado también el corazón, ¿verdad? Que justamente estábamos hablando de esas cualidades, ustedes ya mencionaron algunas, la empatía, la perseverancia, el amor, ¿verdad? Que creo que al final del día este amor es el que nos ayuda, ¿verdad? A que todo como que embone, todo es como un eslabón y tiene que ir una cosa con la otra, pero al final lo que lo une es el amor. Porque nosotros no estuviéramos aquí si no tuviéramos amor a Dios, amor a la misión.
4: Es como el Santo Rosario.
5: El amor a nuestra madre.
1: Exacto. Así es. Eso es bonito, ¿verdad? Muy bien. Entonces, vamos. Como para ir ya haciendo nuestro pequeño cierre, ¿verdad? ¿Qué mensaje cada uno podría dejarle a cada uno de los niños, de los jóvenes, de las familias, de las mismas animadoras que les están escuchando, de los coordinadores que nos están escuchando, tanto parroquiales como animadores diocesanos? ¿Qué mensaje ustedes le darían el día de hoy para que no se desanimen, para que ellos sepan que sí podemos hacer el bien? Vamos a ver, Anthony.
3: Que nunca se cansen de hacer el bien, aunque algunas veces parezca que nadie nos escucha, que los problemas es grandes o con el camino es difícil. Recuerden que Dios siempre acompaña a quienes trabajan con amor.
6: Yo les tengo como mensaje de que siempre tengan la fe y no se cansen. Ustedes, aunque como decía anteriormente, vamos a una puerta, toquemos la puerta y no nos abran la puerta, sigamos a la siguiente. Y siempre, como decía Isabela, seguir insistiendo, porque habrá un momento en el que ellos nos abran la puerta.
1: ¿Y si tú te desanimas, quién te anima?
6: Y eso, tratar de siempre, nuestra animadora tenemos como misión siempre animar a los demás, porque si miran que nosotros estamos animados, ellos también se van a animar, hasta la misma
4: animadora. La misma
6: animadora nos va a se va a animar y al como decía usted va a ser una cadena. Le va a animar ella, todos van a animar, todos vamos a estar bien animados, una cadena.
1: ¿Todos en la cama o todos en el suelo?
6: Exacto. Exacto.
5: Yo creo que hay un momento donde también se sienten ustedes en algún momento de que han pasado como impotentes, ¿verdad? Que de repente ustedes quieren llegar a las personas y de repente no miran resultados y todo eso los desmotiva. Pero con lo que nos están diciendo, hay que darse fuerza también uno mismo, ¿verdad? Sí. Con la oración, en primer lugar, porque si no oramos, muchas veces nos desinflamos y caemos.
1: Así es. Y ahorita que menciona María, ¿qué hacen ustedes como animador, como niños y adolescentes, para animar al animador? Porque siempre hablamos del trabajo que hace el animador. Pero no estamos escuchando y no vemos el trabajo.
3: Yo digo que para animar a nuestra animadora, ajá, tenemos que nosotros poner de nuestra parte para que ella sienta que su trabajo está haciendo resultados.
1: Ajá. O sea, si lo cita a las 2, usted va a llegar a las
7: 1:30.
1: Excelente.
7: Sí. O a las 10 de la mañana, tarea, como mi abuela.
1: Si les dejan tareas, ustedes la van a hacer.
7: Claro.
1: Sí, si ustedes se comprometieron para ir a cantar en la Eucaristía, estar temprano en los ensayos.
7: Sí.
1: Si se comprometieron, por ejemplo, ir a leer en la Eucaristía, prepararse. Son tareas que al final son valores y virtudes que son del día a día.
5: Y hay que hacer
1: que
5: las cosas
1: no debería
5: bien.
1: Ser simplemente una tarea del animador.
3: Y no siempre. O sea, tenemos que cuando nuestro animador esté explicándonos, queriendo enseñarnos, y no como, digamos,
1: poner atención.
3: Poner atención. Y cuando nos citan, decir no, que no puedo.

0: quiere ir, pues.
1: Siempre es un mal pero.
2: Sí, y cuando estén en la formación, ¿verdad? En la animación que se les está dando, a veces uno como animador, Tania, lo mínimo que espera de los niños y adolescentes es que pongan atención. No hay, como dijeron ustedes, solo ir a hacerles relajo, ¿verdad? Sí. Porque a veces uno como catequista, como animador, se cansa el hecho, físicamente hablando, ¿verdad? Cállense, niños, no hagan ruido, y eso cansa, y a ustedes como que les gusta estar escuchando eso, ¿verdad? Entonces todo eso tiende también a desmotivar, porque a decir, no están resultando mis esfuerzos, son muy pequeños, sí. ¿Qué estoy haciendo mal, Tania? Usted llega temprano, usted les da una merienda, usted les lleva un dulcecito, los trata lindo, pero usted dice, mi esfuerzo no están haciendo, entonces cualquiera se desanima, y si ella como animadora se desanima, ¿quiénes más creen que se van a desanimar?
3: Nosotros.
2: Y volvemos al tema, es una cadena, ¿verdad? Entonces hay que romper ese yugo, ¿verdad? Hay que romper esa cadena que, quiera sí o no, muchas parroquias la están viviendo, ¿verdad? Y ese es el llamado que les hacemos el día de hoy. No desanimarnos a pesar de las adversidades están a la vuelta de la esquina, es más, viven a la par de nosotros. Pero entonces no olvidar cuál es nuestro objetivo y cuál es el propósito, el por qué estamos en la misión. Y la misión no es un poco cansada, definitivamente, ¿verdad? A veces desacomodamos todas las actividades que tenemos en casa para estar aquí. Incluso abandonamos a nuestra familia. Ustedes, gracias a Dios, andan en familia. Pero si ustedes no estuvieran diferente, usted estuviera descuidando a su mamá, igual usted, y así todo, ¿verdad? Entonces, al final, todo es un mar y es un componente que todos necesitamos sacrificios, pero todo va de la mano con el amor. Y eso es lo bonito, ¿verdad?, de la misión. ¿Qué mensajes entonces le pueden dejar el día de hoy?
3: Que nunca se canse de hacer el bien, porque cada acción buena, Dios la premia. Y tenemos que seguir siendo niños, jóvenes, adolescentes, que sigan llevando esperanza, respeto, alegría y paz como misioneros. Porque donde quiera que estemos, nosotros tenemos que ir a hacer relajo, porque eso es parte de la alegría. Tenemos que ir a estar evangelizando a la gente, aunque sea haciendo ruido, pero somos misioneros y es parte.
4: Y aunque a veces también dejemos de hacer ruido y en silencio.
3: Y en silencio tratar también de orar por la gente que no tiene ese conocimiento de Dios.
4: O lo tiene y de repente pues
3: se aleja por algún comentario malo.
4: O también lo tiene, pero no podemos decir que está alejado, sino que también necesitamos espacios también para darle a las personas que
2: necesitamos
4: se acerquen.
2: Nuestro espacio. La verdad es que en todo momento se hace misión, ¿verdad? Y eso es lo bonito de complementarnos, porque la extrovertida de una persona extrovertida le ayuda a la que no es extrovertida. Entonces al final nos complementamos y eso es lo bonito del grupo, ¿verdad? De que al final todos aprendemos de todos. Exacto. Antes de terminar con el último mensaje de la animadora, nos mandan un saludito, ¿verdad? De la cuasi parroquia, es de la Santísima Trinidad, parroquia Santísima Trinidad. Qué gran programa nos están poniendo por acá. Saluditos a Pedro, a ambos Pedritos, a la cuasi parroquia San Juan Apóstol Evangelista. Un saludo para mi madre, nos está escuchando, Diana Alvarado y familia. Y saluditos a todas las parroquias donde están activa infancia y adolescencia misionera. Vamos a ver, Eita, ¿qué mensaje le puedes dejar tú a los niños que hoy te están escuchando y que les gustó saber, ¿verdad? Que a veces no solo uno está viviendo esa misma situación, sino varias personas.
5: Que le hagan caso a su mamá, que se porten bien. No sé, que le hagan los mandados, cualquier cosa.
2: Bueno, se coman las verduras.
5: Que limpien la casa.
2: Hagan los quehaceres de la casa. Ese es el mensaje más claro y más preciso.
4: Levantarse temprano.
2: La misión empieza en la casa, exacto. Hacer el mandado y hacer caso a toda la casa, ¿verdad? O sea,
5: acompañar a la abuela en la iglesia también.
4: Y si no más, ¿qué pasa?
3: La regaña.
5: No regañen.
2: Muy bien. Vamos ahora, entonces vamos a cerrar con el mensaje que nos puede dejar nuestra animadora, ¿verdad? Nos acompañó hoy Tania. Tania, desde su perspectiva como animadora, ¿verdad? ¿Qué mensaje le puede dejar hoy usted a todos los niños, a los jóvenes, incluso a las familias? Porque usted anda representando también una familia misionera. A las personas que nos están escuchando, ¿qué le diría?
6: Bueno, repitiendo la frase de que no nos cansemos de hacer el bien, en realidad decirles a los niños, a los jóvenes, que no tengan miedo, que pertenecer a la infancia misionera, pues como lo dice la palabra, es cumplir con una gran faena, una gran misión, pero es algo muy bonito, como lo dicen los niños. Es causa de gran alegría, ¿verdad? Andar llevando a los demás la palabra de Dios, como decía Eitan, con un gesto, una sonrisa. Nosotros estamos cumpliendo nuestro rol como misionero, entonces por lo tanto de que busquen a integrarse, a ser parte de esta gran familia misionera, y a cada hogar, pues también, ¿verdad?, de a los padres de familia que apoyen. Es muy importante el apoyo de los padres, no solo para el tema de que les den permiso para ir a algún lugar, sino que los niños espiritualmente pues se sientan en comunión en su hogar, en familia, y saber de que todo ese rol que están cumpliendo inicia en el hogar, como decía Eitan, ¿verdad? Sí, haciendo caso y todo eso, pues es parte de la misión desde el hogar. Entonces los padres pueden tener esa confianza de que los niños, todo ese mensaje lo van a poder ir a transmitir al resto de la comunidad.
2: Amén.
4: Amén. Muchas veces pensamos que nuestros esfuerzos no dan resultado, pero Dios nunca pierde una semilla sembrada con amor. Tal vez hoy no vemos fruto, pero mañana alguien recordará alguna aquella palabra, aquella sonrisa o aquel gesto que recibió de nosotros. Pues por eso Jesús nos invita hoy a no cansarnos de hacer el bien. Esta palabra nos ha llenado el día de hoy, y espero también que la gente que nos ha escuchado también pues les haya llenado mucho. Que esta semana podamos preguntarnos cada día, ¿qué bien puedo hacer hoy por alguien? Pidamos a la Virgen María, primera misionera, que nos acompañe y nos enseña a perseverar con un corazón humilde y lleno de amor.
2: Así es, mandamos un saludito a nuestro director nacional de OMP, el padre Bernardino Lazo, que por allá está en Choluteca también, al padre, nuestro director diocesano, padre Walmer Padilla, a la hermana Iris Vanegas, quien es nuestra secretaria nacional también, ¿verdad? Que ella, gracias al trabajo que también ellos hacen, pues nosotros estamos acá. Y como mensaje final, pues cada vez que ustedes como niños, como adolescentes, obedecen a sus padres, ayudan a un compañero, dicen la verdad, o comparten lo que tienen, perdonan, rezan por los demás o hablan de Jesús con su ejemplo, desde ahí ustedes ya están siendo pequeños misioneros que hacen mucho bien. Así que no permitan que nadie les haga creer que ser bueno está pasado de moda o que hacer el bien no vale la pena. Más bien al contrario, el mundo necesita niños con un corazón lleno de amor, alegría y esperanza, capaces de llevar la luz de Cristo a donde haya tristeza y enojo. Así que invitado, ¿verdad?, para que hagamos el compromiso de realizar esta semana una buena acción cada día sin esperar nada a cambio. Verán cómo poco a poco el amor de Dios transforma nuestra vida y también la de quienes nos rodean. Nos despedimos invitándolos para que puedan acompañarnos en el próximo programa de Los Niños del Mundo.
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0: El viejo se fue a vivir con su hijo, su nuera y su nieto de 4 años. Ya las manos le temblaban, su vista se nublaba y sus pasos flaqueaban. La familia completa comía junta en la mesa, pero las manos temblorosas y la vista enferma del anciano hacían el alimentarse un asunto difícil. Los guisantes caían de su cuchara al suelo, y cuando intentaba tomar el vaso, derramaba la leche sobre el mantel. El hijo y su esposa se cansaron de la situación.
1: «Tenemos que hacer algo con el abuelo», dijo el hijo. «Ya he tenido suficiente. Derrama la leche, hace ruido al comer, y tira la comida al suelo».
0: Así fue como el matrimonio decidió poner una pequeña mesa en una esquina del comedor. Ahí, el abuelo comía solo, mientras el resto de la familia disfrutaba la hora de comer. Como el abuelo había roto 1 o 2 platos, su comida se la servían en un tazón de madera. De vez en cuando, miraban hacia donde estaba el abuelo, y podían ver una lágrima en sus ojos mientras estaba ahí sentado solo. Sin embargo, las únicas palabras que la pareja le dirigía eran fríos llamados de atención cada vez que dejaba caer el tenedor o la comida. El niño de 4 años observaba todo en silencio. Una tarde antes de la cena, el papá observó que su hijo estaba jugando con trozos de madera en el suelo. Le preguntó dulcemente, «¿Qué estás haciendo?». Con la misma dulzura, el niño le contestó, «Ah, estoy haciendo un tazón para ti y otro para mamá, para cuando yo crezca, ustedes coman en ellos». Sonrió y siguió con su tarea. Las palabras del pequeño golpearon a sus padres de tal forma que quedaron sin habla. Las lágrimas rodaron por sus mejillas y, aunque ninguna palabra se dijo al respecto, ambos sabían lo que tenían que hacer. Esa tarde, el esposo tomó gentilmente la mano del abuelo y lo guió de vuelta a la mesa de la familia. Por el resto de sus días, ocupó un lugar en la mesa con ellos. Y por alguna razón, ni el esposo ni la esposa parecían molestarse más cada vez que el tenedor se caía, la leche se derramaba o se ensuciaba el mantel. Los niños son altamente perceptivos. Sus ojos observan, sus oídos siempre escuchan y sus mentes procesan los mensajes que absorben. Si ven que con paciencia proveemos un hogar feliz para todos los miembros de la familia, ellos imitarán esa actitud por el resto de sus vidas. Los padres y madres inteligentes se percatan que cada día colocan los bloques con los que construyen el futuro de su hijo. Seamos constructores sabios y modelos a seguir.

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2: Hoy nos vamos a gozar en su presencia. Aleluya, glorioso tu nombre. Vamos con las palmas.

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2: 2:30 de la tarde.
3: 2:30 minutos de la tarde.
2: A esta hora, confíe más

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De esta alabanza nos hace el llamado a ser cristianos auténticos, a quitar toda hipocresía de la fe que sirve de máscara ante Dios y los demás. Claramente ha dicho el Señor: o eres frío o caliente, porque a los tibios los voy a vomitar. Por eso toma hoy la decisión de quitar todo lo malo de tu vida y descubre ante Dios tu enfermedad, para que sano seas un cristiano.

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8: 3 de la tarde.
9: 3 de la tarde.
8: A esta hora, confíe más en Dios.
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0: queridos hermanos en Cristo Jesús, sean bienvenidos a este su programa Semillas del Evangelio, que sábado a sábado estamos compartiendo con usted un mensaje importante, un mensaje donde se riega esa semilla, así como es el nombre del programa, que a través del movimiento de Cursillo de Cristiandad lo hacemos por el trípode de la piedad, el estudio y la acción. Pero antes de iniciar, vamos a cerrar nuestros ojos y a invocar al Espíritu Santo para que Él hable a través de nosotros.
1: Ven Espíritu Santo, llena los corazones de tus fieles y enciende en ellos el fuego de tu amor. Envía, Señor, tu Espíritu y danos nueva vida y se renovará
2: la paz de la tierra.
1: Oh Dios, que has instruido los corazones de tus hijos con la luz del Espíritu Santo, concédenos que sintamos rectamente con el mismo Espíritu y gocemos siempre de su consuelo. Por Jesucristo nuestro Señor. Amén.
0: Amén. Así
1: buenas
0: es.
1: Buenas tardes, Francisco y Dayanara. ¿Qué tal?
0: Muy buenas tardes, Lu María.
2: ¿Qué buenas tardes a todos.
0: Aquí estamos con un tema muy importante ahorita que estamos iniciando este mes de agosto, Dayanara. Este tema que aquí yo quiero que veamos una situación. Cada vez es más común escuchar a un papá o una mamá decir que quien está a cargo de los hijos es mi mamá, o es la escuela, o bueno, está renunciando a lo más importante, a esa obligación que tenemos todos los padres. Por eso el tema del día de hoy, vamos a desglosar y vamos a descubrir cuál es esa misión que tenemos nosotros como padres. El tema del día de hoy se llama la familia principales formadores de los hijos, porque estamos olvidando, a veces dejamos hasta incluso Dayanara o Luz María, y que el hijo se esté encargado, esté, la atención la tenga una tablet, un televisor. Ya los padres se han desentendido, o nos hemos desentendido, porque yo como padre tampoco me puedo hacer un lado. Yo he cometido muchos errores, pero para eso estamos el día de hoy, para hablar sobre esto y corregir esos errores que podemos estar cometiendo como cristianos, Dayanara y Luz María.
2: Así es, buenas tardes a todos, Luz, Francisco, a nuestra invitada que ya la vamos a presentar, no coman ansias. Y así es, queridos hermanos, gracias por escucharnos sábado a sábado. Y bueno, iniciando este mes de agosto, mes de la familia, mes de realmente lo que queremos como cristianos es esa unión, ¿verdad? Y a mí me pareció sumamente importante comenzar con un tema que creo que como padres de familia, y yo no soy madre, pero soy hija, entonces, o quizás soy madre espiritual, pero creo que es importante hablar de este tema, del tema como lo mencionó Francisco. ¿Por qué? Porque creo que la mejor herencia que a uno como hijo y como padre les pueden dejar es la fe, ¿verdad? Mucha gente piensa que la mejor herencia es aquellos grandes terrenos, aquellos grandes, la educación, que no está mal, yo no digo que esté mal, ojo, pero la mejor herencia, una son los valores cristianos y es esa semillita de fe. Entonces, para eso, tenemos una invitada muy especial, que viene casi salidita del horno, ¿verdad? Del horno de Cursillos, con mucha experiencia en el tema de familia. Pero bueno, voy a dejar que ella solita se presente, que nos diga su nombre, que nos diga el número de Cursillo, que nos diga dónde ha hecho toda su apostolado en la familia, porque realmente es un apostolado el que ha hecho. Pero bueno, cuéntenos. Bienvenida, hermanita.
3: Muy buenas tardes y gracias por la invitación que nos hace, que me hacen en este día, ¿verdad? Hablar de familia es un tema que me agrada muchísimo. Soy Patricia de Lacayo. Tengo 21 años de casada y tengo 3 hijos varones, uno de 19, uno de 16 y uno de 15 años. Con la pregunta que me hace, ¿cómo ha sido mi formación, verdad? Desde que mi hijo mayor tenía más o menos unos 3 años, yo me vino en mí esta espinita de que definitivamente había que formarse para ser mamá. Normalmente nos formamos para ser periodistas, abogados, licenciados, arquitectos y todo, ¿verdad? Pero yo digo, también hay que formarse para ser padres. Así que comencé, tengo una maestría en educación de familia. Bueno, dentro de la iglesia me he formado muchísimo en los ejercicios ignacianos. Pertenezco al Encuentro Matrimonial Mundial con mi esposo desde hace más o menos unos 17 años. Mi esposo también pertenece al Opus Dei. Y bueno, somos servidores dentro de la iglesia como catequistas, dentro de nuestra parroquia como catequistas, lectores. Y así, ¿verdad? Una larga trayectoria con la intención de estar cerca de nuestros hijos. Nuestro hijo mayor también es emproísta, son salesianos, están en el grupo de ejes, son monaguillos. Hemos tratado de ser una familia bastante activa dentro de la iglesia grande, en los diferentes movimientos. Porque también pertenecemos al movimiento 40 días por la vida, al movimiento por nuestros hijos, todo lo que tiene que ver con familia, ¿verdad? Mucho de lo que tiene que ver con familia.
0: Hay bastante tiempo, ¿verdad?
3: Bastante.
0: ¿Les ajusta las 24 horas del día?
3: Sí, cuando todo se pone en las manos de Dios, la agenda ajusta. La agenda ajusta.
2: Y con 3 hijos, ¿verdad?
3: Sí, yo creo, definitivamente, y siempre lo digo, es más, hasta tengo mi propia agenda. ¿Qué la tengo? Tengo mi propia agenda. Yo siempre he creído que definitivamente que cuando todo se pone en manos de Dios, Él hace los espacios.
0: Sí. Interesante. Estaba escuchándole antes de entrar al aire, que ustedes tienen educación en casa. Ustedes han educado a sus hijos en casa, pero también me gusta este testimonio que nos están compartiendo y que los hijos están bastante involucrados en diferentes movimientos, que eso es parte fundamental. A veces dejamos como que ir a misa nada más es importante, pero no trascendemos a cosas más importantes como tener esa convivencia con otros hermanos dentro de una comunidad, y dentro del hogar debe ser la primera semilla que se tiene que sembrar.
3: Sí, sí, yo creo que a veces confundimos o nos conformamos como papás, ¿verdad? Creyendo que el ir a misa cada domingo, y a veces ni siquiera es cada domingo, ¿verdad? Haciendo algunas lecturas o mandando a nuestros hijos a catequesis para la formación de sus sacramentos, consideramos que es suficiente. Y sinceramente no lo es, porque está toda esta parte espiritual, nuestro interior, la formación de la voluntad, de los valores, de los pensamientos, sentimientos, que no es tan fácil, ¿verdad? No es tan fácil, sobre todo cuando se va viendo el desarrollo de nuestros hijos. En lo personal, yo soy mercadóloga, pero a partir de que tuve mis hijos, me puse a estudiar psicología y ahora soy psicóloga. Y una de las cosas que a mí más me ha encantado es entender el desarrollo del cerebro de las personas, ¿no? Y de los niños. Y yo digo, los papás, ¿cómo no nos damos cuenta de todo este desarrollo interno que van a tener nuestros hijos? Normalmente estamos diciendo, ay, está más alto, está más gordito, está más cachetoncito, ya puede hablar, ya puede correr, ya puede saltar. Pero nadie está diciendo, ahora tiene está desarrollando su pensamiento, tiene miedos, está entrando en una etapa de mucho luchas internas, ¿verdad? Como lo que es la preadolescencia o la edad del silencio, que está entre los 8 y los 12 años. La etapa donde se apaga el cerebro, cómo nuestros hijos nos necesitan tanto ahí, cómo necesitan mayor oración, mayor acercamiento, mayor crecimiento, mayor formación. Entonces a veces los papás dejamos tan de lado todo eso y encontramos luego adolescentes rebeldes. Y entonces es como, ay, ¿cómo es posible? Sí, yo te di todo, te di escuela, te di comida, te di amor, ¿verdad? Entre comillas, pero es que no ha sido suficiente. Entonces el adolescente, entendemos, ¿verdad?, que el adolescente adolece ¿de qué? De necesidades que no han sido satisfechas por los padres. Y ahí es donde viene la rebeldía.
1: Patricia, ¿cómo ha sido para usted, cuál ha sido el incentivo que tuvo usted para poder formarse, para querer formarse, para la crianza de sus hijos, para esa común unión entre padres e hijos?
3: Yo creo que todo comenzó con mi propia historia, ¿no? No vengo de un hogar conformado, Comencé como toda mamá primeriza, dándole todo a mis hijos, a mi hijo mayor sobre todo, ¿verdad? Fue un consentido increíble. Y cuando tenía como 3 años, bueno, el Señor, ¿verdad?, por medio de oración, creo yo, porque cuando tenía 3 años, una vez me gritó horrible. Y entonces yo llamé a mi esposo y le digo, oíme, o sea, aquí es, o desarrollo mi parte profesional, tenemos dinero y vivimos bien, o íbamos a tener un niño marero que definitivamente lo vamos a perder, o me quedo en casa, voy a renunciar, me quedo en casa y construimos familia. Decidí renunciar a mi trabajo. Tenía un muy buen trabajo, la verdad es que sí, estaba en una empresa muy grande y tenía un puesto muy bueno, pero es eso pesa, ¿no? O sea, al final, bien dice la palabra, ¿de qué le sirve al hombre ganarse el mundo entero si pierde su alma? Y si pierdo la de mis hijos, peor todavía, ¿verdad? Así que decidí quedarme en casa y ese grito de mi hijo fue creo que la primera alarma. No fue fácil dejar el trabajo, por supuesto, estaba acostumbrada a hacer una vida totalmente distinta a laboral. Quedarme en casa fue un cambio brusco, pero el Señor tiene sus caminos muy bien trazados. Y ahí comenzó todo un proceso de formación, mucha formación, tanto mi esposo y yo, y acompañar a nuestros hijos.
1: ¿Y esa formación, cómo fue esa formación que tuvo usted en su familia, con sus papás?
3: Lo primero que todos los papás tenemos que hacer es sanarnos a nosotros mismos, ¿verdad? Sanar nuestras heridas, sanar nuestro pasado, sanar nuestra historia. Porque seguimos con la falsa creencia de que, ay, como así me educaron a mí, yo puedo seguir educando así, a mí nada me pasó. Y la mayoría de los adultos toman ansiolíticos, están somatizando un montón de enfermedades, están con fibromialgia, con un montón de enfermedades, y eso es producto de su historia. ¿Por qué? Porque no la han sanado. Y esa falta de sanación es la que luego se va hacia los hijos, con los gritos, con el abandono, con el prefiero estar fuera de casa que estar contigo, prefiero darte un aparato que estar contigo, prefiero ver la serie que dedicarte tiempo, el saber que debemos de comer en la mesa. Muy pocas familias me comen en la mesa. Entonces, es sanarnos a nosotros mismos, es volcar, es darnos cuenta que tenemos que hacer un cambio en nuestra historia y en nuestra forma de ver la familia, ¿no? Y de acercarnos a nuestros hijos, darle peso, darles abrazos. Yo tengo 3 varones y la verdad es que mis varones son súper cariñosos. Es porque hay que darles ese tiempo, hay que darles ese espacio. Pero como papás tenemos que romper muchos, muchos, muchos, muchos mitos.
0: Patricia, estaba escuchándola y estoy viendo esa parte, la muestra de cariño, las muestras afectivas. Creo que nos hace falta mucho y me gusta mucho esa, lo que está mencionando. También hay algo que quiero tocar y es esa parte donde nosotros por el estrés, por muchas actividades, entonces dejamos al niño que esté con la pantalla, que esté con el celular, para poder que él se relaje, para que él se distraiga, pero estaba perdiendo, la verdad, lo que es la atención y la conexión con el papá, con la mamá. Ese es un punto, pero hay otro punto que sí quiero tocar, que es la parte de las enfermedades, de esa somatización, la fibromialgia, por ejemplo. Estas enfermedades, ¿por qué están apareciendo entonces en un padre, en una madre? ¿Por qué pasan con estas dolencias? Hay que sanar, estaba escuchando, pero entonces, ¿por qué se pueden producir estas enfermedades en los padres?
3: Porque estamos viviendo una vida demasiado apresurada y demasiado, yo creo que basado en lo que la sociedad dice, ¿no? Es como vivir experiencias fuera de casa y a veces bien superfluas y de mentira, ¿verdad? Porque entonces eso hace que se vivan vidas como bien, bien engañosas, ¿verdad? No es tan raro ver en un restaurante unas familias sentadas ahí todos con sus teléfonos y de repente se toman la foto, todos sonríen y luego le mueven el teléfono sin siquiera voltearse a ver, ¿verdad? Entonces vivimos llenos de hipocresía, de mentiras, de vidas muy fantasiosas, luchando por cosas que no están bien. Entonces, realmente eso es lo que luego viene a toda esta ansiedad, ¿no? Mayores deudas, mayor apariencia, ¿no? Vienen las vacaciones y queremos ir donde todo el mundo va a hacer lo que todo el mundo hace, andar el aparato que todo el mundo anda, la casa, el carro, no sé qué. Entonces olvidamos de vivir lo que realmente es importante, lo que verdaderamente nos va a ayudar a disminuir el cortisol, porque vivimos en un exceso de llenar nuestro cuerpo de cortisol. Estamos intoxicados. Realmente la mayoría de los adultos, papás, están intoxicados. Y entonces eso es lo que luego se vuelca en los hijos. Lastimosamente los meten en aparatos, como usted mismo decía. Miren, es tomar decisiones. En mi casa no hay televisión y tengo 3 adolescentes. No hubo televisión mientras mis hijos eran pequeños. 5 años estuvimos sin televisión y jugábamos, hacia obras de teatro, cantábamos, salíamos. Jugaron, mis hijos jugaron muchísimo. Entonces, ¿pero qué pasa? Es más fácil ahora para el papá darle el aparato porque entonces no tengo desorden en casa. Lo que estamos haciendo es destruyéndole el cerebro al niño, porque su corteza prefrontal, la parte del pensamiento, no está logrando tener ni información ni tiempo especial, menos una cercanía con Dios. O sea, este tiempo de ir hacia adentro, de resguardarme, de orar, de sentirme amado, de ser bien protegido, esto no se está dando en los niños. Entonces, por ende, vamos a tener adultos. Bueno, ya tenemos niños con cuadros de ansiedad terribles, ¿verdad? Se lo digo porque yo atiendo familias y muchas de las familias que me llaman es que mi hijo está ansioso, mi hijo está deprimido, mi hijo tiene, bueno, X cantidad enfermedades, ¿no? Tiene su nombre, no me acuerdo ahorita. Y luego esto mismo está pasando con los adultos, ¿no? El adulto igual, deprimido, ansioso, cansado, enfermo. Entonces, toda una familia está viviendo cuadros similares.
1: Patricia, ¿cómo ha sido ese diálogo con sus hijos acerca de la inteligencia artificial?
3: Tenemos la dicha de educar en el hogar a nuestros hijos desde hace más o menos unos 10 años. Entonces, nosotros tenemos, yo amo la agenda, la verdad. Ese tiempo que se estructura. Entonces, este tipo de temas los tratamos todos los días. Tenemos nuestros espacios especiales para trabajar cosas como estas, ¿no? Entonces, en la inteligencia artificial, ¿qué le decimos a nuestros hijos? Solamente es una herramienta que debes utilizar. Bueno, yo fui a la charla de cuando se presentó la encíclica, ¿verdad?
0: Sobre la inteligencia artificial.
3: Ando mal con los nombres ahorita, ¿cómo se llama?
2: El Papa León.
3: Sí, la de Papa León. Estuvo buenísima la conferencia que nos dieron. Solo vine y es como senté a mis hijos y miren, aprendí esto y eso, el Papa nos dice esto y eso. O sea, al final es transmitirle a nuestros hijos la información. Pero si yo dejo a mi hijo un aparato, otros lo educan. Si yo siento a mis hijos y los oriento, yo los ayudo.
0: Magnífica humanidad. Dayanara.
1: Magnífica humanita.
0: Humanita. Sí. Dayanara. La escucho al fondo.
2: Sí, sí, sí. Antes que nada, decirles que Patricia, creo que no lo mencionó, ella es del cursillo número 132 de este año. O sea que ella también es cursillista. Ella también, después de la pausa, nos va a hablar un poquito de eso, de cómo pidió su cursillo, ¿verdad? Pero yo también quiero hacerle una pregunta a Patti. A ver, muy bien todo lo de la formación de sus hijos, que bien, la admiro por el hecho de haber dejado todo y formarse para realmente darle una crianza razonada, ¿verdad?, a sus hijos. Pero también, ¿cómo ha sido entre la crianza razonada y el cristianismo? ¿Cómo ha ido formando a sus hijos en ese caminar que no es tan fácil, ¿verdad? En el hecho de servir, de ponerles ese granito de fe, de que el ambiente sea completamente de iglesia, cristiano. ¿Cómo ha sido para ti eso?
3: El diálogo, la formación son súper importantes. Nosotros como familia, durante muchos años fuimos familia de misa diaria, varios años, luego lo dejamos. Y desde hace más o menos unos 8 o 9 años somos una familia que hacemos la lectura diaria todos los días, todos los días, ¿verdad? Y eso entre lectura y meditación dura aproximadamente una hora, hora y media, y entre que metemos otros temas, hemos sacado cursos de teología del cuerpo de San Juan Pablo II, la consagración a María, la consagración a San José, bueno, muchos de talleres. Voy a aprovechar a mencionarles una plataforma que se llama Fanflix, que es una maravilla de plataforma, que es católica y tiene muchos cursos, usamos mucho de eso, formación, pero sobre todo la escucha, de real escucha, porque no debemos de alarmar, ¿verdad? Nuestros hijos nos van a venir a hacer preguntas que a veces pueden ser fuertes, pero como papás tenemos que aprender a mantener la cordura y saberles responder. Porque en la medida en que nosotros sabemos responder, entonces ellos pueden tener respuestas adecuadas, correctas, ¿no? Y creo que eso es uno de los mayores errores que se cometen, que no permitimos abordar la lucha interna y el pensamiento ese que hace tanto ruido en nuestro interior. Como decía Santa Teresa de Calcuta, que está la loca de la casa, ¿verdad? Esa loca a veces es fuerte. Y si nosotros los adultos a veces no la podemos controlar, ¿cómo la van a controlar nuestros hijos? Entonces, tener el tiempo para justamente enseñarles a nuestros hijos que la loca de la casa, pues la debemos aprender a controlar desde la fe, desde el amor, desde la oración. Si nos valemos de sacerdotes, de retiros, nuestros hijos, bueno, como familia nosotros acordamos que mínimo tenemos que ir a un retiro al año. Todos los años asistimos a un retiro, todos, ¿verdad? A veces hasta dos al año. Entonces eso nos ayuda muchísimo. Sacerdotes que son muy allegados a la familia dan dirección espiritual a nuestros hijos. Incluso ellos nos dicen a veces: mamá, o sea, tengo una duda, pero no la quiero hablar con ustedes, entonces por favor llévenme donde el sacerdote tal, pero ellos tienen como su sacerdote para cada tema, creo yo, porque a veces dicen llévenme con tal, a veces llévenme con tal y a veces llévenme con tal, ¿verdad? Entonces, ellos realmente también juegan.
2: O sea que para ellos, perdón, Pati, para ellos es normal desde chiquitos ver una figura de un sacerdote en la familia.
3: La verdad, sí, Dayanara. Sí. Es que hay algo que yo me siento súper contenta, es que mis hijos, ellos asisten muy frecuentemente a la confesión. No sé si sea tan bueno o tan malo, ¿verdad? Pero ellos asisten que a veces cada semana o cada 15 días a confesión. Entonces, eso. Yo siento que es bueno porque ellos les permite, o sea, y más, imagínense, son adolescentes, están viviendo una de las partes tan, o sea, de las, en su parte física, ¿no? Su parte biológica tan fuerte, que ellos necesitan definitivamente orientación. Entonces, creo que es bueno porque les ayuda muchísimo a serenar mucho sus pensamientos.
0: Definitivamente, la confesión. O sea, no importa la cantidad de veces que uno pueda ir, y eso, el estar yendo por lo menos una vez a la semana, es venir y soltar esa carga. Cada vez que nosotros nos confesamos, venimos y soltamos esa carga. Si uno de adulto se siente que ha liberado aquel montón de cosas, los jóvenes que están en ese momento de conocer, de investigar, de saber por dónde, entonces creo que para ellos es bastante importante. A veces no hacemos énfasis a eso también. Miramos la confesión como un sacramento que está ahí y lo utilizamos cuando nosotros queremos. A veces ni nosotros como padres tomamos la confesión como se debe de tomar. Entonces, definitivamente yo eso sí lo comparto, Patricia. El poder confesarse, si es posible, una vez a la semana, definitivamente. Porque todos los días pecamos. Yo eso sí lo tengo claro. Por más que nosotros no queramos, pero el maligno ahí está. De alguna manera hace que caigamos. Por muy poco que sea. Patricia, vamos a continuar hablando, pero después de esta pausa comercial, porque ya nos está diciendo Pedrito que tenemos que ir con nuestros patrocinadores.
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0: hermano, por estar con nosotros, por quedarse en su programa Semillas del Evangelio. Gracias por escucharnos sábado a sábado. Y yo sé que este tema está muy interesante, muy enriquecedor para iniciar este mes de la familia y esa crianza que no hay un manual, ¿verdad?, para crear a los hijos. Pero sabemos que sí se puede, y ahí por eso invitamos a Patty para que ella nos... Sabemos que es un tema demasiado amplio, pero yo sé que Patty la vamos a tener nuevamente en el programa. Vamos a ver cuándo la amarramos saliendo de aquí para que siempre nos esté acompañando con algunos temas importantes. Y bien, hermanitos, antes de continuar con el programa, solamente decirles que tenemos dos cursillos en puerta. Tenemos cursillo de varones que es ya del 20 al 23 de agosto. Por favor, si tienen candidatos, primero oren por ellos, manden sus solicitudes, motívenos a que tengan ese encuentro con nuestro Señor. Y tenemos cursillo de mujeres del 17 de septiembre al 20 de septiembre. También para que también esas mujeres vengan nuevas, renovadas y las vayan invitando a ese encuentro con nuestro Señor Jesús. Y invitarles los lunes a nuestras ultrellas, iniciando en la San Martín de Porres a las 5:30 con el Santo Rosario. 6 de la tarde tenemos la Santa Eucaristía, 7 de la noche ultrella y luego escuela. Así que un solo combo para que le dediquemos a nuestro Señor y nos sigamos formando y creciendo esa semillita del Evangelio, como dice Francisco, el nombre de nuestro programa. Y bien, continuamos. Patty, cuéntenos cómo ha sido. Sabemos que la mayoría, bueno, gran parte de su vida ha sido en el servicio, en el movimiento, en movimientos, en las parroquias, en su familia, porque ya nos ha contado un poco. Pero también cómo fue esa experiencia, porque es una experiencia total, de su cursillo.
1: Sí, bueno, les había dicho antes que nosotros como familia siempre hacemos un retiro cada año. Ya había escuchado sobre el cursillo, hacía también muchos años, pero no había tenido la oportunidad de ir. Mi esposo y yo fuimos coordinadores arquidiocesanos del Encuentro Matrimonial Mundial y eso fue un agotamiento espiritual bastante fuerte. Realmente es una responsabilidad, no sé ni siquiera cómo explicarla, ¿no? Entonces, sí llegué a un momento de mucho cansancio espiritual y eso tenemos que tenerle mucho cuidado cuando somos servidores, ¿verdad? Porque a veces nos volcamos tanto en un servicio que nos olvidamos de nosotros mismos y nos olvidamos de nuestra familia, que es justamente lo que estamos hablando. Una de las premisas que yo siempre me hacía desde recién casada es que por qué mucha gente que sirve dentro de la iglesia, sus hijos se pierden, sobre todo sus hijos se pierden, ¿verdad? Es bastante normal ver servidores muy, muy dentro de la iglesia que se pierden. Entonces, cuando escuchamos de cursillos, en eso terminamos nuestro servicio, ¿verdad? Y nos dieron la invitación al cursillo, dijimos con mi esposo, bueno, hay que ir, ambos hicimos el cursillo. Fue como hay que ir porque tenemos que, bueno, tomar nuestro retiro del año, pero de paso tenemos que hacer un alto y sacudirnos y volvernos a reubicar, ¿verdad? Estamos retirados ahorita del encuentro matrimonial, más que todo en nuestra comunidad, pero Cursillos vino como a refrescarnos todo este conocimiento básico que debemos de tener, ¿verdad? A ayudarnos a tener un poco de silencio, a reencontrarnos un poco, como les decía antes, con nosotros mismos, como matrimonio también. Estamos yendo pues a nuestras reuniones de grupo y tratando, hemos también incrementado nuestra oración, ¿verdad? Mayor formación y este hacer silencio. Creo que más que todo se ha basado en hacer silencio, ¿verdad? Asistir más a misa diaria, más tiempo en el Santísimo, formación. Me gusta la aplicación de Hallow, ¿verdad? Amo estas aplicaciones católicas que son súper completas, las de San José María, Ay, no me acuerdo otra que uso. Bueno, uso varias y toda, cada una de ellas me aporta. Entonces, cursillo con esta parte, esta otra patita que tiene cursillo, ¿no? De formación, nos vino a recordar esto. Es como mantengámonos en oración, mantengámonos en formación, mantengámonos en comunidad, sin perder el foco, ¿verdad? Y dejar de, a veces se vuelve mucho proselitismo, decía yo a Dayana.
0: Esa patita de la piedad, ¿verdad? De estudio, piedad y acción que tenemos.
1: Sí, a veces sí, porque a veces nos dedicamos a servir, pero el servicio lo hacemos de cara de los hombres, ¿no? Desde que, ay, es que hay que hacer el retiro, hay que hacer eso, hay que hacer lo otro, pero yo más como, ¿cómo me voy a sentir? Pero desde el punto de vista humano, no es esta conexión con Dios, o sea, esta interiorización que verdaderamente se debería llevar a cabo.
0: Que ese es uno de los próximos temas que tenemos con Patty. Ya lo habíamos hablado, ¿verdad, Patty?
1: Sí, lo
0: vamos a tener en el programa.
2: Usted quiere exprimirla, ya no es.
0: Ah, sí, no, sí. No, sí, no, sí va a regresar.
1: Y sí, el servicio tenemos que tenerle cuidado. Tenemos que, o sea, obviamente hay que servir, pero bien dice, igual, bueno, se nos dice mucho, o sea, vamos, a veces andamos sirviendo afuera y no estamos sirviendo adentro, que si estamos refiriendo, en este caso, que estamos hablando de la familia. Que a veces nos volcamos mucho afuera y olvidamos que están nuestros hijos, está nuestro esposo, nuestra esposa. Esta convivencia de familia, este comer en familia, hacer oración y todo, ¿verdad? Entonces, yo sí sentí que llegaba un momento en que ya estaba desbordándome, ¿no? De lo verdaderamente importante. Entonces, cursillo nos ha ayudado a dar respiro, a dar un respiro. Porque, bueno, ni les he mencionado, no les terminé de mencionar toda mi formación, pero nosotros somos, bueno, hoy que es día de San Ignacio de Loyola, tenemos formación en San Ignacio de Loyola, somos de comunidades de base, de la renovación carismática, o sea, de un montón, ¿verdad? Hemos hecho, como les decía, todos los años tomamos un retiro, Juan 23, entonces a veces sí, no, obviamente no en todos los movimientos estamos y hemos servido y vamos, hemos crecido, pero sí nos han ayudado, entonces, a veces sí, o sea, queremos abarcar mucho y nos olvidamos de que el fin realmente es encontrarnos con Dios, ¿no? Y no solo nosotros, o sea, nuestros hijos. Tenemos que irlos acercando, acompañando, o sea, a construir familia. Es que se debe construir familia realmente. En este mes de agosto que hay tanta formación, tantas charlas, tantas actividades dentro de la iglesia, es como acercarnos, pero acercarnos con un corazón sincero, con verdadera conciencia. Yo voy a desmentir un poco aquí a Yanara, que decía de que no hay formación para ser papás. Y sí hay, y es gratuita, y está en la Biblia, ¿verdad? O sea, ahí los papás solo tienen que leer Proverbios, el libro de sabiduría, toda la palabra. A veces con mi esposo, porque yo tengo un programa de formación de familias, entonces a veces mi esposo me dice, pero ¿y por qué cobras por hacer eso? Entonces le digo yo, bueno, porque yo me he tomado el tiempo para leerlo, estructurarlo, organizarlo, y si estas mamás, estos papás no quieren hacerlo, ¿verdad? No quieren, entonces, ¿verdad? A veces estoy cobrando al final como mi tiempo, pero la información está gratuita, podemos ser buenos papás. Sencillamente tenemos que buscar el camino correcto. La iglesia tiene tantos medios de formación. En vez de pagar Netflix, paguen Fanflix y vean. En vez de ver series, vean talleres, ¿verdad? Es que es al final saber renunciar también, ¿no? O sea, renunciar a la comunidad, al comodidad, al placer, para darle sentido a lo que realmente es importante, que es la familia.
2: Demasiado llamada la atención que está haciendo Patricia. No, no, la verdad que...
1: Corte para Patricia.
2: No. Estoy escuchando y de verdad que es cierto. Yo recuerdo de adolescente, joven siempre estoy, pero de adolescente yo recuerdo...
0: Ya harías.
2: Mira, Dayanara, mejor no hablemos. Cuando estaba en esa adolescencia, recuerdo que habían amigos que me decían, pero es que no hay formación de esto, no hay, la iglesia no está enseñando esto, y conocí personas que se salieron de la iglesia porque decían que la iglesia no había formación, y yo no sé por qué razón, pero yo siempre encontraba, sin buscar incluso a veces los anuncios, los avisos que dan en las misas dominicales, ahí le están diciendo, hay talleres de esto, hay talleres de lo otro, y ahí uno tiene toda esa información. Aquí Patricia, le voy a decir Pati porque se escucha más suave. Pati nos está diciendo acá que incluso hay aplicaciones para poder nosotros investigar. Hay libros de la iglesia que tenemos tanto que estudiar. Entonces, como dice ella, es cierto, es sacrificio, es entrega. Pero si nosotros queremos formar familia, si queremos tener esa convivencia, la verdad, para mí no es fácil lo que ha hecho Pati. Dice que desde los primeros 5 años, o sea, ellos no tenían televisión, los hijos no pasaban con pantallas. Yo no puedo decir lo mismo, Pati, pero sí sé que se puede hacer con un esfuerzo. Y si los niños no tienen esas pantallas desde chiquito, definitivamente no les va a hacer falta. El asunto es que nosotros ya lo hemos como acostumbrado, ya lo hemos acomodado todo eso, y lo vemos que los demás papás, entonces, bueno, hagamos lo que los demás, para que los niños estén tranquilos. Y cuando uno le dice esto a un familiar o a un amigo, más bien se ofende. Pero la realidad viéndola de la parte psicológica y viendo la parte cristiana también, la conexión uno con Dios y con las personas, ¿verdad? Se va perdiendo. El desarrollo del cerebro también se va perdiendo. ¿Por qué? Porque ya mencionaba antes de la pausa, decía, el demasiado cortisol que hay en ese cerebro tan chiquito. Imagínense que antes nosotros la información que podíamos tener en toda una vida, ahora la podemos tener en un solo día, pues.
1: Sí, definitivamente la iglesia tiene mucha información, Francisco, muchísima información. O sea, no nos ajustaría la vida para poder realmente formarnos, ¿verdad? Hay muchos documentos del Papa Francisco, Amoris Laetitia. Bueno, los itinerarios catecumenales son una belleza, ¿verdad? Yo saqué el diplomado en la Universidad de Salta. Es impresionante lo que se habla de teología del hogar, por ejemplo. La teología del cuerpo de San Juan Pablo II. El taller está completísimo ahí en la plataforma de Fanflix, un taller muy bueno. Y, o sea, al final es formarnos mucho en matrimonio, en ser mamá, en ser esposa, es eso, ¿verdad? Pero obviamente hay que renunciar al scroll, hay que renunciar a muchas cosas, ¿verdad?
0: Hace un poco dice Patricia, me llamó la atención que ella dijo, y en lugar de las pantallas de los televisores, jugábamos con ellos, hacíamos las diferentes actividades que hacían. Me imagino que aún su esposo, usted en el día a día cansados, lo hacían. He ahí el sacrificio, ¿verdad? Que
1: lo seguimos no haciendo.
0: Están dispuestos, ¿sí? Sí, hasta juega básquet ahora, ¿verdad? La mamá aquí presente. Sí. Entonces, creo que eso es a lo que ahora, por mantener a un adolescente o a un niño y todo, ya para que el papá o la mamá tenga tiempo, ya lo dejan así, ¿verdad? Pero es ahí el sacrificio que con el tiempo se va a ver esos frutos, ¿verdad? De que quizás ver una película que tampoco lo está mal, no vamos a hablar, pero como dice Patty, ¿verdad? Un domingo en la tarde o en la noche, ver un taller o un documental quizás de esa, que ya la vamos a bajar el Fanflix, ¿verdad? Entonces, para que todos también estemos ahí en sintonía, bajémosla. Entonces, es este sacrificio que dice Patty, creo que es doblegar la voluntad, ¿verdad? Por los hijos.
1: Y es que estamos en el mundo, Dayanara, pero no somos del mundo. Y entonces yo a mis hijos les digo, o sea, mira, o sea, ¿querés tener la moda de que vistes

0: de otros. Porque al final eso es lo que se está haciendo en las series, o sea, viviendo la vida de otros. Aspirando y deseando un montón de cosas que probablemente ni siquiera van a tener, o que al final no están aportando nada a su vida, ¿verdad? Yo soy antiseries, no sé si se nota por mi comentario, pero soy totalmente antiseries, no veo series. Las películas, o sea, todo cuanto hacemos en el hogar debe tener sentido, ¿verdad? Si vamos a ver una película en familia, bueno, hagamos un cineforo, hagámoslo juntos, escojámosla juntos, ¿verdad? Sí vemos televisión, ¿verdad? O sea, sí vemos películas y sí tenemos Netflix también, pero bueno, no tenemos Netflix, tenemos otra plataforma, pero y sí la usamos, pero se hace con orden, ¿verdad? Así como yo tengo agenda, mis hijos también tienen agenda. Entonces pongámosle orden a la familia, orden a tener tiempos especiales, a tener tiempos de oración, a tener tiempos de formación, a tener saber que el tiempo de comer en la mesa es no negociable, que el tiempo de tener tiempos especiales es no negociable, ¿verdad? ¿Qué es un tiempo especial? Es que yo voy con mi hijo y me siento y tengo 10, 15, 20, 30 minutos o un café con cada uno de ellos, igual mi esposo. O ambos juntos, ¿verdad? Dependiendo de lo que tenemos que trabajar con cada uno de ellos. O sea, estas son cosas que deben de normalizarse dentro de la familia. El problema es que no lo estamos normalizando. Hacemos cita con todo el mundo, nos vemos para un café. Pero preguntémonos, o sea, ¿quiénes le dicen a su hijo, hijo, el martes a las 3 nos vamos a ir a tomar un café? ¿Verdad? Me gustaría ver si eso lo pudieran responder, no sé dónde, ¿verdad? A ver si cuántos papás nos van a poner ahí comentarios y decir yo sí tengo citas con mis hijos. Habría que ver.
1: Pati, yo la estoy escuchando y yo me siento interpelado por todas las palabras que está diciendo. Yo imagino los que están escuchándonos en este momento, porque algo que nosotros hacíamos cuando recién casados con mi esposa era eso, la lectura diaria, la reflexión, todo eso, la oración con la familia. Y un tiempo la dejamos, la volvimos a traer de nuevo a la familia hace poco. Y yo le digo, o sea, ¿cuánto nos estamos perdiendo? ¿Por qué? Porque a veces estamos en ese ajetreo, en esa actividad y esa aceleración del mundo, que nos olvidamos de lo más importante, y esa convivencia con la familia, ese compartir. Hay una frase que en Radio Católico se repite mucho, y dentro de los católicos lo decimos: familia que reza unidas permanece unida. Y definitivamente es algo cierto. ¿Por qué? Porque son momentos en los que podemos conectar, y que por eso me llama la atención todo eso que está diciendo, que es lo que deberíamos, que ustedes lo están aplicando, y que no es fácil, y que muchas familias no lo están haciendo.
0: Sí, no lo hacen, ni darse muestras de cariño. Yo ayer le
1: sobre
0: decía,
1: todo.
0: Yo ayer le decía a mis hijos, mi esposo llegó donde yo estaba con mis hijos. Ya no puedo decir niño, porque yo soy una persona, yo soy alta, pero mis hijos son más altos que yo. Llegó donde estábamos nosotros y él pues saludó a cada uno de mis hijos con un beso, un abrazo, le dio donde yo estaba y me dio un beso. Y había una pareja joven ahí y nos quedó viendo como que eso no es normal, ¿verdad?
1: Te extraño.
0: Yo creo que las muestras de cariño también, o sea, en público, las perdemos, el rezar cuando salimos a comer fuera. Miren, si hay algo que la verdad, bueno, obviamente es Dios, ¿no? Que ha hecho la obra, que nos ha guiado, que nos ha iluminado, que nos ha estado con nosotros, y es darle la respuesta a Él, ¿verdad? Porque al final todo esto es para su honra y su gloria. Yo algo que disfruto, la verdad, es que cada día, porque también en mi casa vive un sobrino, pero tengo 4 varones, la verdad, adolescentes en mi casa. El que les decía, 19, 2 de 16 y 1 de 15. Pero en la mañana ver a esos 4 chicos sentados en la mesa del comedor con sus agendas, con su lectura, con meditando, escribiendo sus meditaciones, yo digo, si pudiera yo sacar la cámara y hacer casi una transmisión y decirle a las familias, o sea, tómense su tiempo para construir esto porque realmente vale la pena. No es que mis hijos sean perfectos, no es que cometan errores, tal vez por eso van a tanto a confesión, ¿verdad? Pero el punto es que tienen la espinita en la conciencia. Y eso es lo importante, que tengan la espina en la conciencia, de que les diga, mira, o sea, esto que estás haciendo no está bien, o sea, cuidado, cuidado.

0: porque entonces no estás alcanzando la santidad, no estás. Y es lógico que un adolescente va a tener luchas y que de repente va a hacer cosas que no están bien y que de repente pues va, ¿verdad?, a tener este tipo de acciones que no son correctas, pero el punto es que tenga, o sea, el discernimiento interior como para decir, ups, ¿verdad? Ups. Me fui por el lado equivocado, entonces no, tengo que ir a confesión, tengo que ir a dirección espiritual, necesito entender mejor esto. Pero para que un joven tenga ese nivel de criterio es porque realmente le hemos dado el tiempo y el espacio en el hogar para poderlo realmente discernir, ¿no? Y entender que está haciendo algo que no está bien. Y eso nos pasa a nosotros también, o sea, entre más formados estamos, más. Nos damos cuenta cuando hemos cometido errores y obviamente asistimos, vamos a la confesión porque tenemos obviamente un dolor de conciencia por nuestras acciones.
1: Y esa es la semillita, la herencia, ¿verdad?, de la fe.
0: Claro.
1: Porque como dice usted, ellos quizás ya saben que ante los ojos de Dios, porque eso es ante los ojos de Dios, no están haciendo algo bien.
0: Así es.
1: Y porque ustedes los han ido formando en todo este caminar. Y me llamó la atención ahorita que dijeron de las muestras de cariño. Si ustedes se fijan, hay muchas, muchas personas que dicen, no me gustan los abrazos. Es que en mi familia no nos acostumbramos a eso. No se pueden decir te amo porque, y eso es tan común. Entonces, qué importante es decirles, pero ahora veo un montón de padres, quizás de mi edad, uno de mi hermano, que es tan común decirle te amo, ¿verdad? Y uno ya los abraza, yo en mis sobrinos, en mi caso, y les digo te amo y ellos dicen te amo, pero creo que las cosas en el nombre de Dios han ido un poco cambiando. Pero bueno, todo lo bueno termina, ¿verdad? Vamos a dejar que luz. Antes que nada, Patti, gracias. Gracias. Esperamos tenerla pronto por acá. Un tema muy extenso, pero vamos a coordinar nuevamente. Luz, la dejamos.
2: Gracias, Patricia, porque usted ha llevado a la realidad en torno de su familia esa frase de Josué: mi casa y yo serviremos al Señor.
0: Amén.
2: Bueno, vamos a ponernos en actitud de oración, queridos hermanos, para agradecer al Señor este bello programa que hemos tenido el día de hoy. Haz que cada hogar sea una pequeña iglesia donde se viva la fe, la esperanza y el amor, donde la oración sea el alimento de cada día y el perdón fortalezca la unidad. Señor Jesús, tú que quisiste nacer y crecer en el seno de una familia, bendice a nuestras familias cursillistas. Concédenos ser testigos alegres de tu evangelio, para que viviendo nuestro cuarto día, transformemos nuestros ambientes, comenzando con nuestra propia familia. Que María, Madre de la Iglesia y San José, custodio de la Sagrada Familia, nos acompañen y protejan siempre. Ayúdanos a perseverar en la amistad contigo y con nuestros hermanos, para que unidos en comunidad seamos fermento de evangelio en el mundo. Todo esto te lo pedimos a ti que vives y reinas por los siglos de los siglos. Amén.
1: Amén.
2: Que el Señor bendiga a nuestras familias y las haga un verdadero reflejo de la Sagrada Familia de Nazaret. Y nos despedimos con un fuerte
3: de colores.
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1: Muy buenos días, hermanos. Bienvenidos una vez más a nuestro programa A Jesús por María. Estamos abordando unos temas de mucho contenido espiritual que nos van encaminando poco a poco a descubrir nuestra auténtica devoción a la Virgen María. Entonces, es importante que vayamos purificando nuestra devoción y que usted vaya dándose cuenta lo que tiene que ir mejorando. Pero vamos a empezar haciendo nuestra oración. En el nombre del Padre, del Hijo y del Espíritu Santo. Ven Espíritu Santo, llena los corazones de tus fieles y enciende en ellos el fuego de tu amor. Envía Señor tu Espíritu y danos nueva vida y se renovará la faz de la tierra. Oh Dios, que has instruido los corazones de tus fieles con la luz del Espíritu Santo, concédenos que sintamos rectamente con el mismo Espíritu y gocemos siempre de su mayor consuelo. Por Jesucristo nuestro Señor. Entonces, queridos hermanos, hoy nos toca hablar de algo muy bonito, como siempre, de la ternura mariana, de la ternura mariana, porque la devoción a la Virgen María debe de ser una devoción tierna. La ternura mariana no es sensiblería barata ni infantilismo, sino una infancia espiritual que requiere una madurez y un coraje tremendo. Mientras que en la devoción interior es el motor oculto, la devoción tierna es el rostro humano, cálido, filial de nuestra fe. Y de eso es lo que vamos a hablar en este momento. ¿Qué es la devoción tierna? ¿Qué es la devoción tierna? ¿O qué aspectos abarca la devoción tierna? O sea, la ternura mariana. ¿Cómo le gusta más, la devoción tierna o la ternura mariana? La confianza filial como secreto de la infancia espiritual. La devoción tierna es quizás la más malentendida de todas. Mucho oído. San Luis María Griñón de Montfort aclara que no se trata de un sentimiento pasajero, de una sensiblería superficial o de un llorar frente a una imagen. A veces lo que yo digo podría sonar como muy pesado, como muy fuerte, pero se trata de irnos educando en ese sentido, en nuestra devoción, para poder amar más a María. Entonces, escuchemos al santo que nos dice que no es un sentimiento pasajero, una sensibilidad superficial o un llorar frente a una imagen por mera emoción. No, la ternura de la que vamos a hablar es una disposición permanente y una actitud del alma. Es una disposición permanente y actitud del alma. Es, en primer lugar, la confianza filial, confianza filial, es pasar de ver a María como una figura histórica de los libros o una imagen lejana de mármol o experimentarla como una madre real, presente y atenta que cuida con delicadeza los detalles más pequeños e insignificantes de nuestra vida diaria. En eso consiste, fíjense, a esto es lo que le llamamos la ternura mariana. En primer lugar, confianza filial como el secreto de esa ternura infantil o secreto infantil espiritual. Repito y hago énfasis. Cuando hablamos de ternura, devoción tierna, no nos estamos refiriendo a un sentimiento pasajero, ni a una sensibilidad superficial, o llorar frente a una imagen por una emoción. No, no, no. Sino que es la confianza filial. Confianza filial es pasar de ver a María como una imagen histórica de los libros, o imágenes de madera, o imágenes de mármol, de oro, lo que sea, a experimentarla como una madre verdaderamente presente, atenta, que cuida con delicadeza los detalles más pequeños e insignificantes de nuestra vida, clara, de nuestra vida diaria. ¿Estamos de acuerdo, hermanos? Si usted, por ejemplo, tiene algún comentario o algo que decir, por ejemplo, de estos temas, no voy a creer que yo me voy a enojar. Ya estoy preparado para los comentarios, ya sea positivos o negativos, porque esto no lo estamos haciendo así como en privado. Desde el momento que se coloca en una plataforma, esto se vuelve público y todos estamos expuestos a los comentarios. Comente, comente, desahóguese, diga lo que usted quiere decir con relación a esto. Tampoco estoy obligándole a usted que usted esté de acuerdo con lo que yo estoy diciendo, ¿no? Usted tiene su punto de vista. Es más, usted puede hacer sus propios estudios y quizás decir mucho más de lo que yo digo acá. Por supuesto que yo no estoy dando un estudio teológico de mariano, no, sino que estamos hablando de temitas que nos involucran en nuestra devoción diaria. Entonces, yo diría que si alguna vez usted siente el deseo de mandar un comentario, que es algo común, pues mándelo. Es más, hasta lo podríamos colocar aquí, nosotros en la pantalla, para que la gente, los demás vean. Eso sí, sin hacer molote o controversia, ¿verdad? Porque tampoco estamos en eso. Entonces, pero, ¿qué significa la confianza filial? Bueno, para que sea verdadera la ternura, debe de ser operativa. Primera cosa, para que sea verdadera la ternura, debe ser operativa. Eso significa que se traduce en hechos concretos. Operativa, hechos concretos, decisiones y actitudes existenciales. Repito, es importante que lo repita. La confianza operativa significa que esto se debe de traducir en hechos, en decisiones, en actitudes existenciales. Un niño no se limita a decirle palabras bonitas a su mamá. Corre desesperadamente hacia ella en el instante en que se raspa la rodilla. ¿Bien? Usted recuerde, si usted quería convencer a su mamá para alcanzar alguna cosa, usted no se lo decía: mamá, necesito tanto, sino que empezaba quizás piropeando a su mamá, acercándose, cositas así. La confianza operativa no es algo pasado de moda. No depende de que sienta bonito al rezar o de tener la piel de gallina. No. Es un acto de la voluntad guiado por la fe. La confianza operativa es un acto de la voluntad guiado por la fe. Y es segura. Saber con certeza matemáticamente que pase lo que pase, incluso si hemos caído en la miseria más oscuras o en el pecado más grave, tenemos en ella un refugio seguro. La devoción tierna aleja del escrúpulo y el miedo servil hacia Dios. Imagínense, una devoción tierna. Y usted podría decir, por ejemplo, no, pero es que yo estoy demasiado viejo como para tener una devoción tierna. Es que no estoy hablando aquí de las edades. No estoy diciendo que solamente los niños, por ser pequeños, deben de tener una devoción tierna. Todos nosotros debemos de tener una devoción tierna. Entonces, es segura. Debemos de saber con certeza matemática que lo que pase, incluso si hemos caído en la miseria más oscura o en el pecado grave, tenemos ahí un refugio, que es nuestra madre. Pero como lo hacemos todos los días o todas las veces que hacemos este programa, fundamentémoslo bíblicamente. Acuérdese que lo que vamos a fundamentar bíblicamente es la infancia espiritual o la devoción tierna, ¿verdad? La devoción tierna. Bueno, la Sagrada Escritura derriban la idea de que para llegar a Dios hay que ser gigantes, autosuficientes. Al contrario, la llave del reino es la pequeñez y María es la puerta de los pequeños. María es la puerta de los pequeños, como lo fue ella. Entonces, ¿qué nos dice Mateo 18:3? En verdad les digo que si no se convierten y se hacen como niños, no entrarán en el reino de los cielos. Y arriba he dicho que María es la puerta de los pequeños. Y Jesús nos dice que en verdad les digo que si no se hacen como niños, no entrarán en el reino de los cielos. Ser niño ante María significa reconocer con humildad que no podemos caminar solos en la intemperie de la vida espiritual. Necesitamos que ella nos tome de la mano y supla nuestra debilidad. Entonces, que quede bien claro. Señor nos manda a ser niños. En este Evangelio 18, capítulo 3. En verdad les digo que si no se convierten y se hacen como niños, no entrarán en el reino de los cielos. Y repito, ser niño ante María significa reconocer con humildad que no podemos caminar solos en la intemperie de la vida espiritual. Reconocer que ella nos tome de la mano y supla nuestra debilidad. Necesitamos de la Virgen María. No sé cómo convencerle a usted que necesitamos de la Virgen María. Y entregarse en la cruz. En Juan capítulo 19, 27, le dijo el Señor: Hijo, ahí tienes a tu madre. En el momento culminante de la redención y del dolor cósmico, Jesús no nos dejó un tratado de alta teología. Nos entregó un lazo familiar, nos dio una madre, y San Juan recibió con ternura en su casa, no como un decreto legal u obligación, sino como el tesoro más sagrado de la vida. Pero lo interesante de este dice que recibió a la Virgen María con ternura en su casa. Hermanos, hermanos, hermanos, la ternura, esto es devoción tierna, esto es ternura mariana. Otro puntito, consuelo divino, nos dice Isaías 66:13, como a un niño a quien su madre consuela, así los consolaré yo, dice Isaías 66:13. ¿Qué significa esto? Dios mismo se vale de la psicología y la ternura materna para revelarnos el modo exacto en que desea pastorear y sanar nuestros corazones heridos a través de la meditación y de la mediación de la Virgen María. repito, como a un niño a quien su madre consuela, así los consolaré yo. Isaías 66:13. Dios mismo se vale de la psicología y la ternura materna para revelarnos el modo exacto en que desea pastorear y sanar nuestro corazón herido a través de la mediación de la Virgen María. Y finalmente, el abandono en el regazo. Finalmente, el abandono en el regazo de la Virgen María. Mantengo mi alma en paz y silencio, como un niño destetado en el regazo de su madre. Mi alma es como un niño destetado, dice una de las versiones del Salmo 131:2. Este salmo define perfectamente la ternura operativa. El alma ya no llora por capricho egoísta, sino que descansa en una paz absoluta, porque confía plenamente en quien la sostiene. Entonces, todo esto, acuérdese que el tema es la ternura, nuestra devoción tierna. Ya lo sustentamos bíblicamente y ahora pasemos al catecismo de la Iglesia Católica, que es también nuestro sustento para confirmar lo que estamos diciendo. El catecismo de la Iglesia Católica eleva esta ternura despojándola de cualquier sospecha de mito y fundamentándola en la doctrina de la maternidad espiritual, la cual es real, efectiva y dogmática. ¿Qué es lo que nos dice el catecismo? Muy bonito. En el numeral 2785 señala que la oración cristiana exige una confianza humilde y alegre. Confianza humilde y alegre. Esta es la impronta exacta de la ternura. Al llamar a María Madre con el corazón, el cristiano se entrena y ejercita los músculos de la confianza que más tarde permitirán exclamar ante Dios la palabra más sagrada: Abba, Padre, solo con María. Dice también en el 967 que María es nuestra madre en el orden de la gracia. Esta maternidad no fue un rol temporal de 33 años. No termina nunca. Continúa interrumpiéndose ininterrumpidamente en el cielo. Por tanto, nuestra devoción es tierna porque responde a una estructura de parentesco espiritual que posee carácter eterno. Y luego, en el 969, explica que la Virgen, con su amor materno, cuida de los hermanos de su hijo, que todavía peregrinan y se debaten entre peligros y angustias. La ternura no es una invención nuestra, es la correspondencia y la respuesta lógica del Hijo ante el cuidado providencial y constante de la Virgen María. Todo esto usted lo puede ir, si usted gusta, lo puede ir buscando por su propia cuenta y, como ya le repito, hacer sus propias deducciones, porque esto es, se trata de ir meditando poco a poco sobre estos temas que nos van a llevar a profundizar más con la Virgen María. En el numeral 2674 nos recuerda que María es la orante perfecta. Al entregarnos a ella con ternura, permitimos que el Espíritu Santo actúe en nosotros de la misma manera que actuó en ella, cooperando en el nacimiento y crecimiento de Cristo en nuestras almas. Este numeral de este catecismo es bien importante porque, primero, porque nos dice que María es la mujer orante perfecta. Y Jesucristo, al entregarnos a ella con ternura, permite que el Espíritu Santo actúe en nosotros de la misma manera como actuó en María. Nosotros deberíamos de ser también orantes perfectos, porque fue el mismo Espíritu que actuó en María el que está actuando también en nuestra vida. Pero avancemos un poquito más y lleguemos hasta la opinión de los santos. Me encanta cuando llegamos a esta partecita de testimonio de los santos. Los santos que más alto han volado en la mística y la teología son paradójicamente los que supieron hacerse más pequeños y vulnerables en los brazos de María. Santa Teresita del Niño Jesús, ella revolucionó la historia de la iglesia con su caminito. Espero que lo haya leído. Y ella decía, para que un amor sea verdadero, debe de ser tierno, cercano y comprensivo. Para que un amor sea verdadero, debe de ser tierno, cercano y comprensivo. Tierno, cercano y comprensivo. Para que un amor sea verdadero. Tierno, cercano y comprensivo. Teresita se negaba a ver a María como una reina inalcanzable de mármol que fulminaba con la mirada. No. Más bien ella la contemplaba como la madre que cura en silencio nuestras heridas y nos sonríe en medio de la noche oscura del alma. ¡Qué bonito! Y San Agustín nos solía enseñar que María es la madre de los miembros de Cristo. El argumento de San Agustín es, según la opinión, demoledor por su ternura. Si por el bautismo somos verdaderamente el cuerpo místico de Jesús, entonces María nos ama a cada uno de nosotros con la mismísima ternura, intensidad y desvelo con que amó e hizo dormir al niño Jesús en el pesebre de Belén. Y vamos a terminar con otro santo, San Bernardo de Claraval, que decía, acuérdate, ¿verdad? Nunca se ha oído decir que ninguno de los que han acudido a tu protección haya sido abandonado. La ternura nace de esta absoluta certeza. María es incapaz de decir no o de dar la espalda a un hijo que acude a ella con el corazón roto. Regresamos en un momento después de esta pausa.
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Estamos meditando un poquito la opinión de los santos en cuanto al tema de la ternura de nuestra devoción tierna hacia la Virgen María. Hemos hablado de, hemos dado citas bíblicas, hemos hablado del catecismo y ahora estamos hablando la opinión de los santos con relación a este tema, que es interesantísima. Las palabras que nos dirigen a nosotros, pues yo les sabré decir que verdaderamente esto a mí me llega al corazón. Yo me estoy evaluando también qué tipo de devoción es la que tengo con la Virgen María. Y creo que poco a poco estoy alcanzando esa devoción tierna hacia la Virgen. San Alfonso María de Ligorio decía en su obra maestra, La Gloria de María, afirmaba que María es tan tierna con los pecadores, que no ve un alma que acude a ella, pero más cargada de culpas que esté. No mira sus pecados, sino la intención con la que viene, y la abraza con más ternura que una madre terrena. Solo vayámonos imaginando ese abrazo de la Virgen María. Cuando a veces también necesitamos un abrazo de nuestra madre y quizás ya no la tenemos. O quizás tenemos una mamá que está lejos de nosotros, en otro país. Y viene María y ella nos abraza. Y no ve nuestras culpas, ¿verdad? Por más culpables que seamos, sino que nos abraza con ternura. Ella conoce la intención con que nos acercamos a ella. Y luego tenemos aquí a San Maximiliano Kolbe. El mártir llevaba la ternura a un nivel de audacia increíble, dicen los historiadores. ¿Por qué? ¿Por qué dicen eso? Decía que debemos dejarnos guiar por la Inmaculada como un juguete en manos de un niño, o como una pluma movida por el viento. Para Maximiliano Kolbe, la cumbre de la madurez espiritual es ser propiedad absoluta de la ternura de María. La cumbre de la madurez espiritual es ser propiedad absoluta de la ternura de María. Qué bonito, hermanos. Qué bonito. Pero aquí me mandaron una anécdota que yo quiero compartirla también con ustedes. Fíjense. Escuchen bien esta anécdota. Y se llama El manto de la Virgen y las manos de un verdugo. Se la voy a leer. Dice, para ilustrar cómo la devoción tierna es un refugio absoluto e inquebrantable, incluso en medio del pecado y la tragedia, la tradición de la Orden de los Padres Redentoristas conserva un relato verídico del siglo XIX en Italia. Vivía en Nápoles un hombre llamado despectivamente el feroz, un criminal y sicario de la época, temido por su crueldad y alejado por completo de la iglesia. Había cometido innumerables atrocidades y la sola mención de su nombre causaba pavor. Sin embargo, este hombre guardaba un único y extraño secreto. Desde que era niño, su madre le había enseñado a besar una pequeña estampa de la Virgen de los Dolores antes de dormir y a rezarle tres Ave Marías pidiéndole la gracia de no morir sin confesión. A pesar de su vida criminal, jamás pasó una sola noche sin cumplir aquel tierno
y mecánico Rito Infantil. Un día, tras la emboscada policial, Il Feroce cayó mortalmente herido en un callejón oscuro. Sabiéndose perdido y desangrándose, el terror al juicio de Dios lo paralizó. El orgullo y la magnitud de sus crímenes le hacían creer que la salvación era imposible para él. En su agonía, sacó la estampa arrugada del bolsillo de su morral, manchada con su propia sangre y llorando como el niño que alguna vez fue, y susurró: "Madre, madre mía, soy un monstruo, pero tú sigues siendo mi madre. No me dejes caer en el infierno". Minutos después, un sacerdote que pasaba por casualidad por la avenida principal sintió un impulso irresistible en su corazón que lo obligó a desviarse hacia aquel callejón oscuro, un lugar al que nadie entraba por miedo. Al entrar, encontró al temido criminal en sus últimos suspiros. El sacerdote se arrodilló a su lado. Al ver la estampa de la Virgen en sus manos, gastadas por el gatillo, el sacerdote comprendió. El sicario, llorando amargamente, confesó todos sus crímenes en un susurro de contrición perfecta y recibió la absolución segundos antes de expirar, con una paz en el rostro que asombró al clérigo. ¿Qué sentimiento les provoca esta anécdota? Queridos hermanos, la ternura de la Virgen no aprobó sus crímenes, porque cualquiera podría pensar eso, ¿verdad? Que la Virgen estaba aprobando sus crímenes. Claro que no, pero defendió el hilo de confianza filial que el pecador nunca rompió. Ella movió el corazón de un sacerdote y cruzó las calles para rescatar su hijo de la condenación eterna. Así es como hizo la Virgen María. A ver, ¿cómo podemos aplicar esto nosotros a nuestra vida? ¿Cómo lo podemos aplicar? ¿Cómo se vive la devoción tierna? Lo primero, una advertencia. No cometa usted el error de esperar a sentir una emoción bonita o lágrimas en los ojos para ejercitarla con ternura a la Virgen María. La ternura se entrena y se practica a través de estas tres vías. Mucha atención, guárdelas en su memoria y si quiere, corra ahorita mismo, búsquese un cuadernito, búsquese un lápiz para que la apunte. Aunque sea estas tres vías, apúntelas. Primera vía, sencillez decidida. ¿Qué significa esto? Despoje su oración de formalismos rígidos. De vez en cuando, háblele con sus propias palabras cotidianas mientras camina, maneje o lave los platos. Cuando usted está lavando platos, en lugar de estar escuchando esa música estridente o la novela, no sé, mejor despójese, haga su oración de manera sencilla. Cuéntele el estrés del trabajo, el miedo a no llegar a fin de este mes, de su alegría, de sus enojos cotidianas, exactamente como se lo contaría usted a su madre de la tierra. Generalmente se hace eso. Cuando tenemos algo, queremos aliviar nuestro corazón y queremos desahogarnos y se lo contamos. Los que no tenemos madre, lo hacemos así,
vamos frente a la imagen de la Virgen y le empezamos a contar todo aquello que nos está pasando, ¿verdad? Con sencillez decidida, sin palabras rebuscadas, sino cosas sencillas. Dos, o sea, segunda vía, abandono inmediato tras las caídas. Cuando usted caiga en una tentación, cometa un error o sienta que le ha fallado Dios, no huya de María por vergüenza o por soberbia. Ese es el truco del enemigo. El diablo es así como actúa. Corra a ella de inmediato para que le tome de la mano y le arrastre al confesionario. Un niño pequeño que se cae en el lodo no se esconde de su madre. Corre hacia ella llorando y cubierto de suciedad para que ella misma lo limpie. Pues es lo que usted debe de hacer, lo que yo debo de hacer, el mundo tiene que hacer, ¿verdad? Correr de inmediato donde la Virgen María para que nos tome de la mano y nos arrastre al confesionario, ¿verdad? De la misma manera que un niño, dice él, dice que pequeño cae en el lodo, va corriendo donde su madre para que lo limpie. Tres, gestos y caricias espirituales. Alimente la confianza con detalles visuales e interactivos. Tenga una pequeña imagen suya en el escritorio. Bese la medalla milagrosa, cualquier medalla de la Virgen María al despertar. Regálele un pensamiento de agradecimiento antes de abrir el teléfono por la mañana. Son pequeños gestos que mantienen vivo el corazón umbilical de la gracia. Finalmente, queridos hermanos, la devoción tierna es el remedio definitivo y el antídoto contra el estrés espiritual y el buró de la vida interior. Si usted comprende

acuda a la Virgen María en su auxilio. Y ella, como buena madre, pues estará auxiliándonos. Entonces, queridos hermanos, ¿qué les parece? ¿Qué les parece esto de la devoción tierna? ¿Verdad que es interesante? Muy interesante. Entonces, creo que vale la pena que nosotros sigamos confiando en la Virgen María. Entonces, esto es en cuanto a la devoción tierna. Me parece que es algo tan interesante. Pero esto no termina aquí. Esto no termina aquí. Vamos nosotros a hablar un poquito de la devoción santa. Debemos abordar el tema de la devoción santa. ¿Por qué? Porque abordar el tema de la devoción santa es tocar el núcleo transformador del método que nos propone San Luis María Griñón de Montfort. San Luis es sumamente directo en este punto. Él nos dice: la verdadera devoción no es un analgésico para adormecer la conciencia, sino un bisturí que estirpa el pecado e injerta las virtudes de Cristo en el alma, decía este santo. Es bien fuerte este santo cuando se dirige. Dice, es directo. Decía él, la verdadera devoción no es un analgésico para adormecer la conciencia. No es un analgésico. Es un bisturí que estirpa el pecado e inyecta virtudes de Cristo en el alma. Entonces, esto significa que pasamos de la mera admiración a la reproducción viva de la santidad. Entonces, estamos hablando de la devoción santa. La imitación de las virtudes de la Virgen como mapa de perfección. Detengámonos aquí. Imitar las virtudes marianas como mapa de perfección. Mapa de perfección. Imaginémonos un mapa. Hagámonos un mapa de nuestra propia vida. Dice, la devoción mariana es el auténtico motor de la transformación cristiana. Cualquiera de ustedes me va a decir, bueno, ¿y no es Jesús el que transforma las vidas? Convertirse en Jesús, ya la persona se convierte, cambia su vida. Tiene razón, pero no solamente Jesús, sino que también la Virgen María. Por eso que San Luis María Griñón de Montfort advierte con severidad que cualquier devoción que no nos haga, que bien, cualquier devoción que no nos haga mejores personas, que no nos aleje radicalmente del pecado y no nos acerca a la imitación perfecta de Jesucristo, es una ilusión peligrosa, un engaño del demonio, lo que él llama devotos presuntuosos o hipócritas. Ser verdaderamente devoto de María no consiste solo en admirar desde lejos o cantarle himnos, sino en copiar su alma. Mire, como dicen por ahí el refrán, más claro no canta un gallo, ¿verdad? Y esta partecita sí la quiero repetir. Dice el santo con severidad, una devoción, cualquier devoción. Cuando hablamos de cualquier devoción, estamos hablando de cualquier devoción. San José, la Divina Misericordia, la Medalla Milagrosa, la Virgen de Guadalupe. Cualquier devoción que no nos haga mejores personas, primera cosa. Cualquier devoción que no nos haga mejores personas, primera cosa. Que no nos aleje radicalmente del pecado, segunda cosa. Cualquier devoción que no nos aleje del pecado, que no nos acerque a imitar perfectamente.

0: A Jesucristo, ya llevamos tres cositas ahí, es una ilusión peligrosa, un engaño del demonio. Y él anteriormente dijo que estos son los devotos presuntuosos o hipócritas. Ser verdaderamente devoto de la Virgen no consiste solo en admirarla, como muchos piensan, no. No, ni cantarle himnos, sino copiar su alma, imitarla a ella, copiar su alma. Entonces, queridos hermanos, deduzca usted, analícese, haga una mirada introspectiva. ¿Cómo está su devoción? ¿Su devoción es santa o su devoción es tierna? ¿O su devoción es una devoción desconfiada? Entonces, esa es una buena razón para que usted pueda analizarse. Esto ha servido para mí como un examen de conciencia en cuanto a mi devoción a la Virgen María. Yo siempre he sido devoto, desde niño, siempre. Pero hasta ahora me estoy dando cuenta, igual que ustedes, que lo que es realmente la devoción. Y estoy tratando de ubicarme en cuál de esas clases, esas tres vías, me coloco. ¿Verdad? ¿Qué tipo de devoto soy yo? Un devoto tierno, que mi devoción es tierna, o una devoción, mi devoción es una devoción más exterior. Entonces hoy hemos analizado la devoción interior, y dentro de la devoción interior hemos analizado lo que es la devoción tierna, y hemos analizado lo que es la devoción santa, que no hemos terminado con esta devoción santa. Vamos a continuar, porque esto no se puede quedar a medias. Pero hoy le damos gracias a Dios porque nos ha permitido estar con ustedes compartiendo. Le damos gracias a Dios porque les ha permitido a ustedes escuchar lo que hemos, este contenido, a los medios de comunicación, Suyapa Medios, que son ellos los que están también interesados en que esto llegue a ustedes. Así que les doy mi bendición. El Señor esté con ustedes, y la bendición de Dios Todopoderoso, Padre, Hijo y Espíritu Santo, descienda sobre ustedes. Que el Señor les bendiga.
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15: Sean todos bienvenidos a este su programa juvenil Vive Cristo, un espacio donde la fe nos explica.
16: ¡Se vive!
15: Eso, ya se sintió el ambiente de familia Ceci en este mes de agosto, un mes que la iglesia pues se lo dedica a la familia. Así nosotros como Vive Cristo quisimos también hacer, ser parte de la iglesia, hablar un poquito sobre lo que representa para cada uno de nosotros este espacio, este tiempo, este mes en familia.
17: Así es, Kevin. Bien, buenas a cada una de las personas que nos está sintonizando a través de la voz de Suyapa y de las diferentes plataformas digitales, ¿verdad? Es un placer estar nuevamente aquí en Vive Cristo. Y el día de hoy, Kevin, en este mes, inicio de mes de la familia, ¿verdad? Vamos a tener un programa en donde tenemos mucho calorcito aquí porque está una familia completa pues que ha nacido en la iglesia, ¿verdad? Entonces también nos van a contar un poquito de sus experiencias y ahí lo vamos a ir desarrollando. Pero Kevin, ¿qué le parece si presentamos a nuestros invitados del día de hoy?
15: Así es, Ceci, les quiero decir de que es una familia icónica, icónica de Tegucigalpa, ¿verdad? Es una familia muy conocida, ¿verdad? Tenemos aquí varios referentes de diversas pastorales, entonces vamos a irlos conociendo uno por uno. Vamos a ir del más joven al mayor o al revés, o así en línea.
18: Del mayor a menor.
17: De mayor a menor, vaya pues. Empieza el mayor.
18: El mayor o la cabeza del hogar.
15: Bueno,
18: en este caso, pues mi nombre es Rafael Ordóñez y pues un gusto estar aquí compartiendo con ustedes y poder compartir la vida en familia.
15: Qué bien, bienvenido Rafa.
19: Hola, hola, buenos días. Mi nombre es Iris Mena y bueno, pues aquí estamos juntos en familia para compartir un poquito pues de lo que hemos vivido, lo que hemos experimentado como iglesia y como familia.
20: Bueno, la que sigue soy yo. mi nombre es Génesis, soy la hermana mayor, el origen de esta familia, por eso me llamo Génesis. Génesis Nazaret, mi nombre es una misión bien bonita y pues igual una felicidad y un placer estar aquí con ustedes y poder compartir un poco de nuestra historia.
17: ¿Quién sigue?
21: Eso. Bueno, yo me llamo Aurora Siloé,
15: Pónganle todos los micrófonos, por favor.
21: Yo me valoro así lo es, pues yo soy la de medio. Y mis dos nombres tienen un significado. Aurora, el aurora de la mañana cuando Jesús resucitó, y si lo es, que es la salvación.
17: Ya habían practicado.
22: Bueno, ahora sigo yo. Me llamo el más chiquito, yo me llamo Jesús Rafael. Jesús significa Jesús y Rafael
15: es mi papá,
22: el arcángel.
17: Mi papá y también dice.
22: Ay, mi papá.
15: Bueno, Ceci, ya, yo no sé, Ceci, pero yo siento un ambiente bien familiar.
17: Sí, no, ya aquí estamos todos juntitos. Kevin, también mencionar de qué parroquia son.
23: De la parroquia
17: Santo Arcángel. Ahí está, pues. Es correcto.
18: Y también catedral para no dejar fuera.
15: Para que no se resientan los de catedral. Bien, Ceci, yo creo que queremos conocerlos un poquito más porque estábamos hablando ahorita antes de iniciar con el programa y todos están en algo en la iglesia. Entonces queremos también que nos nombren o que nos digan cuáles son sus labores, cuáles son sus asignaciones, qué hacen en la iglesia y también si tienen algún grupo al que asistan juntos o si van a misa juntos. Entonces, vamos a ver.
17: ¿Cuándo iniciaron? Ajá. Y nos empiezan a contar así.
15: En los años 1600.
18: Bueno. No tanto así.
22: En los tiempos de los dinosaurios.
18: Somos generación del 2000 para acá, generación X, Y pues somos una familia pues que la hemos soñado y Dios pues ha sido providente con lo que pues le pedimos a Él, lo que buscábamos inicialmente de un proceso de conversión, de un proceso de grupo juvenil. Y en este caso pues iniciamos una relación, digamos que en el 97, un noviazgo y logramos conciliar el matrimonio, ya el sacramento en el año 2001. Y pues ahí hemos iniciado el proceso de este. Pues yo siempre he estado en grupo juvenil, sirviendo en la pastoral juvenil. Iris, en este caso mi esposa, ha sido siempre su vocación y su servicio en la catequesis. Y también pues como pareja ahí servimos y pues ya también ahí se van también mis hijas, el servicio que dan. Entonces servimos, pero hay un lugar donde crecer, ¿verdad? Como pareja y como familia, y en este caso el grupo Camino, el movimiento de parejas Camino, que está aquí en Tegucigalpa, está en San Pedro Sula, está en Choluteca y se está iniciando próximamente en Dalí también. Entonces ahí crecemos como familia y como pareja.
17: Iris nos mencionaba, Rafa, que es catequista, ¿en qué área? ¿Cuánto tiempo lleva ahí? ¿Cómo nació esta idea de ser catequista?
19: Ok, pues todo comenzó en el año 1997, ¿verdad?
17: Dijo pues su niño ahí, que pues, hace millones de años.
19: Gracias a Dios, pues ahí recibí el llamado a ser catequista de niños, pues desde ese año estoy sirviendo. En los catequesis de primera comunión especialmente, ahí estamos sirviendo con los niños. Hemos pasado un proceso bastante largo de coordinación y de mucho, pero ahorita estamos sirviendo, siempre en pie, no dejamos el servicio porque ya es parte de la vida, ¿verdad? La mitad de la vida, diría yo, sirviendo a los niños, ¿verdad? Ayudándoles a crecer en su fe y en este tiempo tan difícil, ahora es un reto para poder llegar a sembrar esa semillita en ellos. Entonces es una misión que el Señor me ha dado, pues ahí estoy, voy a estar hasta aquel día, ¿verdad? Como lo mencionaba mi esposo también, estamos en Movimiento Camino, como pareja, como matrimonio, también nuestros hijos nos acompañan. El Movimiento Camino tiene una parte muy especial, que recibe a las parejas y también recibe a los jóvenes y a los niños. O sea que ahí también hay una catequesis. Entonces también ahí Dios nos ha llamado a acompañar a los jóvenes y a los niños que las familias llevan completas. Entonces nosotros servimos ahí a los niños, a los jóvenes y también nosotros pues nos integramos a lo que son las formaciones.
15: Qué bueno, qué bueno. Ya les voy a preguntar un poquito más de Movimiento Camino porque yo quiero aprender más. Fíjate que no he escuchado mucho del movimiento, entonces sería bueno aprender. Pero Ceci, quiero comprender algo también. Ajá. Entonces, los dos papás están sirviendo, ¿verdad? Desde la catequesis, desde la asesoría de la pastoral juvenil. Las dos hijas mayores están en la pastoral juvenil.
18: En todo un poquito.
15: O en todo.
18: En todo un poquito. Pues,
17: a ver, cuéntenos de ese todo un poquito.
15: Explíquenos.
20: Bueno,
17: ya le olvidé.
20: ¿Por dónde puedo empezar?
15: Por el principio.
17: Por el inicio.
20: Sí. Para no hacer tan largo la situación, pues, como mi mamá lo decía, estar en la iglesia se ha vuelto como un estilo de vida, ya que desde que estaba, como mi mamá lo acaba de decir, desde que estaba en el vientre de ella, yo andaba con ella en catequesis de arriba para abajo. Mi mamá daba catequesis conmigo, chiñándome en el cargador, que con el andador, que con el coche.
17: Con todo.
20: Y así.
15: ¿Pero dónde nació? ¿En la iglesia?
18: Sí, nació en un hospital, pero nació en la iglesia también. Sí. Ahí creció.
20: Sí, y esa misma historia se ha repetido también con mis hermanos. Yo tengo recuerdos de cuando, por ejemplo, mi mamá tenía retiros, porque ella estuvo enfrente bastante tiempo en la coordinación de catequesis, en retiros de catequistas, que yo andaba con mis hermanos en el coche o en el andador, corriendo con ellos. O viceversa también.
17: Cuando no me cargaba mi mami, me cargaba mi papá.
20: Sí, cuando mi papá tenía, por ejemplo, formaciones en instituto o reuniones así, yo andaba cuidando a mis hermanos más, me tocó que mi hermana.
15: Cuidando a mi papá.
20: Que él, o sea, se metía súper en su rollo en las formaciones y así, y yo me encargaba de cuidarlos a ellos. Una anécdota. Una vez, por andar corriendo detrás de mi hermana en una casa de retiro, porque ella era súper terrible, me caí.
15: ¿Era o sigue siendo?
20: Bueno.
0: No ha cambiado mucho.
20: Por andar detrás de ella, casi, bueno, me caí, salí rodando. Fue un solo show y después ella riéndose de mí, ¿verdad? Ah, otra vez, detrás del otro.
15: Eso se la vamos a dejar a él para
17: cuando
15: que
17: cuando hay un segundo cuento de historia.
20: Sí, entonces,
15: porque se oye buena historia.
20: Entonces, desde ese entonces, yo vi que ese ambiente me gustaba estar ahí. Ya a medida estuve en catequesis en todos los niveles. Yo creo que en el nivel pequeño, como era casi mi guardería, estuve como 3-4 años ahí. Ya después, a medida, ya fui creciendo. Ya después a mi papi diciendo, papi, ¿cuándo voy a entrar en un grupo juvenil? ¿Y cuándo voy a entrar en un grupo juvenil? ¿Y cuándo voy a entrar en un grupo juvenil?
17: Y Rafa, esperate
20: todavía, ¿no?
15: Y esperate ahora, y todavía. Y ahora ya es que es animadora.
20: Sí, sí. Ahí fue cuando ya empezó mi camino. Podría compartirles que en mi comunidad nosotros vivimos en la San Miguel, que es uno de los sectores de la parroquia, ¿verdad? Digamos que el grupo, cuando yo empecé en el grupo, fueron varios intentos de ese grupo juvenil, y en el que me tocó a mí, pues gracias a Dios persistió. En ese grupo, simultáneamente estaba sirviendo en catequesis, como catequista de apoyo. Mis fines de semana, bueno, siguen siendo así, súper a reventar de cosas, ¿verdad? Pero eso era lo que me hacía sentir bien. Llegué a ser coordinadora del grupo, apenas tenía 14 años, iba a cumplir 15. Me acuerdo que me decía que no, que estaba muy pequeña, pero yo quería. Y al final
17: pedía de regalo de los 15 el ser coordinadora. Sí.
20: Y al final ahí estuve. Era muy graciosa porque en reuniones de consejo yo era la más chiquita de todos los que estaban ahí. A medida fui avanzando, entré a discernimiento de animadores. Tenía que 20 años, creo, o menos. Creo que sí, 20. Y acompañando un grupo. Después de eso se vinieron más cosas. Siempre seguí en catequesis, vino la pandemia, me tocó dar catequesis desde la casa y un sinfín de cosas, lo poquito que es, digamos, que les podría contar. Y ahora, pues ya Dios hace su llamado de diferentes maneras y ahora estoy ya y soy parte del equipo coordinador parroquial de la pastoral wow. juvenil de la parroquia.
17: Sí. ¡Wow!
0: Y es catequista.
20: Y
0: también.
20: Soy catequista también.
0: Y es catequista de niños ahí en la parroquia donde está Iris. Y en la sede, pues, si lo es también, en la parte apoyando en los catequistas. Entonces, es todo un llamado a nivel familiar que Dios. Existe el llamado, existe el servicio y es una necesidad a la cual también hay que responder. Entonces.
15: Miren, ahorita. Ajá. Ahorita ya le vamos a preguntar a Rafita, ¿verdad? ¿Cómo es la historia del monopatín? Porque nos llama la atención, pero antes que nada, piense que este Rafa tiene público. Ustedes.
17: Sí,
15: miren, toda la gente que está conectada de Rafa, y le vamos a leer los comentarios, dice, ajá. Muchos saludos, oigan bien, muchos saludos a Teo, ¿verdad? Que es Rafa. Y su familia de parte de Joan de Catedral. Trabajamos juntos en el Via Crucis.
0: Joan, él estuvo ahí en el grupo donde estuve.
15: Después dice, saludos a Teo y su familia de parte de Dulce. Muchas bendiciones.
0: Dulce, saludos a las gemelas.
15: Y un abrazo, saludos cariño. A Teo, asesor de muchos años de San Miguel Arcángel. O sea que, ay, miren más. Saludos, bendiciones, sigan hacia adelante. Saludos también a Mariel Cáliz y a May, que dice eso, Rafa.
0: Un abrazo para todos ahí, pues. Gracias por estar ahí conectados en el TikTok de Kevin.
15: Sí, ya que nos están escuchando, los invitamos a que puedan escuchar este su programa juvenil Vive Cristo. Listo. Estamos a través de la 910 AM. Salimos todos los sábados a las 5 de la tarde. Y también pueden escuchar las repeticiones a través de Spotify. Pueden escribir sus preguntas en la caja de comentarios y compartir con cada uno de nosotros.
17: Y si no, también en el Facebook estamos ustedes para que vayan a darle amor también a esta familia.
15: En el Facebook de Suyapa Medios.
0: Suyapa Medios.
15: Y bueno, ya que pasamos los comerciales, Ceci.
17: Continuamos con el amanecer.
15: Con el
17: amanecer. El amanecer era, ¿verdad?
15: No.
1: La aurora. No, no era en la mañana.
17: Ahora.
15: Que nos explique lo que nos decía Rafa, que ella es catequista también, pertenece a la pastoral juvenil.
22: Yo, ay.
15: Ay.
22: En todo estado yo. No, pues sí, desde el inicio, yo ya, desde el inicio de catequesis, en todos estuve, más bien en pandemia, que estuve en prejuvenil, creo que tenía como 12 años. A esa edad te estaba yo ayudando. Yo, pero como apoyo, catequista como tal, no. Y a los niños chiquitos, yo, pinten esto, y no sé qué, y el otro. Y ya después, creo, 2023, creo que ya había entrado como catequista ya. Y pues ahí sigo con los niños chiquitos. Sí, prefiero estar con niños chiquitos a pesar de que después no les explota la cabeza, pero sí lo soporto, sí. Y también pastoral juvenil, como en 2022 entré y llevo ya 4 años ahí en el grupo. Y ¿qué más?
2: Caminito
22: también, siempre ahí desde chiquitita, nos llevaban.
1: Es cierto. Yo estoy en Caminito también.
22: Sí. Sí.
15: Yo quiero saber qué es el Caminito.
1: Ya
15: le voy a preguntar.
22: Ah, sí, también ahorita en noviembre del año pasado fui nombrada coordinadora del grupo juvenil.
0: Bueno, sí. Y sí, fue bonito. Bueno, nosotros tenemos el proceso de elección de cada grupo y cualquiera puede decir que como Génesis es la animadora, era la animadora, hubo ahí, no, sino que fueron los mismos chavos que le eligieron.
15: Ah, es del mismo grupo.
0: Del mismo grupo, Génesis es la animadora o era la animadora, porque ha habido un cambio ahorita y cualquiera puede decir, que porque la hermana es, no, sino que
17: porque Génesis la obligó.
0: Sí,
1: nada que ver.
0: Yo soy el asesor de la parroquia a nivel de pastoral juvenil, hubo ahí algo, no, sino que al contrario, ha sido una obra de Dios, se lo digo, una obra de Dios, claro, nos compromete más porque yo igual, también por el tema de estudios de ella, de su crecimiento, su desarrollo a nivel de su edad, entonces estaba un poquito así como renuente, como lo estaba con Génesis, a su edad, pues, porque también ustedes saben que la juventud para crecimiento, desarrollo, sus estudios que tienen que ponerle, entonces por ahí va la situación que como papás pues tenemos que ver el desarrollo de ellos también en sus estudios.
15: Ya me imagino yo a Rafa diciéndole, no puede ser.
1: No, y yo le dije, no la vayan a condicionar, le dije yo, si ella tiene que decir que sí, va a decir que sí.
0: Fue todo un tema de decisión porque Iris estaba también así un poquito, porque o sea, yo estaba un poquito más abierto con Siloé, un poquito que cuando Génesis, y ahorita también era al contrario, Iris en contra de que un poquito renuente con Siloé, y cuando Génesis, pues sí estaba abierta a ella que Génesis sí, entonces es cuestiones de también de manejo de una familia, las diferentes percepciones que se tienen, porque sí, entre el sentimiento de madre, entre el sentimiento de liderazgo, entre el sentimiento de papá, entonces por ahí va la situación.
15: Yo creo que
19: al final, o sea, reflexionar, porque uno mira un reto, ¿verdad? Pero hay que dejar que los hijos vuelen y el llamado es el llamado y estamos llamados a servir. Entonces para nosotros como familia el servir es prioridad, es primero.
15: Yo creo que acertamos, Ceci, porque eso era lo que queríamos nosotros, ¿verdad? O sea, hay que tomar decisiones, ¿verdad? Y sí, claro. Por lo que veo, también las están tomando en familia. Y eso es algo que ayuda al crecimiento integral de los más pequeños y a la fraternidad dentro del mismo núcleo familiar, ¿verdad? Pero pasémosle el micrófono a Rafita, porque
17: ya rato quiere contar el
22: bueno,
17: sí.
18: Espérate que te va a preguntar.
15: No, no. El que nos cuente el story time del monopatín.
17: Del monopatín.
22: Estamos en un centro de retiro y Siloé había llevado su monopatín y había una cuesta. Y no me acuerdo quién fue, no me acuerdo si fue idea de Génesis o si Luis no, se lo dijo.
3: No fue mi idea, pero yo creí que no le iba a hacer.
22: Y Génesis se fue. Y yo solo miro a Génesis que va. Para el gang, dando vueltas. Yo como 10 vueltas ahí. Y cuando llega toda raspada las piernas.
3: Se salió rodando desde abajo, yo estaba arriba viéndola y con Jesús abajo y yo arriba diciéndole a Génesis, ¿segura que lo vas a hacer? Y ella, sí, sí, y yo solo veo que salí así rodando y Jesús, ¡Génesis!
15: Pero miren las vueltas que da la vida, ¿eh? Pero ¿qué pasó cuando ya la vieron raspada ahí? ¿Se conmovieron?
22: Si lo es, estaba moviendo la risa. Y normal de ella. Y yo no me acuerdo qué fue lo que pasó.
17: Pero la atendieron. Pero le fueron a atender, sí. Le fueron a decir a los papás. No,
22: no, mi mami ahí estaba.
3: El que fue primero fue Jesús. Y ahí fue mi mami. Si lo es, como ella estaba arriba, entonces ella bajó después.
17: Híjole. Bien. Qué bonito. ¿Y vos qué haces en la iglesia, Rafita?
22: Yo he estado casi en todo el camino. Ahorita estoy en prejuvenil. Y ya. Y también en caminito. Desde siempre he estado. También yo me acuerdo que varias veces, como ya era muy apegado a mi mamá, cuando estábamos en catequesis, yo me salía del aula y me llevaba a donde mi mamá. Otra story time. Estaba bien chiquito.
15: Más chiquito.
19: Tenía como 4 añitos.
22: Cuatro. Entonces yo me salí del aula de catequesis. Yo salí del salón y ella no sé. Yo esa vez no quería ir donde mi mamá. Y no es que yo me voy al parque. Y mi mami estaba buscándome. Me buscó en todos lados. Y porque yo antes también me gustaba ir a donde mi mamá. Ir a ver a esta, así lo es. Pero esa vez no me fui a esos dos lugares, me fui al parque. Ay. Yo solo.
15: ¿Al parque central?
3: No, es que al parque queda a la par de la iglesia. Sí.
22: Ah. Y entonces mi madre me anda buscando en todos lados y anda preguntando y nadie sabe. Y entonces no es que baja y me ve a mí todo tranquilito columpiándome los columpios. Y ahí había alguien que
19: las mamás de catequesis, gracias a Dios, estaban ellos dejaban a sus niños en catequesis y luego los esperaban en el parquecito y ellos estaban ahí y ellos me lo estaban cuidando, pero ese fue susto porque, o sea, yo me confié de que la persona que me estaba ayudando a cuidarla estaba con él y de repente lo busco y no lo veo. Y empiezo a buscarlo por todos los salones, en la parroquia, bajé, revisé y todo y nada de eso, estaba con el corazón en la boca yo.
15: Y tenía 4 años.
19: Tenía 4 añitos. Sí. Y me voy al parquecito y lo miro allá feliz, él jugando. Fue un susto tremendo, pero bueno.
15: Bueno, Ceci, yo creo que ahorita vamos a ir cerrando este bloque, pero me llama mucho la atención porque veo que todos están bien comprometidos, todos tienen una función dentro de la iglesia y es algo de que debe de llamarnos la atención, ¿verdad? Nosotros cuando estábamos con Ceci estábamos pensando, tenemos que hacer un programa para el mes de la familia y qué familia podríamos traer y qué mejor familia de que una familia referente. miren cómo le están escribiendo a Rafa.
17: Y Rafa, ¿y por qué a mí?
15: Oigan bien, dice, es que Rafa fue actor, porque dice, Rafa es un actorazo para los viacrucis, buenísimas anécdotas, dice. Ya le vamos a preguntar por las anécdotas también, sí, Ceci.
3: Sí, fotos.
19: También con ella.
22: Cuando mi papi fue Jesús, no me acuerdo. Bueno, no, todavía no había nacido, pero me enseñaron fotos que cuando le pegaban a mi papá, Génesis se ponía a llorar.
17: Oh. Ay, Dios mío. Bueno, ya vamos a continuar, que vamos a irnos a una pequeña pausa. Los voy a dejar con una canción que se llama Mi Mejor Decisión, de Fruto del Madero. Y al continuar, nos vienen a contar estas anécdotas, por favor.
18: Muy bien.
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24: 5:30 de la tarde.
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5: 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Primero que todo, requiere de capacitación por tanto del personal que trabaja en la institución o empresa y de igual manera de las personas que están a los alrededores. Los puestos de trabajo para una persona con discapacidad visual, lo único que requieren son los ajustes razonables, es decir, poder darle las herramientas necesarias para que ellos puedan desempeñarlo. No hay limitación, ¿verdad? 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

0: Y continuamos con su programa juvenil, un espacio de... es hora para ver si estaban despiertos. Su programa juvenil Vive Cristo, un espacio donde la fe nos explica...
1: ¡Sí! Sí.
0: Ya están despiertos. Bien, y continuamos con este especial de El Mes de la Familia con la familia...
2: Ordóñez Mena.
0: ¿Ordóñez?
3: Mena.
0: Mena. Muy bien, qué bonito apellido. Entonces, ya nos comentaron, Kevin, un poquito sobre la trayectoria, sobre que todo empezó con una decisión de Rafa por hablarle a Iris, y luego aquí está el fruto de tres semillitas que pues se van cosechando en el proceso, ¿verdad?, de la iglesia, desde la catequesis, prejuvenil, animación, luego la coordinación, ahora están en cada uno forma parte de diferentes áreas dentro de la iglesia. Y eso es lo bonito, ¿verdad? Que van caminando también juntos. Por ahí escuché yo del camino que mencionó Rafa, que es un movimiento, ¿verdad?, donde las familias crecen y aumentan su espiritualidad y van compartiendo también, ¿verdad? Entonces, qué bonito que todos juntos están por separado y al mismo tiempo van juntos en este caminar de la iglesia. Entonces, vamos a continuar, Kevin, ¿le parece si continuamos con estas
4: Así
0: preguntas?
4: Así es, sí. Bueno, vamos a ver, no todo es color de rosa, ¿verdad? Sí. Vamos con las preguntas ahí fuertes.
2: Comprometedoras.
4: porque también queremos que los jóvenes que nos están escuchando también sepan algunas de las dificultades que se viven en familia, ¿verdad? Pero no nos vamos a quedar ahí, sino también cómo afrontarlas. Entonces le vamos a preguntar a Iris, ¿verdad? Por ser la patrona.
2: A la que manda.
4: Que ella también nos comente, ¿verdad? ¿Cuáles han sido las dificultades de todo, ¿verdad? De crear una familia. Sabemos de que ya nos decían la parte del estudio, todo eso. ¿Cuáles son las dificultades que vive la familia hondureña para poder seguir sirviendo en la iglesia, para poder congregarse y para tener un desarrollo familiar correcto?
5: Ok. Bueno, dificultades son las que siempre están, a veces las que más existen. De todo tipo, en todos los ámbitos, en el trabajo, incluso en la iglesia, como núcleo familiar, esas siempre están. ¿Por qué? Somos diferentes. Por ejemplo, hablando de mi núcleo familiar, nuestro núcleo familiar, somos diferentes, parecidos, estamos juntos, pero siempre hay las situaciones de la edad, la lucha con la educación, con los buenos modales, enseñarles los valores, que los practiquen. Entonces, es una tarea bonita, pero que no es fácil. Porque más que todo a la mamá nos toca más estar allí, ¿verdad? Más pendiente. Gracias a Dios tengo la bendición de que pude dejar de trabajar y dedicarme a ellos, ¿verdad? Entonces, ha sido una escuela totalmente, ¿verdad? Porque cada uno de ellos tiene su propia personalidad. Entonces uno tiene que adaptarse a la personalidad de cada uno, ¿verdad? Y saber, tener claro, con la sabiduría que Dios le da a uno, cómo tratarlos a cada uno, ¿verdad? No tratarlos igual. Entonces, con una ha tocado un poquito con ella, con la mayor, pues, es un pan de Dios. Ella, pues, no ha sido, ella siempre fue bien dócil, ha sido muy dócil, muy obediente y todo. Entonces, la tarea, gracias a Dios, la primera no me costó tanto, ¿verdad? Luego, pues,
0: la se fue poniendo más difícil.
5: Sí, luego se fue, el grado de dificultad ha ido aumentando. ya con Siloé, pues, fue un poquito más intensa la situación, porque...
3: estaba entrenando.
5: Exactamente, me estaba haciendo más fuerte. Sí, con ella, bueno, de hecho le llamábamos el tsunami, ¿verdad? Imagínense, ¿verdad? Desde que estaba la en la pancita. Tsunami.
3: Sí, chistoso de eso es que cada vez, porque nosotros, contando dentro de eso, tenemos la costumbre de ir a diferentes comunidades, a veces a Eucaristía, diferentes parroquias. Entonces, como él conoce muchos sacerdotes, siempre cuando íbamos a una parroquia diferente, mi papá iba a saludar al sacerdote y le decía: uy, bendiga este terremoto para que se le quiten los demonios, decía.
5: Sí, ha sido una lucha muy bonita, como le digo, difícil, por gracia de Dios, porque todo es gracias a Dios. Él siempre, pues, nos ha estado acompañando en todo este camino, y Él nos va dando la sabiduría. para poder seguir criándolos, porque aunque estén ya grandes, para uno de mamá siempre son sus niños, ¿verdad? Y muchas veces las personas dicen, no hay que ser, que sobreproteger, pero sobreproteger es una cosa, ¿verdad? Que es consentir, es permitir cosas que no son correctas. Entonces, eso es consentir y sobreproteger en el sentido, no haga tal cosa, no, o sea, siempre hay que darle los espacios para que ellos puedan desarrollarse tal como son, que desarrollen sus talentos, que desarrollen su personalidad tal como es, sin imponer, sí, uno tiene que estar dirigiendo, orientando, ¿verdad? Que no es nada fácil, y esas son las cosas en las que en la familia pues estamos, no expuestas, sino que tenemos que estar dispuestas a saber vivir esas experiencias, a saber darle dirección a ellos, pero siempre poniendo a Dios primero. Y yo creo que eso es lo primero, eso es lo más importante, ¿verdad? Dejarnos dirigir por Dios para nosotros poder dejarles a ellos una forma de vida, o dejarlos, formarlos para que ellos puedan defenderse el día de mañana. Y sobre todo que el valor de la fe va de primero.
4: Ceci, mire, yo ahorita estaba pensando en una pregunta para cada uno. Entonces se la voy a decir porque después me va a olvidar. Y así la van pensando. A Rafa me gustaría preguntarle, yo sé de que en el trayecto de la vida pues surgen un montón de situaciones. Entonces me gustaría saber cómo se afrontan desde la familia, ¿verdad? Ajá. A Génesis le vamos a preguntar cuál es el papel que juega Cristo dentro de la familia. ¿Estamos bien?
0: Ya Génesis está pensando.
4: Así lo es. Le vamos a preguntar, porque ella está ahorita saliendo de la adolescencia, ¿sí? O por ahí va. Sí.
5: 16.
4: Por ahí. También, ¿de qué forma su familia le ha ayudado a ser buen testimonio en la sociedad? Y a Rafita le vamos a preguntar cómo se siente dentro de su familia. ¿Se siente contento, feliz? ¿Lo dejan jugar? ¿Verdad?
2: Como para que dinosaurios.
5: Ay, hijo, la locura.
3: Bueno, se nota.
4: Vayan pensándola. Okay. Iniciamos con
0: vamos
4: Rafa.
0: Vamos a empezar con Rafa
2: la
0: para
2: parte
0: que
2: de afrontar la, cómo se afronta la familia. Bueno, se torna, pues, yo siempre digo que el matrimonio y la familia no es fácil, pero si se hace con Dios, que es el primero, lo primero que es con Dios, afrontarlo con Dios. Cuando Dios es el núcleo de la familia, todo se marcha o se busca afrontar las dificultades. Si se tiene a Dios, pues se llega y se superan las dificultades. Y yo creo que eso es muy clave.

0: Entonces, en el matrimonio tenemos que afrontar diferentes dificultades para poder llegar a ser feliz y poder decir, tengo un matrimonio, tengo una familia, que somos felices, nos toca afrontar el día a día, porque no todo es que es color de rosa, ¿va? Lo sabemos. Pero en este caso, pues el diálogo, la comunicación, ponernos de acuerdo, o en este caso, pues también ser tolerantes. Ser intolerantes, pues que nos toca, que los diferentes hijos son de diferente temperamento, que tienen diferentes gustos al momento de ir a comer. Ha habido veces que pues no comemos porque unos quieren una cosa y otros quieren otra. Cuando, digamos, salimos, va. Entonces se toma la decisión que no comer porque unos queremos otra cosa y a veces la situación económica.
1: Esa es una decisión salomónica.
0: Sí, exactamente. Entonces la decisión es.
2: La mayoría de las veces sí. Sí. Al final decidimos, ok, sí. Comemos esto.
0: Pero es parte de una enseñanza también de que, bueno, como no nos pusimos de acuerdo, no vamos a comer. Y es una decisión salomónica de que no se hizo porque no nos pusimos de acuerdo. Entonces, parte de las enseñanzas también, cuando vamos a pasear o tomar la decisión de ir a ver una película, por ejemplo, ahorita pues tenemos una película, acostumbramos ir de vez en cuando a cine, entonces tener que también aceptar de que yo en este caso, yo no soy mucho de películas, pero me toca ir a ver películas que no quiero ver porque ellos quieren verlas.
3: Y
0: entonces,
3: Rafa viendo Moana. ¿Eh? Sí.
2: No la mira.
1: La de la Barbie.
0: Sí, entonces, exacto. Entonces, si ustedes ven, toca como padre y también ellos deben de aprender que también nos toca ceder a ellos de que tener que comer algo que yo no quería, tener que ir a ver una película que yo no quería, tener que ir a un lugar donde yo no quiero ir. Por ejemplo, si lo es, nos pasaba que al momento de ir a Eucaristía ella no quería ir, bueno, pero usted se alista y va. Porque es parte de una educación que tenemos que educarnos, que hay obligaciones que cumplir juntos en familia, hay obligaciones que son voluntarias, hay obligaciones, por ejemplo, ir a pasear, que vamos voluntariamente, por ejemplo. Entonces, es parte de las cosas Kevin y Ceci que nos toca afrontar. Y así debemos de educarnos todos juntos.
1: ¡Bravo! Me sentí como que Rafa me estaba dando un tema.
0: Que estabas atento. Sí.
4: Pues la pregunta que me hizo Kevin es, la verdad, difícil, pero a la vez fácil y es muy amplia. Y creo que también va de la mano de lo que mi papi acaba de decir. Cristo en la vive. Familia. No, pues sí, Cristo vive, ¿verdad? Cristo en la familia, pero nosotros, o sea, ahorita lo estamos hablando desde una instancia de una familia que es perfecta, ¿verdad? Lo que busca la perfección. Pero yo sé que hay alrededor, muchas de las personas que quizás no están viendo, se les hace muy difícil poder vivir en un ambiente quizás como Dios nos llama. Porque es más, pienso ahorita en muchos de los jóvenes que nosotros a veces acompañamos, que ellos anhelan tener un espacio o que en su familia sea un espacio donde ellos se puedan sentir bien y puedan sentir de que Cristo está ahí en esa familia. O muchos casos de que quizás un joven es el único que va o se congrega en la iglesia y quizás su familia no. Es bien difícil poder ver a Cristo en esas situaciones, pero yo diría de que Cristo está desde el hecho de que si yo creo en Él, yo estoy firme en que Él es el que me da las fuerzas para poder seguir. Hasta en eso puedo ver a Cristo en mi familia. Ver que al mismo Cristo le costó convertir a tanta gente. Perdonó el pecado de muchas personas. Entonces, desde ahí poder agarrarse y decir, ok, Cristo vive en mí y sea como sea, vive de esa manera en mi familia. Ahora, si yo lo hablo desde esta instancia, una familia que busca estar unida, que busca ir a la iglesia, que busca esto, esto y lo otro, empieza desde el punto que mi papá decía. Nosotros siempre es, ok, tenemos que ir a misa, ok. Yo ahorita estaba recordando, mi mami siempre en las noches, cuando yo estaba pequeña, ella siempre me

0: me repetía la frase, nada te turbe, nada te espante, porque solo Dios basta. Y esa oración siempre a mí en la mañana, y yo recordaba, y esta oración, que mi mamá siempre la oración del ángel de la guarda antes de irnos a dormir. Es una costumbre que sea como sea, esa semilla se va dejando. Entonces diría que en esa sencillez es como nosotros podemos encontrar o vivir con Cristo en la familia. Ir a Eucaristía juntos. Nosotras siempre procuramos hacerlo. Siempre procuramos hacerlo, ir a Eucaristía juntos. Aunque no quisiéramos, toca madrugar.
1: A las 6 de la mañana.
0: Hay casos que hemos ido a misa a las 6 de la mañana por todas las cosas que tenemos los fines y de domingo, semana. ¿Eh? Y los domingos.
2: Sí, es que como abonando lo que dice Génesis, es la realidad que vivimos. Como servimos en la iglesia, a veces toca venir, por ejemplo, aquí a Suyapa. Toca ir a catedral o otro lado o ir a horario ya a final de la tarde, pero preferimos hacerlo a primera hora porque tenemos reuniones o el servicio que toca. Entonces, es parte de la realidad que vivimos como familia, abonando a lo que dice Génesis.
1: Uh-huh. Qué bueno, qué bueno. Y miren que aquí en TikTok lo siguen saludando. Rafa es famoso y dice, saludos a Rafa y su familia, calidad de persona. Rafa, aquí desde Amarateca.
2: Ah, muy bien, saludos allá, Divina Carolan, Providencia.
1: Carolan, ¿es la misma Carolan?
0: Supongo que sí, Carolan la misma Cruz. Carolan.
1: Ajá, sí, dice, Carolan. Hermosa familia, Santo Arcángel les quiere y les admira.
2: Gracias, Carolan.
1: Carolan es la coordinadora ahorita.
2: Sí, es la coordinadora que estamos acompañando ahí al equipo, bueno. Y es la coordinadora. Gracias, Carolan, por su servicio. Gracias, por Carolan. Su sí.
0: El angelito.
1: Y bueno, ahora démosle el espacio a la Aurora. Sí,
3: bien importante que quisiera mencionar es que Cristo en el centro de la familia, como dice, ¿verdad? La columna principal. Si Él es la columna principal, podemos temblar, nos pueden pasar muchas cosas, pero si Él es la columna, entonces, como dicen ahí, caídos pero no derrotados. Okay. Y bonito es también recordar de que cuando nos conocimos ambos ya estábamos comprometidos, él con juvenil y yo con catequesis. Y en nuestras oraciones de solteros era encontrarnos una persona católica. Y quiero mencionar otras dos cosas. Católico, olimpista y madrilista. Y así fue. Entonces.
1: Me compraron ahorita.
3: Correcto. Entonces, lo bonito es que.
4: Nada, yo todavía no he hecho mi oración.
1: Ceci va con quien gane el mundial.
3: Bueno, lo bonito es que nacimos, nos conocimos amando a Cristo. Y nos casamos amando a Cristo y seguimos amando a Cristo.
1: Bien, vamos a ir resumiendo, ¿verdad? Porque ya se nos está acabando el tiempo. Pero les vamos a pedir a todos que piensen una palabrita. ¿Qué es la familia para ustedes? Solo en una palabra.
5: Ya la tengo.
1: Pero teníamos una pregunta pendiente
4: para
1: allá.
4: Para, si lo es. Yo. La palabra es después.
5: Es que quiero ver si otra vez.
1: Ah, no, entonces preguntémosle a Jesús, ¿cómo se siente en su familia?
5: Bien. Apuchungado.
1: Apapachado.
5: Apapachado. Hablando de cuando estaba más chiquito, yo antes le decía a Siloé o a Génesis que jugamos. Pero la que más jugaba conmigo era Génesis. Siloé casi no.
1: Ajá.
3: Pero cuando juegan lo disfrutan. Sí. Me encanta verlo.
5: Y también cuando yo juego con mi imaginación, también con mis juguetes también. Y. Sí.
4: Y ahora en la iglesia te dejan jugar, te dejan tus papás que puedas también ser libre en la iglesia.
1: Sí. Pero sin perderse en el parque, ¿va?
3: Sí, correcto. Pero ¿cómo se siente usted en su familia?
5: Bien.
4: Bien.
1: Ahí está, ya lo dijo. Eso lo resume todo. Wow. Ya, hoy sí, ya estamos.
4: Ay, no sé. Ya sí lo ve, ya pensó.
1: Sí lo es,
4: ya le dimos tiempo. Miren, le vamos a dar de que lo haga en un minuto, vaya, para que sea más, para que no tenga que pensar tanto, sí. Para que lo pueda liberar así más rapidito.
1: Bueno, yo digo que a ella la dejemos que nos diga en una